0: anunció la expansión de las estaciones Condesa para garantizar al menos un módulo preventivo por alcaldía. Tras el homicidio de dos estudiantes de la Preparatoria 2 de la Universidad Autónoma del Estado de Morelos, la gobernadora Margarita González acordó con la Secretaría de Gobernación fortalecer la estrategia de seguridad en el Estado. La coordinación entre las autoridades federales y locales priorizará las tareas de vigilancia y prevención en Cuernavaca. En información internacional, el gobierno argentino dio 2 semanas de plazo a Reino Unido para detener la explotación petrolera en el archipiélago de las Islas Malvinas, cuya soberanía reclama y advierte que si no se paraliza, recurrirá al Tribunal del Mar. Para Noticentro informa Alicia Hernández.
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0: Desde el bar, edición. Mucho pasó el fin de semana. Poco de ello bueno. Dieron los Pumas. No ganó México, aunque jugó bien. No le fue bien a Checo. No le fue bien a Del Toro. ¿Qué más? Los Jets perdieron, aunque no tan feo como los Patriots. La verdad es que no, para nosotros no fue un gran fin de semana deportivo, pero hubo un montón de cosas de las que hablar. Jugó la que debió haber sido la final, Inglaterra contra España, y se jugó como si fuera una final, la ganó España 3-2. La verdad es que eso fue lo mejor del fin a nivel futbolístico, pero bueno, ya hablaremos y obviamente hubo jornada de Liga MX, un montón de cosas. Yo soy Martín del Palacio, me acompaña Luis Herrera.
1: ¿Qué tal, Martín? 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También, bueno, mandarnos, como siempre les peleo, bueno, perdón, ya mis abuelas, y como siempre les digo, por favor, un ratito, salimos también en Apple Podcast, YouTube, Spotify, La Octava Sports, y en plataformas, así que, como siempre les digo ahora sí, mándenos saludos, mentadas, comentarios, lo que se les dé la gana, siempre y cuando sea de 5 estrellas, para que más y más gente nos encuentre, como hizo Carlos Heredia, que nos pregunta, ¿qué Curazao le ha dado la vuelta a Costa Rica de 0-3 a 4-3? ¿Qué está más cercano? ¿Es la generación dorada de Curazao o la peor Costa Rica de la historia?
0: Yo creo que es la peor Costa Rica de la historia. Bueno, también es la generación dorada sí. De Curazao, porque tampoco es
1: la
0: que...
1: La primera.
0: Sí, exacto, es la primera serie. Pero Costa Rica después perdió 2-0 con Haití.
1: Sí. Se acabó, o sea, Costa Rica.
0: Y Curazao le ganó fácil, ya no me acuerdo a quién, a El Salvador o algo así, ¿no? O sea, Curazao obviamente está muy bien, pero Costa Rica, lo de Costa Rica es de verdad horripilante, ¿no? No hay manera de describirlo.
1: Sí, pues digo, tienen un jugador que lo quiero para Pumas, lo demás está francamente en gran decadencia, pero bueno, al menos CONCACAF tiene ahora a Curazao, a Surinam, Haití incluso se está haciendo medianamente competitivo, con naciones que le van a poder dar lata, un poquito, no mucho, pero seguramente sí, algún resultado le complicarán a Estados Unidos, México y Canadá en la siguiente Copa Oro.
0: Sí, a ver, yo creo que es un equipo, a ver, en el Mundial saca los resultados o el resultado tirado atrás y rezándole a su portero, ¿no? Que el Room, que tuvo una gran actuación. Después, los otros partidos pues, los pierde con mucha facilidad, ¿no? Obviamente contra Alemania y después contra Costa de Marfil, que pues no mete realmente mucho las manos, ¿no? Entonces, pues sí, no es un equipo que sea de verdad competitivo, pero con el nivel que trae Centroamérica y el Caribe, pues sí le puede alcanzar para ser un equipo que dé un poco de lata en Copa Oro.
1: Así es. Claro, no hablaremos más de CONCACAF en este momento, porque si no este episodio es larguísimo. De tampoco creo que dará tiempo de dar mucho de la Nations League, si acaso sí, saquémoslo del camino rápido. ¿Qué final nos perdimos en la Copa del Mundo? Carajo. Por culpa de Argentina. Bueno, más que de Argentina, de Tuchel por echar atrás a Inglaterra y permitir que Argentina les diera la vuelta, porque el partido que se aventaron este fin de semana en Nations League, eso es lo que queríamos en la final de la Copa del Mundo.
0: Sí, caray, porque además Inglaterra le salió a jugar no de igual a igual a España, porque no es muy difícil, pero sí muy vertical, ¿no? Sí. Y le logró hacer 2 goles, uno de los cuales con mucha suerte, un rebote que le dan a Kane, pero en realidad es un autogol de Cucurella. Pero por lo menos hubo goles y iba ganando 2-1 Inglaterra y se le había puesto difícil a España. Después reaccionaron y demostraron que pueden anotar cuando lo necesitan y terminaron ganando 3-2. Un bonito partido, la verdad. Si esa hubiera sido la final, la recordaríamos como una de las mejores de la historia. Al final de cuentas no la fue y la actual pues se olvidará muchísimo. Realmente es curioso, ¿no? Los partidos que más se recuerdan ahora son 2 de Inglaterra, el que nos ganaron a nosotros y el que perdieron con Argentina.
1: Así es. Y bueno, como no hubiera sido lo contrario, pero claro, que les ganamos nosotros y luego Argentina nos ganara a nosotros, eso nos habría dejado, digo, evidentemente molestos porque otra vez soy Argentina, pero ya en semis, pues no estaría mala cosa. En fin, a ver si...
0: A ver, a mí no me molestaría que perdiéramos con Argentina en semis, es lo normal. A ver, claro. Diríamos que llegamos a semis y nos dejarían de joder por un buen rato. Solo los argentinos nos joderían. México les ganamos hasta con su mejor generación, pero da igual, eran semis.
1: Sí. Digo, es esto, ¿no? Si podemos llegar algún día a una semis de Copa del Mundo, yo solo pido que quien nos eche sea cualquiera, menos Argentina o Estados Unidos, evidentemente, ¿no?
0: Yo prefiero 1000 veces que sea Argentina que Estados Unidos. ¿Te imaginas qué catástrofe?
1: Efectivamente, pero bueno, eso no, no hay peligro de que eso ocurra porque Estados Unidos, a diferencia de lo que están ya diciendo para variar sus paleros mediáticos de que le ganaron 4-1 a Perú, hay que voltear a ver lo que están haciendo, cuando literalmente así arrancaron el Mundial, ganándole 4-1 a Paraguay y perdieron 4-1 el último contra Bélgica, que ni siquiera era la mejor Bélgica de la historia y que seguramente ahora que estamos grabando va a arrancar el juego contra Francia. No creo que sea un partido ni de cerca a la altura de lo que fue esa España contra Inglaterra.
0: No, no, yo tampoco creo que, bueno, quién sabe, ¿no? Estos partidos de Nations League son difíciles. Sí, dije que se recordaban esos partidos de Inglaterra. También se recuerda el España-Francia por razones distintas, ¿no? Por el dominio brutal que tuvo España y Francia no pudo ni meter las manos. Los otros fueron partidos mucho más parejos. Pero sí, eso pasa con España cuando es campeona, ¿no? Sus partidos así individuales no se recuerdan realmente por el enorme dominio que tiene sobre sus rivales.
1: Sí, de España se recuerdan momentos, ¿no? No partidos
0: Claro.
1: completos.
0: O sensaciones generales, ¿no? A un equipo que toca mucho la pelota, a la que no les generan ni siquiera contras porque tiene todo el tiempo el balón, que recupera muy rápido y que no anota mucho porque los otros equipos se le echan atrás. Es más o menos la historia de los dos mundiales que han ganado.
1: Exacto. Y bueno, diría que antes de un comentario más, Martín, saquemos del camino los temas no futboleros, porque bueno, mencionamos que era un fin de semana importante para el deporte mexicano, además del fútbol. A Checo Pérez no se le dio, hubiera sido algo pequeñito, ¿no? Calificar a Q2 o sacar un punto en la Fórmula 1. Está apenas arrancando ahí su equipo Cadillac y no dan una en una sesión completa. Pero bueno, Checo creo que él, en lo personal, sigue rindiendo bien. Simplemente, pues sí, es un proyecto que está muy en pañales y que difícilmente le va a dar alegrías en el corto plazo.
0: Se ve muy difícil. Esperamos que para el final de la temporada el equipo esté dándole un poquito mejor mejores posibilidades a Checo de hacer algo en la parte baja de la zona de puntos, pero no, por el momento no da. Ojalá que el off-season de la próxima temporada se trabaje bien, quizás que le consigan un mejor compañero de equipo, porque además la verdad lo de Bottas ha sido de verdad lamentable, o mucho más no se puede pedir.
1: Así es. El otro mexicano, ese sí que estaba en la cúspide de su deporte, o lo está, de hecho, que es Isaac del Toro, compitió ayer en la prueba de ruta del Mundial de Ciclismo, una carrera de más de 6 horas, creo que fueron 6:20, 6:30, algo así, 173 kilómetros de ruta, aunque luchó y tuvo momentos de realmente tratar de reventar al grupo. Ahí se notó lo que es en el ciclismo que sea un deporte de equipo y que él no tenía a quien le respaldara, mientras belgas, franceses, británicos, estadounidenses, que fue el que ganó al final, ¿qué? McNulty, como se llame, pues sí, podían trabajar mejor y al final no le alcanza a Isaac, queda quinto en la prueba.
0: Sí, a ver, quinto no es un mal resultado. Quedar quinto del mundo no es, en ningún momento y en ningún lugar es un fracaso, mucho menos, pero sí, no estaban los dos grandes ciclistas de esta época. Parecía que era una buena oportunidad, pero es verdad, tenía una desventaja competitiva importante por no tener ese equipo y al final, pues sí es un poco una decepción. Hay que decir las cosas como son también. Hemos un poco más, por lo menos un podio, pero tampoco nos vamos como se dice, a arrancar los cabellos porque haya quedado en quinto lugar. Ojalá que pueda mejorar más adelante. Es además, perdón, un precursor de los Olímpicos, ¿no? Porque esto puede pasarle en los Juegos Olímpicos también, que es una carrera similar.
1: Para quienes piensen, ¿pero qué? ¿Para qué sirve el equipo? ¿Acaso lo están empujando? Es que al tener un equipo relativamente competitivo que te esté rodeando, ellos pueden controlar el ritmo de la carrera, cuidar que nadie se escape de los importantes. Cuando estás solo, básicamente, como fue el caso de Isaac, pues él era el que tenía que estar calculando si respondía a los ataques, si no lo hacía, si trataba de reventar a quien estaba en su grupo, tenía la marca personal de Seixas, que básicamente estaba igual, pues era junto a él y este belga Remco Evenepoel,
0: Evenepoel.
1: los grandes favoritos. Remco no salió en su día, había ganado la contrarreloj una semana antes, se ve que ahí se le acabaron las piernas. O sea, pues sí, al tener que hacer todo el esfuerzo mental y físico él solo, y estar marcando personalmente y viceversa, ¿no? Con Seixas, creo que sí, ya llega muy, muy forzado al final. Se les escapa a este gringo, McNulty, creo era, ¿no? El
0: Sí,
1: apellido de este
0: McNulty.
1: cuate, estando ya como unos 20, creo que eran 20 kilómetros, de repente le saca hasta 1 minuto de ventaja en cosa de 5. El grupo reacciona, pero se veía que Isaac ya no tenía fuerzas para ir a atacar como hizo el estadounidense, para irse solo y que no lo alcanzaran. Y una vez que llegas en pelotón a un final de prueba, los sprinters tienen ventaja y él, siendo bueno en los sprints, no le alcanzaron las piernas para ponerse al frente de ese grupo. Y al final, el quinto lugar es bastante bueno, pero sí, nos queda ahí la espinita de que esta parecía una oportunidad sin Pogacar y sin Vingegaard para incluso ganar la prueba.
0: Sí, de acuerdo, totalmente. No sé si ganar, porque no siempre es fácil, ¿no? En esos niveles, pero sí haber quedado en el podio. Y además no estaba Carapaz, que era un rival durísimo, durísimo.
1: Le faltó a lo mejor Carapaz para que le fuera marcando el ritmo real de cómo quería que la cosa fuera. Pero bueno, ahí está. Esperemos que Del Toro el próximo año, bueno, seguramente va a tener un calendario muy parecido al actual, haciendo de segundo de Pogacar en el Tour de Francia, teniendo para sí pruebas como hizo este año ganando el Grand Prix de Montreal, que era justo el circuito el que corrieron ayer en Canadá, y algunos giros tours menores, ¿no? Este año que ha ganado el de Emiratos, alguno en España, no la Vuelta como tal, pero bueno, ahí está lo de Isaac. Y dicho esto, creo que ya podemos irnos enfocando en fútbol, ¿no?
0: Sí, de acuerdo. Creo que podemos hablar de fútbol. Hay una cosita que me interesaba hablar, que son las declaraciones de Rafa antes
1: de, sí, es cierto,
0: del partido, donde dice que no tiene la materia prima del Barcelona. Un sector de la prensa, no todos, muchos lo defendieron, pero un sector de la prensa se ofendió por que dijera en voz alta que no tenía la materia prima del Barcelona, que es algo que todos sabemos, ¿no? Uh-huh. Es evidente y está claro. Sí creo que probablemente no era el mejor momento para decirlo. Es un error para mí de relaciones públicas, no muy grave, pero un error pequeño. Y es algo además que, digo, a mí me ha tocado entrevistar varias veces a Rafa y varias veces en largo a Rafa. Rafa es un tipo, en mi opinión, es un tipo inteligente, pero es un tipo muy negativo. Esa es la impresión que a mí me ha dado, ¿no? Y la declaración que da de lo del Barcelona es brutalmente honesto, pero brutalmente honesto hacia abajo, digamos, en el sentido de que la declaración que causó controversia, para mí no fue la peor. La peor fue cuando dijo, pues a final de cuentas no hicimos nada en este mundial, nada distinto.
1: Sí.
0: Y dices, por suerte la gente no le puso atención, pero dices, ¿para qué tiras toda la buena voluntad que se tiene con la selección a la basura diciendo que no se hizo nada? O sea, pero es que es un poco eso, Rafa. O sea, yo las veces que lo he entrevistado siempre dice, pues perdimos otra vez, como hemos perdido siempre, ¿no? Se ha entrenado, más bien, se ha curtido en un Barcelona que se acostumbró a ganarlo todo. Y para él no estar en esos niveles le cuesta mucho trabajo. Creo que sin darse cuenta de que en México estar en esos niveles es muy complicado, ¿no?
1: Claro. Y que la forma en que lo toma, no solamente parte de la prensa, también parte del público, la parte más ruidosa de Twitter, duda. Los que van al estadio no tantos, pero sí hay un sector importante de gente en el entorno jurídico mexicano que pues se agarra lo que sea para tirarle a la selección, tirarle al técnico en turno, a los jugadores. En este caso, te decía yo, la luna de miel con Rafa iba a durar muy poquito, pues fue un tiempo récord. Se acabó la luna de miel antes del primer partido, eso nunca se había logrado. Y como dices, tú lo llamas, es negativo, sí, para mí es brutalmente honesto, incluso en cuestiones en las cuales pues valdría la pena tener un poquito más de discreción, un poquito más de mano izquierda, ser un poco más como el Vasco, a quien ya tuvo ahí para aprenderle. Vaya, lo de Rafa es parecido a lo que hizo el dirigente neerlandés cuando presenta a Xavi, sí, y dice, ¿no? Pues fue la tercera opción. Dices, ok, es cierto, no está diciendo ninguna mentira, no hay nada de malo en reconocerlo, y a su vez no hay nada de bueno en exponerlo.
0: Exacto, ¿no? O sea, no se hizo ningún favor, Rafa. Después el equipo fue y jugó bien contra Colombia y sacó un buen resultado. O sea, y creo que eso es lo más importante. Yo no creo que se haya acabado la luna de miel como tal. Me parece que se mantiene, y precisamente porque se mantiene, estas declaraciones no fueron particularmente graves, pero normalmente lo que pasa es que se va erosionando, ¿no? De claro, a poco, de a poco, de a poco, hasta que finalmente se rompen. La ventaja, se jugó bien, pero claro, ahora hay que ganar a Perú, ¿no? O sea, se tiene que ganar a Perú después de que Estados Unidos le ganó 4-1. No sé si los peruanos usaron a su mejor equipo en ese partido contra Estados Unidos, se lo guardaron contra nosotros. México va a salir, obviamente, con un montón de cambios, porque son dos partidos en 3 días y después hay otro más en otros 3 días, así que va a ser complicado. Pero sí, se tiene que ganar a Perú, porque después, si no, van a empezar con que dos partidos ya sin victoria de México, se está haciendo una mala racha, bla, bla, bla, bla, bla, bla, bla, bla, ¿no? Y es también...
1: Sí, es que a fin de cuentas, lo que yo hablo de luna de miel es luna de miel con ese entorno, con prensa, con aficionados, con el sector ruidoso, que de lo primero que pueda se agarra para soltar toxicidad, con el grupo, que es lo que importa, con que los jugadores respondan, jueguen bien, sí, creo que tiene mucho más crédito, porque a fin de cuentas había quien decía, es que cómo le va a hacer eso a los jugadores se van a ofender, le van a tirar la cama. A ver, una gran ventaja de que Rafa Márquez sea Rafa Márquez y de que haya jugado en el Barcelona y de que en su día fuera figura, y en su día, cuando le iban a sacar del club, se le mencionaba al nivel de Deco y Ronaldinho como una vaca sagrada, y se quedó, es que los jugadores de hoy, todos tienen muy claro que no son Rafa Márquez, que no están ni cerca de que los fiche el Barcelona, así que si Rafa te dice, no eres materia prima a nivel Barcelona, pues te puede doler un poquitito, pero no te vas a ofender a como si te lo dijera, vaya, incluso hasta el Vasco, o quién estaba antes, o el Tata, o Lozano, o Coca, a quienes sí le pueden responder, ¿y tú qué eras? Tú estabas al mismo nivel que yo. Rafa, como en su día Hugo, sí les puede aplicar la de, hey, yo llegué hasta acá arriba, así que si un día hablo desde mi pedestal, pues ustedes se aguantan porque están muy lejos.
0: Sí, exacto, totalmente, ¿no? O sea, creo que, no sé, o sea, no cuesta nada en esos casos mentir un poco.
1: Claro.
0: ¿No? Te hace que la gente se ría. O sea, el Vasco, lo que hemos dicho siempre, ¿no? Es el mejor para manejar a la prensa porque se la pasa mintiendo todo el tiempo, ¿no? Y cagado de risa, ¿no? Miente y te lo hace sonriendo y te hace reír a ti. Entonces, digo, obvio, Rafa tiene completamente otro carácter, es otra persona completamente distinta al Vasco, pero sí, yo lo que puse en Twitter es que alguien tendría que darle un poco de relaciones públicas y asesorarlo ahí porque no es una cuestión de mentir flagrantemente, sino de, o sea, no costaba nada, nada, nada, no le costaba nada ante la pregunta, porque es una de esas preguntas de mala leche para que la respondas mal, ¿no? Es típico. Dices, no, no creo que podamos jugar así porque tenemos jugadores de características diferentes.
1: Claro.
0: Y está, punto, ¿no? Y con eso das, o sea, das por implícito lo que estás queriendo decir, pero sin decirlo realmente, ¿no?
1: Exacto. Que además, yo ni siquiera escuché la pregunta tal cual, o sea, solo me fui con la respuesta. Por la forma en la que aparece ese video de lo que él dice, creo que, o bueno, yo me quedé con la impresión de que ni siquiera le preguntan directamente, ¿vas a jugar como el Barcelona? O vas, sino que él se enreda un poco en la respuesta en plan de, bueno, ¿cómo vas a jugar? Y él solo cae en la trampa de meter al Barcelona y meterlo de, no tengo la materia prima para eso, ¿no? Tiene que ser más listo con ese manejo de las preguntas y, sin convertirse en el tipo de técnico que te corta todo, que te dice respuestas de monosílabos. Pero claro, en este momento, la honestidad brutal que te puede ofrecer tiene la federación que ponerle ahí a un coach de manejo de medios para decirle, hay cosas que puedes manejar mejor si le das la vuelta. Si en lugar de decir, no tengo al Barça, tengo a jugadores diferentes a los del Barça. Y listo.
0: Sí, de acuerdo. Sí. Nada más valía la pena hablar de eso un poquito ya antes de entrar con el meollo de lo que pasó en Baltimore.
1: Que de hecho, Martín, fue el sábado, pero sí, antes de eso había un tema que también, bueno, va ligado con el manejo del grupo que haciendo Rafa Márquez. Yo lo comenté nada más de pasadita en el episodio del viernes, ya no hay tiempo de hablar de ello, que fue el anuncio que hicieron de que le iban a dar a Gilmore a la 10.
0: Ok.
1: Ahí me llamó la atención, por un lado, por la, pues, la precocidad o simplemente el ya considerarle que okay, tú eres la figura de la selección con 7 años, te doy la camiseta 10. Por un lado, por el tema de la presión que eso puede implicar para el jugador, aunque evidentemente no le pesó nada el sábado. Y también lo pensé en clave. Oye, pues en este momento, le guste o no a mucha gente, pues la 10 tenía dueño. Y era un jugador que sin ser una de las grandes figuras de la selección, si había sido un jugador regular por 6-7 años, que era Alexis Vega, y básicamente se la quitaste sin preguntarle, o por lo menos eso parecía, y sorpresa, el mismo día que juega la selección, él tiene un partidazo y se avienta la puntada a decir, sí, no, pues ya estoy pensando ahí si sigo o no con la selección. Aquí es quizá un poco un tema de huevo la gallina. ¿Qué fue primero? Le quitan la 10 a Alexis Vega, y por eso dice que ya a lo mejor no regresa a la selección, o él le dice a Rafa Márquez o a la federación o a quien sea, saben que a lo mejor ya no regreso, y entonces dice Rafa Márquez o la federación, es hora de darle la 10 a Gilberto.
0: No, yo creo que no fue exactamente por ahí. O sea, yo creo que lo primero es darle la 10 a Gilberto, que va a ser alguien fundamental, y más bien lo que muestra es que les vale madres a Alexis Vega. O sea, por algo no lo convocaron, porque a Rafa alguna actitud no le debe haber gustado en los entrenamientos durante el Mundial. O sea, recordemos que Rafa estuvo con este grupo 2 años, ¿no? Y el hecho de que no... Un año y cacho. Uh-huh. Y que el hecho de que no haya... Pues que no haya convocado a Alexis Vega debe tener una razón, porque convocó a Chucky Lozano, la persona claro. con peor actitud del fútbol mexicano. Entonces, de plano, debe haber algo que no le debe haber gustado a Alexis Vega. No sé si lo vaya a intentar convocar después de... Hablando de este desmadre, pero sí siento que fue más una cosa de la selección y que Alexis dijo, bueno, pues ya si no me quieren, pues yo... Mejor yo me voy, ¿no? Así claro. fue para decir que fui yo.
1: Está aplicando la cuautemiña de... Pues me retiro de la selección, señores, y a lo mejor vuelve después. Tío, evidentemente Alexis no tiene el estatus, el nivel inclusive, al máximo nivel que tuvo en su día Cuauhtémoc con la selección, pero te digo, si era un jugador que había estado, ¿de qué hablamos? Estuvo él en Tokio, ¿no? Con la Sub-23. Fue uno de los jugadores importantes.
0: Sí, fue una de las grandes figuras.
1: Era, claro, la sociedad que tenían él y Córdoba, que fue de lo mejorcito. Entonces ponle que desde ese año, quizá un año antes, vamos a decir, desde 2020, 2019, de 6 años siendo un jugador regular. Recuerdo que hubo una eliminatoria en la cual él resuelve ante Jamaica, va al Mundial, titular, ahora ante el himno. Este ciclo, pues sí, no tuvo mucho que destacar, pero ahí seguía. Igual, un habitual, titular básicamente 3 años y medio, hasta que no sabían dónde poner a Quiñones y aprovecharon que se lesionó Vega para acomodarlo y le salió. Entonces digo, es un jugador que a lo mejor era, en cuanto a la jerarquía, el jugador 8, 7 más importante de la selección, y de repente, pues, cepillado y tu número pertenece a otro jugador. No digo que vayamos a extrañar a Alexis Vega, pero tampoco sobraba.
0: No sobraba, aunque ciertamente no había mostrado el nivel que todos intuíamos o que juega o que tenía en Liga MX, etcétera, ¿no? Es un poco el Alex Zendejas de México. A un nivel mejor, ¿no? O sea, porque a final de cuentas Vega sí ha sido más importante para la selección mexicana que Zendejas para la mexicana o la gringa. No sé, creo que...
1: Y ojo, sí. No le tocó brillar con selección porque no hubo dónde hacerlo, ¿no? Nos tocó jugar únicamente Copa, le tocó a él jugar Copa Oro, lo hizo bien en la última.
0: Mundial 2022.
1: En la que ganamos, en el 22, que era un equipo malísimo, pues... Simplemente.
0: Pero él era la figura del equipo. Él llegó como la figura del equipo. Era Alexis Vega. Todos esperábamos mucho a Alexis y no apareció.
1: Porque no había quien le ayudara, básicamente. Yo creo que a lo mejor era el mejor del equipo, pero no se esperaba que él fuera quien se echara al hombro como en su día se hubiera esperado de Cuauhtémoc, de Giovanni, de Carlos Vela.
0: Yo creo que tienes un poco memoria selectiva ahí. Y sí hablábamos de Alexis como esa figura que nos podía, digo, no llevar él solo a segunda ronda, pero sí cambiar el partido. Y después es más grave porque mejoró todavía más su rendimiento Alexis y uh-huh. aún así en selección no pudo dejar su huella. Es un poco utilizar Zendejas, pero hay un mejor ejemplo. El de Charlie Rodríguez, ¿no? Dominante totalmente en liga y después en selección nunca terminó de cuajar. Más que Charlie, sí, sin duda. Pero sí, para mí es un poco decepcionante lo de Alexis. Ojalá que no se retire, porque me parece que puede aportar mucho más que Chucky Lozano. Y que ya mostró contra Colombia que no está como para ser titular de la selección mexicana. Pero tampoco me parece que vaya a ser gravísimo. Sobre todo mientras siga jugando Quiñones ahí. O sea, iba a tener pedacitos de partidos y ya.
1: Sí, puede ser. Puede que por ahí vaya la cosa. Pero bueno, un tema ahí también que llamó la atención la semana pasada. Antes y en las horas alrededor del partido de la selección. Dicho esto, ya podemos ir enfocándonos en el partido como tal, ¿no?
0: Sí, vamos.
1: Pues venga, para quienes nos escuchan, bueno, en todas partes, sea La Octava, sea YouTube, sea Amazon, también en Amazon, en Spotify, ¿sí? Ustedes solo los van a escuchar. Si se van a Patreon con nosotros, ahí sí van a poder ver imágenes del partido, eso espero. Así que pues venga. Vamos a darle a este México contra Colombia un gol a 1-1. Empezamos perdiendo, para variar. No se pone de acuerdo la gente con de quién fue el error en el gol. ¿Tú a quién se lo acreditas?
0: Para mí es clarísimo que es Luis Chávez. Luis Chávez, en primer lugar, que deja que salga el centro. Y después Israel Reyes, que pues le gana en la espalda, aunque es un centro jodido, un centro cerrado, muy cerca del área chica. Hay gente que decía, ¿cómo? Si ese gol se lo hubiera metido Ochoa, estarían matándolo. Y es verdad, pero para mí... No tiene la culpa el portero, en ninguno de los dos. Son centros muy, muy complicados en diagonal, muy potentes, que son difíciles de salir a cortar con estos balones. Y bueno, ya después había gente que le estaba echando la culpa a Jorge Sánchez porque YOLO, no más porque sí.
1: Es que sí, ya. Este fue uno de los partidos más claros en los que las nociones preconcebidas ya estaban básicas. O sea, todo el mundo había escrito lo que iba a responder del juego antes de verlo. Lo que son las quejas sobre Jorge Sánchez, los tweets sobre que, ah, sí, este partido nos demuestra que Mateo Chávez debe reemplazar a Gallardo. ¿Qué? Este en particular fue, creo que, de los que mejor contraste dio a favor de Jesús. Y así, todo el mundo se fue con la que, con su idea de la selección mexicana, sin importar lo que pasó realmente en el juego, y eso incluye la jugada del gol.
0: Es que no saben de fútbol, güey. O sea, esa es la realidad. O sea, esos que quieren que sus gallos jueguen nomás porque sí, no saben de fútbol. A nosotros, digo, nos ha pasado de no ver una tendencia, claramente como pasó con lo de Lira y Edson Álvarez, pero eso no quiere decir que en un partido que jugara bien Lira dijéramos, jugó pésimo, fue uno de los peores del equipo y por eso, o sea, con lo de Gallardo es absurdo. Es él el que le pone el pase a Gil Mora. Sí, después Gil hace un golazo en parte, y lo vamos a ver, ese golazo de Gil es porque recibe mal. Si viene el pase, vive hacia afuera, el balón se le queda largo y después tiene que hacer un jugadón para terminar de resolverlo. Y qué bueno, ¿no? Porque así nos quedamos con ese golazo. Pero el pase de Gallardo es buenísimo. Si Gil lo recibe hacia adentro, queda mano a mano con el portero. Pero bueno,
1: así es.
0: Lamentablemente no pasó eso.
1: Y no, aquí viene la jugada del gol de Colombia. 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Aquí sí acabamos de ver la jugada. Se ponía al frente muy temprano Colombia, pues era un escenario muy, muy negativo. Habíamos comentado el viernes que es una selección ligeramente mejor que México. Tenía sus ausencias, como también nosotros. Perder ante ellos no estaba fuera de los escenarios posibles. Pero claro, arrancar 0-1 al minuto 9 te hacía recordar el enfrentamiento que fue el anterior o el segundo anterior.
0: Hace dos,
1: ¿no? Que nos meten 4-0. Entonces sí.
0: Pero el anterior, no sé si te acuerdas, México iba ganando 2-0 al medio tiempo y nos dan la vuelta y nos ganan 3-2 en el segundo tiempo con 3 goles. Sacan a James, meten a Carrascal y a...
1: De hecho, fue al revés. El que tú comentas fue hace 2 partidos. El último había sido 4-0.
0: Fue 4-0. Ah, bueno, pues ahí está.
1: Hablamos de que los últimos 4 nos habían ganado 4-0, 3-2, 3-2, 2-0. Y aquí, mira, al minuto 9 y ya se ponían en ventaja. Quizás también eso, bueno, afectó el trámite del partido porque a partir de ahí México fue dominador el 70% del tiempo.
0: Sí, este resumen es lamentable. No, solo tiene 2 goles y esta jugada que quién sabe por qué, en lugar de las 3 o 4 opciones que tuvo México importantes, está la de los 2 postes ahí, no está la de la hormiga González en el mano a mano, no está otro de los postes, no sé por qué este resumen está tan mal. Y después esta jugada que la ponen varias veces cuando era de tarjeta amarilla y ya, bien sacada por el árbitro, no daba para más, además ni había VAR, así que quedaba lo mismo. En fin, sí era un rival complicado. Yo me estuve peleando ahí con colombianos porque alguien, ya no me acuerdo quién, qué periodista mexicano puso, Colombia antes estaba al nivel México, pero hoy está varios escalones por encima de nosotros. Y yo, ¿varios escalones? Pues si quedaron abajo de nosotros en el Mundial, no fueron a 2022, o sea, ¿cuáles varios escalones? Pero bueno, así nos estamos en México. Y aquí esta jugada de Gil, que se la da a Chucky, otra vez Gil la gana arriba y el disparo pega en el poste y después Luis Chávez la vuelve a poner en el poste. No pudo lavar su error Chávez después de esa jugada, una lástima, pero bueno, ya México estaba atacando, ya había inclinado el campo hacia su lado. De hecho, las estadísticas, que no las tengo aquí a mano, las tendría que volver a abrir, creo que fueron 10 tiros a gol de México, bueno, 10 tiros de México en general contra 1 de Colombia en el primer tiempo, un dominio abrumador. Chao.
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15: Muy buenas tardes, aquí el reporte vial. Tendrás lento avance en la carretera México-Toluca, desde la zona de las curvas hasta superar la venta. Recuerda que en esta zona se realizan obras de reencarpetamiento. Largos asentamientos al cruce con semáforos hallarás en Avenida Tláhuac, de Periférico a la estación del metro Texonco. Similares condiciones viales hallarás en Avenida Pantitlán, de Periférico en su tramo calle 7 a la Glorieta del Coyote, y un percance vehicular complicará de avance en Avenida Central, a la altura de Avenida Universidad Nacional con dirección a Periférico. Si conduces un scooter eléctrico, solo debes circular en carriles menores a 50 km por hora o en ciclovías. Hasta aquí el reporte vial, te informa Alex Leiva.
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13: Hola amigos, yo soy Bóser Salseo Futbolero y aquí contaremos anécdotas graciosas, historias y los secretos del fútbol mexicano que nadie más se atreve a contar. ¿Listos? Advertencia, este guión fue creado en 2021. Bienvenidos al Iceberg del Fútbol Mexicano, un compilado de temas oscuros, teorías y anécdotas curiosas. Chicharito llegó al Real Madrid por Peña Nieto. ¿Recuerdas el 2014? América y León salían campeones ese año. México estuvo a 5 minutos de hacer historia en el Mundial y pasar al quinto partido. Y Chicharito hacía historia en convertirse en el segundo mexicano en llegar a las filas del club más importante del mundo, el Real Madrid.
14: Javier Hernández ya luce de blanco. Chicharito selló hoy su pase al Real Madrid.
13: Había demasiada especulación alrededor de este suceso, pues nadie se explicaba cómo es que un jugador que venía a la baja de su club, el cual era el Manchester United, llegaba como el último gran refuerzo de los actuales monarcas de Europa.
15: Si fuera yo a mandar, a lo mejor no.

0: diplomacia así, pero cada uno tiene su opinión, es libre de decir lo que piensa. Si el presidente piensa que la mejor para el equipo fue contratar a esos jugadores y dejar salir los que salieron, tenemos que respetar y apoyar su decisión.
1: Uno de los señalamientos más importantes y graves hacia este fichaje fue que la llegada de Javier se debe a un trato entre Peña Nieto, en ese entonces presidente de México, y el controversial presidente del Real Madrid, Florentino Pérez. Pero ¿cómo podía ser esto posible? ¿Qué tenía que ver un presidente de un país con el presidente de un club de fútbol? Bueno, Florentino, aparte de ser el presidente del Real Madrid, también es presidente del consorcio Actividades de Construcción y Servicios, ASC. Se dice, y es bien sabido, que Real Madrid goza de influencias que superan lo de cualquier partido político y que muchas veces, en los palcos de Santiago Bernabéu, más allá de disfrutar el partido de los merengues, la principal actividad es cerrar contratos de suma importancia.
2: Ahí se sufre, ¿eh?
3: Cuando te sientas ahí en el palco, cuidadito que a tus espaldas están dos grandes instituciones.
1: Fue entonces que todo toma sentido, cuando después de dos semanas de haberse anunciado el fichaje de Javier Hernández, saliera a la luz un contrato multimillonario entre el gobierno de Enrique Peña Nieto y ACS, propiedad de Florentino. Este trato se llevó a cabo por 7.800 millones de pesos para la construcción de 4 plantas de tratamiento de agua, además de 5 plantas de diésel, pero que detrás de todo ello se arregló el fichaje de Hernández al Real Madrid. Además, también se presume que esta planta se utilizó para lavado de dinero entre integrantes del gabinete de Enrique Peña Nieto.
4: Desde Fox hasta Enrique Peña Nieto, Florentino Pérez, que es el presidente además de un consorcio internacional.
1: Se comprende la relación entre Florentino y Peña, incluso con exmandatarios atrás de él, pues no fue el único con el que hizo tratos. Calderón y Fox también tuvieron acuerdos con la empresa del presidente del Real Madrid. Aquí la pregunta es, ¿qué ganaba Peña Nieto con negociar a Hernández, si no era ni siquiera su representante? Las negociaciones con su empresa eran un punto aparte. Como lo hicieron los otros expresidentes, este también pudo hacerlo. ¿Qué necesidad? Sin duda, esa pregunta no tiene una respuesta en concreto, o no al menos una con pruebas tangibles. Tal vez si esto es solo a título personal, lo negoció por su amistad con el jugador, ya que en más de una ocasión se toparon y este incluso le otorgó el Premio Nacional del Deporte.
5: En la categoría Deporte Profesional, recibe, a nombre de Javier Chicharito Hernández, su abuelo, Tomás Balcázar González.
1: Por simple amistad lo dudo mucho, y más cuando mezcla la política en este asunto. Así que lejos de saber si llegó o no gracias a Peña, la realidad es que su paso fue efímero e intrascendente. Como miembro de los llamados Galácticos, Hernández marcó 9 goles en 33 partidos y la gran mayoría como suplente, pero al menos quedó lindo en su currículum.
6: ¡Chava, chuta, regala, Chicharito! ¡Gol, gol, gol!
1: La bruja de Mario Carrillo. Estas creencias y costumbres generalmente van acompañadas de personajes muy sui generis. José Mario Carrillo Zamudio no es la excepción, pues para nadie es un secreto que el temperamento y carácter del entrenador siempre ha sido su mayor perdición.
7: ¿Cómo era Carrillo, Cuauhtémoc?
8: Un tipazo. A veces sí se le cruzaban los cables, pero
9: pues no soy muy sociable.
10: Sé también que no soy simpático. No, no.
1: Como jugador, poco que destacar, pero como entrenador supo hacer ruido. Luego de un paso corto por Puebla, de manera sorprendente se hacía lugar en uno de los grandes, el América.
11: Sexto, tiene el sexto. ¡Gol! ¡El América es el campeón del fútbol mexicano!
1: Su temperamento y soberbia le ganaron muchos enemigos en el camino, desde el mismo Manuel Lapuente, quien le dio la oportunidad en Cuapa, hasta el Vasco Aguirre, que a pesar de habérselo llevado al Mundial de Sudáfrica, el Capelo no reparó en hablar mal de él en su regreso.
12: ¿Por qué el tema de los tres capitanes? Y ya Rafa lo dijo, que se sintió traicionado a su jerarquía.
13: No, el por qué no lo sé, pero lo que sí te voy a contestar es que Rafa tiene razón.
1: Incluso hasta con Carlos Hurtado, su promotor, pero todo este cartel era secundario, pues de lo único que se hablaba de él era sobre su famosa bruja.
13: Héctor, ojalá le invitaras a mi cuerpo técnico.
14: No, perfecto.
13: Para
14: no.
13: Que platicaras, para que no le digan así como así la bruja.
1: El entrenador recurrió a una mujer que calificaban como bruja, pero Carrillo decía que era una especialista que trabajaba la parte emocional, mental e interna del jugador. A la mujer que conocían como Mamá Toña fue llevada por Carrillo, se cree que fue desde su etapa con Tigres.
15: Están en perfectas condiciones, si hay algo que esté mal, se cancela en este momento, se está curando.
1: sesiones espiritistas o no, lo preocupante es que se dice que el entrenador basaba sus alineaciones en las vibras que sentía Mamá Toña en las playeras de los jugadores. Según Proceso, en una nota aseguró, Mamá Toña habría revisado las camisetas de los jugadores antes del partido en el Estadio Jalisco contra las Chivas y encontró que las prendas de Walter Gaitán, Jesús Palacios y Omar Briceño tenían malas vibras, por lo que decidió marginarlos.
2: Yo trabajo con María Antonita Márquez y es un fenómeno para esa
9: situación. ¿Ella qué, psicóloga?
2: Ella trabaja la parte emocional y la parte mental, la parte interna del jugador.
1: Carlos Miloc, en paz descanse, aseguró que Carrillo, en algunos equipos, hablaba de los horóscopos, hablaba de su consejera espiritual y de una bruja que tenía, ganándose el desprecio de jugadores y personas del entorno. Con Tigres no hizo mucho, con Puebla menos, y sorpresivamente pudo llegar a Pumas. Con todo y Mamá Toña, ya estando con los universitarios durante una de sus sesiones, algunos jugadores no pudieron contener la risa, se mofaron de la señora y esto Carrillo no lo perdonó, entró en cuestiones personales y fue cuando dejó fuera a Emanuel Villa, Luis García y Martín Romagnoli.
14: El equipo de Pumas había comprado algunos jugadores, a este tipo no le interesaron, eso no se hace, o sea, vetar, dar la espalda, dejar de lado, es muy fácil, es el camino mucho más corto y simplista, involucrar a esos futbolistas, convencerlos, subirlos al barco, fue lo que Mario Carrillo no hizo.
16: De creencias, de tus creencias religiosas y que al equipo lo habían sometido a...
17: No lo sé si sea por ese lado, si es por ese lado, bueno, pregúnteselo
1: a
17: él.
1: Algunos jugadores llegaron a defenderlo, diciendo que Mamá Toña solo hacía sesiones de estrés y masajes. Hoy en día, el tema mental forma parte fundamental en los cuerpos técnicos de un entrenador. Sin embargo, de eso a que tu doctor, como él la llamaba, decida la alineación por las vibras, eso ya es otra cosa. Tal vez el bloqueo de Hurtado no sea el principal motivo del por qué Carrillo no dirige desde el 2012, por más que ESPN se empeñe en promoverlo.
18: Pero si a mí me preguntan por Mario Carrillo, el técnico,
19: sí.
18: Yo digo, a las pruebas me remito. Las pruebas están ahí.
1: El video de Sague, un delantero letal, mexicano de ascendencia brasileña, José Roberto Alves Sague, se labró un camino en nuestro fútbol con el club de sus amores y siguiendo el legado de su padre con el América. Sin embargo, luego de su retiro y participación en ESPN, no había estado en el ojo del público hasta en 2018, a unas semanas del Mundial. Sague renunciaba a la cadena más importante de deportes y este llegaba a la televisora contrincante de su ex equipo. Lamentablemente, tiempo después la nota no sería su cambio, sino un video íntimo filtrado a las redes sociales.
20: Mira cómo la tengo dura por ti, impresionante.
1: En dicho video veíamos cómo Sague presumía de sus dotes y lo dura que estaba su ansia porque la chica viera su video.
21: Impresionante.
22: A ver.
21: Ahí Sague se va a caer y se regresa.
1: Al término de la justa mundialista, mandó un mensaje pidiendo disculpas y diciendo que dejen de atacar de manera cobarde a su familia, que estaba trabajando para ser mejor persona y no volvería a cometer un error como este. Curiosamente, tiempo después volvió a pasar.
23: Bueno, solamente decir que hay que tomar sus precauciones con los hackers. Me tocó ahorita vivir esta experiencia.
1: Este suceso lo hizo perder su matrimonio. Sin embargo, ahora ya hasta comerciales hace con la referencia a su video. Entonces algo bueno salió de un momento tan incómodo.
24: Que el original y natural champú crece.
25: ¡Impresionante!
1: Pero la teoría no acaba ahí, pues se dice las filtraciones de videos e imágenes íntimas de los conductores Luis Roberto Alves Sague y Patty López de la Cerda habrían sido una estrategia interna de TV Azteca con la finalidad de ganar rating y generar mayor expectativa durante la cobertura del Mundial de Rusia 2018, de acuerdo con la información que el periodista Ignacio el Fantasma Suárez, donde incluso adjuntó un audio de una reunión en el seno de la televisora con una empresa especializada en hacking.
26: No fue tanto escándalo como la Sague, ¿no?
27: Sergio, la Sague pegó mucho más fuerte en todos los sentidos. Y el capaz de Pati es más fuerte hoy o mañana. Pero el juego que lo metamos en más lados porque sí está mucho más heavy el video.
1: El mismo no descarta el complot en su contra.
28: Pida, entendiendo que sí fue un error. Ojo, me hackearon. Yo no estuve subiendo esas redes sociales. Yo no estuve presumiendo eso.
1: Borghetti en fiestas del narco. Jared, quien actualmente es comentarista en ESPN, fue testigo del asesinato de Francisco Rafael Arellano Félix, líder del cuartel de Tijuana. Esta historia también la tengo más detallada en la tarjeta.
0: Momentos después, cruza frente a la cámara un payaso de peluca rosa y traje azul, quien se pierde en la escena y que después se dirigió a la mesa donde se encontraba Francisco Rafael Arellano Félix.
1: Francisco Rafael era el mayor de los hermanos Arellano Félix. Fue asesinado por un individuo armado disfrazado de payaso, quien le disparó en 5 ocasiones durante una fiesta con invitados de lujo como Omar Chávez, el mimoso cantante de música regional mexicana y el mismo Jared Borghetti.
0: En una de las mesas se encontraba el exfutbolista Jared Borghetti,
1: fiesta que celebraba el cumpleaños del ex capo retirado en un exclusivo hotel ubicado en Los Cabos de Baja California Sur. ¿Qué hacía el famoso zorro del desierto? Aclaró que conoció a Rafael Arellano Félix como un respetado empresario y sobre todo cuando el capo dejó la cárcel al cumplir su condena por narcotráfico. No, por el sinaloense nunca se ha declarado al respecto, ni cuando fue llamado a rendir declaraciones por estar en esa fiesta, pues existieron fotografías que comprobaban su asistencia.
3: Tenía una amistad con el capo.
4: No, para nada, no para nada. O sea, eso fue una invitación,
1: El lado oscuro de Colibrís. Tal vez muchos no estén ni enterados de que hubo una vez una Liga MX, un equipo llamado Colibrís, y es que es de esas historias trágicas que pasan muy pocas veces en la vida. Es considerado, y con obvias razones, uno de los equipos que menos ha durado en la primera división. Fue a finales del 2002 que se anunciaba que Celaya era vendido a Jorge Rodríguez Mari, propietario de Aerolíneas Internacionales. Parecía que todo iba a ir mejor para Celaya, pero esta compra traía consigo cambio de sede y nombre, dando así vida a Colibrís de Morelos. Sin importar que era mitad del año futbolístico, el cambio se realizó. Ya saben cómo se las gastan los directivos del fútbol mexicano. Un equipo nuevo nacía en un clausura y ya arrancaba en la tabla del descenso. Aún así, parecía ser que el clausura 2003 sería un buen torneo para Colibrís, pues arrancaban ganando el primer partido en CU frente a los Pumas.
5: Sorpresa de la jornada en Ciudad Universitario. Los Colibríes ex Celaya sorprendieron a Puma, que dio esta ventaja defensiva.
1: El equipo venía con una incertidumbre, pues a días de arrancar el campeonato, Carlos Truco dejó de ser el técnico del equipo y tuvo que salir al desquite Sergio Rubio, entrenador de segunda división sin mucha experiencia. Aún así, Rubio los llevó a obtener 3 victorias en las primeras 5 fechas, dejando a Colibrís como líderes del certamen, pero luego vendría el problema económico. Los pagos a los jugadores y cuerpo técnico no llegaban y pasaban las jornadas sin recibir pagos.
6: En ese momento nosotros llegamos a Cuernavaca en diciembre, justo para arrancar el torneo en enero. Creo que recibimos el primer pago de la primera quincena de enero. No estoy seguro si recibimos la segunda, pero bueno, fue la última. No cobramos ya más, no cobramos la segunda quincena de enero, no cobramos febrero, no cobramos marzo, no cobramos abril. Y bueno, creo que terminamos hasta principios de mayo la temporada y pues sin cobrar.
1: Esto obviamente mermó el rendimiento del equipo, pues a falta de pago, varios jugadores estaban siendo echados de sus hogares, otros tuvieron que sacar a sus hijos de las escuelas y no tenían ni para comer. También jardineros del estadio no recibían sus pagos. Esto hizo que entraran en una huelga, cerrando el estadio e imposibilitando el ingreso a los futbolistas para entrenar, provocando que tuvieran que hacerlo en el estacionamiento. También se dice que entrenaban en la casa del jugador brasileño Claudinho.
7: En el rechace todavía Colibrís, gran en el área. ¡Tiro centro!
1: Fueron 4 victorias, 9 empates y 6 derrotas los que los llevaron a pelear hasta el último minuto su salvación. Requerían que Jaguares no ganara y ellos no perdieran. El 0-0 contra la máquina hacía que dependiera de Tecos, logrando la hazaña en la selva. Sin embargo, los chiapanecos se quedaron con la victoria.
5: Cambio y estuvo cerca. Gilberto Mora, con este tiro libre, consigue el gol de la salvación.
1: Lo que sucedía a continuación fue el reflejo de lo bizarro que fue Colibrís en el fútbol mexicano. Alguien en las tribunas troleó a todo el estadio gritando que Tecos y Jaguares habían empatado. Todos, incluido el equipo, creyeron que se habían salvado.
9: ¡Sí se pudo! ¡Sí se pudo! ¡Sí se pudo!
1: fue un duro golpe para jugadores y afición. Todo el problema de falta de pago se debe a que Jorge Rodríguez Mari buscaba ser diputado de Morelos y en sus promesas de campaña prometió llevar a Xochitepec fútbol de primera división, cosa que cumplió, pero luego de invertir 10 millones de pesos en el equipo, fue que dejó de dar los pagos y no se hizo responsable del club.
8: Nos dábamos cuenta, pero no dimensionábamos de qué tamaño pues era esa campaña, que en este caso era una campaña política, ¿no? Porque según le cuentas,
1: se dice que mucho de su dinero era financiado gracias a que era piloto privado de un narcotraficante. Luego de terminadas las elecciones, Jorge Rodríguez abandonó completamente al club, dejándolo con deudas y provocando la desafiliación de Colibrís de la federación y así su desaparición.
9: Ese amigo Toño Garcís que tanto me tiró y yo nunca le tiré nada, pero de hombre a hombre, a la hora que quiera y en donde quiera, lo espero.
1: Ante tal zafarrancho, que evidenciaba la poca regulación en cuanto a de dónde venía el dinero de los equipos, provocó la desafiliación del club y por ende su desaparición, convirtiéndose así la existencia de Colibrís en un mal sueño para la Liga MX. Gracias por escucharme. Si te gustó mi contenido, te invito a seguirme en mi canal de YouTube y mis demás redes sociales como Bozer Salseo Futbolero. Nos escuchamos luego.
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12: Muy buenas tardes, vamos con las noticias. La gobernadora del Estado de México, Delfina Gómez, encabezó en Yautepec, Morelos, la séptima reunión de coordinación interestatal para la paz y la seguridad, junto a mandatarios y mandos federales de 8 entidades de la región centro. Durante el encuentro, las autoridades evaluaron estrategias regionales para prevenir delitos de alto impacto, fortalecer la inteligencia interinstitucional e impulsar la creación de la Policía Metropolitana. El Servicio Meteorológico Nacional informa que la tormenta tropical Rachel se ubicó a 380 kilómetros de Acapulco, Guerrero, generando precipitaciones intensas, rachas de viento de hasta 100 kilómetros por hora y marejadas en las costas de Guerrero, Oaxaca y Michoacán. Se estableció una zona de prevención por vientos de tormenta desde Punta San Telmo, Michoacán, hasta Playa Pérula, Jalisco, además de vigilancia constante hacia Cabo Corrientes. En Baja California Sur, Protección Civil declaró en alerta roja la zona centro que abarca Comondú, Loreto y Mulegé. En tanto, las labores de contención fueron inútiles en Puerto San Carlos tras el desbordamiento del mar, lo que provocó el desalojo de personas hacia refugios temporales. En información internacional, el secretario general de la Organización de las Naciones Unidas, Antonio Guterres, llamó a Estados Unidos e Irán a resolver sus diferencias pendientes mediante negociaciones para alcanzar la paz. Para Noticentro informa Alicia Hernández.
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19: Buenas tardes, buenas tardes, buenas tardes. Bienvenidos al día de hoy a Línea de 5. ¿Cómo les va, compañeros? Por primera vez en casi 10 días está completo el equipo. Tres centrales en el fondo.
22: Tú de líbero. Nosotros tienes dos stoppers aquí.
19: Dos stoppers, exactamente.
22: Buenos marcadores.
19: Más o menos, tampoco.
2: Bueno, no,
19: tampoco, tampoco, derecho, tampoco está grande. Tampoco está
14: el
19: grande.
14: Calimán y Cornero.
2: Y Cornero.
14: Ay, la madre. Y acá Quintano en medio.
2: Quintano en medio.
19: Oye,
2: sí.
19: Oye, bueno fuera. Oh, bueno fuera. Bueno fuera.
2: Si les hubiera tocado ver esa tripleta, no.
19: ¿Eh? Bueno fuera. Más bien el Durito va.
2: No, como lateral, no, hombre. Se hubieran asustado.
19: Exactamente. Si hubieras, si escogieras, Cora, una defensa de así de puros. Gañán.
2: ¿Qué es Gañán?
19: O sea, gente que pega fuerte.
2: Que marca bien.
19: Que marca bien y pega fuerte, que impone condiciones.
2: Sí.
19: Tipo, por ejemplo, a mí, creo, Armando Manso era uno de esos que quedaba.
2: Uh-huh. Pero no era bueno.
19: No estoy hablando de que sea bueno.
2: No, o sea,
19: ahora,
2: tiene que ser como una combinación
19: buena.
2: Fue
19: campeón en el América.
2: Sí, está bien. Con lo demás que
14: tenía. Sí, pero Gañán así, no, o sea, no. Que era un aprovechado, que era un...
19: Sí.
2: Ah, conocí peores que es.
19: ¿Quién?
2: Que Manso.
14: Gisleno.
2: Ah, no.
14: El Perico González.
19: Carlos Gómez.
2: Los dos centrales de los Pumas.
14: Los hermanos Razo.
2: ¿Cómo se llama? Mejía Barón y Sanabria, ¿no? Te daban hasta por la cubeta, man.
14: La verdad que sí.
2: No. Hoy los que juegan ahí son blanditos, Quique.
14: Son ternuritas.
2: Son ternuritas, cara.
19: Para como era.
2: Aunque se quieran ver así fortachones y, o sea, son ternuras a comparación de aquellos hijos.
14: Lo que pasa es que el arbitraje ha afeminado el fútbol.
2: Sí, México, también, tienes razón.
14: México.
2: Sí.
14: Árbitros que marcan todo, que pitan todo,
2: sí.
14: Todo lo que se cae, además, se comen las...
19: Además el VAR
14: de los jugadores.
2: Además el VAR.
19: Además el VAR, entonces antes... Cualquier cosa que estuviera fuera de la cámara.
2: Si no lo viste, algo, no lo viste.
19: No lo viste.
2: Y párese o sígale.
19: ¿Y cómo estás, Cora? ¿Qué fue?
2: Qué malo.
19: Un ganchito.
2: Sí, ¿no? Un ganchito. No, hoy haces eso y...
19: Hoy.
2: Y aparte, hoy hasta el jugador se volvió menos inteligente.
19: Y se tira.
2: Porque hoy sabes que te están viendo y sigues jaloneando. Y sigues haciendo esto.
19: Sí.
2: Y sigues, o sea... Hasta me parece muy...
19: ¿Tú me darías un jalón?
2: No, por supuesto que no.
19: No, estás jugando, güey.
14: Si se escapa, ¿qué haces?
2: No, tampoco.
14: ¿No lo jaloneas?
2: No, a lo que voy es que hoy en día, la verdad que son muy poco inteligentes los jugadores.
19: Cora,
2: cuando
19: ¿te
2: saben
19: pareció?
2: Que hay un VAR.
19: ¿Te pareció penal de Tigres?
2: No hubo una desviación del
19: de la pelota.
2: No.
19: Ni se ve, ¿verdad?
2: Y las tomas que ponen, de veras.
19: ¿Y
2: sabes quién fue el del VAR?
19: Eric Miranda. Eric Jair Miranda.
2: Está en un plan.
19: ¿Y sabes qué es lo que hacen mañosamente?
2: Pone el balón justo parado. Claro.
19: Sí, cuando está encima de la
2: sí,
19: mano.
2: Sí.
19: Y pareciera que lo están tocando. Pero no, una cosa es, la foto te puede engañar.
2: Claro.
19: Sí, pero tú tienes que seguir la trayectoria de la pelota y la trayectoria de la pelota.
2: ¿Y dónde cambió de dirección?
19: No
2: y
19: cambió.
2: De giro la pelota.
19: No se ve ni cambió.
14: Ni que el brinquito
2: nada,
14: ese.
2: Nada.
14: Ni que cambie de giro. Nada.
2: O sea,
14: no.
2: Y esa no parte toca. Ellos no la observan, no sé por qué. No sé qué.
19: Entonces la congelan al árbitro.
2: Ah, sí.
19: A ver, ahí lo tocó.
14: ¿Ves? Era el himno nacional de Estados Unidos con mariachi.
19: Con mariachi.
2: ¿Eh?
14: Es una fregonería.
2: Ey, ¿quién se los prestó o qué? Qué bonito.
19: Ahí está. Es que
2: un homenaje mes, al.
19: Es el mes de la herencia.
2: De las fiestas patrias.
19: Latina.
2: Sí, qué bonito.
19: Y el día de hoy, con mariachi.
2: Súmele.
19: Le quería subir, pero no jala. El control está de qué lado.
2: Híjole, man.
19: Voy a pasar el control.
14: El control de la tele de Samsung.
19: Para ver si lo.
2: Ahí está. Qué buen detalle, Me gustó eso.
19: Sí.
2: Y en Chicago mucha gente.
19: No más suele.
2: ¿Eso
19: sí? No, el otro.
2: ¡Ah! ¡Cambiaste! ¡Ah! ¡Híjole, man! En serio.
19: ¡Chin, perdón!
2: ¡Qué chulada! ¡Hombre, nuestro mariachi es una chulada!
19: ¡No!
2: Qué bonito.
19: La gente.
2: Hombre, El mariachi es una emoción, ve la emoción que ocasionó.
16: La gente. Qué bonito, me gustó. Espectacular.
14: Levantó al estadio.
16: Levantó al estadio,
2: Qué diferencia de escuchar, aunque sea el himno nacional de Estados Unidos, pero con nuestro mariachi, qué bonito.
16: Sí, la verdad fue espectacular.
2: Un gran homenaje para nuestra música.
16: Hay.
2: Me gustó. Para que vean, podemos ser hermanos.
14: Mariachi, herencia de México, se llama.
16: Exacto.
2: Qué bonito.
16: La verdad se...
2: No, hombre, se oye precioso. Se me hizo la piel chinita. Mira, se me hizo la piel chinita.
14: No sé, pero creo que Jotoca ha seguido los juegos de los Dodgers.
2: ¿De los Dodgers?
16: Sí.
2: Nunca lo había escuchado, de veras nunca lo había escuchado. Qué bonito.
16: Es más, nunca has escuchado el himno nacional con mariachi. Y si el de los Estados Unidos.
2: No, con mariachi lo he escuchado. El himno mexicano.
14: Muchas veces. No.
2: Bueno, yo sí.
16: Con mariachi.
2: Yo sí lo he escuchado.
16: Yo con mariachi no lo he escuchado nunca.
2: Yo sí.
16: Sí, nos corren como a Pérez Prado.
14: Cuando no lo cumbia.
16: No, sí, exactamente. No lo puedes modificar.
14: Lo hizo Mambo, perdón.
2: Este no lo modificó, lo tocó a estilo mariachi, pero no le hizo ninguna modificación.
16: Pero en Estados Unidos sí lo puedes modificar.
2: Ya, ok.
16: No pasa nada. Le puedes dar cada quien su estilo.
2: No, aquí en México no puedes hacer.
16: Hay interpretaciones que son legendarias. Por ejemplo, alguna vez... José Feliciano en 1969, canta el himno nacional de los Estados Unidos en Nueva York y le da una interpretación muy
2: distinta a
16: lo que normalmente escuchas.
2: Yeah.
16: Incluso búsquenla ustedes ahí en YouTube, José Feliciano, himno nacional 1969, si mal no recuerdo, y se convirtió en algo... simplemente fuera de lo común, espectacular, legendario para mucha gente. Hay Jimi Hendrix también en algún momento con su guitarra.
14: Con puro guitarra.
2: Quique, después de lo que vimos ahorita, esto va a ser...
16: Santana igual. Y hay otros que son nada más de interpretación. De Whitney Houston, increíble.
2: Qué bonito.
16: ¿Te cuento una anécdota que tuve con Robert?
2: Sí. ¿Con qué Robert?
16: Con Robert.
2: Yo pensé que con Robert
16: De Niro. En el Super Bowl en Nueva Orleans.
2: Con Robert De Niro.
16: En el Super Bowl de Nueva Orleans.
2: ¿Qué
16: nos tocó ir a una conferencia de prensa.
2: ¿Ibas con collares?
16: En el estadio. Era un jueves en la mediodía, media tarde.
2: Sí.
16: Y de repente termina la conferencia y Robert. Pues ya ves que le. Déjame ir al baño, güey.
2: Ah, ok.
16: Y déjame ir al baño.
2: Ya le andaba.
16: Ajá. Y Robert se va al baño y yo me quedo esperando y de repente empieza el ensayo de Mariah Carey con el himno nacional de los Estados Unidos para el día siguiente. Y nos quedamos, ¿te acuerdas, Robert, ahí?
14: ¿Sí?
16: Después, hoy se va a ir el camión, me vale, güey.
14: Era el God Bless America
16: el
14: Home Sweet Home. Ese es el himno. Y luego el himno.
16: Y luego
14: ahí mismo ensayaron todo.
16: Y nos quedamos ahí y nos enlazamos
14: y con el micrófono, con el teléfono
16: en la de esa para escuchar.
2: ¿Y no les dijeron nada?
16: Pues no se dieron cuenta que estábamos ahí, ¿va?
14: Sí, es que sí, si nos ven, nos corren.
16: Y nos quedamos ahí un buen rato hasta allá para salir. Y nos tuvimos que ir caminando. Que tampoco estaba tan lejos del centro, ¿ah?
2: Okay.
16: Pero bueno, de esas historias.
2: Está muy bonito esto que hicieron, muy bonito.
16: Que además.
2: Va a quedar grabado.
16: Chicago es una ciudad que tiene una gran cantidad de mexicanos.
14: Mucha influencia mexicana.
16: Entonces, seguramente por eso también la gente lo disfrutó.
2: En población mexicana, pues es una, puede ser que haya una ciudad más grande que muchas capitales de México. México.
16: Sí. Chicago debe ser en el top 10 de ciudades con más mexicanos en el mundo.
14: Después de Los Ángeles, a lo mejor.
2: Yo creo, sí.
16: ¿Sí? Chicago debe tener tranquilamente unos 3 o 4 millones de mexicanos.
2: Órale. ¿Una población como Monterrey?
16: Monterrey tiene 6, el área metropolitana de Monterrey.
2: Bueno, digo, más o menos.
16: Monterrey tiene como 3, más o menos. Es más, deja de checarlo.
14: Me acuerdo cuando éramos 1 millón. Vivíamos bien felices y no sabíamos.
16: Sí, es cierto.
2: Ahí va la primera ofensiva. Bien, ahí va, primero. No,
16: Dice, bueno, sí me la bañé. Porque dice aquí, según esto, en Chicago viven aproximadamente, nada más en Chicago, de origen mexicano, 600,000 personas.
17: Ah, ok. Te fuiste muy bien.
16: Uno de cada 5 residentes de la ciudad es mexicano.
17: Órale.
16: Uno de cada 5 residentes. Y constituye el 74% de la población latina en Chicago. Es la segunda comunidad mexicana más grande en Estados Unidos.
17: Después de Los Ángeles.
16: Después de Los Ángeles, sí. Exactamente. Pues nomás para que le pongamos
17: ahí. ¡Ah, qué golpazo le dieron!
16: Bueno, pausa en radio, ¿eh? Pausa en radio, vamos a pausa en radio y regresamos.
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19: Pase completo de Casey Keenum a Khalif Raymond.
5: Van muy bien, ¿eh? Van muy bien.
14: Oye, yo tenía muchas dudas con Casey Keenum. Porque es un jugador que no ha dado el estirón en la NFL. Ya se le está yendo el camión.
19: Para mí, eso, fíjate.
14: Es un buen corte de Andrew Swift.
19: Sí, qué buen corte. Para mí es un buen cornerback, es ¿sí? un buen cornerback suplente. Ajá. Ha sido titular en algunos equipos.
14: Es un mochis.
19: En los Carneros fue titular. Incluso fue una de las broncas que tuvo en su momento Jeff Fisher, porque él prefería a Casey Keenum por encima de Jared Goff, que lo habían seleccionado como número uno. Uh-huh. Y la gente estaba enojada porque pon a Jared Goff y él quería a Casey Keenum. Terminó saliendo Jeff Fisher de ahí.
14: Sí.
19: Casey Keenum en algún momento fue titular también con el equipo de los Tejanos de Houston. Y es un mariscal de campo.
5: No.
19: Se le cayó. De esos.
5: Así se vale también agarrar.
19: Si no toca el suelo. Casey Keenum, cuando salió el fútbol americano colegial, él tenía el récord de más yardas ganadas en la historia del fútbol americano colegial. Pero no era de una división estelar, ¿va? Pero al final de cuentas, Casey Keenum no es un mal mariscal de campo, ¿eh? Yo creo que hoy va a ganar Chicago el partido. Te lo dije desde antes. ¿No me quieres creer?
14: Sí, porque es el factor del mariscal titular lesionado. Y lo que te comentaba de Casey Keenum, yo decía todo all in a Filadelfia, ¿no?
19: Se quedó primero y 10. ¡Ah, no! Lo marcaron atrás.
5: ¿Por qué?
14: Puso la rodilla antes de que el balón cruzara.
5: Ah, yo no creo.
19: Yo no lo vi que pusiera la rodilla, se molesta Taylor Swift.
5: ¿Puede haber revisión?
19: Puede haber, pero se va a jugar la cuarta y uno.
5: ¿Pero no puede haber revisión?
19: Puede haber revisión, sí. Aún así, se va a jugar la cuarta y uno.
14: Dice Jorginho que este trío más bien somos el Todas Mías Hernández Contreras, el Te Gano Todas García y el Venga Chepacá y Ciordia.
19: ¿Quién dice?
14: Jorginho.
19: Cómprate calzones, Jorginho.
5: Ay, qué buena jugada.
19: No, y se cayó solo. Entonces,
5: ¡ah, qué buen engaño! ¡Qué bonita jugada!
14: Oye, cada avance es de más de 5 yardas.
19: Si vayan a la página, a las redes de ABC.
14: Trío 60 y más.
5: Tercer down.
19: Tercer y 2. Próximo viernes, Estadio Gaspar Más.
5: Te andas de fiesta, Quique.
19: Auténticos Tigres contra Borregos.
5: Oye, yo les quería comentar a ustedes que ya no abusemos de Mois.
19: ¿Por qué no?
17: Porque hoy quiere volver a apostar el viernes y otra vez va a volver a pagar. Déjalo que le vaya. Que le vaya auténtico.
19: Y cuando nos ganaban de todas, todas, güey. Y pagábamos nosotros, ¿qué?
16: ¡Ay, mira!
19: ¡Touchdown!
16: Con el segundo esfuerzo, segundo, touchdown. Tercer esfuerzo.
17: Y termina, oye, pensé que ya lo habían,
16: jugadón.
17: Lo habían detenido.
19: Y eso, Luther Burden termina. ¿Y sabes qué es eso? Un pase de touchdown.
16: Sí, por un pitch.
19: Porque lo pichó para adelante.
16: Lo
19: pichó para adelante. Sí,
16: le oye, pusiste pues qué buen regreso de Casey King, me cayó la boca.
19: Me movió la pelota, te dije desde antes, consta que te lo dije desde antes.
16: Sí, me dije.
19: Van a ganar los Osos de Chicago el día de hoy. Sí, es un muchacho muy inteligente para jugar y cuando físicamente está al 100%, es un chavo que le entiende bien.
16: Y ya se comió la mitad del cuarto casi.
19: Sí. Le van a meter 30 puntos a este equipo.
17: ¿A Filadelfia?
19: A Filadelfia.
17: Tanto así.
19: Júntate con...
17: Sí, yo sé.
16: Júntate con los que saben.
17: Sí, te decía... Pobre Mois, man. Apenas va a pagar una que debía de hace rato.
16: Y todavía me debe la comida.
17: No, ya la pagó.
16: No, a mí no.
17: No fuiste...
16: Buenas noches, mi estimado Capi de Oro, mi estimado Quique, profe Raúl, semana del clásico, Jorge Salazar, Dagoberto, saludos. Cora, empezó el Monday Night Raw.
19: Por cierto, el próximo miércoles en Prepa 2, Explanada Prepa 2, la quema del borrego.
17: Oye, Quique.
19: Dígame.
17: Va a haber, otra vez, le van a regalar 10,000 boletos, 5,000 boletos.
19: No, les vamos a regalar.
17: ¿No le van a regalar?
19: El miércoles hay conferencia de prensa, En la uni. Yeah. Yo quiero pensar que ahí van a...
17: ¿Tú crees que si les prestaran el estadio universitario lo llenarían los dos equipos?
19: Sí.
17: ¿Seguro?
19: Hoy sí.
17: ¿Sí?
19: Hoy sí. Sí. Hay una gran efervescencia por...
17: Pero si no hay fútbol, es fecha FIFA, préstenle el estadio.
19: ¿Ocupan
17: que se lo presten o nada más lo solicitan?
19: No, nada más lo solicitan. Dentro del acuerdo de la universidad, creo que son 7 u 8 fechas las que están por año.
17: Pues nunca lo usan los de la universidad.
19: No lo usan, pero...
17: Para ningún evento.
19: Pero tendrían derecho a usarlo.
17: Y más para este partido, sería bonito.
19: Si quisieran usarlo, tendrían derecho a usarlo. Sí, pero pues no lo van a pedir. Es el Estadio Gaspar Más. Es un juego muy importante el próximo viernes.
17: ¿Y les vas a dar 5,000 boletos a los de
19: No Borregos? Les van a dar ni. Lo último que
17: me
19: yo
17: canso, supe, si no les van a dar 5,000 boletos.
19: Lo último que yo supe, esto fue en el mes de diciembre. Fíjate, en el mes de diciembre me dijeron: la próxima vez que haya clásico, les vamos a dar lo que nos dieron.
17: ¿Qué les dieron?
19: 2,000 boletos.
17: ¿Y eso les van a dar?
16: Puro chilorio.
19: Sí. Y es que Borrego dijo, no, te di el 10% del aforo. Ah, bueno. Al Gaspar Mal le caben también 10,000.
17: Vamos a dar.
19: Sí.
17: Ok.
19: 2,000 boletos. Y párale.
17: ¿Y tú estás de acuerdo con eso?
19: Yo no les daría nada.
17: Y...
19: Vámonos.
17: ¿Que compren boletos?
19: Si los consiguen, que entren. Pero yo no les
17: ¿Se daría. Ponen boletos a la venta, Quique?
19: En el área de visitantes se han puesto esta temporada, se han puesto a la venta. 120, 150 pesos cada boleto, creo. Y en el área local también se pusieron a la venta este año boletos por primera vez.
17: Ok.
19: Para este partido, yo creo que las facultades, las direcciones de deportes, lo que tú quieras de cada facultad preparatoria, son los que van a tener los boletos, seguramente. Sí,
17: Pero que vaya, ¿no?
19: Sí, no, de que va a ser un lleno. Hay una gran expectativa por lo que es el partido, los dos invictos.
17: ¿Te vas a llevar a Guerra o te vas a llevar a Robert?
19: No, Guerra tiene transmisión ese día.
17: ¿Te vas a llevar a Robert?
19: Si Robert quiere ir, me lo llevo.
17: ¿Y de invitado colado no quieres a uno? O sea, yo.
16: ¿Cómo para qué?
5: No, pues no.
14: Deberíamos hacer el
16: pleno. No, hacemos de ya.
19: Lo deberíamos de hacer desde ya, línea de 5.
5: Porque el partido está bueno.
19: La primera hora lo hacemos desde ya. Es más, yo creo que si nos dan chance, lo hacemos desde ya.
5: Pues sí.
19: Ahora nos dieron el otro palco más grande. Ajá. Entonces,
5: Oye, estaría bueno, fíjate.
19: Podríamos hacerlo desde allá.
5: Está buena la fiesta, está bueno hacer el programa desde allá. Como un clásico de Tigres Rayados.
19: Sin duda.
5: Es más, lo podríamos hasta vender.
19: Sin duda.
5: Con un buen patrocinador.
19: Sin duda, pero eso ya no estaría mía, ahorita.
5: Ya sé, pero digo, estoy dando. ¿Puedo dar una sugerencia nada más?
19: Claro. Okay. Claro.
5: Yo digo, el premio, pues.
19: Yo haría toda la programación desde allá. Si yo fuera por mí, yo hago toda la programación desde allá.
5: Véndesela a la universidad.
19: Es la comunidad estudiantil de ambas universidades. Está muy metida con el juego. El partido de Borregos tuvo una gran demanda, creo que hubo como 6,000, 7,000 aficionados. Y del lado de Auténticos Tigres, otra vez, otros 7,000, 8,000 aficionados.
5: Dos invictos,
19: dos finalistas.
5: Y creo que van a llegar de nuevo a la final, después de lo que hemos visto.
19: Yo no puedo dar por descontado nada o de sorpresas, Corita. Yeah. Borregos batalló mucho, Tigres de repente batalla también.
5: Pero se ve que son muy superior a los demás equipos, Quique.
19: Pues sí.
5: O sea, se nota inmediatamente la diferencia de trabajo que tienen.
19: Eso sí.
5: Ya, ¿para qué nos
19: hacemos? Son los dos programas más exitosos.
5: Sí. Y no le han podido llegar, hay que decirlo, o sea.
19: Ese sí. Fíjate, ya Filadelfia moviendo también la pelota, ya está.
5: Oye, en el campo. Oye, ese que está corriendo, ¿quién es o qué? ¿Es bueno ese de Filadelfia? ¿Es figura?
19: De hecho. ¿Jalen Hurts o Saquon Barkley? ¿Cuál de los dos? ¡Oh, no! ¿Los dos? ¿O cuál de los dos?
5: Los dos.
19: Sí, a Jalen Hurts aquí se le arrugó el epílero.
5: Pues sí, cuando ves a dos monos llegándote.
19: Tenía dos enfrente y dijo, no hay mamacita.
14: ¡Ay, mira, mamachita!
5: Eso es falta.
19: Ese debió haber sido castigo.
14: Paso de lanzado, sí.
19: No había nadie ahí cerca. No había nadie cerca. Va a ser castigado.
14: Ahí va.
19: Intentional grounding. Vámonos. Pérdida de down.
14: ¿Y cuántas yardas son?
19: Desde el punto donde tiró la pelota. Es como si fuera una captura.
5: Hurst es el que fue campeón, ¿no? Con los Águilas
19: Filadelfias. Sí.
5: ¿Y tiene sus mismos corredores?
19: Sí. Y dice, ¿hay alguien ahí cerca? No hay nadie ahí cerca. Nadie cerca. Nadie. Uh-huh. Y no ha salido los tackles, entonces.
14: Hey.
19: Así, el día contra Tennessee, Horst tira una pelota que no llega a la línea de golpeo. Y los árbitros se la dieron por buena. Lo que él está protestando.
14: Está enojado el coach.
19: Pero se lo dieron por buena. Cuando no se lo debieron haber dado.
14: ¿Por qué te enojas?
19: Y que hubiera dejado a Filadelfia con una 3rd-and-18 en lugar de un 1st-and-10 que después consiguieron, porque prácticamente era una 3rd-and-6. ¿Sí? Y ahora acá ya se complicó la serie. Sí. Era 3rd-and-16, es más o menos lo mismo.
14: 4th-and-11.
19: Que le hubiera pasado el día ese contra Tennessee. Allá contra Tennessee, si consiguieron el 1st-and-10, en una 3rd-and-6. Y le sacaron el partido a Tennessee en la última jugada prácticamente del partido, ¿no? Pequeños detalles que... ¿Qué sentirá ganar? ¡Ah, mendigos! Yo le voy a los Titanes aunque ganen, güey.
14: Ahí está la segunda parte.
19: Bueno, pausa en radio, ¿ah? Pausa en radio, vamos a pausa en radio y regresamos.
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4: Bueno, continuamos. Ahora creo que por ley, ya tenemos que decir pausa y vuelvo.
5: Pausa comercial, pues sí, y retornamos, campeón. Sí.
4: A partir del domingo, ¿no? Ya se tiene que ahí un nuevo reglamento. De que tienes que marcar los cortes.
5: Ajá.
4: Como de.
5: Bueno, y aprovechar para decirlo, ahora hay temperatura, ya no la decimos.
4: Ya no la decimos, ya nos hubiera.
5: Entonces, don Robbie nos hubiera regañado.
4: Nos hubiera regañado.
5: Mira, hasta la segunda parte.
4: ¿Qué se sentirá perder?
6: ¡Oh, qué la frega!
5: ¡Ah, no! ¡Pero ese no es!
4: ¿Eh?
5: ¡No, ese no es!
7: Mira, no.
5: Al rato te mando el que...
7: ¿Qué se sentirá ganar?
5: ¡Pinchero! Ahí te mando.
7: Y que de veras ya...
5: Me hice bolas con tantas...
4: Está bien.
7: Tú ya ni sientes...
5: Ahora sí, ese es el bueno. Mira, ahí está. ¿Qué se sentirá ganar? Suspirando. Mm. El buen Quique.
7: Soñador.
5: Sí.
7: Guerra,
5: cómprate calzones.
7: ¿Qué les dieron a estos raíces hoy? Andan muy.
5: Pues calidad, buen coacheo, buenos jugadores.
4: Hoy
5: me hice bolas con tantas.
4: Está bien.
7: Tú ya ni sientes.
5: Ahora sí, ese es el bueno. Mira, ahí está. ¿Qué se sentirá ganar? Suspirando.
7: Mm.
5: El buen Quique.
7: Soñador.
5: Sí. Guerra, cómprate calzones.
7: ¿Qué les dieron a estos raíces hoy? Andan muy.
5: Pues

0: construcción, dijo.
1: ¿Y luego?
0: ¿O sí? Para aquellos que
2: somos, somos actuales.
0: Somos actuales, somos un equipo.
2: Es
0: ya.
2: El equipo que hay.
0: Oh, es el equipo que hay. Andamos
1: se,
0: eso de que.
1: Se le están creyendo.
0: De
1: vamos, estamos en reconstrucción.
0: Estamos en reconstrucción, estamos compitiendo, estamos peleando.
1: A ver si cuando pierda,
2: se mantiene.
1: ¿Fue dirigido para acá, para Almeida?
0: Para todo aquel que.
1: No, por eso.
2: No, para el Buse.
1: Ya ves que está en reconstrucción.
0: Para todo aquel que luego le pega a la o sea, de que estamos en reconstrucción, sí. Andamos
1: Deme dos años y
0: no. Y el Tuca cuando llegó a Tigres también pidió 2 años, ¿eh? Ajá. Y se los dieron.
1: Sí.
0: Más que al año y medio llegó a la final. Uh-huh. Y terminó siendo campeón. El segundo año terminó siendo líder general.
2: Y sacándole la vuelta a torneos internacionales.
0: Exactamente. Sí, pero...
1: Sí, porque les ganaba también les ganaba la presión del descenso.
0: Uh-huh.
1: O sea, no fue regalado.
0: Ah, qué buen pase.
1: Sí. Anda, oye, Chicago, ¿qué onda? Anda con todo.
2: No, el mariscal, eso yo lo tenía muchísimas dudas. Con
0: mira, que la gran ventaja...
1: La agarró.
0: La gran ventaja de Casey Keenum es un quarterback que tiene una lectura muy rápida. Entonces... Va a ser difícil que el día de hoy lo capturen atrás. ¿Por qué? Porque se deshace la pelota en 2.5 segundos. O menos a veces. Mira, 1, 2, pasito y ¡pam! ¿Eh?
1: Híjole.
0: ¿Te fijaste? O sea, no necesita correr, no necesita él. 1, 2, 3 pasitos y
1: ¡pim! Pero ¿cómo se quitó al que iba todo por él? Mira, ¿cómo se lo quita? Mira,
0: eso se llama...
1: Ahí va, Eva.
0: Eso se llama experiencia, Cora. Y no se vuelve loco.
1: No se vuelve loco.
0: ¿Me entiendes? Él se llama experiencia, es un veterano.
2: Ajá.
0: Ves el juego.
1: Ay, qué buena recepción.
0: En cámara lenta.
1: No era un buen pase.
2: A pesar de los manotazos que ya estaban casi encima de él, ¿no?
0: Exactamente. Entonces, por eso yo hoy le tenía mucha confianza a Casey Keenum de que puede ganar el partido. Es un veterano. Es un veterano. Debe tener unos 34, 35 años. ¿Por qué no jugaba antes? Y otra vez, un pasito adelante.
2: ¡Pasa el arma!
1: Falta, claro.
0: Hay un castigo.
1: Claro,
2: y
1: claro.
2: A lo mejor sí marcan una interferencia. Claro. O un agarrando acá.
0: Pero te fijas cómo se quita la presión.
2: Uh-huh.
0: Viene la presión por fuera, él nomás da un pasito para adelante.
2: Contra la defensiva.
1: Sí.
0: Da un pasito nada más para adelante, entendiendo dónde tiene que estar.
1: Yeah.
0: ¿Sí? Y acá,
1: ¿estás de acuerdo con la falta? A ver, Quique.
0: Sí, un jalón.
1: A ver.
0: Ahí va.
1: Ya le ganó.
0: Ese jalón, no lo puedes hacer.
1: Pero
0: al 84.
1: Pero no iba el balón para él.
0: No importa, tú no lo puedes jalar. Tú no puedes saber a quién le va a tirar la pelota.
1: Uh-huh.
0: Y eso es un primer
1: exagerado.
2: Abelardo Garza, aquí que el clásico estudiantil va a estar pasado por agua. El que domine el juego terrestre tendrá más oportunidades de ganar.
0: Los dos equipos.
2: Pues el tecnológico ya tiene
0: juego terrestre.
1: Ah, sí.
0: Sí. Fernando Mayen está jugando muy bien. Y Tigres no ha corrido tan bien esta temporada como corrió el año pasado.
1: ¿Anda mejor en el pase?
0: Sí. Se supone que va a llover el próximo viernes.
1: El miércoles, sí.
0: El
1: miércoles empieza a llover.
0: Sí, el viernes 94% de probabilidad de lluvia.
1: Órale.
0: 94% de probabilidad de lluvia. Entonces, vamos a ver cómo afecta esto el desarrollo del partido.
1: Oye, Chicago está haciendo jugadas de colegial.
0: ¿No? ¿Por qué?
1: Sí, veo que hacen muchos engaños. Se la van a dar y lo corren y le cambian. Está bien, le está moviendo.
0: Sí.
1: O sea, algo diferente. ¿Y ese quién es? ¿Ese es el quarterback titular?
0: Es el quarterback titular, Caleb Williams.
1: ¿Y después de ver eso qué va a decir?
0: No, pues es nada. Él es el futuro de la franquicia.
2: Aliviarse y ya.
0: Es el futuro de la franquicia. Y la verdad que Casey Keenum es demostrando que es un muy buen suplente, ¿va?
1: ¿Lo quitarías por meter al otro?
0: Ahí falló. ¿Eh?
1: ¿Lo quitarías por meterlo?
0: Al otro? No.
1: ¿Ya no lo mueves?
0: No.
2: ¿Y le está funcionando? ¿Para qué haces esas locuras?
1: Sí, estaba
2: caminando bien. Esa es jugada de mandada, ¿no? De la banca.
0: Sí.
2: ¿Para qué haces
0: lo que locura? Pasa que él, ¿sabes por qué tiró largo?
2: Mm.
0: Porque él

0: puso que era un offside. Sí. Entonces fue por, dijo, es una jugada gratis.
1: Pero ese fue, ¿y por qué no la marcaron?
2: ¿No la marcaron?
0: Y no la marcaron. Porque no cruzó el plano. No cruzó la línea donde está la pelota. Entonces Casey Keenum arriesgó con un pase largo porque pensó que era una jugada gratis.
1: ¡Ah, qué bien!
0: Qué buena jugada defensiva.
1: Equipos especiales.
0: Que en la yarda uno, ¿eh?
1: ¿Y bueno, sabes qué? Está marcando touchback.
0: Marcó touchback
1: el porque... Pisó Lenson.
0: El segundo güey pisa la zona de anotación. El güey que se acuesta... Mira, es el 39. Mano. El 39 va a meter los pies, mira. Ese no. El otro. El otro va a meter los pies. Él no. El otro es el que va...
1: En la orillita.
0: El otro es el que va a llegar, se va a acostar.
1: ¡Ah! Claro. ¿Por qué loco? ¡Hombre, Quique!
0: Pues, ¿qué quieres que haga, güey?
1: Ojalá que gane el parlay, Cora, para que vayas a comer higaditos.
2: Ah, perdí con el Pumas mi parlay, man.
1: Roberto Acosta, como dijo el Capi el sábado, lo único que tienen que hacer los equipos... Ah, sí, el básico. Que sus corredores, Quique. Sí. Dile a Alvarado. Que tome el balón. Y agarrando el balón, que corre, echó madre, güey. Pero echó madre para que no lo agarren. Ah. Para que no le alcance nadie. Ese es el secreto del fútbol americano.
0: Ay, qué buena entrada en León, ¿eh? Al fútbol femenil.
1: Ah, América 4-0 al León.
0: Pero mira, León. Toda la parte de allá llena. Toda la parte del frente. Casi está lleno.
1: Oye, América ya se despegó en cuanto a nivel futbolístico de todas las demás, ¿eh?
0: Y viene el viernes contra las Rayaditas.
1: Las Rayaditas ya no, las Tigres ya no, las Chivas creo que ya tampoco, ya está muy...
0: Viene
1: descuidada.
0: Viene América el viernes a las 9. Muy
1: descuidada.
2: El viernes a las 9.
0: América Femenil. América Femenil contra Rayadas. Yeah. El próximo viernes. Sí. Entonces va a ser un buen partido para la gente que le gusta el fútbol femenil, que no le gusta el fútbol americano. Uh-huh. Pues ahí está la opción de ir a ver a las Rayaditas el próximo viernes.
2: Bueno, entonces Almoy sin contemplaciones.
0: Pues sí, ¿no?
2: Sin contemplaciones.
0: El día que él gane, pues sin contemplaciones, ¿va? Ok. ¿Cuál?
2: Bueno, está bien. Yo tratando de ayudar, porque todas las pierde, man.
1: No, es más, yo voy a aplicar la de Andrés Guerra y yo voy a pedir digestivos.
2: Pero es en la mañana.
1: Sí, aunque sea mañana. Voy a pedir ahí.
2: De veras, así sí. te vas a colgar con todo.
1: Fíjate, que valga la pena.
2: A ver, ahí va, Quique.
1: A ver, el otro.
0: Mete el pie.
1: ¡Ay!
0: ¿Te acuerdas que te dije que había cruzado el pie?
1: Sí.
0: Ahí toca la raya.
2: Ah, muchacho. ¿Y entonces de dónde van a salir? Ah, aquí luego la quita.
0: De la 20. No, le dieron para atrás a ellos. Ahí en la 20 y luego ya la quita. Claro,
1: sí.
0: Sí. Güey. En lugar de dejarlos en la 1, están en la 20.
2: Aparte el balón ya estaba parado.
0: No importa, pues, ¿para qué te acuestas, va?
2: Ya estaba
0: atrás. ¿Para qué te acuestas? Ve ya con, una mano y agárralo y ya.
2: Ya estaba muerto.
1: Ahora, al tocarlo, ya no queda ahí.
0: No, tienes que matar la jugada porque alguien más puede venir a recogerlo.
1: Ajá.
0: Sí. Alguien más puede venir a recogerlo.
2: Se ve que las Águilas no tienen idea o está muy bien Chicago, no sé.
1: No, pues que está bien estudiado.
0: Fíjate, en la última década, para aquellos que siempre gana borregos. Y todo, En la última década, que es del 2016 al 2025... Se han jugado 12 clásicos.
2: Sí.
0: 12. Borregos ganó 7 y Auténticos ganó 5. Y de los últimos 8 clásicos, todos se decidieron por una posesión en el último minuto, en el último juego, y un par de ellos en series extras.
2: Sí.
0: Que fueron finales. Y entonces, para aquellos que piensan, no, si Borrego siempre le gana a los Auténticos, pues de los últimos 12, 7 y 5.
2: Mira, qué buena carrera hizo y otra vez agarrando. No, le echaron a perder la carrera al muchacho.
0: Sí, entonces es una historia ya completamente diferente, ¿va?
2: ¿Pero dónde la vieron estos amigos? A ver. Ahí va a correr. ¿Dónde está el sujetando? No veo. Ah, ese, pero no llegaba. Está muy exagerado, ¿no?
0: Sí, sí, sí.
2: ¿Eh?
0: ¿Quique? No, pues está agarrado.
2: Sí, es pero ya no llega, porque lo...
0: No le hace. Sí.
2: Segunda y 20.
0: Segunda y 20 los dejaron en la yarda 10. Y ahora presión, pase completo, corto, una corta ganancia. No, 5 yardas al
2: final. Balón suelto. No,
0: y lo tiene Chicago.
1: Balón suelto
0: y lo tiene Chicago.
2: Sí.
0: Balón suelto y lo tiene Chicago.
2: Andan con todos esos amigos.
0: Chicago. Ahí está, mira. ¿Cómo va a llegar con el golpe? Mira. Ahí le tumba la pelota. Le mete el izquierdazo al balón y aquí va, mira.
2: Aunque le pegues en la cara, Kike.
0: Aunque le pegues en... Es como una consecuencia.
1: No en la cara.
2: Pues es que sí le pegó en la cara.
0: No, es una consecuencia. Es toda una técnica el tumbar de la pelota. O sea, el meter el puñetazo... ahí es el casco, ¿no? Y termina Chicago recogiendo esa pelota, y tiene una gran posición de campo en la yarda 15 del equipo de las Águilas de Filadelfia. El año pasado fue el equipo que más balones recuperó, 33, y ahora llevan ya 3 en esta temporada. Es el tercer partido, y viene Casey Keenum, ¿verdad? De nueva cuenta a trabajar. El problema de Casey Keenum es que está chaparrito, no es tan grande. Es un problema que le han determinado Casey Keenum. Y esa es una bronca. Pues aprovechando el equipo de Chicago.
2: ¿Pero aprovechando qué?
0: El error de Filadelfia.
2: Pero provocados por ellos.
0: Mañana, 10 de la mañana.
2: ¿Qué?
0: Escuchen al Coach Mundo y a Guerra. Con todo lo que tengamos de lo del clásico.
2: ¿Va a estar tú o qué?
0: ¿Yo? ¿No?
2: ¿Entonces?
0: No, no me han invitado. El día que me inviten, yo vengo a las 10 de la mañana. Pero
2: ¿a quién
0: me han
2: invitado? Pediste permiso? Los playmakers se cotizan.
0: ¿Eh? Oye, aquí está lo del himno, que ya se empieza a viralizar.
2: Ajá.
0: ¿Eh?
1: ¿Lo del mariachi?
0: Lo del mariachi.
1: Muy bonito.
0: Es que la cantaron también, y al final.
1: No, ese es otro.
2: Ese es otro.
1: Sí, ese es otro.
0: Ah, ese es otro también. Sí. Eso fue en
1: otra parte. Ahorita estaban vestidos todos de azul.
0: Sí, ese es otro también.
1: ¿Qué opinan? Que cualquier jugador con un tercio de torneo bueno ya vaya a ser convocado a la selección nacional. Pues convocaron a casi todos los que... la base del mundial. El sábado iniciaron 10 mundialistas y el Chucky.
2: Uh-huh. El Chucky, ¿sabes qué? Que lo vi... entonces se cae, siempre provocando caerse.
0: Ajá.
2: No, sigue siendo lo mismo.
0: Mi pregunta es, si es un nuevo proceso, el Chucky es un tipo que no va a llegar al siguiente mundial.
2: Yo no entiendo.
0: ¿O para qué lo llevas?
2: Se lo llevó de cuates porque fue compañero de él en el
1: último ahorita mundial. Lo que urge es resultados inmediatos para justificar el nombramiento de
0: Rafa Márquez.
1: Uh-huh. Sí.
2: ¿Tú crees que los resultados en esos partidos amistosos sea determinante?
1: Pues digo, nomás para que...
0: Yo creo que lo que va a ser determinante, Cora, es que si en los torneos oficiales, como en la Nation League,
2: uh-huh,
0: o en la Copa de Oro, en la Copa América,
2: no funcionas, ya te empiezan a cuestionar.
0: Te van a empezar a cuestionar, sí, exactamente.
2: Claro.
0: ¿Sabes cuándo te van a empezar a cuestionar?
2: Uh-huh.
0: En el momento en que dejes... o que pongas en riesgo la economía de la selección.
2: Sí.
0: ¿Eh? Ahí es donde te van a empezar a cuestionar. De, oye, no jodas, o sea...
2: Oye, Henry Martí está de regreso, güey. Ya está de regreso. Ya está de segundo lugar de goleo.
0: ¿Y Borja? ¿Qué te parece?
2: Ojo, sigue metiendo...
1: ¡Borja! ¿Eh? Cuarto partido consecutivo anotando.
2: Hijo.
0: ¿Qué te parece, Borja?
1: ¡Borja!
0: De la América.
1: ¿Qué
0: te pareció contra tu Necaxita?
2: Me parece que me roban le regalan el empate al América.
0: Henry Martin, 6 goles. Julián Carranza, 6 goles del Necaxa.
2: Sí. Fíjate, del Necaxa.
0: Lucas Ocampo se quedó en 5 desde hace un chingo.
1: Ya.
0: Y ahí se quedó.
1: Se le apagó la batería.
0: Miguel Borja, 4 goles ya.
2: Ojo.
0: Entre Henry Martin y Borja llevan 10 goles los que lleva Salomón Rondón.
1: Oye, y 4 goles porque Almada se tardó
0: en meterlo,
1: como que no estaba convencido, como que no le convencía su llegada o algo, y lo tuvo varios partidos ahí, calentando nada más.
0: Sí. Oscar Perea, 2 goles. Brian Rodríguez, 3 goles. La delantera del América.
2: Ya va asustando. Ya va asustando.
0: Y van contra los Rayaditos.
2: Oh, hijo.
0: América ha hecho 21 goles. 10 en contra, más 11. 20 puntos. Toluca, 23 goles, 2 en contra, más 11. La diferencia de goles, igual 20 puntos. ¿Debería estar el América arriba del Toluca? Sí, en la tabla general. ¿Por qué? Porque tiene un partido menos. Debería ser por porcentaje, no por las onceras esas que ponen de que hizo más goles, por eso está arriba el Toluca. No, por porcentaje de victoria. Es quien debería estar arriba, como pasa en el béisbol o pasa en la NFL, en todos lados.
2: Aunque sea medio punto, ¿verdad?
0: Aunque sea medio punto.
2: Como en el
0: medio
2: béisbol.
0: Juego, exactamente.
2: Medio juego.
0: Ay, es importantito, le interceptan a Casey Keenum, pero hay un castigo.
2: ¿Por qué?
0: Hay un castigo porque le pegaron al me parece, al receptor. Antes de que llegara la pelota.
2: Está muy, de repente, muy, quisquilloso, con un equipo.
0: Sí. Vamos a ver qué es lo que van a marcar. Parece que contacto ilegal en contra de ahí está. En contra de Filadelfia. 1 y 10 para el equipo de los Osos de Chicago.
2: Ahorita se van a poner 14-0.
0: Se lo marcan al esquinero, a Rick Gullen. Y vamos a ver, mira, según yo, ahí lo va jalando. Ahí donde voltea, ahí lo tiene jalando. Y luego el pase le queda corto por el hecho de que lo vas jaloneando. Contacto ilegal.
2: Muy exagerado.
0: ¿Sí?
2: He visto peores.
0: He visto peores, sí. Estoy de acuerdo. Pase completo, touchdown. Ahí está.
2: Ajá. Creo que
0: ahí
2: no.
0: Está. Sí, señor. Loveland.
2: Hijos.
0: Segundo pase, ¿verdad? Anotación de parte de Casey Keenum el día de hoy.
1: Van a
0: con
1: ser
0: Colston Loveland.
1: Van a ser 4 pases de anotación.
0: En el primer cuarto, bueno, el segundo cuarto, ya empezando el segundo cuarto.
2: A ver, yo creo que no hay.
1: A ver si hace da. ¡Ah!
2: No hay.
0: Le va a faltar no media yarda.
2: Sí.
0: Ahora, no se ve la pelota.
2: A ver, media yarda. Es que ahí todavía no llega y luego la recoge.
1: Le faltó estirarla.
2: La recoge, sí. No hay.
1: Le faltó estirar el balón.
0: Le faltó.
2: Ajá.
0: La punta del balón, sí. Nada más. ¿Sí?
2: Por protegerla, ¿verdad?
0: Sí, por protegerla. Uh-huh. Esta revisión se va a quedar
2: a media
0: pulgadas.
2: Yarda. Media yarda.
0: Tanto así, Cora.
2: ¿Eh?
0: Tanto así.
2: ¿Y como tú?
1: Más o menos.
0: ¿Y tú cómo sabes?
2: No sé.
0: ¿Y cómo sabes, güey? No, ya no voy a ir al baño contigo, güey.
1: Va a ser tercera inches.
0: No.
2: ¿Tercera qué?
0: Me andas espiando.
1: Inches.
0: Pulgadas.
2: Inches.
0: Oye, no, hombre, no, Cora. Oye, ¿qué te sorprende después de 10 jornadas en el fútbol mexicano?
2: ¿Qué me sorprende?
0: ¿Te sorprende el Querétaro?
2: Sí. Ha crecido mucho después de un cambio, después de que ya no. Fíjate cómo son las cosas. Ese equipo anduvo a la deriva, como de esos huérfanos que no tienen dueño,
0: sí,
2: que nadie los pelaba, que ahí como que hagan lo que puedan y les mandamos nada más la nómina.
1: Después de la bronca que hayan.
2: Pero creo que
1: el hecho de que
2: ya haya gente inversionista directa con el equipo, le ha cambiado la cara a ese equipo, como se la han cambiado al Puebla. Cuando ya le pusieron atención los que le deben, los propietarios. ¿Sí?
0: Sí.
2: Eso creo.
0: Sí, Si te hubieran dicho, viene Esteban González como técnico para el equipo de los Rayados o de Tigres, el chino, director técnico chileno, ¿qué hubieras dicho?
2: No, pues muchas dudas, ¿no? ¿Eh? Es más, era más factible que fueran por este, ¿cómo se llama? Este, fíjate, el peruano este que fue al Necaxa, ¿cómo se llama?
0: Fue campeón.
2: Juan Reynoso. Juan Reynoso.
0: Sí. Fue campeón en Chile. Llegó como campeón de Chile con el Coquimbo Unido. Para ser el campeón al Coquimbo Unido, le zumba la...
2: Pues, ¿sabe quién será el
0: superhéroe? Le ronca el sapo, ¿ah?
2: Sí.
0: ¿Sí?
1: O sea, se sentó en lo más alto de Chile.
0: Y hoy Esteban González está haciendo un gran trabajo.
2: Sí, un buen trabajo.
0: Ojo, tiene 9 juegos y 17 puntos. Si le hubiera ganado él al Rayados, tendría los mismos 20 puntos que tiene el América y los mismos 20 puntos que tiene el equipo de Toluca. Uh-huh. Y ve el equipo que tiene uno y el equipo que tiene el otro. ¿Eh?
2: Muy bien.
0: O sea, el trabajo de Esteban González es...
2: muy bueno.
0: Muy bueno.
1: Ya nos emocionamos, ya nos estamos colgando. ¡Vámonos! ¡Pásenla bien!
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4: Muy buenas noches, vamos con las noticias. De enero a agosto de 2026, los ingresos del Gobierno de México ascendieron a más de 4,300,000,000,000 pesos, lo que representa un crecimiento nominal de casi 154,500,000,000 frente al mismo periodo del año anterior. Por su parte, la recaudación tributaria registró un incremento nominal de 162,173,000,000 en comparación con 2025. En la Ciudad de México, la Secretaría de Gestión Integral de Riesgos y Protección Civil activó la alerta amarilla por intensificación de vientos con rachas de hasta 59 kilómetros por hora en 7 alcaldías. El organismo recomendó retirar de azoteas objetos que puedan caer, evitar andamios y conducir con precaución ante el peligro de caída de ramas o árboles. En Jalisco, el gobernador Pablo Lemus hizo un llamado urgente a la población a no contratar servicios de transporte de pasajeros en motocicleta mediante plataformas digitales. El mandatario advirtió que los accidentes en este tipo de unidades se han quintuplicado en el área metropolitana de Guadalajara y reiteró que este esquema de movilidad está prohibido por la normativa local. En información internacional, la Guardia Costera estadounidense en San Juan, Puerto Rico, informó el rescate de 40 migrantes y de 2 cadáveres tras el naufragio de una embarcación en la isla de Mona, una reserva natural situada al oeste. Para Noticentro informa Alicia Hernández.
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16: ¿Qué tal, amigos? ¿Cómo están? Es lunes. Hoy termina la semana número 3. Estoy contento con los Steelers, señores. Ahorita mis compañeros me calmarán un poco. Estoy con un tecito de tila para que las emociones no cunda el pánico, ¿verdad? Soy Fernando Borroso, me da mucho gusto saludarlos. Estamos a través de ABC Deportes en el 92.1 FM 660 de AM, de 3 a 4 en vivo, en Fernando Borroso en YouTube, más tarde en X y en Facebook, y estamos de 8 a 9 en Prime Time en la Octava Sports en el 11:10 de AM. Si no me escucharon, dije, señores, con los Steelers, sí, señor. Rolando Regil, te saludo con gusto.
7: ¿Cómo estás, Fer? Te saludo con muchísimo gusto. Sí, una semana de muchas sorpresas, donde de 8 underdogs, creo que 5 ganaron, 6 dieron la línea, y prácticamente el único que quedó abajo fue los Miami Dolphins, y pues sabemos que ese equipo ya nació muerto, ¿verdad? O sea, tiene una situación que prácticamente el tanking es parte de su ADN por buscar un nuevo quarterback. Y pues también hay que hablar de college, sucedieron muchas cosas que estuvieron movidas esta semana, y pues saludo a Ian también, y te saludo a Tiffer. Vamos a darle proceso a esto.
16: Hola, Ian, Ciudad de México. Hoy Ian anda bien encabritado porque se adelantaron en regresar a Carson Wentz y les pegaron los Commanders de Mariota. Todavía juega Mariota a los campeones Seahawks. Les aguantaron la corona.
17: Exacto, Sam Darnold. Fer, ¿cómo estás,
16: hermano? Buenas Sam tardes, Darnold, chingado, ando medio tonto hoy.
17: Sí, muchísimas cosas que pasan en el college y en la NFL. Qué difícil es ganar esta liga, qué impresión. El balance competitivo es, pues por eso es la mejor liga del mundo. Y como decía Fer, fuera del aire, podríamos estar hoy 4 horas hablando de los distintos temas, de todo lo que sucedió, de los análisis, de las proyecciones. Tenemos un programa bien interesante para todos. Gracias por estar aquí.
16: Nada más subí 100 fotos. Obviamente nos van a servir para toda la semana. Pero sí, son bastantes. Y eso que borré 1,356 fotos, porque ya el teléfono me está diciendo, auxilio, ya no puedo contar. Ya se me había llenado la capacidad. Bueno, hablemos de los Steelers. Yo, por primera vez en 6 años de programa, dije que veía que los Steelers perdían, sí, y lo pueden ir a checar, está grabado. Si seguían, si como venía jugando Cincinnati y como venía jugando Pittsburgh, no había manera que los Steelers ganaran. Los Steelers rompieron una marca que tenía 8 años desde el 2018. Y chécate esta, desde el 2018 eran tan malos a la ofensiva que no anotaban más de 7 puntos en el primer cuarto de cualquier partido. 98 partidos. Los Steelers eran una basura. Siempre empezaban mal, empezaban flojos, y ahí tenían que ir buscando remontar o que la defensiva los mantuviera. 98 partidos, señoras y señores, donde los Steelers eran una basura en el primer cuarto. Y ganan con una jugada. Yo digo, me dijeron, fue suerte. Bueno, Derek Harmon buscó ir por Joe Burrow, o sea, Suerte, Burrow estaba así de darles en toda la puntilla, ¿verdad? Entonces, ganan los Steelers, gracias a Dios. ¿Y por qué lo doy gracias a Dios? Porque ese partido era muy, pero muy perdible. Ganan 30-27, y lo que me llama la atención, Rol, es que los Steelers en los últimos 3 partidos le han anotado 30 puntos o más a Cincinnati. Quiero señalar que Cincinnati en las primeras 2 semanas no había aceptado pase de anotación en la temporada, y ahora sí, los Steelers rompen eso, y también los árbitros, y chiflen a su Mauser, esos oficiales, marcaron un castigo a DK Metcalf, muy manchado, así como también hubo castigos manchados que vamos a hablar contra los Rams en la última serie ofensiva contra Denver. Y así como también hubo, yo no vi la segunda mitad del juego del Baltimore, me fui a dormir después de comer Woody's, aclaro que no vi ese partido, hasta donde pensé que era fácil para Baltimore ganar, bueno, pues las ayudaditas también que tuvieron los oficiales. Rolando, adelante, la mesa es tuya.
7: Sí, el tema de Steelers, se vio un Aaron Rodgers trabajando con más tiempo, donde los bloqueos de las alas cerradas, cuando utilizaron formación de doble ala cerrada, ayudaron bastante también a contener a este frente de los Cincinnati Bengals. Pero creo que también pasa factura el hecho de haber ido con un sinodal tan complejo como son los Houston Texans la semana pasada. O sea, quieras o no, más allá de cómo se haya desarrollado el juego, creo que también el cansancio pudo haber ayudado y que Pittsburgh convierte bien. O sea, Vimos momentos en los que Aaron Rodgers tuvo 4 o 5 segundos para pasar, y que ahora anduvo un poquito más fino, que DK Metcalf se dejó de hacer tanto contacto con los defensivos previo a recibir la bola, y que Jalen Warren tuvo un juegazo, Fer. Sí, les hicieron mucho daño con T. Higgins, le hicieron daño con Jamar Chase y principalmente con Chase Brown, pero pues al final alcanzaron a sacar esto, y que la diferencia se encontró en una parte medular que se llaman los equipos especiales. Cuando entregues el balón, no te equivoques en esta parte, y que Bengals en esta situación le dio mucha vida a los Steelers.
16: Ian, Pitcher, desde que tenían allí Harris, era el caballito batalla, jugó sus temporadas, 1,000 yardas en cada una de ellas. No tomaron la quinta opción y pues terminó su contrato normal, no lo extendieron y nunca se lesionó. Llegó este muchacho, Jalen Warren, el que hace mención Rolando, como agente libre, sin ninguna posibilidad clara de hacerse de un casco, como le llaman, de tener una posición en el roster de los 53 y luego de los 47 que activan. Y este muchacho ha demostrado en este partido, que lo dejaron con el 90% de las jugadas, solamente 2 jugadas corrieron los corredores 3 y 4 porque Rico Dowdle está lesionado, y caray, 127 yardas terrestres y fueron 178 combinadas. O sea, este muchacho lo descartan, venía lesionado del hombro, no habían practicado toda la semana, y tú que has visto todos estos muchachos desde la universidad, o sea, cuando no vienen con un cartel o con un pedigrí, ¿es difícil para ellos?
17: Sí, definitivamente. Hay algo que se llama el pedigrí del drafteo, ¿no? Los scouts pasan muchísimos años estableciendo quién de estos jugadores vale más o quién tiene una mejor proyección, y entonces es muy difícil como contrarrestar ese tipo de nociones preconcebidas. Ahora bien, hay que entender que cuando un jugador está en la NFL, no es cuestión de talento. Es decir, no significa que Jalen Warren sea muy inferior a Najee Harris. Lo que pasa es que Najee Harris es un corredor profesional sólido. Lo que a la mayoría de estos jugadores les va a pasar es que van a tener un juego de 179 yardas, otro de 150, después van a desaparecer 2 juegos, luego se van a lastimar 2, luego van a regresar a tener 100 yardas, luego van a tener 150, luego van a desaparecer 3, luego se van a lastimar 3. Es decir, la constante es lo que buscan, ¿no?, los coaches. No, yo no creo que los coaches piensen, mi corredor 2 es infinitamente inferior o este jugador definitivamente no puede ser mejor que. Es nada más mantener ese nivel constantemente, y en muchos casos, pues la cuestión del físico, ¿no? Que no se lastimen, que no empiecen a batallar. Generalmente estos corredores que comparten acarreos no solo es capricho de los coaches, sino es saber que si estos señores reciben 25 acarreos por juego en la jornada 8, pues ya no pueden pero ni pararse.
16: Caray, ¿cómo cambian las cosas cuando haces ajustes? Dijo Mike McCarthy que tenía que hacer ajustes en la línea ofensiva. Era obvio que era una coladera. O sea, la semana pasada, de milagro, no mataron a Rodgers. Ese golpe que recibió a sus 42 años, cualquier muchacho de la generación de cristal, de los ahora nuevos estrellas o nuevos talentos o futuros estrellas de la NFL, pues todavía estaría en el hospital, ¿verdad? Lo estarían atendiendo, como dice mi querido Rol. Ponen de guardia derecho a Hoffman, un jugador experimentado que ya había estado en Dallas con McCarthy, y a la primera selección, un jugador que empezó tarde a practicar el fútbol americano. Hay que señalar del IMAX de Max y Genacor, o el IMAX me suena más fácil de pronunciar. Este muchacho, que fue la selección número 1 de los Steelers, dio un excelente partido. No permitió que tocaran. Sí hubo un par de presiones, pero no permitió ni que tocaran ni que capturaran de su lado derecho a Aaron Rodgers. La clave, ahora sí fue sin duda, que hubo una línea ofensiva estable, que en su debut de este muchacho jugó bien. Ya le encontrarán sus puntos débiles los que preparan los partidos. Pero ahí te das cuenta cómo Rogers, con poco más de 2 segundos, todo lo que pudo hacer Ian y cómo todo empieza desde las trincheras.
17: Sí, importantísimo ganar la guerra de las trincheras, pero sobre todo a lo que se refiere el coach Mike McCarthy sobre los ajustes, no solo son ajustes de personal, es decir, hubo un cambio que benefició muchísimo el desarrollo, el desempeño técnico deportivo de la línea, pero muchas veces es hacer más play action, tener más jugadas de RPO, donde no te guardes el balón tanto tiempo, quizás correr un poco más para desgastar a la defensiva. Es decir, no solo es el hacer las cosas diferente, sino el poner a tus jugadores en la mejor posición para ganar. Si no tienes en este momento a los mejores jugadores uno a uno en la línea, tienes que hacer ciertas cosas, ¿no? Si tu hombre más débil, no sé, es alguno de los tackles, pues poner una ala cerrada, hacer un chip con el corredor, o sea, algo que permita tener más tiempo. Una vez que se abre ese juego terrestre, se abre el juego aéreo, se abre el play action. Entonces, definitivamente fue un buen ajuste, fue un gran ajuste por parte de Mike McCarthy para identificar o haber identificado qué es lo que les estaba costando esas yardas negativas en la ofensiva y al menos en el día de ayer lo manejaron magistralmente.
16: Y Rol, ya para cerrar con los Steelers, ahí vemos los números de Aaron Rodgers, 292 yardas, 3 pases de anotación. Yo creo que una de las mejores actuaciones de Rodgers como Steeler. Pero también dijo otra cosa McCarthy, voy a recortar el plan de juego. Cuando son gurús y genios a la ofensiva como un Shanahan y otros entrenadores tan importantes como mentes ofensivas, se las simplificó y le resultó en este caso, mi estimado Ror.
7: Sí, falta ver qué tanto cambia Aaron Rodgers jugadas en la línea. A él lo que no le gusta es mucho el pre-snap motion y ciertas cuestiones, pero pues bueno, eso ya será entre ellos dos. Creo que confías en lo que pueda hacer este hombre, sobre todo si ya tiene tiempo. Sí tiene grandes números, pero sí creo que la afectación que hubo por ahí en el tema de donde la riegan en esa patada de despeje, acaba por darle a Pittsburgh esta parte, porque no creo que sea un tan mal partido de los mismos Bengals, y es esta suerte que tienes que tener y saberla llevar, pero simplemente el hecho de que haya competido Pittsburgh en este juego y que todavía te hayas llevado la victoria, te da las cosas a favor. Hay que decirlo, pudo haberse ido mucho más cómodo, porque Pittsburgh tiene que quedarse al final con 3 puntos de ventaja y depender de la defensiva, y ya estaba sintiendo paso en las azoteas. Así que creo que todavía hay un paso por mejorar ahí, pero hoy le sonríe la fortuna.
16: Sí, le sonríe la fortuna, y yo quiero agregar lo siguiente. Ahora con una línea decente, Aaron Rodgers, en la semana 1 y 2, lanzó 9 pases de 20 o más yardas en el aire. 0 completos, 0 yardas. En el primer cuarto contra Cincinnati ayer, 2 de 3, 61 yardas y 2 de anotación. Aquí te das cuenta que tendrá 42 años, será el jugador más viejo de todos los equipos de la NFL, pero siguen siendo, por algo fue 4 veces MVP, mi estimado Ian.
17: Sí, la verdad, creo yo además que el problema con estos quarterbacks maduros es que cuando son más jóvenes y tienen la calidad que tiene Aaron Rodgers, pueden hacerlo todo. Conforme van avanzando en edad y en los años, necesitan ayuda en ciertas áreas. Es evidente que Aaron Rodgers ya no sigue siendo móvil, ya no es una amenaza para correr, por ejemplo. Ya los rollouts y los sprintouts ya no causan lo mismo en las defensivas. Ya no tienes que dejar a un bandit del otro lado de la carrera, porque si te da la vuelta Aaron Rodgers, te corre 30 yardas, ¿no? Entonces, no es que se hagan malos, es que obviamente sus características físicas y atléticas van disminuyendo un poco, y entonces hay menos cosas que pueden llegar a hacer. Pero yo sí soy de los que creo que el talento, la la anticipación, las lecturas, pues eso no lo va a perder. O sea, hemos visto obviamente a Tom Brady, que es el más famoso, pero a Drew Brees, a Peyton Manning, a Matthew Stafford, ahora Aaron Rodgers. O sea, nada más hay que reducir, como dijo Mike McCarthy, el playbook y saber qué cosas ya no pueden hacer al nivel que hacían antes, pero no se le va a olvidar a Aaron Rodgers cómo leer o cómo deshacerse del balón rápido. O nada más hay que reducir, insisto, el número de cosas que se le piden, porque antes realmente antes le ayudaban mandando jugadas. Hubo temporadas en Green Bay donde él cambiaba una enorme mayoría de jugadas en la línea y las cosas salían y ganaban, ¿no? Ya no puede hacer eso, pero no se le va a olvidar cómo ser un quarterback all pro.
16: Quiero cerrar con esto. Hay quarterbacks, mencionabas a Tom Brady, que son expertos, como Patrick Mahomes, en regresar a ganarte un partido. Hay un jugador que es malísimo cuando su equipo va perdiendo y quedan 8 minutos o menos en tiempo regular en el cuarto cuarto. Él es Joe Burrow. Joe Burrow no es un capitán regreso o capitán América, como le decían a Robert Staubach. Un ganado y 34 perdidos. Es decir, o las defensivas que ha tenido Burrow no le mantienen la ventaja, o es difícil venir cuando tienes un Jamar Chase, cuando tienes un T. Higgins. Rol, ¿cómo lees este número de 1.34 para un mariscal que muchos lo ponen de regreso en el Super Bowl?
7: Mira, creo que es también un tema de equipo. O sea, en 8 minutos también, cada cuánto él cuenta con una defensiva que realmente pueda hacer algo. Sí, en esta situación pudiese él tener alguna implicación, pero creo que por desgracia, cómo se construye el roster en Cincinnati cada año no ayuda. Y pues él también no ayuda cuando quiere renovar a un T. Higgins, que pues no debería de tener un segundo receptor que cobre tan caro. Y todo lo que podemos ver, yo no creo que sea un tema de que le falte liderazgo ni aptitudes. Creo que el equipo está tan mal construido que no te da opciones cuando los recursos son limitados, cuando el tiempo es limitado y tienes que operar de manera cuasi perfecta.
16: Quiero nada más clarificar. Cuando el equipo va perdiendo, faltando 8 minutos en el cuarto cuarto, es cuando es difícil regresar o no ha podido regresar más que una sola ocasión. Tienen que ir ganando en el cuarto cuarto, antes de llegar a la mitad del cuarto cuarto, para poder mantener su ventaja. Y usualmente, este fue un juego de pistoleros del viejo oeste. La realidad es de que de repente son juegos de muy bajas anotaciones porque se conocen muy bien y de repente se descosen. Y bueno, antes de irnos a la primera pausa, la única división de las 8 que hay en la NFL que tiene a sus 4 equipos con marca arriba de los 500 es el norte de la Americana. ¿Quién demonios, rayos y centellas iba a decir, bueno, que Pittsburgh esté 2-1 junto a los otros 3 y esté en primer lugar? Bueno, pues eso es relativo por los criterios de desempate, pero de Baltimore, ok, pero de Cleveland y de Cincinnati, ok, pero de Cleveland 2-1, Rol, suéltate con los Browns y nos vamos a la primera pausa.
7: Los Browns, ¿cómo hablar de los Browns? Están haciendo cosas bastante, bastante decentes, pero también sus sinodales que han tenido enfrente, tanto Tampa como lo ha sido ahora Carolina, muy por debajo de lo que buscas que pudieran hacer. Así que creo que es más situacional lo que está viviendo los Cleveland Browns en este momento. Y pues bueno, creo que los otros sí, por lo menos Baltimore y Bengals han ganado con sinodales incómodos, como son Indianapolis, Houston, en semana 1, pues bueno, también Tampa, que enfrenta a Bengals, que tampoco fue gran cosa, pero pues sí está cerrada la cosa y pues hoy se siente más que nunca más abierto para todos.
16: Bueno, señores, vámonos a la primera pausa, vamos a seguir comentando, vamos a leer, ya llegaron bastantes mensajes al chat. Estamos ahorita en vivo en Fernando Bonrosum en YouTube. Estamos en vivo en ABC Deportes Monterrey, 92.1 FM y 660 de AM. Saludos a Leo Martínez, que está en los controles. Estamos de 8 a 9 de la noche en la Octava Sports, en el 1110 de Radio Red de Amplitud Modulada en la Octava Sports. La pausa, ahora toda tuya, Leo.
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30: Muy buenas noches, aquí el reporte vial. Continúa lento el avance en Avenida Insurgentes, del Eje 3 Norte hasta el Vigilante. Similares condiciones viales hallarás en la carretera México-Toluca, desde la zona de las curvas hasta superar la venta. Constante será tu desplazamiento en Avenida Alta Tensión, de Avenida 5 de Mayo a Prolongación San Antonio. Y finalmente, con rezagos al avance, encontrarás Avenida Ricardo Flores Magón, de Paseo de la Reforma hasta Centronque con Insurgentes. Recuerda que la multa por no usar tu cinturón de seguridad puede ascender hasta los 600 pesos. Hasta aquí el reporte vial, te informa Alex Leiva.
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3: Jesús Corona se convirtió en el gran ídolo de Cruz Azul porque fue un ejemplo de trabajo duro y perseverancia. Defendió la portería del equipo de sus amores durante 14 años. Acumuló 45.280 minutos en el terreno de juego con la camiseta celeste y es el tercer jugador con más apariciones en la historia del club con 504 partidos. Corona había perdido 4 finales del fútbol mexicano, pero su revancha llegó cuando tenía ya 40 años de edad en el torneo Guardianes 2021, donde ayudó a su amado Cruz Azul a romper una larga racha de 23 años sin título, convirtiéndose en leyenda de la institución.
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13: Estaba buscando aquí lo siguiente. Para los que están en redes, ahorita vamos a leer sus mensajes. Deshaun Watson ya ganó 2 partidos. Yo creo que, ¿cuántos? ¿1000 días o cuánto sería? Ian, de que no tenía esto el gran estrella que fue en Houston y que en Cleveland se acabó. ¿Qué ha hecho en las primeras 3 semanas? 587 yardas aéreas, 5 pases de anotación, 1 intercepción, 68% de pases completos, ojo con esta estadística, un rating de 112.9, 2 regresos en el cuarto y marca de 2-1. ¿Lo ves perdiendo la titularidad próximamente, Ian, o se van a seguir con este muchacho?
14: Sí, definitivamente. Primero, tiene que devengar lo que le están pagando y eso es una realidad. Le hacíamos una alegoría así, acerca de qué pasa cuando eres drafteado más alto que otros jugadores, el costo de inversión necesita un ROI, ¿no? O sea, le vas a dar todas las, hasta que de verdad demuestre que es el peor del mundo, no lo vas a dejar. Además, lo está haciendo muy bien, ¿no? Al menos estas últimas 2 semanas lo ha hecho bien. No vamos a decir que es nivel Pro Bowl, pero bueno, lo está haciendo bastante bien. Tercero, no es como si la siguiente opción fuera una gran estrella, que viene en decadencia. O sea, el que está atrás de Sean perdón, es este Shadur Sanders, entonces tampoco hay así como mucha esperanza en que el que sigue lo haga mejor. Y finalmente, sabíamos que Monken, primero fue creo que la 18ª opción de los Cleveland Browns para ser head coach, finalmente obtiene el puesto, y sabemos que se basa en un ataque terrestre que le permite al quarterback ser un poquito más game manager. Creo que mientras sigan, por ejemplo, tienen dos lineeros ofensivos novatos que están de titulares y que están jugando un buen nivel, a secas. Creo que lo que han encontrado realmente es un balance terrestre-aéreo que le ha permitido a Deshaun Watson tener menos presión, y por ello los números. Yo no creo que esto sea un rejuvenecimiento ni un segundo aire de Deshaun Watson. Creo que Deshaun Watson es quien sabemos que es Deshaun Watson y no va a cambiar o a mejorar. Pero definitivamente cuando tienes ayuda, la defensa ya de por sí no era tan mala desde el año pasado. Tuvieron al novato defensivo del año. Y ahora con este ataque terrestre, con el tiempo que le dan, ¿no? Ahí va, son competitivos.
13: Rol, ganan 21-18 a Carolina. Carolina venía de hacer muchos puntos. ¿Te sorprende el regreso de los Browns hasta este momento?
15: Creo que Carolina, todos nos quedamos mucho con el tema de dos partidos que fueron el primero contra Chicago, que además de perder, pues metes muchos puntos, y luego tenías un Atlanta que Cooper Rush te da mucha oportunidad. Así que ni Carolina era tan bueno, y Cleveland creo que, como lo dice Ian, tiene un balance mucho más sólido de lo que tiene el roster de Carolina. O sea, tienen buenos linebackers, tienes a Newsom atrás, todavía tienes hombres en la frontal que pueden presionar. Mira, voy a decir una cosa que mucha gente no me va a creer, pero Cleveland arma bien sus equipos en el draft. O sea, lleva talento joven que ayuda. El problema de Cleveland es que cuando decidieron llevar a Deshaun Watson, tiraron todo al traste con grandes selecciones que habían tenido en su momento. Pero ahorita todavía tiene ese balance para sostenerlo. Llevan a Denzel Boston también, tiene a Casey Concepción. O sea, son receptores bastante, bastante decentes que también con Fanning, con el mismo Jerry Jeudy, te dan las herramientas para que pueda Deshaun Watson funcionar. Y Christian Judkins, si bien no hace mucho ruido, es un tipo que es una doble amenaza desde que venía de Ohio State. Así que creo que tienen lo suficiente para competir a niveles medianos. O sea, estos tipos no se van a ir a meter a un duelo de pistoleros contra los Bills, que también tenemos que hablar de su mala defensiva en cierto momento. No va a ser un equipo tan competitivo en diciembre y cosas así, pero por lo menos tiene el material humano necesario para estos equipos chiquitos como Carolina, Watson funcionar. Y Christian Judkins, si bien no hace mucho ruido, es un tipo que es una doble amenaza desde que venía de Ohio State. Así que creo que tienen lo suficiente para competir a niveles medianos. O sea, estos tipos no se van a ir a meter a un duelo de pistoleros contra los Bills, que también tenemos que hablar de su mala defensiva en cierto momento.

0: les han dado en todas y por eso estoy buscando la siguiente gráfica, pero un equipo que es un hospital y no le han dado su lugar y respeto en la liga, se llama Brock Purdy. Brock Purdy tiene el más alto rating de quarterbacks después de 3 partidos esta temporada, de los últimos 20 años que se implementó esa estadística, 93.7. Tres de cuatro quarterbacks que han ganado el MVP ha sido por su rating alto. Josh Allen en el 24, Peyton Manning en el 13 y Tom Brady en el 2007. ¿Quién creen ustedes que no, los que están en radio, que no lo ganó en el 2019? Dakota Prescott. ¿Qué estará pasando ahí? Y ahorita ya, Ian, y ya luego dejamos que Rol nos hable de cómo ganaron los 49, que al final, los que no vimos el partido, pues estuvo cerrado el marcador, pero Rol tendrá la película completa.
1: Ah, impresionante los números que está teniendo este inicio de temporada, y lo que a mí se me hace más impresionante es se les están cayendo jugadores a derecha y izquierda todas las semanas.
0: Carajo.
1: Y el nivel no ha bajado. No, habla de... A mí, en lo personal, soy un gran fanático de lo que hace el head coach Shanahan, ¿no? Cuando tienes la oportunidad de dirigir equipos y entiendes lo que es perder determinadas piezas, y entiendes lo que es llegar a Super Bowls con jugadores del calibre que ha tenido, y en este momento no lo digo de forma positiva, ¿no? O sea, hablo de Jimmy Garoppolo y de jugadores así, te das cuenta del extraordinario trabajo que ha hecho. Además, creo que, curiosamente... contraintuitivamente, si así lo quieren ver, todos los problemas que tuvieron en la pretemporada han ayudado a galvanizar este equipo, han ayudado a darles otra perspectiva o otro rallying cry, otro argumento personal dentro de ese locker para salir y demostrar que son, si no, el contendiente más fuerte del campeonato, uno de los contendientes más fuertes del campeonato.
0: Rol, ¿cómo estuvo el partido de los... del equipo de los 49ers, que al final el marcador, tengo que señalarlo, fue de 36-30.
2: Sí, pero también tengo que decir, o sea, muy curioso Arizona, ya habiéndose perdido, decide anotar un gol de campo como de 48 yardas, o sea, como que más en práctica de cosas que ya no entiendes, pero bueno. No, Arizona siempre estuvo presente, tiene un buen juego Jacoby Brissett con Trey McBride, que probablemente sea el mejor a la cerrada en este momento de la NFL, hay que decirlo. Algunas desatenciones por ahí, también considerando que el frente defensivo de San Francisco, de sus 10 linieros defensivos, contaba con 4 titulares. No 4 titulares, 4 de los iniciales, con los que habías tenido al principio. Pero lo de Brock Purdy en este momento es apoteósico. O sea, tiene un pase que tira saltando, que se la tira a Luke Farrell, a la cerrada. Lo atrapa dentro de la cancha con la rodilla y no lo revisan, pero si esto lo hubiera hecho Patrick Mahomes, hay que decirlo, ¿cómo se llama este hombre que sale en los Sunday Night Football? Que habla...
1: Chris Collinsworth.
2: Chris Collinsworth hubiera tenido un espasmo sexual del tamaño de este. O sea, hubiera sido, no puedo mencionarlo, pero hubiera tenido que prender un cigarro. Pero si ustedes checan, ha sido el quarterback que no ha sido capturado, ha tenido varios... varios intentos, le han disparado varias veces, tiene una movilidad muy, muy fuerte. Hoy yo creo que el juego de pies de Brock Purdy me recuerda mucho a Drew Brees. Hoy veo muchas cosas de Drew Brees en el movimiento, en el rollout, en lo que está haciendo. Sigue leyendo bien las capas. Se salvó de no tener una intercepción. Pero Ian, cuando tu quarterback tiene un ratio de 9 pases de anotación contra una intercepción, creo que estás contento.
1: Sí, bueno, desde luego. O sea, digamos que el 2-1 es lo aceptable, el ratio, 2-1, ¿no? Pero 3-1 ya es muy bueno. O sea, ya eso sería, ¿no? Y es superior este.
2: No, pues cuando tienes 9-1, hay que decirlo. Creo que han comulgado Kyle Shanahan y él, y creo que hoy lo que vemos es que se cayeron las rueditas de la bicicleta y ya Kyle Shanahan le está dando un poquito más de libertad. Sí es importante, que hay que ver cómo va a estar Mike Evans, el tema de las costillas. Creo que es un lo que mencionan es como que el tejido blando de las costillas que puede doler muchísimo cuando es golpeado, que no.

0: no es como que roto, está día a día. Y Trent Williams tuvo un stinger en el cuello, que se puede decir que hasta puede ser por dormir mal o con una inyección se arregla, y que
1: Pellizco.
0: estará, sí, que probablemente estará jugando contra Denver, lo cual necesitas, porque sabemos que Denver, lo que vimos ayer en la noche, más allá de los refs y lo que quieras, es un equipo bastante sólido a la defensiva. Pero hoy yo veo un tipo que puede extender el juego por sus piernas. Ayer le roban una anotación como de 40 yardas por un disque bloqueo erróneo de, bueno, un holding de George Kittle, que se me hace muy rigorista. Pero creo que tiene un combo bastante bueno dentro de sus capacidades. Yo no estoy diciendo que tenga las mismas capacidades de Josh Allen, no las va a tener nunca, no te va a aguantar la misma cantidad de golpes porque no tiene la misma masa corporal. Pero creo que estamos viendo hoy, lo digo de manera prudente, al quarterback más inteligente jugando en la NFL, a la par de lo que en su momento hizo Patrick Mahomes, creo yo.
1: Wow, sí, no tengo dudas al respecto. Y a la defensiva les vuelve a caer la guadaña. Y ahora Greenslow, trae una lesión ahí, Rol, y fueron al asilo que está al lado del hospital ahí de Santa Clara. Y ahora se fue a probar. Y ya acaban de firmar a Matt Judon para el escuadrón de práctica. Tiene 72 sacks, 4 Pro Bowls. Ya pasó su prime, pero pues necesitan hombres ahí y próximamente lo verán uniformado por los 49ers.
0: Posiciones diferentes, Fer. Greenlow juega como linebacker interior. Matt Judon va más en el tema de edge que ha sufrido San Francisco. Greenlow está día a día y no dudo que no se quiera perder el juego contra Denver, porque recordemos que cuando se va a tener su contrato bueno a Denver, luego lo cortan ese mismo año. Así que no dudo que sea personal para un tipo que es tan visceral como DeAndre, que Andre Greenlow.
1: Bueno, caray, vámonos al golpe que le causó a Desmond Stephens de Washington contra USC, perdón, en el juego de USC, contra Dante Moore, que lo mandó al hospital, literalmente. Pero nos dice Ian que esto sucede cada semana en el fútbol estudiantil. Y lo que quiero comentar es de que la reacción después de esto, de irse a burlar, de seguirse riendo. Y bueno, ya el equipo lo suspendió un partido. Me comenta Ian que la conferencia no lo puede suspender. ¿Y qué les parece si vemos la jugada y la comentamos todos?
2: Moore steps up, tucks it, a lot of room, and he took a hit on the back end. That is going to be a major flag. Desmond Stephens and...
1: Adelante, Ian.
3: Sí, que difícil ver el golpe, ¿no? Los brazos de Dante Moore se les llama en posición de esgrima, ¿no? Con los dos brazos totalmente estirados, con los codos rectos, ¿no? Que es la respuesta neurocondicional a un golpe de estos, ¿no? Cuando pierdes conciencia, cuando estás fuera de ti.
1: Knockout.
3: Sí, estoy totalmente inconsciente, no tiene idea.
0: La Tua pose, perdón.
3: Exacto. Esto. Tua, se lo hemos visto a Tua como 16 veces. Pero sí, aquí el problema, y lo platicamos, obviamente es un tema que da muchísimo a la controversia y a debatir. El problema es este, es una pésima óptica y una pésima imagen para el jugador, desde luego, ¿no? Para Desmond Stephens, para el head coach, por no poner orden, y nuevamente para el jugador por burlarse, por casi ocasionar una trifulca, por su reacción con sus compañeros. O sea, es una pésima imagen. Pero pues, desafortunadamente no existen sanciones administrativas para una pésima óptica. O sea, el jugador cometió un castigo gravísimo, como evidentemente suceden todas las semanas. O sea, esto no fue un acto gregario que no hayamos visto. Todas las semanas pasa lo mismo con esta situación del quarterback deslizándose. y su inmadurez, su imprudencia, su falta de criterio al festejar, al burlarse, al ocasionar algo más grave, es lo que yo creo que nos tiene a todos en armas, nos tiene a todos con un mal sabor de boca de cómo es posible que esto suceda en un programa de División 1, cómo es posible que un coach con, al menos con el renombre, no sé si con la calidad, pero el renombre de Lincoln Riley permita que eso suceda en su equipo, etcétera, etcétera, etcétera. Pero como les decimos, pues la verdad es que pasan situaciones como esta en todos los fines de semana, en muchos juegos. Qué bueno que se suspendió un juego, porque es lo que, porque creo que es lo correcto, porque además es una actitud en la que demeritas no solo tu buen nombre y tu calidad como jugador, sino la de tu programa, ¿no? La de USC. Pero hasta ahí, o sea, no podemos castigar a una persona más tiempo porque no nos encantó lo que hizo. O sea, por eso definitivamente hay reglas y pues ni modo, no fue un golpe más artero o peor que los que suceden cada semana.
0: Es que yo sí creo, Ian, que el tema de del festejar de esa manera, o sea, porque si es, o sea, si es muy escatológica, lo voy a decir, o sea, por no decir sí, otro, sí. La forma en la que lo hace, sí te queda una situación, y lo voy a decir, ¿por qué? Porque hoy están ustedes, atletas, estudiantes, ganando dinero de la imagen, pero si ustedes están ganando también dinero de la imagen y todo lo que está generando, ustedes también tienen que ser conscientes que dañan la imagen de los programas y su conferencia. Uh-huh. Así que ahí sí tiene que venir recíproco esta situación de que, bueno, usted, a usted, señorito, se le va a pagar. Usted tiene derecho a muchas cositas, pero si usted hace ese tipo de cosas que enturbian lo que tenemos, pues sí, usted también tiene que ser suspendido más de lo que era antes, porque también los tiempos han cambiado, creo yo. Y todos sabemos que el fútbol americano en Estados Unidos es más negocio que deporte. Eso es mi único tema, porque yo sí creo que cuando lo estaba viendo dije, ah, y luego todavía que aparte pierdas el partido y que también Lincoln Riley creo que se quedó muy corto porque tuviste al jugador expulsado en tu sideline y eso no está bien en ningún momento. Pero yo creo que ya como programa también le tienes que dar permiso a USC, a la Universidad del Sur de California, para que dijera esto y ya tenga que lanzar sus comunicados y todo lo que hay. Tampoco queramos hacer de esto una pira para andar ejecutando gente en público, que es lo que más pasa en redes sociales, pero sí se vio muy mal y este morro le va a costar. Creo que le va a costar también en un futuro, porque no dudo que cuando vengan los programas de scouting, para si es que puede llegar a una séptima ronda, sexta o lo que sea, pues su nombre va a estar manchado.
3: Sí, lo hemos mencionado varias veces aquí. Desafortunadamente, pues esto sigue siendo un negocio. Su draft status va a ser afectado por esto que hizo, desde luego. ¿Importa tanto como nos gustaría? No. Si el tipo este, el día del combine, se para y mide 6 pies 2 y corre las 40 en 4.37, va a ser drafteado alto. O sea, y van a dar mil excusas y van a hacernos entender en la NFL que está realmente arrepentido y que en la NFL va a contar con un grupo de apoyo y un sistema de liderazgo veterano que lo va a hacer comportarse mejor y todo, ojo, y todo eso puede ser cierto. Hemos visto mil ejemplos de jugadores que hacen muchas tonterías en colegial y que se componen en la NFL. Pero hay que ser honestos, no va a pasar nada con él si es un gran jugador. O sea, nada. O sea, recuerdan a Aaron Hernández, ¿verdad? ¿Ustedes creen que los scouts y las personas de los Huracanes de Miami no tenían cierta idea del tipo? El tipo, ojo, no estoy diciendo que tuvieran pruebas de los asesinatos, pero
1: pandillero.
3: ¿El tipo de persona que era Aaron Hernández? O sea, ¿ustedes creen que la NFL, que tiene directores, exdirectores del FBI trabajando para ellos como investigadores privados, no se enteran de esas cosas? Claro que sí, lo que pasa es que mientras juegues bien, pues te aguanto. O sea, ¿se acuerdan cuando descubrieron a Deshaun Watson y sus 18 acusaciones legales? Hasta que, bueno, se negó a jugar para el equipo.
0: Exacto.
3: O sea, no lo descubrieron ese día, ¿verdad?
1: No, si el equipo le pagaba a las masajistas.
3: Claro, o sea, a ver, si juegas bien y si eres un gran atleta, vas a ser. Ahora, aquí está la contracara. vamos a suponer que este jugador no es ni remotamente un buen atleta, y eso no lo podemos saber ahorita porque no ha hecho sus pruebas físicas, pero vamos a suponer que llega al combine y en vez de medir 6'2 y cacho, mide 6 pies 7 octavos, y en vez de correr en 4'37, corre en 4'56. Ah, pues olvídalo, lo van a castigar el doble, porque le sirve al equipo o a la NFL hacer un ejemplo de él diciendo, en este equipo no hay lugar para esas cosas. Nosotros no queremos nada que ver con este jugador. Sí, porque no midió tanto y no pesó tanto, compadre.
0: Exacto.
3: Entonces sí va a ser, ni siquiera va a ser undrafted, porque ¿para qué traes publicidad negativa a tu equipo, aunque sea undrafted? No importa. Insisto, no pasa nada con este tipo de actitudes. No va a pasar nada. O sea, ¿va a caer? Sí, probablemente va a caer, pero va a caer lo conmesurable a su tamaño, a su velocidad, a su fuerza, a su talento. Si no lo tiene, como muchos otros en la NFL, entonces no lo van a volver a tocar nadie y nunca va a volver a jugar un down en la NFL. Pero si el chavo es un superatleta, desde luego que va a estar tomado ahí en segunda, tercera ronda, y nos van a echar el choro. Ya les dije, aquí hay un sistema de liderazgo y un grupo de apoyo que está listo para enseñarle el camino correcto a este. Pues sí, claro, esto es negocio. Si me traes dinero, está bien. Si me vas a perder dinero, eres doblemente castigado.
1: Y a Ian, muchas gracias, Ian. Siempre es un gustazo compartir. Por esa parte que dice Pepe, cuando tú y Rol se sueltan con el college, le dan dos cerezas más al pastel de los mariscales.
3: Ah, muchísimas gracias, Fer. Ya sabes que ya me siento de casa. Muchísimas gracias, hermano, por aquí estar nuevamente. Y nos vemos pronto.
1: Saludos a todos. Lucas Hernández Zamorano. Igual para ti. Gracias, somos los Mariscales, soy Fernando Von Rostrum. Ganaron los Steelers y estoy contento porque el jueves, ojo, 0-9 cuando juegan en semana corta duelos divisionales y con Cleveland se les atora la melcocha. ¿Qué dice aquí? Sigue la paternidad sobre los Bengals. Ah, no, pues ya vimos a quién levanta. Mandan saludar, Ian, Diego, Ulises...
3: James Ortega, un saludote a él, y su hijo está en la Academy, en la NFL Academy, allá en UK, en Londres. Así que un saludo a él, a su familia y a su hijo, a Diego Tamés.
1: ¿El viernes viajas?
3: El jueves.
1: El jueves viajas. Bueno, entonces ahí hasta el próximo lunes lo volveremos a tener. Gracias, Ian. Siempre sacamos mayor provecho cuando nos acompañas. Te mando un fuerte abrazo, hermano.
3: Muchísimas gracias a todos. Nos vemos el lunes.
1: Nos vemos. Gracias. Somos los Mariscales.
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15: Muy buenas noches, vamos con las noticias. La jefa de gobierno, Clara Brugada, reportó una reducción del 62% en delitos de alto impacto en la Ciudad de México desde 2019, destacando a agosto de 2026 como el mes con menor incidencia de homicidios en dos décadas. Durante el Encuentro Metropolitano de Seguridad, la mandataria resaltó los avances con el Estado de México para la operación del C5 Metropolitano en beneficio de la región centro. El Gobierno de la Ciudad de México publicó 9 decretos en la Gaceta Oficial para declarar 10 ejemplares de árboles como patrimonio natural en 6 alcaldías. La Secretaría del Medio Ambiente asumirá el resguardo de ahuehuetes, cedros y encinos centenarios mediante planes de manejo técnico para garantizar su estabilidad y salud ecológica. La Fiscalía General de Colombia confirmó la condena de más de 20 años de prisión para la cúpula del Ejército de Liberación Nacional por el reclutamiento forzado de 60 menores entre 2004 y 2018. La sentencia por rebelión agravada e ilícita incorporación alcanza a los máximos líderes del grupo rebelde. De nuestro almanaque. El 28 de septiembre de 2015, la Administración Nacional de Aeronáutica y el Espacio confirmó formalmente la existencia de flujos de agua salada líquida en la superficie del planeta Marte durante sus estaciones más cálidas. Para Noticentro informa Alicia Hernández.
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0: Muy buenas noches, esto es La Octava, una producción de Radio Centro Noticias y estamos arrancando este lunes 28 de septiembre de 2026 escuchando Una Mañana con Café Tacuba y es que hoy es el aniversario luctuoso de José José, conocido por la mayoría como el príncipe de la canción. Hoy recordamos precisamente que falleció en el año de 2019, cuando tenía precisamente 71 años de edad. Murió en un hospital de Homestead, en Florida, a los 71 años por complicaciones derivadas de un cáncer de páncreas. José José marcó la historia de la música romántica en español con éxitos inolvidables como El Triste, Gavilano Paloma, Almohada, Amar y Querer, por supuesto muchos más que con toda seguridad usted tiene en sus playlists o que conoce el repertorio de José José y por lo menos un par de esas canciones las tiene por ahí guardadas en algún espacio en donde usted las pone después, las canta en la soledad o cuando va en el coche o en fin. En su aniversario, por supuesto, aniversario luctuoso, seguidores y familiares suelen recordarlo con muestras de cariño. También en el aniversario de su natalicio o en el aniversario luctuoso, acuérdese, José José está estrechamente ligado con la alcaldía Azcapotzalco. En colonias como Clavería, en la Ciudad de México, allí se reúnen las personas en el Jardín de la China para interpretar canciones del príncipe de la canción. Por eso el día de hoy vamos a estar escuchando las mejores canciones de José José, pero en voces de otros artistas, homenajes que le han rendido al príncipe de la canción. Pero para entrar en materia, este 28 de septiembre de 2026, el día de hoy, vamos a hablar de acoso. Evidentemente, el acoso que ocurre en cualquier ámbito de nuestras vidas. En la vida cotidiana, cuando andamos en el transporte público, cuando salimos a la calle y vamos a la escuela, al mercado, al trabajo, hay lugares en donde no se tendría que ocurrir, o donde no tendría que ocurrir, o en donde por lo menos tendría que atenderse si es que ocurren este tipo de prácticas. Uno de esos sitios, precisamente, son las escuelas. Hablaremos de este asunto más adelante. Yo soy Carlos Castellanos y le agradezco a mis colegas, mis compañeros profesionales de la comunicación y las comunicaciones, que son ellos, los que hacen posible que lleguemos hasta donde usted se encuentre. Por eso les agradezco siempre a mis colegas y amigos. Y ahora sí, vamos a comenzar platicándole lo que le anticipaba, el acoso callejero, el acoso que desafortunadamente pues menosprecia a mujeres, pero también a hombres de cualquier orientación sexual, cultura y creencia, provocando que ellos mismos duden de sus propias vivencias. El hecho de presenciar una situación de acoso y de no intervenir aumenta incluso el trauma de la persona acosada, le hace creer al acosador incluso que su comportamiento es aceptable. El acoso sexual en espacios públicos, por ejemplo, es el principal problema al que se enfrentan mujeres y niñas en todo el mundo. En todo el mundo, esa es una realidad. Según un estudio publicado por la organización sin fines de lucro Right to Be, imagínese, 8 de cada 10 mujeres, 80%, han sufrido acoso callejero en espacios públicos. 56% dicen que sufren de miradas sexuales, gestos, miradas fijas o lascivas, inapropiadas y no deseadas, que por supuesto les hacen sentir incomodidad. Un 48% dicen padecer comentarios o bromas sexualmente insinuantes o intrusivas sobre su aspecto, sobre la ropa que traen, su anatomía o apariencia de las mujeres. Esto evidentemente pues las incomoda también. Otro dato señala que un 52% dijo haber escuchado silbidos de manera repetida, insinuando besos, aullidos o chasqueo de labios de manera sexual. Hasta un 42% ha sentido embates de personas intrusivas que insisten en preguntarles datos, su nombre, su teléfono, cualquier información personal. Incluso llegan a ejercer esa presión nada más con la intención de conseguir una cita. Por estas cifras, es importante llegar a conocer iniciativas para que podamos actuar en casos de este tipo. Y ese es el motivo precisamente por el que hoy vamos a hablar con una experta de la Universidad Autónoma de Chapingo. Vamos a profundizar en este asunto con nuestra siguiente entrevista.
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0: Y le damos la bienvenida a la licenciada María Fernanda Vargas Flores, titular de la Unidad para la Equidad Sustantiva de Género e Inclusión de la Universidad Autónoma de Chapingo. Licenciada, bienvenida, muy buenas noches. Gracias por aceptar platicar con nosotros unos minutitos.
2: Hola, Carlos, muchas gracias por la invitación y un saludo a toda la audiencia de la Octava.
0: Muchas gracias, licenciada. Al contrario, gracias a usted por platicar con nosotros de una iniciativa que se llama Stand Up contra el Acoso. Platíquenos, por favor, de qué trata exactamente esta iniciativa, cómo surgió dentro de la Universidad Autónoma de Chapingo, entiendo.
2: Bueno, realmente esta iniciativa surgió ya que la universidad quiere trabajar desde la prevención. Que las y los estudiantes reconozcan no solo que existe acoso, cuestionen y normalicen y también construyan relaciones de respeto desde el inicio de su vida universitaria. Esta jornada coincidió con la incorporación de estudiantes de nuevo ingreso y se acercaron aproximadamente más de 1,000 jóvenes alrededor de 4 sesiones. Esto contribuye a un propósito realmente preventivo donde les proporcionamos herramientas para poder intervenir de una manera segura cuando presenten dicho acoso. Ahora, ¿qué situaciones se enfrenta? Las manifestaciones de acoso no solo son comentarios sexuales no deseados, son gestos intimidantes o acercamientos invasivos. Se maneja la 5D, que es lo que ofrecen opciones para intervenir, que es distraer, delegar, documentar, dar asistencia y dirigirse al acosador. Se elige el contexto y la seguridad de las personas. No solo se trata de una confrontación, sino más que nada buscamos como herramientas que puedan sensibilizar a toda la comunidad universitaria. Si bien hay prácticas que históricamente se han normalizado, prevenir implica cuestionar antes de que se reproduzcan con nuestras relaciones ante la universidad. Ahora, claro, también lo vemos desde la perspectiva de género, que nos permite reconocer los estereotipos y desigualdades que busca fortalecer y dar límites para una convivencia incluyente, considerando que Chapingo tiene mucha diversidad cultural. Entonces, la responsabilidad siempre va a recaer en lo preventivo.
0: Oiga, licenciada, ¿qué fue lo que motivó a la Universidad Autónoma de Chapingo para lanzar este programa denominado Stand Up contra el Acoso?
2: Realmente fue, fue, como le comento, preventivo para saber...
0: ¿No hay casos ahí en la Universidad de Chapingo? ¿Los alumnos, las alumnas se han quejado? ¿No fue necesario llegar hasta ese nivel?
2: Sí, claro, digo, la asistencia nos permite reconocer el alcance y es precisamente que la universidad tomó esta iniciativa para iniciar esta jornada para valorar este seguimiento, o sea, revisar y que los estudiantes nos digan y nos guíen cómo identificar mejor el acoso y asimismo dejar de justificar conductas que probablemente están normalizadas y asegurar un actuar. Entonces nos ayuda a orientar y hacer acciones de sensibilización. Entonces hoy podemos informar.
0: Otra pregunta, licenciada. ¿Qué diferencia a Stand Up de otras iniciativas que existen contra el acoso en instituciones educativas? ¿Cuál podría usted decir? Nuestra iniciativa de Stand Up contra el Acoso es la mejor por estas razones.
2: Bueno, podría ser por la interculturalidad que existe en la universidad y la participación que se lleva a cabo, que nos lleva a relacionarnos y aprender a respetar los límites para no justificar más el acoso en la universidad.
0: Claro. En este asunto del stand-up contra el acoso, ¿qué papel están jugando los profesores de manera particular de la Universidad Autónoma de Chapingo? ¿También están siendo capacitados? ¿También formaron parte de este curso? ¿También es necesario que se les incluya o es solamente la capacitación para los alumnos?
2: En esta primera capacitación fue realmente para alumnos de primer ingreso y que no solo asistieron en su mayoría mujeres, que nosotros velamos mucho por el tema de la perspectiva de género para que sea un ambiente seguro para todas las alumnas, sino que también participaron la mayoría de, no sabría decir qué porcentaje, pero los alumnos, para que también ellos puedan llegar a tener esa conciencia. Entonces, nosotros desde la unidad equitativa de género, eso es lo que promovemos, o sea, fortalecer una cultura de prevención, sensibilizar y promover la igualdad sustantiva en toda la comunidad universitaria. Digo, son iniciativas donde el rector de Chapingo está sumamente comprometido para poder contribuir y que no se reproduzca más este tipo de violencias en la universidad. Entonces, realmente ese es nuestro compromiso.
0: Muy bien, licenciada. Por último, le preguntaría, ¿qué pasos siguen para que se consolide este programa? Supongo que la intención, y si no lo es, ¿no tendrían ustedes pensado en adelante tratar de llevar esta iniciativa a otras universidades?
2: Sí, claro. Digo, si en algún momento se nos permite articularnos con otras instituciones públicas para poder compartir la diversidad que tenemos en Chapingo, claro, nosotros estaríamos dispuestos a colaborar.
0: Muy bien. Licenciada María Fernanda Vargas Flores, titular de la Unidad para la Equidad Sustantiva de Género e Inclusión de la Universidad Autónoma de Chapingo. Enhorabuena por este programa. Esperamos que tengan éxito. Ojalá que en adelante podamos platicar de los resultados o de cómo están midiendo estos de entrada y por hoy. Mil gracias por haber platicado con nosotros y por haber compartido esta experiencia para la audiencia.
2: Sí, no, muchísimas gracias. Y si tengo un minuto, me
0: Por
2: gustaría
0: favor.
2: aprovechar para invitarlos a la Feria del Libro de Chapingo, que es del 8 al 18 de octubre y es su edición número 40. Y lo relevante es que tendremos a Japón como invitado de honor por primera vez. La entrada
0: Bien.
2: es gratuita, entonces en todos los medios oficiales de Chapingo pueden estar al pendiente de la programación.
0: A partir del 8 de octubre, entonces estaremos muy
2: Sí,
0: pendientes de
2: a
0: esta
2: partir del
0: Feria
2: 8 de
0: del
2: octubre.
0: Libro de la Universidad Autónoma de Chapingo. Licenciada, mil gracias.
2: No, gracias, hasta luego por la
0: Hasta la
2: invitación.
0: próxima. Es la licenciada Mariana Fernanda Vargas Flores, la titular de la Unidad para la Equidad Sustantiva de Género e Inclusión en la Universidad Autónoma de Chapingo. Ahora vamos a conocer qué es noticia, pero desde las calles del Valle de México.
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0: Voy contigo, Oscar Lara. Bienvenido, buena noche. Infórmanos, por favor.
3: Hola, ¿qué tal, Carlos? ¿Cómo estás? Un gusto saludarte a ti, el auditorio. Muy buenas noches. La gente se pregunta qué es lo que está pasando en la México-Pachuca y no solamente en esta importante autopista y entrada y salida de la Ciudad de México, sino también sobre la Avenida de los Insurgentes. A la altura del Metro Deportivo 18 de marzo está el rezago vehicular, fila ya kilométrica para poder llegar hacia la México-Pachuca, carretera y autopista. La respuesta es un choque entre un camión de transporte público que va con dirección hacia la caseta de Ojo de Agua para quien va hacia la zona de Ecatepec y también para quien va hacia la caseta de la México-Pachuca. Un camión de transporte público y un vehículo de los llamados racers. Esto ha provocado un rezago de verdad kilométrico, sobre todo para quien va hacia la zona de la autopista, para quien va hacia la zona de la caseta México-Pachuca. Una posible alternativa, utilizar la vía Morelos, ayuda sobre todo para evitar todos estos rezagos a la altura de Cerro Gordo, nuevamente incorporarse a la autopista y así poder continuar su camino hacia la México-Pachuca. Importante el rezago desde la zona de Insurgentes. Esta es la respuesta del tráfico que hay en esta parte norte de la Gustavo Madero, límites con Ecatepec y también para quien va hacia la zona de Tecamac. El reporte que tenemos, Carlos.
0: Completo como siempre. Muchas gracias, Oscar Lara.
3: Seguimos pendientes.
0: Seguimos pendientes, claro que sí, con mi colega Oscar Lara en las calles del Valle de México. Ya lo sabe, entonces problemas en la Avenida de los Insurgentes para dirigirse al Estado de México. Si tiene tiempo, utilice la Avenida Centenario, dependiendo de su destino y de su origen. Por supuesto, ya sabe que a veces buscar una alternativa también le puede quitar hasta más tiempo. Vámonos al primer paréntesis en las noticias. Nos vamos escuchando Si me dejas ahora con Leo de Lozán. Acuérdese, estamos recordando el aniversario luctuoso de José José.

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0: Ya estamos de regreso, gracias por continuar con nosotros. Es la Lupita cantando Gavilano Paloma, por supuesto, en recuerdo por el aniversario luctuoso de José José. Y en lo que tenemos preparado para todos ustedes, lista nuestra buena noticia de esta noche. Siempre hay una buena noticia para usted en este espacio, lo sabe perfectamente bien. Como mínimo es información amable, pero siempre datos útiles encontrará en nuestra buena de la noche toda nuestra audiencia. Y en esta ocasión déjeme platicarle, tiene que ver con cuestiones de salud la buena de la noche. Y es que el Instituto Politécnico Nacional, en colaboración con Life Chiropractic College West, te invita a asistir a la atención quiropráctica que estarán prestando totalmente gratis. Las jornadas de servicio quiropráctico comenzaron desde este lunes 28 y concluyen el 30 de septiembre, o sea, tiene como plazo ya nada más mañana y pasado mañana. El horario de 9 de la mañana a 6 de la tarde. Hoy ya no, pero mañana y pasado mañana todavía está a tiempo usted de poder acudir a una sesión con el quiropráctico para recibir la consulta orientada y atender distintas molestias musculoesqueléticas que puedan afectar la movilidad o la calidad de vida de las personas. Hay que acudir a la sala deportiva Dr. Joaquín Segura y Pesado, que está en la Escuela Nacional de Medicina y Homeopatía del IPN, ubicada en Avenida Guillermo Ruiz Maciú. Ah, no, es Guillermo Maciú Helguera esta. Guillermo Maciú Helguera, 239. Es la colonia La Purísima Ticomán. Pertenece a la alcaldía Gustavo Amadero. Y entre los padecimientos que podrán valorar durante estas jornadas está la lumbalgia, la migraña, el dolor de ciática, molestias en el cuello, también puede acudir. Problemas que forman parte, pues, de las afecciones que pueden limitar las actividades cotidianas y el bienestar de las personas. Si usted desea acudir a la jornada, hay que ir con ropa y calzado cómodos. Estas condiciones facilitarán la valoración y su atención. La invitación permanece abierta, le repito, en el horario ya establecido. Ya hoy concluyó, pero mañana y pasado mañana, 29 y 30 de septiembre, todavía puede usted aprovechar este servicio. La atención, recuérdelo, es gratuita. Lo único que necesita es registrarse previamente en internet a través del portal www.eventbrite.com/México-MEDIO-CITY-IPN. Está un poquito confuso, pero va de nuevo. www.eventbrite.com/MEDIO-CITY-IPN. Allí se puede usted registrar. Le reitero, 29 y 30 de septiembre, de 9 de la mañana a 6 de la tarde, en la sala deportiva Dr. Joaquín Segura y Pesado, de la Escuela Nacional de Medicina y Homeopatía del Instituto Politécnico Nacional. Es una jornada gratuita de quiropráctica con el IPN y Life Chiropractic College West. Mañana y pasado mañana, usted puede acudir por su valoración, por su consulta, por su cita gratis. Acuda y aproveche. En una de esas le dan una ajustadita y ni cuenta se da que ya andaba caminando medio chueco. Esta definitivamente es nuestra buena noticia de esta noche. Vámonos a otros asuntos. Nuestra información del día. Vamos a hablar de Ernesto Rufo Appel, quien otrora fuera una figura muy importante al convertirse en el primer gobernador de oposición. Fue el primer gobernador en tiempos en los que el PRI dominaba todo. Bueno, pues Ernesto Rufo Appel llegó en 1989 a la gubernatura de Baja California. Hoy, tristemente célebre por otro asunto, el exgobernador de Baja California, detenido por presunto huachicol fiscal, llegó este lunes a su domicilio en Ensenada para continuar su proceso bajo prisión domiciliaria. El panista llegó a territorio bajacaliforniano por tierra tras permanecer 72 días en el altiplano. De acuerdo con la presidenta Claudia Sheinbaum, Ernesto Rufo fue trasladado por tierra debido a una orden emitida por el juez, sin explicar el motivo exacto de la misma. Eso sí, Sheinbaum Pardo dijo que la Fiscalía General de la República podría informar con mayor detalle sobre este procedimiento en contra del exmandatario estatal. Eunice Nazul, nuestra corresponsal en la entidad, vamos a establecer contacto con ella, que tiene mayores detalles de la llegada del exgobernador a su prisión domiciliaria. Eunice Nazul, bienvenida, buena noche, infórmanos por favor.
1: ¿Qué tal, Carlos? Te saluda a ti y a todo tu auditorio. Así es, tras 37 horas de camino desde el Estado de México, el exmandatario llegó esta mañana a su domicilio ubicado en la zona centro de Ensenada. Lo recibieron simpatizantes, familiares, su hija Verónica Rufo y parte del equipo de defensa de Rufo Apple. Previo a su llegada, su hija Verónica cuestionó los motivos por los cuales su traslado había sido vía terrestre y no aéreo como en su captura.
2: Yo la primera pregunta que me hago a mí misma y que hago a los mexicanos y bueno, a Harfuch, que fue el que tomó esta decisión principalmente, es por qué si lo arrestaron vía aquí, ¿no? Con todo esta, pues ustedes vieron, ¿no? Como con todos los convoys y todo este show que se hizo, se lo llevaron en avión, ¿por qué no lo regresaron de la misma manera? Yo creo que debió de haber sido de la misma manera, llevárselo en avión y haberlo traído vía terrestre. Yo creo que esas son preguntas que todos los mexicanos hay que hacer. Ya en la mañanera.
1: A continuación, Carlos, te muestro parte de lo que se vivió cuando el convoy llegó al domicilio y las primeras palabras de Rufo Apple.
3: Este es el corrido del hombre del cabello blanco. Un día domingo salió de Almoloya. Llegó con la mira de llegar al norte.
4: Llegando al
3: y abrazarlos a todos. Todos debemos estar preocupados porque las cosas no van bien en nuestro país y pues tenemos mucho que hacer para poder arreglar las cosas que se necesitan arreglar.
1: Algunas de las cláusulas del resguardo domiciliario es que para solicitar alguna salida, sea por cuestiones de salud principalmente, se debe pedir la solicitud 3 días antes. De esto, bueno, obviamente será evaluada por el juez y de ahí se determinará si es viable o no. Durante las horas que han transcurrido de este día, se le ha visto a Rufo paseando por el patio de su casa con una taza de café y haciendo algunas llamadas. Asimismo, en el domicilio se encuentran 3 elementos de la Guardia Nacional y una unidad 24 horas. Y en momentos se ha observado a 2 unidades de la Guardia Nacional. Carlos, de momento es la información que circula de este lado del país y por supuesto estaremos pendientes de lo que gire en torno a este caso, así como alguna declaración de parte de funcionarios. Es un tema que apenas comienza y teniendo en cuenta que se vienen elecciones, bueno, su hija Verónica Rufo ya suena como posible candidata para gubernatura estatal por el Partido Acción Nacional, entonces seguro que hay mucho de qué hablar de este caso, Carlos.
0: Claro que sí, seguiremos hablando de ello en este espacio. Por lo pronto, muchas gracias, Eunice Nazul. Saludos hasta Baja California a nuestra corresponsal, Eunice Nazul. Muy contento, Ernesto Rufo Apple. Hasta se improvisó, por ahí un corrido pues para él mismo, ¿verdad? Ya lo escuchó, sonriendo y toda la cosa. Vamos a otros asuntos. Hoy es lunes de nuestra sección Justicia con todas sus letras, en donde distintos expertos de la academia hablan precisamente de asuntos en la materia. Nos vamos el día de hoy a platicar con el doctor Juan Carlos Abreu y Abreu, docente e investigador de la Facultad de Derecho de la Universidad Anáhuac. Esto es Justicia con todas sus letras.
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0: Doctor Juan Carlos Abreu y Abreu, bienvenido, muy buena noche. ¿De qué nos platica el día de hoy?
6: Carlos, buenas noches. Pues bueno, con el gusto de saludarte y de que me acerques por esta vía a tu audiencia. Pues hablamos del huachicol, que es un término que en realidad se ha popularizado, no tiene ningún origen jurídico. Etimológicamente hay dudas si proviene de un término del maya, huach, con alguna implicación denostativa, pero en realidad esto de huachicol no es lo que nosotros identificaríamos como un tipo penal. El tipo penal es aquella conducta delictiva que está contenida dentro de la codificación penal en nuestro sistema jurídico mexicano. Para ser más preciso, cuando se denomina huachicol, estamos hablando de una serie de conductas antijurídicas que tienen que ver con la afectación directa hacia la cadena de valor de los hidrocarburos petroquímicos petrolíferos. De alguna forma se ha identificado esta actividad en dos vertientes. Una de ellas, hay que previamente decir, ambas de estas conductas, ¿verdad? No solo tienen naturaleza diferente, sino efectos diferentes. El huachicol, como tradicionalmente se le denomina a la sustracción, ¿verdad? Vamos, esto que hemos visto en los noticieros, las tomas clandestinas, de alguna forma conforman esta manera de sustracción primaria. La afectación, el sujeto pasivo, son esta gente que tiene comisiones, asignaciones por parte de Petróleos Mexicanos, que son particulares en la mayoría de los casos, o bien también afecta a Pemex. Este huachicol, ¿verdad? Lógicamente está establecido dentro de como delito dentro de la legislación penal. En algún momento iremos a esto. Hay otra vertiente que ha dado en llamarse huachicol fiscal, que fundamentalmente tiene que ver con la defraudación hacia el fisco. Opera como la gran mayoría de tu público muy bien identifica, opera de forma masiva, fundamentalmente en la introducción de hidrocarburos y alterándose la tramitación aduanera, se evita el pago de impuestos que evidentemente van condicionados a los hidrocarburos. Fundamentalmente se hace a través de la simulación de estar introduciendo aditivos, otro tipo de productos que efectivamente no están gravados. Esto tiene un impacto muy importante en la recaudación fiscal. Parece ser, hay datos que nos hicieran presumir que en 2024 la defraudación fiscal por vía de este huachicol fiscal, ¿verdad?, ascendió al 44% de toda la recaudación que se hace en materia de hidrocarburos por parte de la autoridad recaudatoria. Es pues importante señalar que es en 2016, estamos hablando del 12 de enero de 2016, que aparece en el Diario Oficial de la Federación esta ley para prevenir y sancionar delitos en materia de hidrocarburos, y que, pues, hay que decirlo con claridad, no había voluntad por parte del Estado para hacer que estos delitos fueran identificados en la norma. Y por otro lado, hay que señalar, ¿verdad?, que esto que conocemos como huachicol en ambos casos generalmente implica concurrencia con otra serie de delitos. Por ejemplo, delincuencia organizada, delitos contra el fisco, operaciones con recursos de procedencia ilícita, nos referimos al lavado de dinero. Y pues bueno, hay que señalar muy claramente, recordar esta clara distinción entre lo que es la sustracción, distribución, comercialización de los hidrocarburos, y la otra, la que impacta directamente al aspecto recaudatorio del Estado mexicano.
0: Sin lugar a dudas, doctor Juan Carlos Abreu y Abreu, estamos hablando de una conducta delictiva que vaya que afecta pues los recursos de la nación. Y cuando hablamos de los recursos de la nación, pues estamos hablando de los recursos de todos los mexicanos. Por eso es que a veces no nos alcanzamos a explicar, como usted mencionaba hace algunos instantes, que otrora, en otros tiempos, quiero decir, pues las autoridades no perseguían este delito. Hoy por lo menos vemos que se está haciendo esa persecución, doctor.
6: Así es, querido Carlos.
0: Muy bien, pues veremos qué es lo que ocurre al respecto, veremos si el asunto nos lleva a que conozcamos como responsables de esta actividad delincuencial a algunos otros funcionarios públicos. Ya por ahí hablamos por lo menos de un par que han sido detenidos, pero la historia todavía es larga, por lo menos en lo que se refiere al castigo de estas conductas delictivas y a que no se sigan repitiendo. Por ello, doctor Juan Carlos Abreu y Abreu, le agradezco que haya platicado con nosotros aquí en Justicia con Todas Sus Letras. Lo esperamos en la próxima.
6: Con gusto, querido Carlos.
0: Muy amable, muchas gracias. El gusto será nuestro. El doctor Juan Carlos Abreu y Abreu es docente e investigador de la Facultad de Derecho de la Universidad Anáhuac. Vámonos al segundo paréntesis en la información, escuchando Volcán con Moenia, recordando un aniversario luctuoso más del príncipe de la canción.

0: Regresamos.
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0: le hicieron homenaje al príncipe de la canción. Esta es Almohada. Recuerde, estamos conmemorando el séptimo aniversario luctuoso de José José. Y ahora sí, seguimos con lo más relevante de las últimas horas, porque de cara al proceso electoral del 2027, con lo que asumirá la responsabilidad de encabezar los trabajos del partido rumbo a los próximos comicios, Morena, el Movimiento de Regeneración Nacional, hoy pues ha tenido prácticamente espacio en todas las noticias porque está presentando este lunes a los últimos 7 coordinadores estatales de la defensa de la transformación y la soberanía nacional. Y por ende, evidentemente, lo que consideramos serán las próximas candidaturas para las elecciones del 2027. Por eso voy a establecer contacto con mi colega Daniel Rosas, que ha estado prácticamente todo el día pendiente de los morenistas. Bienvenido, Dani. Muy buena noche. Infórmanos cómo va el asunto.
1: Gracias, Carlos. Pues por lo pronto pendientes todavía de 2 nombramientos, el de Baja California y el de Chihuahua. Este último, bueno, pues evidentemente habrá de llamar la atención por todo lo que ha ocurrido recientemente con los encontronazos entre la actual gobernadora panista y, bueno, pues el Movimiento de Regeneración Nacional, que aspira a quitarle precisamente al PAN ese bastión. Pero por lo pronto, pues están dándose ya algunos nombramientos. El primero de este día, Carlos, fue el de Elí Cervantes en San Luis Potosí. Llamó la atención que él no se había registrado en el proceso interno y va a competir en contra de Ruth González, la esposa del actual gobernador de facción verde ecologista Ricardo Gallardo, en este intento pues por evitar el nepotismo. Hay que recordar que Morena dijo que pues no va a favorecer el nepotismo, pero pues el Partido Verde ahí sí se desmarcó. Así que vamos a escuchar lo que el día de hoy dijo Elí Cervantes cuando tomó protesta ya como coordinador para la transformación en San Luis Potosí. Aquí sus palabras.
2: Celebro que nuestro partido tenga la convicción de que sí se puede ganar el próximo proceso electoral solos o en alianza, porque tenemos fuerza propia. Nos empeñaremos en darle impulso a la cuarta transformación, porque tenemos una marca muy fuerte, que es la de nuestro movimiento, que es de Morena.
1: Así que, Carlos, bueno, pues sabiendo que no van a ir con el verde, estas declaraciones. La segunda designación en conocerse el día de hoy fue la de Ana Lilia Rivera para Tlaxcala, quien llamó la atención con su emotivo discurso en el que al borde del llanto habló así. A ver si le suena el mensaje, Carlos.
3: A ver. Hace unos minutos, toda mi vida pasó ante mis ojos. Porque en esta vida todo pasa y todo queda. Lo nuestro es andar. Andar haciendo camino, que es lo que he hecho toda mi vida.
1: Bueno, casi recita el poema completo, sí, con la canción posterior de Juan Manuel Serrat. Carlos, bueno, el tercer nombramiento fue para Clara Luz Flores en Nuevo León. Llamó la atención porque pues dejó en la contienda a Tatiana Cloutier, que se presentaba como pues la carta más fuerte, pero bueno, repite Morena con Clara Luz, quien hay que recordar ya había contendido por ese cargo y en su momento su imagen se desgastó tras la divulgación de un video en el que se le ve reunida con Kate Rayner, el fundador de la secta Nexium, pues también relacionada con abusos hacia las mujeres, y por esa razón es que llamó la atención. Aquí la voz, las declaraciones de Clara Luz Flores.
4: Nuevo León necesita unidad, pero también necesita transformación. La unidad y la transformación que necesita Nuevo León no significa único pensamiento. Significa una unión de muchos pensamientos posibles. Y eso es lo que es la coordinación.
1: Y bueno, Carlos, en el caso de Nayarit fue designada Yasmín Bugarín. Ahí llamó la atención porque la dirigencia morenista informó que el ganador realmente en la encuesta fue Héctor Santana, pero que en un ajuste por motivos de género se decidió que el encargo fuera para Bugarín. Así lo explicó la presidenta de Morena, Ariadna Montiel.
5: Decirles con toda transparencia, como lo ha informado nuestra compañera Citlali, el compañero Héctor Santana es quien ha ganado la encuesta, pero la Comisión de Elecciones ha definido este ajuste de género, por lo tanto, la senadora Yasmín Bugarín será la compañera coordinadora responsable de encabezar las tareas de organización de nuestro movimiento.
1: Así, Carlos, pues estamos ya nada más a la espera, les decía yo. Me faltaba el caso de Sonora. La designación fue para Lorena Valles, ella exdirectora del DIF estatal, y bueno, pues estamos pendientes ya de Baja California, ya está ahorita el anuncio para que se dé en cuestión de minutos el nombramiento, y finalmente Chihuahua, así que para mañana tendremos ya la información de todos los todas las designaciones, y con ellos, los próximos, lo decías tú, los próximos 17, las próximas personas, 17 personas encargadas de la coordinación, entiéndase, precandidatos una vez que llegue el tiempo electoral, Carlos.
0: Seguramente serán a los que veremos como candidatos, pero bueno, eso no lo podemos asegurar todavía, porque precisamente el hecho de que nos digan que no están violando la ley electoral con actos anticipados de campaña, pasa precisamente por este hecho, que creamos que efectivamente estos coordinadores de la defensa de la soberanía, etcétera, etcétera, pues podrían, tal vez, pero no es una certeza, es lo que dicen en Morena. Ya veremos efectivamente cuántos de esos 17 sí son y cuántos no son. Daniel Rosas, por lo pronto, interesante el asunto como siempre. Muchas gracias.
1: Muy buena noche para todas y todos.
0: Excelente noche también para ti. Daniel Rosas, con el reporte. Vamos a otros asuntos porque en este contexto de cara al próximo proceso electoral, la Suprema Corte de Justicia de la Nación invalidó la llamada Ley Esposa. Jesús Velázquez, ¿esto quiere decir con esta determinación del máximo tribunal que se invalida la alternancia obligatoria de género para las candidaturas a gubernaturas tanto en Durango como en San Luis Potosí? Danos luz, Jesús Velázquez, bienvenido, buena noche, te escuchamos.
6: Carlos Auditorio, muy buenas noches. Así es como bien mencionas, la Suprema Corte de Justicia de la Nación invalidó que la Ley de Instituciones y Procedimientos Electorales de Durango estableciera que para la elección de la gubernatura los partidos políticos deberían alternar entre mujeres y hombres las candidaturas. Por mayoría de 6 votos fue aprobado el proyecto de la ministra ponente María Estela Ríos González, quien propuso declarar la inconstitucionalidad de diversos artículos que establecía la alternancia obligatoria para las postulaciones a la gobernatura con aplicación a partir de los comicios de 2028. Dicha medida impedía que los partidos definieran libremente el género de la persona que habrá de contender por la titularidad del Poder Ejecutivo Estatal. Escuchemos a la ministra María Estela Ríos.
7: Porque si bien la Constitución exige que el acceso a los cargos públicos se realice en condiciones de paridad, no establece que dicho objetivo deba alcanzarse mediante mecanismos que excluyan anticipadamente a personas pertenecientes a un género de la posibilidad de participar en un proceso electoral determinado. Además, las normas impugnadas no solo inciden en el derecho a ser votado, sino también en el derecho de la ciudadanía a elegir libremente entre las opciones políticas que participen en la elección correspondiente.
6: En contra del proyecto se pronunció la ministra Yasmín Esquivel Moza al considerar que la alternancia es un mecanismo para corregir la desigualdad histórica en el acceso de las mujeres a los cargos ejecutivos estatales. Escuchemos a la ministra.
8: Reiteraré que la alternancia por periodo electivo de las postulaciones es la única forma válida en la que se pueden alcanzar la plena igualdad entre hombres y mujeres para poder aspirar a ocupar la titularidad de los poderes ejecutivos locales. Porque para mí, cada entidad federativa, sin afectar lo que suceda en otras, debe establecer en su legislación electoral la alternancia sexenal en las postulaciones a ese puesto de elección popular, de manera que los partidos se vean obligados a alternar cada 6 años a un hombre y una mujer, evitando con ello lo que ha ocurrido hasta ahora, en que existen estados como Durango, en los que nunca ha habido una gobernadora en la entidad.
6: Y bueno, así como bien mencionabas, además el máximo tribunal también anuló la ley electoral de San Luis Potosí, conocida como Ley Esposas, que ordenaba a los partidos postular en cada elección a una persona de un género distinto al de la candidatura registrada en los comicios inmediatos anteriores. Dicha disposición beneficiaba a la senadora y esposa del gobernador Ruth González Silva. Carlos Auditorio, información que les tengo.
0: Efectivamente, beneficiaba a la esposa del actual gobernador de San Luis Potosí, Ricardo Gallardo. Muy bien, Jesús Velázquez, gracias.
6: Muy buenas noches.
0: Excelente noche también para ti. Vámonos con lo destacado, porque el caso de los 43 estudiantes de Ayotzinapa que ya cumplieron 12 años desaparecidos, pues desafortunadamente sigue generando noticias. Ha entrado en una nueva etapa de investigación, de acuerdo con el informe que presentó este lunes el gobierno federal. Por eso establezco contacto con mi colega Ilse Aguilar. Ilse, buenas noches. Según lo presentado, entonces, ¿se pueden establecer nuevas líneas de búsqueda y ejecutar nuevos cateos? ¿Veremos quizás nuevas órdenes de aprehensión? ¿Qué nos informas, Ilse? Bienvenida, muy buena noche.
9: Así es, Carlos, muy buenas noches, un gusto saludarte a ti y a toda la audiencia. Es que una posible red de corrupción, desaparición de personas y expedición de certificados de defunción, así como el uso de las líneas telefónicas de los estudiantes, son ya parte de las 4 nuevas líneas de investigación del caso Ayotzinapa. Así lo informó la Fiscalía General de la República y la Secretaría de Gobernación. Y es que sin presencia de las familias hay que destacar, Carlos, durante el informe de los avances de las líneas de investigación de la desaparición de los 43 estudiantes de la Escuela Normal Raúl Isidro Burgos, el fiscal especial del caso, Mauricio Pasarán Álvarez, informó que se investiga una red de corrupción en la que estarían involucrados funcionarios, policías y empresas privadas. Así lo dijo, escuchemos.
10: A partir de estos elementos y relacionando las declaraciones de los testigos colaboradores Sonia, Damián y Neto, rendidas entre el año 2020 y 2025, quienes señalaron que algunos estudiantes pudieron haber sido trasladados a funerarias con el propósito de desaparecer evidencia mediante procesos de incineración, se fortalece la hipótesis de la existencia de una red criminal que operaba a través de las funerarias y del servicio médico forense.
9: Agregar, Carlos, que como segunda línea de investigación, las autoridades también detallaron que tras el reanálisis de las sábanas de llamadas en el caso, se pudo identificar a 17 nuevas personas que pudieron participar en los hechos. Otro hallazgo es que la familia dueña de la funeraria, El Ángel, habría utilizado la línea telefónica del estudiante Julio César Mondragón posterior a la desaparición de los 43 normalistas, mientras que como parte de una tercera línea de investigación, los teléfonos de los estudiantes José Antonio Tizapa, Jorge Aníbal Cruz Mendoza e Israel Caballero Sánchez habrían estado en manos de funcionarios públicos, entre ellos policías municipales. Escuchemos nuevamente al fiscal de Ayotzinapa.
10: De manera similar, ocurrió con el equipo telefónico del estudiante Israel Caballero Sánchez, el cual fue utilizado con posterioridad a su desaparición. Y hasta el momento, únicamente podemos informar que este aparato fue utilizado por la esposa de un ex servidor público municipal, adscrito a la barandilla.
9: Carlos, y la cuarta línea de investigación se encuentra relacionada con el ocultamiento de videograbaciones del Tribunal de Justicia de Guerrero la noche del 26 y madrugada del 27 de septiembre de 2014. Y es que al respecto, el subsecretario de Derechos Humanos, Migración y Población, Arturo Medina Padilla, señaló que la información se generó tras el análisis de evidencia y nuevos métodos de investigación con el uso de tecnologías, e informó que desde el año 2019 a la fecha se han intervenido 1,931 sitios en 9 municipios del estado de Guerrero para buscar a los jóvenes y que en total se han procesado a 145 personas, entre ellos exfuncionarios, integrantes del crimen organizado y elementos de las Fuerzas Armadas. También Arturo Medina se negó a responder si se investigaría la obstrucción de justicia en el caso Ayotzinapa, ejercida posiblemente por el general y exsecretario de Sedena, Salvador Cienfuegos, y abordó que actualmente hay 17 órdenes de aprehensión ejecutadas contra militares, las cuales, aclaró, son individualizadas porque son vinculadas por su relación con el crimen y no por pertenecer al ejército y cometer posibles delitos. Escuchamos a Arturo Medina Padilla.
11: La investigación no solamente abarca autoridades locales, sino también federales. Sin embargo, el grueso de las personas que están vinculadas a proceso, pues sí tiene que ver o uno con el grupo criminal o con las policías municipales.
9: Y es que en el apartado preguntas y respuestas, Carlos, se le volvió a cuestionar al subsecretario de Derechos Humanos la petición de los padres y madres de familia de Ayotzinapa de entregar los más de 800 folios pendientes del ejército, y aseguró que el ejército, la Sedena, después de la instrucción de la presidenta Claudia Sheinbaum, entregó toda la información posible. Así, este avance en donde no estuvieron presentes los padres de familia y que las autoridades aseguran que se les informó esto hace unas semanas. Carlos.
0: Efectivamente. Vamos a ver si es cierto, porque los padres hasta este momento no han dicho que en efecto les hayan dado a conocer todo lo que tú ya nos informaste de manera muy puntual. Gracias, Ilse Aguilar.
9: Muy pendientes. Muy buenas noches. Un abrazo.
0: Otro de regreso con afecto para ti, Ilse. Vamos rápidamente con temas de seguridad. El alcalde de Cuernavaca, José Luis Uriostegui Salgado, reconoció que la estrategia de seguridad implementada en el municipio no ha funcionado del todo. Esto tras el asesinato de dos adolescentes y estudiantes de la Universidad Autónoma del Estado de Morelos. Eso ocurrió el sábado por la noche pasado, apenitas. Anunció que todavía van a realizar una evaluación de los resultados del reforzamiento policial. Voy contigo, Estrella Pedrosa, corresponsal en la entidad. Con el asesinato de estos dos estudiantes, la UAM acumula 6 estudiantes asesinados ya nada más en lo que va de este 2026, según el recuento de casos difundido tras este nuevo ataque, ¿verdad? Vamos contigo, no se nos olvida. El pasado 12 de septiembre en Cuautla fue asesinada Claudia Tacoronte Aguilera, estudiante española de 21 años, en pleno intercambio académico. Estaba aquí en nuestro país y la asesinaron. Voy contigo por ello, Estrella Pedrosa, con todos los detalles. Buenas noches.
12: Carlos Castellanos, muy buenas tardes. Un saludo al auditorio de Radio Centro Noticias. Dos estudiantes de 17 años de la preparatoria número 2 de la Universidad Autónoma del Estado de Morelos fueron asesinados la noche del sábado durante un ataque armado en la colonia Chulavista, en Cuernavaca. Cristian Chamet y Gael viajaban con otros dos adolescentes, iban dos en cada motocicleta cuando fueron atacados a balazos. De acuerdo con testimonios recabados, habían salido de San Antón y se dirigían al sur de Cuernavaca para dejar a uno de sus compañeros en su domicilio. Cristian y Gael murieron. Uno de los jóvenes, también estudiante de otra institución, resultó lesionado y el cuarto salió ileso. Hasta ahora no se ha establecido el móvil ni hay personas detenidas. La fiscalía informó que se revisan cámaras de videovigilancia y otros indicios. El padre de Cristian, Rogelio Arce, pidió no criminalizar a los adolescentes. Escuchemos la voz.
13: Son dos jóvenes de 17 años que les truncaron el futuro. Truncaron las carreras, los sueños. ¿Sí? ¿Y por qué? ¿Por nomás sentirse aquellos más que los otros? ¿Por qué? ¿Porque traen una moto? Y les vuelvo a repetir, ¿entonces no somos libres de traer una motocicleta?
12: El fiscal del estado, Fernando Blumenkron Escobar, aseguró que se agotarán todas las líneas de investigación y prometió que no habrá criminalización.
14: De la escena de los hechos. Esto fue muy importante para nosotros porque, bueno, la idea es que sigamos una investigación profesional, transparente, técnica, para que también podamos esclarecer estos lamentables acontecimientos.
12: La Universidad Autónoma del Estado de Morelos y Resistencia Estudiantil exigieron justicia y el esclarecimiento del doble homicidio. Con Gael y Cristian suman 6 estudiantes de la universidad asesinados o víctimas de feminicidio en lo que va del 2026. Este es el reporte desde Morelos, Carlos.
0: Y que te agradecemos, por supuesto, Estrella Pedrosa. Muy completo y muchas gracias por la información. En el estado de Morelos, mi colega Estrella Pedrosa. Ya prácticamente para despedirnos le platico que el presidente de Estados Unidos, Donald Trump, negó haber ofrecido a Irán un levantamiento de sanciones o la liberación de fondos congelados. Esto en respuesta a un reporte del medio Axios. Mientras la guerra en Medio Oriente se prolonga, Axios acaba de publicar una historia según la cual Trump ofreció a Irán levantamiento de sanciones y de fondos congelados. Sin embargo, esto es falso, fue lo que escribió Donald Trump. No les ofrecí nada, eso escribió el republicano en su plataforma True Social. Mañana en punto de las 2 de la tarde, en el espacio de mi colega Bianca Aguirre, más información para usted. 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Hoy, en el séptimo aniversario luctuoso del príncipe de la canción José José, nos vamos escuchando El Triste con Julieta Venegas. Muy buenas noches.

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1: Muy buenas noches, vamos con las noticias. La Secretaría de Infraestructura, Comunicaciones y Transportes dio a conocer que atendió más de 74 mil kilómetros de vías mediante el programa Mega Bachetón 2026. Con el despliegue de más de 20 mil trabajadores y maquinaria especializada, la dependencia reportó la reparación de 56 mil 906 baches en la red libre de peaje. En el marco del Día Mundial contra la Rabia, el Congreso del Estado de México destacó la erradicación de la rabia humana transmitida por perros en el país desde 2006, tras haber registrado 60 casos en 1990. El Poder Legislativo mexiquense enfatizó que este avance sanitario sostenido responde a la vacunación animal permanente, la vigilancia epidemiológica y la atención médica oportuna. La Secretaría del Medio Ambiente de la Ciudad de México inició un programa de saneamiento y manejo de arbolado urbano en la tercera sección de Tlatelolco, fundamentado en un censo forestal y dictámenes técnicos individuales. La intervención forma parte de la estrategia integral Tlatelolco Mi Amor, que incluye la creación de huertos urbanos y jardines para polinizadores. En el mundo, cientos de mujeres se manifestaron este lunes 28 de septiembre en Bogotá, Colombia, para defender el mantenimiento del derecho al aborto hasta la semana 24, ante el temor de un retroceso legal con el gobierno de Abelardo de la Espriella. Para Noticentro informa Alicia Hernández.
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0: A sus 17 años, Gilberto Mora tiene maravillado al mundo, a México, a la Selección Nacional de la Ciudad Mexicana, periodistas, representantes y todos los que quieren hacerse de los servicios del futbolista mexicano. Sin embargo, el día de hoy, Rafael Márquez, previo al partido contra Perú, ha pedido paciencia, no solamente de los directivos, de su familia y de los representantes, sino también de los medios de comunicación, que somos responsables, como dirían algunos, esta frase coloquial de inflar el globo. Hoy la gran pregunta es, ¿en dónde va a jugar Gilberto Mora? ¿En el Barcelona, en el Real Madrid, en el Manchester City, en Italia, en Alemania, en la Bundesliga? ¿Qué va a pasar con Gilberto Mora? Para muchos, y no es ningún secreto, se ha convertido en uno de los futbolistas más talentosos de los últimos 10, 15 o 20 años. De ahí a que pueda ser un futbolista histórico, hay todavía mucho camino por recorrer. Rafa Márquez, con toda la experiencia del mundo, con esa sapiencia que tiene, con esa experiencia de haber vivido prácticamente toda su carrera en Europa, iniciando en el Mónaco, pasando por el Barcelona, donde ganó absolutamente todo y jugando con grandes futbolistas, insisto, ha pedido tranquilidad, paciencia. Y ha dicho que Gilberto Mora no ha conseguido nada hasta el momento. Y sí, Gilberto Mora no ha logrado llegar a unas semifinales de Liga MX, mucho menos a una final, muy lejano a ser campeón del fútbol mexicano. Supongo que es a lo que se refiere Rafael Márquez. Hay que llevar con tranquilidad el proceso de Gilberto Mora, aunque muchos, muchos están ansiosos por saber qué va a suceder con Gilberto Mora. En octubre cumple 18 años y a partir de ahí seguramente empezarán a llegar las ofertas a su representante Rafaela Pimenta, misma representante de Santiago Jiménez que lo llevó del Eredivisie a la Serie A, al Milan y ahora al conjunto del Porto. Sus padres lo han arropado bien, su entorno lo ha arropado bien e insisto, hoy se ha convertido en uno de los futbolistas más talentosos de la selección y del fútbol mexicano. Pero muchos, muchos creen que ya está listo para jugar en la élite del fútbol mundial. A su edad, varios ya estaban jugando en el primer equipo del Madrid, del Barcelona y de algunas otras instituciones que han tenido grandes figuras que han comenzado a hacerse desde muy jóvenes. ¿Cuál será el destino de Gilberto Mora? ¿Cuál será el proyecto de este que está llamado a ser una de las grandes figuras del fútbol mexicano? Comenzamos sin filtros.
1: Sí, no, no hemos tenido aún esta charla que seguramente puede ser posible más adelante, pero bueno, yo no me preocuparía por eso. Como ya lo comenté, creo que Gil tiene una muy buena base de valores. Creo que tiene una gran familia. El papá fue futbolista y lo ha llevado bastante bien, así que no me preocupa en que todo lo que se dice o lo que se viene alabando a Gil o vaya a hacer creerse que lo que todavía no ha conseguido, ¿no? Yo creo que nosotros mismos debemos de protegerlo. Creo que tengo una gran experiencia también en cómo llevaron el caso de Lamine en Barcelona. Entonces, bueno, es tratar de mantener la calma, de dejarlo que se desarrolle, que se divierta, que siga siendo ese joven que nos demuestra día con día y apoyarlo. Porque bueno, es un talento y yo creo que este tipo de jugadores hay que tratar de, no más de este lado, sino también de aquel lado, que tengan la calma para poderlo apoyar y que ojalá nos dé muchas alegrías en un futuro. Todavía no consigue nada, así que hay que llevarlo con calma. Si hay algo que quiero imponer dentro de la selección es la competencia interna. Aquí yo creo que nadie está asegurado, todos tienen que trabajar, tiene que esforzarse, tiene que convencerme para ganarse, obviamente, primero ser convocados y después, obviamente, poder ser titulares. Así que, bueno, eso yo creo que la competencia genera mucho más nivel. Y bueno, sí, espero poder también ver a los dos chicos, son jóvenes, son, tienen futuro, así que espero, sí, darles más minutos.
0: Hola, hola, Gerardo Luis Castillo, desde The
2: Sí, George.
0: Hamptons, The Hamptons.
2: Venimos a la casa de veraneo que tenemos en Morristown, a Morristown, ciudad que Javier Hernández nos recuerda muy bien por aquel bonito episodio de las taloneras.
0: Ah, sí, es cierto.
2: Ahí pasó. Oye,
0: Sí, sí, sí.
2: extraordinarias las instalaciones del Red Bull, ¿eh? Son 100 millones de dólares, imagínate. Son como las de Naga, ¿eh? Muy similar.
3: ¿Dijiste de quién?
2: ¿Es en serio?
3: York City.
2: ¿Cómo están? Mira que está más aburrido una misa mahometana que las conferencias de prensa de Rafael Márquez.
0: Es que están muy pegadas, ¿no? Abraham, Elías. O sea, ¿hace cuánto tiempo habló? ¿Hace 48 horas?
3: No, es que
2: Exacto.
3: sí. Y aparte,
2: Viernes,
3: perdón, ¿cómo
2: sábado,
3: pasó la
2: lunes,
3: primera liga?
2: martes. Sí, son 8 conferencias.
0: Y todo el mundo se la succiona a Gilberto Mora. Y creo que Gilberto Mora es el único que se puede meter un gol, ¿no?
3: Pues sí, y en eso tiene razón Rafa Márquez, ¿no? Pero a mí lo único que no me gusta de Rafa Márquez es, en todas sus conferencias vamos a escuchar algo del Barcelona, o sea, ¿va a hacer alguna comparación del Barcelona? ¿Es lo único que conoce o qué onda, no? O sea, el otro día que cuando le preguntó Luis que le gustaría que jugara con el Barcelona, ahora que vio en Barcelona el tema de Lamine Yamal, o sea, siempre va a meter de referencia al
0: Pues es que
3: Barcelona.
0: es su carta de presentación, ¿no? Es lo
2: Así que
0: mejor
2: yo
0: que
2: les
3: pagó
2: tengo el
3: su
2: problema.
3: carrera. Pues qué
0: Oye,
3: hueva.
0: pero
3: Pero
0: a
3: ahí,
2: mí,
3: a ver, me agrada
2: pero sí tiene, a
3: bastante
2: ver, yo
3: que.
2: creo que es válida la comparación que hace, porque bien lo decía Zúñiga en su editorial. Le dice, cómo él sabe cómo llevaron a Lamine Yamal. Y hoy quién es Lamine Yamal, que es un campeón del mundo, campeón de Europa, campeón con el Barcelona. Yo creo que sí es válida la comparación. El que haya estado ahí en el bar, sí es válida, porque dice, a ver,
3: Pero es que
2: yo vi
3: vivió.
2: de cerca. Él vivió de cerca cómo siguieron el proceso de Lamine Yamal. Tú no lo seguiste, ningún entrenador, al menos mexicano, lo siguió. Y creo que es válido que lo platique, ¿no? O sea, abonará. A ver, que es muy diferente. Yo coincido con Juan Carlos. Y tristemente, lo que yo voy a decir a muchos no le va a sentar bien. Yo no veo ni en el Real Madrid ni en el Barcelona a Gilberto Mora, por más que tenga Rafaela Pimienta. Es un jugador con unas condiciones que si el Barcelona, el Real Madrid ya lo quisieran, ya lo tendrían, bajo las circunstancias que ellos necesitaran. Hoy no, yo lo veo siguiendo a Europa, pero a otra liga, en España a otro equipo, pero no hay donde seguramente todos quisiéramos que llegara como aficionados, pero la realidad es que no va a pasar.
0: Pero tenemos que estar hablando de Gilberto Mora nada más, o sea,
2: No, porque hoy fue el editorial, lo puso muy bien Zúñiga.
0: No,
2: Selección
0: pero es que además, Gerardo, o
2: mexicana que no le
0: sea,
2: importa la cosa bien.
0: pero es que fue, yo noté hoy, ustedes estuvieron ahí, mucha insistencia por parte de la prensa de Gilberto Mora, ¿no? O sea, realmente hoy, yo entiendo que sea muy corto el tiempo entre partido y partido, conferencia y conferencia, Luis, tú estuviste ahí, pero pues, se le preguntó 3 o 4 veces de Gilberto Mora a Rafa Márquez.
3: Es que hay que entender algo, Zúñiga y los demás. O sea, el sábado, de no ser por la astucia y la capacidad de este muchacho, en verdad, México pierde esto y Rafa Márquez hubiera tenido que enfrentar uno de sus primeros problemones, ¿no? Aunque para mí el resultado era lo de menos, ¿no? En este partido, pero así hubiera sido, si por este muchacho no se hubiera empatado con esa gran jugada individual, ¿no? Y la otra es que ante la falta de ídolos, pues te agarras de lo que sea ya en estos momentos, no ídolos, sino de referentes, mejor dicho, te agarras de lo que sea, aunque el muchacho todavía no esté cuajado, ¿no? Aunque to todavía no sea ni mayor de edad, ¿no?
2: Sí, pero a ver, de acuerdo. Creo que estamos falta de ídolos y la gente está ávida, los periodistas están ávidos de tener al nuevo superestrella, como dijera la canción de la selección española, los campeones. Pero de ahí a que es el tema principal, Gilberto Mora, de un partido amistoso, chaquetero, porque fue bastante malo para México, aunque los porristas como este estén diciendo que fue maravilloso, ¿eh?
4: No, es que, a ver, es que ahí
0: ¿No?
4: estaba, es lo
0: No,
4: más
0: sí.
4: fácil. No escuchaste el análisis que hoy hace Rafa Márquez. A ver, yo no sé qué partido vio el señor, ¿no? Estaba más platicando de boxeo y que si el Canelo y que si el boxeo que viendo el partido, ¿no? Entonces, sí, eso es cierto. Lo que hizo México no estuvo al nivel, pero tampoco fue tan malo como él dice. A ver, el empate fue lo más sensato que pasó en la cancha, ¿eh?
0: Me
4: No
0: parece
4: fue un
0: que
4: mal partido para
0: y
4: México.
0: lo pudo haber ganado, lo debió de haber
4: Claro.
0: ganado, lo debió de haber ganado México.
3: No, y
2: A mí me
3: también
2: parece
3: Colombia
2: que
3: ganó
2: el fin de
3: México en la
2: semana,
3: final, ¿eh?
2: el fin de semana deja una estampa y un tema bastante fuerte que lo están olvidando por Gilbertito Mora, un niño de que tiene 18 años.
5: Pero bueno, fue la sensación del partido, claro. Gerardo. Fue el mejor jugador.
2: ¿Y por qué no hablamos del problema que hubo en el Estadio Azteca con Antonio Mohamed?
4: Ah, porque ahorita vamos con eso.
5: Para allá, ahorita vamos a salir, Gerardo.
4: Otra vez, ya perdiste el debate con Zúñiga y ya le quieres cambiar el tema. Estamos hablando de esto. Ahorita hablaremos de eso.
2: O sea, estoy de tu chofer todo el maldito día y estoy harto.
3: Bueno, porque yo no sabía que el Uber era internacional, o sea que si manejabas en México también podías ir a Estados Unidos.
4: Es un plus.
0: De hecho, Abraham, Gerardo es de los pocos en el mundo que tiene la licencia Uber International Board.
5: O sea, incluso tiene hasta licencia gringa, de licencia gringa.
0: Sí.
2: ¿Qué pasa? Para el Mundial de Rusia nos hicieron, ¿verdad? Abraham, sacar la licencia internacional. No sé, pa' maldita la...
5: Oye, lo que sí hay que resaltar de las conferencias, Rafa Márquez, me gusta mucho su honestidad, su sinceridad. Otra vez dice que Gilberto Mora todavía no ha ganado nada. Anteriormente había comentado que no había materia prima para jugar con el Barcelona. No está diciendo mentiras, Rafael Márquez.
4: No, de acuerdo.
5: O sea, eso se agradece. Que no sea como otros técnicos de decir que, o sea, pura paja, que esto, que el otro. Rafa, con los pies en la tierra, y me parece bien por él,
2: Y no van a hablar de Antonio Mohamed y toda la
5: plata de... ¡Oh, siguiente bloque, Gerardo!
4: Tenemos que hacer
5: la pausa. ¡Hay una escaleta!
2: Por primera vez voy a hablar bien de Antonio Mohamed y no quieren que lo haga.
0: Bloques. Sí, ¿nos puedes dar nada más, Gerardo, tu análisis de Perú mañana? ¿Qué selección de Perú enfrentará a México?
4: La izquierda. Espérate.
2: Qué bueno. Espérame, porque estoy por chocar.
5: Yo creo que es la peor selección de Perú en muchos años. Todavía hasta hace 2 años seguía jugando Paolo Guerrero con 40 años.
2: Perú no ha sido bueno nunca, ni con la poquita Farfán, ni con Teófilo
5: Cubillas. No, en los tiempos del gran Teófilo Cubillas... hace muchísimos años, pero...
4: 50 años, güey.
5: Sí.
0: No, la selección que fue a Rusia 2018 no era mala. Que
4: no ganó
0: como
4: partido.
2: Lo golearon todos.
0: ¿De cuántos años fue?
4: ¿No?
0: Sí, es mala. Estados Unidos le ganó 4-1, ¿no? A Perú.
2: Manu Meneses, este es el entrenador. Manu Meneses.
5: Brasileño, que dijo que hay que cuidarse de Gil Mora, ¿no?
2: Un tipo que nada más ha robado en su carrera.
4: Pero si hablamos de... Mejor hablar de Perú, se me hace ocioso.
2: No, porque tú peleaste con los peruanos, güey.
4: No, a ver, hay que ver. Mañana va a meter a Alex Padilla. Me parece que sí. Le va a dar minutos a los que llegaron ayer de Chivas, lo decía Rafael Márquez. Vienen y podrán jugar. Yo creo que es ahí a ver qué le va a mover Rafa Márquez.
5: A Luis Romo, por cierto, llegó crudo del concierto de Julión, De ahí se fue al aeropuerto.
2: ¿Quién? ¿Luis Romo?
5: Luis Romo.
2: ¿Y qué, no tiene derecho a ir al concierto de Julión?
5: Bueno, pues yo digo porque tenía que ir a la concentración y perdió Chivas, ¿no? Si hubieran ganado hubiera sido otra cosa.
2: Pero ¿cómo iba a saber que iba a perder o no si ya tenía el boleto?
0: Gerardo, no tenía nada que hacer.
5: Es válido que lo hagan, pues, aunque van a la concentración.
0: No tenía nada que hacer Luis Romo en el concierto de Julión Álvarez a las 3 de la mañana.
4: ¿Semáforo? Gira a la izquierda. Yo coincido con ustedes.
5: Pero esperas una concentración, ¿no?
4: A ver, es válido y se pone más alarma porque perdió Chivas y contra Querétaro. Me parece que aunque tuviera los boletos, tuvo que haber evitado ir y después... A ver, le puede pagar bien un concierto a Julión Álvarez privado. O sea, la verdad, siendo sinceros, ¿no? Entonces me parece que se expone innecesariamente, ¿no? Yo no sé si llegó crudo o no llegó crudo, pero ya estaba entrenando ahorita, ¿no?
5: Eso es profesionalismo, ahí sí.
4: Claro.
3: No, es que te contradices, Elias. A ver, ¿no? ¿Cómo va a ser profesionalismo si llega crudo una concentración?
5: Pero ya está diciendo que llegó a entrenar, o sea, bien, no, o sea... Pero no, ¿y cómo lo viste, Luis? ¿Bien?
3: Pero no puede ser profesional en todo el sentido de la palabra si haces algo mal y después haces algo bien, o sea...
5: No, a lo que voy es que cumplió Abraham, ¿no?
3: Posiblemente cumplió estando ahí y no sé, ¿olía rancio, Luis? ¿Olía como a bacachá?
4: Pero esto fue ayer, o sea, esto fue ayer, llegó ayer en la tarde, o sea, yo sí le veo que es anecdótico, espérate, anecdótico en el tema de se equivoca y punto, pero crucificarlo a ver.
2: Pues a mí me pareció que su perfume es el mismo que usamos nosotros.
3: Entonces ya se entrenó crudo.
2: Exacto. Vamos a hacer una pausa y regresaremos. Grandes.
3: Hablar de Mohamed, es muy importante hablar de Mohamed hoy. Pausa.
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23: Qué gusto saludarlos, amigos de Sin Filtros. Soy Jaime Sandoval. Momento de hablar de lo que está pasando en el fútbol europeo, porque este fin de semana tuvimos un partido que se robó los reflectores definitivamente en la Nations League. Hablamos de España contra Inglaterra, la campeona del mundo contra una de las semifinalistas, la actual mejor selección que tenemos, como es la española, frente a la inglesa, que terminó eliminando a la selección mexicana. Y una vez más terminó sufriendo Inglaterra el tema de no poder mantener la ventaja. Así como le pasó contra Argentina en el Mundial del 2026, lo mismo le termina pasando con España, porque iba ganando 2-1 el conjunto inglés y parecía que se podía llevar la victoria contra los campeones del mundo, pero apareció Lamine Yamal, apareció esta gran camada de futbolistas españoles que por algo son los actuales monarcas del fútbol mundial, y terminaron venciendo 3-2 después de que en el minuto 60 y 70 anotaran los goles suficientes para darle la vuelta al marcador. Así que España con un buen inicio en esta Nations League, venciendo al conjunto inglés, que no pudo aprovechar la ventaja y una vez más terminó cayendo en sus mismos fantasmas. Por otro lado, la selección de Alemania de Jürgen Klopp sufrió un duro golpe, porque terminó perdiendo contra Grecia 1-0 el conjunto alemán, en un partido donde se presupuestaba pudieran obtener la victoria. Era en casa, era contra una selección griega que en esos momentos no figura entre las mejores selecciones europeas, y el equipo de Jürgen Klopp cayó 1-0. Mucha incertidumbre en este arranque del proyecto de Jürgen Klopp. Por otro lado, hablemos de lo que ha pasado en esta actividad, más allá de lo del fin de semana, donde Portugal ganó contra Noruega, pero hubo la particularidad de que Cristiano Ronaldo se quedó en el banquillo. Fue suplente, tendrá que aceptar su nuevo rol, pero aparte no ingresó. Jorge Jesús decidió no meterlo en ninguno de los minutos. Y esto ya ha provocado polémica en Portugal, porque no se quedó al festejo con sus compañeros a pesar de haber obtenido la victoria. Se fue directamente al vestidor, se le vio una cara de molestia en los últimos minutos. Portugal había ganado, pero queda claro que Cristiano sigue pensando en esa marca de los 1000 goles que pueda hacerlo único en la historia del fútbol. Esto ha provocado toda esta serie de polémicas y sobre todo pues el técnico de Portugal quedó en hablar con él, porque tiene que aceptar el nuevo rol Cristiano Ronaldo. La información de la Nations League, amigos de Sin Filtros, yo soy Jaime Sandoval, hasta la próxima.
24: Gracias a Jimmy Sandoval. Ahora sí, Gerardo, ¿qué pasó?
4: Tenemos la declaración del turco primero, para contextualizar, ayúdanos, Paquini.
3: Sí, pero que esperemos tantito, dice.
2: Ok. A mí, me parece que Antonio Mohamed tiene razón. Y no se puede, en el mundo del fútbol, que ya hay una combinación hombres y mujeres, que todo lo que se diga sobre un árbitro o una árbitra sea tomado como si hubiera tenido un acto de misoginia o un acto de machismo. A mí sí me parece que están desvirtuando todo, ¿eh? Porque no le dijo árbitra, porque no se refirió al cuerpo arbitral, porque quiere pura estupidez. A ver, la señora se equivocó y la señora no tiene la capacidad a veces de tener un reconocimiento de esos errores arbitrales ni la comisión de arbitraje por el simple hecho de ser mujer. Entonces aquí, si eres hombre, te van a tratar de una manera, y si eres mujer te van a tratar de otra. Perdón, estamos hablando de fútbol, y estamos hablando de que cometieron dos errores, porque la de Pío vio la expulsión, la de Dita va a encarar a un árbitro, y no hace absolutamente maldita la cosa.
5: De hecho, lo empuja, ¿eh? Hay contacto físico, claro. Entonces, hay contacto físico, de hecho,
2: a mí me parece que no tiene capacidad, olvídate los penales, porque es un tema ya más del VAR y lo que tú quieras, pero que no haya visto lo de Dita y no haya visto lo de Piovi. Tiene razón Mohamed, y no es una cuestión que de género, no es porque es mujer.
4: Aquí lo que dice Mohamed es, no está a la altura, me parece que...
5: Es malita.
4: A ver, más allá de que es mala o no, él lo dice muy bien, inteligentemente. no está a la altura y lo que se necesita son árbitros o árbitras que puedan tener la capacidad para dirigir este tipo de partidos, porque este tipo de partidos es de liguilla, ¿no?
5: Pero lo que dice Gerardo tiene razón, Luis.
4: Ese es el gran tema.
5: Se está midiendo la vara con un tema de género. Eso sí, es lo porque, que no se puede permitir.
24: Porque da la impresión.
5: O sea,
3: pero perdón, Zúñiga, lo están haciendo desde la misma comisión, ¿eh? Con la manera en que los están diferenciando, porque, y lo dice bien Gerardo, ya lo hemos hablado en otras ocasiones, cuando incluso fue la designación a la Copa del Mundo. Desde la misma FIFA lo hace, ¿no?
4: O sea, es la FIFA.
3: Desde la misma FIFA lo hacen, sí, sí, tienes toda la razón. O sea, como que a las árbitras las ponen en una burbuja aparte al resto del gremio, y eso no, desde ahí no está bien. O sea, ni para bien ni para mal se tiene que separar, punto. Esa es la igualdad, ese es el punto de la igualdad, ni para bien ni para mal.
24: Ahora, es que el gran reto,
4: para el señor Herrero y Horacio Elizondo es juzgar sin cuestión de género, y la árbitra se equivocó, tiene que recibir un castigo, o sea, se equivocó. Entonces, tiene que esto te equivocaste y no salir uno o dos partidos.
6: Soy mujer, así
4: no, no lo sé, pero tendría que ser eso. O sea, eso es lo que tendría que pasar también para enviar un mensaje a la comisión de arbitraje de qué bueno que quieran proyectar un árbitra. Hay otra árbitra en camino también que me parece que tiene muy buena calidad. Y a partir de ahí, entender un poco en este asunto que no es de género y que el Turco Mohamed no hace la crítica porque sea mujer. Ese es el gran tema, que aquí estamos muy equivocados. Lo hace porque él se siente que se equivocan y que va en contra de lo que hizo su equipo.
24: Sí, porque
4: ahora lo que árbitro o árbitra.
24: Lo que tú dices es correcto, Luis. O sea, acá tiene que venir ya una sanción interna, ¿no? Por parte de la comisión de arbitraje. Es decir, ¿sabes qué, Katia? No vas a salir a la jornada 11 porque tuviste muy malas calificaciones. O sea, se le fue de las manos el partido, es una realidad.
5: Pero van varios partidos.
24: Acá te le han hecho un daño porque la han encapsulado y hay un sobreproteccionismo hacia Katitzel. Da la impresión de por el hecho. O sea, incluso la comisión en la que pone, yo creo que el tema sobre la mesa, ¿no? O sea, porque además, a ver, por ejemplo, yo no estoy muy de acuerdo en que use sus redes sociales para mandar mensajes indirectos, ¿no? O sea, como de...
5: ¡Oh! Directamente le replicó al cantante Guerrero que era un bueno para nada, ¿eh? Directamente.
24: Sí, pero luego en Instagram pone como mensajes de... A nuestro gran amigo Luis, lo conoces bien. A Juditas algún día le mandó un mensaje en Instagram que decía... Judas traicionó y no sé qué tanto, porque la habían criticado.
3: Vamos a escuchar a Mohamed para tener...
7: Vamos. Buenas noches. Es una decisión personal de cada uno. Seguramente tendrá su sentir. Si lo dice por algo, debe ser, no solamente porque lo haya pensado una vez sola. Con respecto al segundo tiempo, bueno, pudimos poner un volante, ya que no teníamos en el primer tiempo. Guti podía jugar 30 minutos, 35, venía de la lesión. Bueno, lo apresuramos un poco y el equipo se acomodó con tres volantes. Y de haber un árbitro normal, ganábamos el partido. Nada más. Porque ustedes vieron muy clara la expulsión de Piovi. Vieron el contacto de Dita con el juez de línea. Ya lo vieron todos. Entonces, teniendo un árbitro normal, que entienda el juego, seguramente era otro el trámite. El resultado es justo porque los dos equipos jugaron bien. Hicieron todo para ganar. Dos equipos que van al frente. Pero... El árbitro le dan oportunidades, pero no aprende. Mirá que le dan oportunidades a este árbitro, ¿eh? Pero árbitro se dice, pero no aprende. No está a la altura de un partido así, lamentablemente. Una patada de Piovi en los testículos de Paulinho, muy claro, y lo de Dita también, lo vieron todos. Así que si alguno no lo vio, me dice, ¿no? ¿Alguno no lo vio? ¿Clarito?
8: Pero bueno. ¿Qué estás diciendo?
7: No, estoy diciendo que un árbitro no está al nivel. Género dices tú.
8: No, es pregunta.
7: Lo está diciendo tú, no, lo está diciendo tú. Hazte cargo de la pregunta, sí, porque después yo respondo, claro. Y me ponen tu pregunta como algo que digo yo, y digo, entonces, tú estás preguntando, no, es un, para mí no está a la altura, se lo dije en la cara, para este tipo de partidos.
8: Sí, es que ya van varias veces que tienes un encuentro con ella, ¿no?
7: Tengo encuentro con, cuando yo no estoy a la altura me critican, así que para mí no está a la altura y le dan oportunidades.
8: ¿Qué crees que le falte? ¿Qué le falta?
7: Para estar a este nivel tiene que tener talento, entender el juego. Para mí no lo entiende. No entiende el juego. Pero bueno, Es una apreciación, no significa que tenga la verdad.
6: Oye, es que extraordinario lo que dice de Turco, ¿eh?
9: Señor, o sea, ya llegamos. Sí,
6: gracias, espérame. Extraordinario lo que dice Turco, porque lo dice con la mayor tranquilidad, ¿no? Y le entra el tema como le tiene que entrar en términos profesionales futbolísticos. ¿Quién? O sea, el Turco Mohamed.
9: Oye.
6: Esta, mande.
9: Le voy a dar por terminado el viaje, ¿eh?
6: Ok, ¿ya?
9: ¿Ya?
6: No te voy a dar propina. ¿No vas a dar propina?
5: Oye, qué buen chofer tienes, ¿eh?
6: Nos tenemos que despedir. ¡Ánimo!
24: Oye, ¿tu chofer es George Clooney?
6: Exacto.
5: Se parece. Vale.
6: Vale.
24: A ver, yo creo que sí se equivoca Elías Abraham en una cosa.
5: La colega se estaba aganchando con un tema de género, ¿eh?
24: Pero ¿saben dónde se equivoca, creo, Antonio Mohamed? Y hoy me decían, Abraham, no sé si tú también tengas información, que probablemente sí le caiga una sanción a Mohamed. Hay una parte de la conferencia donde dice... Si hubiera sido un árbitro normal, uh-huh, hubiéramos ganado el partido. O sea,
5: pero quiso decir uno bueno, ¿no? Uno que
24: no, es que
5: el partido.
24: Es que ahí creo que es donde, para mí es donde se equivocó cuando dijo, si hubiera sido un árbitro normal, pues que es un árbitro normal. O sea, ahí creo que ya después viene la compañía, la pregunta de la colega.
3: Es una cuestión de interpretación, ¿no? Y por eso después vino la réplica de la reportera, seguramente, ¿no? Porque el que lo quiso llevar a la cuestión de género.
5: ¡Claro!
3: Yo como Elías interpreto de Mohamed un árbitro normal, digamos, un árbitro bajo la explicación del mismo Mohamed, que sí sepa dirigir este tipo de partidos, ¿no? Que no le tiemble la mano por una patada como la que ya detalló todo Mohamed. Yo no me iría por lo de género en absoluto, porque el mismo Mohamed ha tenido sus roces con César Ramos, con el Gato Ortiz, con Fernando Guerrero. O sea, nómbrame con cuál ha tenido sus roces. Así como nosotros también hemos dicho, este árbitro no sirve para nada. Y entonces, cuando se trata de Fernando Guerrero, bueno, hasta Fernando Guerrero en su momento también, ¿no? De Fernando... Ay, ¿cómo se llama? Fernández, se me fue. Hernández.
5: El curro.
3: El curro. Cuando lo reventamos por lo del rodillazo al jugador de León, al Gato Ortiz, al mismo Chacón en su momento, cuando lo de Monterrey, ¿se acuerdan de que? O cuando el Melapé, todo eso, o sea, entonces, ¿ahí por qué nadie dijo, no, pues están pasando de...? Pues no, o sea, porque es una cuestión de arbitraje. Mohamed nunca dijo, ¿no? Para quedar claros. Nunca dijo Mohamed, porque es mujer, no sabe arbitrar. No,
5: no.
3: Dijo, no está a la altura, le falta algo, le falta experiencia, le falta lo que tú quieras, pero como igual en otro momento ha dicho lo mismo de algún árbitro, hombre, el problema es que, insisto, el ponerle la O o la A al final, pues no, o sea, porque es una cuestión de arbitraje. Mohamed nunca dijo, ¿no? Para quedar claros. Nunca dijo Mohamed, porque es mujer, no sabe arbitrar. No,
5: no.
3: Dijo, no está a la altura, le falta algo, le falta experiencia, le falta lo que tú quieras, pero como igual en otro momento ha dicho lo mismo de algún árbitro, hombre, el problema.

0: para seguir hablando del tema?
1: Vamos, vamos.
0: Vamos a una pausa.
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7: Amigos de Sin Filtros, qué placer saludarlos para platicar acerca de lo que sucedió este fin de semana con las emociones de la NFL, porque se disputó otro partido internacional en la mejor liga de fútbol americano del mundo y se realizó en Brasil, donde hubo un desenlace agónico y muy emocionante. Los Baltimore Ravens lograron derrotar a los Cowboys de Dallas en este enfrentamiento en el Estadio Maracaná con un gol de campo de último segundo. Los Ravens se llevaron la victoria 34 a 31 en contra de los Vaqueros de Dallas. Una situación que causó una emoción muy grande entre todos los fanáticos brasileños allá en el Estadio Maracaná, porque fue un gol de campo de último segundo de Tyler Love. Un gol de campo de 56 yardas que fue festejado como si fuera un gol ante más de 75 mil aficionados. Incluso cuando se concretó este gol de campo, en el festejo todos los jugadores de Baltimore y también los aficionados que estaban en el estadio de Maracaná terminaron festejando como Cristiano Ronaldo y haciendo ese tradicional grito del ¡Siu!, lo cual por supuesto fue un momento muy emocionante. Cumple de nueva cuenta la NFL en este compromiso internacional que tuvieron allá en Maracaná. Estaba completamente repleto el estadio en Brasil, insisto, más de

0: 35.000 aficionados, un ambiente increíble, un partido que también tuvo un nivel muy bueno y que se definió de manera emocionante y agónica. Aunque en este compromiso también por ahí hubo algunos problemas con el terreno de juego, hay que recordar que es una cancha híbrida la que tiene el estadio de Maracaná, una cancha que parecía estaba en buenas condiciones, pero que en las zonas de las laterales, justamente donde está la zona de las bancas de los dos equipos, pues ahí la alfombra del pasto sintético se había ya pelado, ya prácticamente era puro suelo, una situación que causó controversia, pero a final de cuentas no sucedió ningún inconveniente afortunadamente, y fue un momento muy emocionante y también una situación muy especial para Tyler Love, el pateador de los Baltimore Ravens, porque él ya había tenido malos momentos, él ya había fallado incluso goles de campo más cerca, este fue de 56 yardas y le termina dando la victoria a su equipo. ¿Qué es lo que pasó con los actuales campeones, con los Seahawks? Ya les había yo mencionado que el quarterback titular de Seattle iba a regresar para esta semana. Hablamos de Sam Darnold, pero no tuvo un buen enfrentamiento. Una intercepción que sufrió en la última jugada de los últimos minutos, pues le termina dando la victoria a los Washington Commanders, que derrotaron a los Seattle Seahawks en esta semana 3 de la NFL, un resultado de 33-31. Seattle pierde el invicto y Commanders gana por primera ocasión en esta temporada. Esto es lo que pasa en las emociones de la NFL. Yo regreso con ustedes, compañeros. Hasta la próxima.
1: Gracias, Jesús May. Yo creo que nunca en la historia de la NFL, Abraham Elías, el aficionado había perdido tanto dinero. No. O sea, no le pega uno ni a la piñata con la NFL, o sea, ¿qué cosa?
2: Sí, es que entre lesiones y este tipo de resultados, ¿no?
1: Oye, y ya encontró la gallina
3: de los... Espectacular, que se juegue en Australia, en Río, aquí en la Ciudad de México, en Madrid, o sea, te habla, o sea, de que
1: pero se es justo está
3: convirtiendo en un deporte global, ¿eh?
1: Es que es justo eso, ya encontró la gallina de los huevos de oro la NFL, ¿no? O sea, ya entendió. Pero sacándola, Abraham, con partidos como el de Dallas en Río. O sea, porque de repente...
3: un equipo mediático como los Vaqueros, ¿no?
1: Porque de repente a Londres o a Europa la avientan cada partido que dices, o sea...
3: Pero aún así lo llenan, güey, yo recuerdo...
1: No, pero si tú quieres llenarlo de manera... De manera constante tienes que... O sea, no puedes mandar a los Delfines de Miami a jugar a Londres o a Australia. O sea, necesitas mandar calidad también. Sí, Abraham.
2: El aficionado va a decir... En Londres va a decir, bueno, a mí me vas a mandar a los, no sé, ¿a quién te gusta? Los Browns contra los Washington Commanders, ¿no? Contra los Redskins. Para mí son los Redskins, Va a decir, no manches, les mandaste a Dallas, ¿no? Mándame a Kansas, mándame a
3: los Chiefs, a los 49ers, ¿no?
2: Exacto. Pero bueno, o sea, de que hay negocio, ¿no? De que en el mundo les gusta la NFL, nos queda demostrado que sí puede llegar a gustar, ¿no? Además, con toda la experiencia que hay alrededor, no solamente es el juego.
1: Eso sí, se lo decimos por experiencia. Al igual que la Fórmula 1, si usted quiere pagar menos de la mitad de lo que pagaría en México por ver la Fórmula 1 o la NFL, vaya a Estados Unidos. O sea, es una realidad. Si nada más quieres ver a la NFL, imagínate cuánto costaban los boletos el domingo para ver a Miami, por Dios. O sea, los han de haber regalado ese día.
3: A los Dolphins.
1: Sí, obvio. Imagínate una de las peores. Lo más seguro es que Miami no gane un solo partido esta temporada. Ahí tú me dirás de qué franquicia estamos hablando. Ya nada más para cerrar el tema, Abraham Elías, de lo de Katitzel. Yo insisto, y lo platicábamos ahorita, a mí me parece que hay un sobreproteccionismo hacia Cata y que también yo no quiero señalar a algún compañero o compañera, pero sí creo, Abraham Elías, que de repente se sale un poco de control este tema de la están criticando porque es mujer. Pero si hubiera sido César Ramos, también hubiera sido la crítica incesante, ¿eh? O sea, si hubiera sido el gato
3: Ortiz, oye... Bien, Mohamed. O sea, en ningún momento habló de un tema de género. De hecho, la colega reportera lo quiso llevar a ese tema, ¿eh? Y Mohamed le dio la vuelta totalmente. O sea, él juzgó y criticó. Y lo que él pensaba lo dijo sobre la actuación de Katitzel. Y yo, la verdad, coincido con él, ¿eh? La verdad... ha tenido manejos de partido muy malos. O sea, a mí se me hace un árbitro que la verdad no tiene tampoco las capacidades para manejar este tipo de partidos. Mándala a la Liga de Expansión, mándala a un Querétaro contra Juárez, pero un partido de alto riesgo como un Toluca Cruz Azul, que se necesitan otras cosas diferentes como un manejo de partido y sobre todo ese liderazgo que tiene que tener un árbitro en un partido de estos, de verdad, lo digo, no tiene Katitzel las capacidades para eso. Coincido con Mohamed.
1: Claro.
3: Oye, la de Piovi fue una expulsión clarísima, ¿eh? Clarísima.
1: Pero ahí también está el VAR, o sea, ¿por qué el VAR no le ayudó, no? Porque el VAR...
2: Porque también en este proteccionismo puede darse...
3: Sí, claro.
2: No la llames del VAR porque puedes evidenciar, lo cual pues no, tampoco tendría por qué tomarse así, ¿no? En este sobreproteccionismo, si es que existe, ¿no?
3: No, y mira, al final el árbitro es el que decide, porque es una herramienta el VAR, decide si lo va a utilizar o no, ¿no?
1: Mira, para mí Katitzel sí tiene las credenciales para estar en primera división, porque además ya, más allá de lo que haya pasado en el Mundial o no...
3: En este tipo de partidos para mí no.
1: Sí, yo creo que Katitzel está en una media en donde está dentro de lo normal, ¿no? Me parece que todavía no es sobresaliente como si hay 2, 3, 4, 5 árbitros que sí sobresalen un poco más. Pero también, Abraham, si la comisión no la manda a la banca un ratito o la sigue programando de manera constante, yo entiendo que hay que darle este tipo de partidos, pero si tú como director de la comisión de árbitros ves que no dio, pues ya no la vuelvas a mandar este tipo de
3: encuentros. Oye, pero imagínate, Abraham, Juan Carlos, que se manifieste en redes sociales pues diciendo que la castigaron. Obviamente se va a ver como un tema de género. ¿Te imaginas que suceda? Porque es muy activo en redes sociales. Ya decíamos el tema de cómo le replica al cantante de Rolling Stone, que era un bueno para nada, ¿eh? Así, literal. O sea, ella expresa regularmente también en redes. Es muy activa. ¿Se puede atender esa situación?
2: ¿Era un bueno para nada?
3: Así le dijo, tal cual.
2: ¿Y no fue una cuestión de género?
3: No, yo no dije eso. Yo lo que digo...
2: No estoy diciendo que tú, o sea, nada más te estoy preguntando si no lo
3: pues
2: ves.
3: Pues no sé, ya solo digo que eres un bueno para nada, le dijo.
1: Sí, yo creo que muchos, además, Abraham, utilizan sus diferentes trincheras, sobre todo los exárbitros, para criticar o no. Yo escuchaba a Eduardo Bricio, de ESPN, ayer creo decir... y decía explícitamente, pero es que Mohamed nunca ha sido mundialista y él como jugador nunca fue un mundial y como técnico tampoco, y Katitzel ya fue un mundial y por eso es mejor que él. Pues tampoco, Eduardo Bricio,
3: ¿no? Eduardo Bricio Carter.
2: Ah, ¿Eduardo Bricio sale en ESPN ahora?
3: Lalo, sí.
2: El veterinario.
1: Sí, sí, el médico zootecnista.
2: No, bueno, está bien, qué bueno que ya no ve la tele.
1: es que su hermano se fue a Fox.
3: Arturo Bricio Carter a Fox y Lalo
2: también. ¿Lalo Bricio sí fue un mundial?
1: Pues tampoco, pero. O sea,
3: es
1: yo.
3: Como si Arturo sí. Arturo sí fue.
1: No, Lalo, Arturo sí.
2: Yo digo Lalo, o sea, es como si Mohamed dijera: pues al menos yo he hecho mi carrera solo y no a la sombra de mi hermano. Pues es lo mismo, o sea, son dimes y diretes, ¿no?
1: Que el pasaje más brillante de Eduardo Bricio fue cuando David Faitelson le puso un micrófono, ¿se acuerdan?
2: Imagínate.
4: La lucha libre una vez más está de luto, y es que este domingo se confirmó a través de las plataformas de AEW la lamentable muerte de Benjamin Satterley, Pac, mejor conocido de esta forma, luchador que había estado una noche antes en All Out teniendo una presentación contra un mexicano, contra Andrade el Ídolo, y que horas más tarde se notificaba su fallecimiento. Todavía no se tiene la certeza de qué fue lo que pasó. Están a la espera de este reporte forense, pero los primeros indicios o lo que se ha dado a conocer es que lo encontraron solo, desmayado, en un automóvil de alquiler en Illinois, y que la persona que lo encontró de inmediato lo reportó al 911, pero terminó siendo declarado como fallecido alrededor de las 4:08 de la tarde de este domingo, después justamente de esta función en la que se presentó. Una noticia que le ha dado la vuelta al mundo, que ha llenado de nostalgia justamente a este gremio luchístico, y también entre ellos varios mexicanos, como el caso de Penta y Fénix, que cuando tuvieron ellos un paso por AEW formaron equipo, hicieron el Triángulo de la Muerte, el Death Triangle, y incluso se presentaron en alguna función acá en la Arena México. Una noticia muy triste para alguien que pues siempre destacó por sus cualidades, por su agilidad, por su forma física, un atleta en toda la extensión de la palabra, y que pues también era amante del fútbol, un fanático totalmente del Newcastle, de donde él era originario, y que incluso también este equipo de la Premier League le dedicó un mensaje. Son horas complicadas para esta industria y sobre todo para la empresa de AEW, que de la mano de su dueño Tony Khan dio a conocer que las funciones que vienen de Ring of Honor para este miércoles y lo que será también de AEW será para rendirle homenaje a este luchador, y que incluso todos sus compañeros que no se encuentren con ese ánimo en cuanto a el sentimiento, porque sabe que pegó duro en este vestidor de la empresa, los que no quieran trabajar lo va a entender y no va a haber ningún tipo de complicaciones. Sin embargo, estoy seguro que todos ellos van a querer estar arriba del ring para despedirse de su compañero, para darle ese último adiós, a la espera de saber, insisto, qué fue lo que pasó realmente con Benjamin Satterley. Que descanse en paz. Gracias por todo lo que nos dio Pac arriba del ring, y seguramente seguirá siendo muy recordado por todos los aficionados.
1: Gracias, Cristiano. Oye, Abraham, me preocupa que ya se están retirando los pitchers de nuestra generación.
3: No, Max Schwarzer. Tremendo lanzador histórico.
1: Oye, Justin Verlander también.
3: Y también, ¿no?, lo de Springer, digo que más allá de que en algún momento fue parte de ese line-up de los Astros, que fueron acusados, ¿no?, del robo de señales, más allá de eso, hizo una gran carrera. Me extraña cómo se apagaron los bates de Vladimir Guerrero Jr. y de Alejandro Kirk, que prácticamente no batearon arriba de 250 en toda la temporada. Se apagaron luego de la gran campaña que hicieron la temporada anterior y que estuvieron a un inning de ganar la Serie Mundial el año pasado contra los Dodgers, mi querido Abraham.
2: Sí, pues eso fue parte de lo que más afectó a los Blue Jays, ¿no?, en esta campaña, que sí, ni Vladimir, ni Alejandro, el mismo Springer, por cuestiones de lesiones, pues no estuvieron tan activos, aunque tuvieron otros elementos que hay que destacar. Digo, ya para echarnos rápido el reporte, y a futuro, y que es muy benéfico para México, hablando de selección nacional, o de selección de béisbol, como lo quieran llamar, y es Brandon Valenzuela, el catcher, sí, que comparte esta posición con Alejandro Kirk. Imagínense, los dos catchers de los Blue Jays son mexicanos, y este chamaco Valenzuela, que ayer conectó jonrón, por cierto, es, a mí me parece que uno de los grandes elementos a seguir, ¿eh?
3: Sí, y que ya jugó la Liga Mexicana del Pacífico con la Rayada de Hermosillo. O sea, es un muchacho con muchísimo futuro. Atención con él.
1: Oye, ¿tú crees que alguno vaya a caer en la Liga Mexicana de Béisbol, así en los Diablos Rojos? Imagínate, ¿no? En los Diablos Rojos.
3: Ya en los casos de carrera.
1: Justin Verlander. Madres.
2: No, bueno, Verlander no creo. Ni
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6: Muy buenas noches, vamos con las noticias. La Comisión Federal para la Protección contra Riesgos Sanitarios emitió una alerta por la falsificación y adulteración de 4 tratamientos médicos de uso común. Se trata de Seisen, Bedoyecta, Buscapina Compositum y Granulox, las cuales representan un severo riesgo para la salud. El organismo exhortó a la población a revisar los empaques y evitar el consumo de productos sospechosos. La Secretaría de la Defensa Nacional activó el Plan DN-3E en su fase de auxilio en Baja California Sur tras los severos efectos del huracán Polo. El operativo cuenta con el despliegue de 1,689 efectivos militares y de la Guardia Nacional, apoyados por vehículos, maquinaria pesada y un contingente de reserva de 500 elementos en Tijuana. Asimismo, se destinaron miles de despensas, paquetes de enseres y cerca de 2 millones de litros de agua embotellada para asegurar el bienestar de las familias afectadas. La Agencia de Atención Animal de la Ciudad de México invitó a la población al Michi Fest, una jornada de esterilización gratuita para felinos organizada junto con la Jurisdicción Sanitaria de Iztapalapa y el Hospital Veterinario de la capital. El evento se llevará a cabo este miércoles 30 de septiembre en el Parque Recreativo Santa Cruz Mellehualco. En información internacional, científicos del Centro Nacional de Investigaciones Oncológicas descubrieron que las células tumorales pasan por una etapa de vulnerabilidad antes de llegar al cerebro. Este estudio, coordinado desde Madrid, abre una vía prometedora para evitar la metástasis y las recaídas después de la cirugía. Para Noticentro informa Alicia Hernández.
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26: Hola, hola, bienvenidos una vez más a este espacio de Ya Oíste. Yo soy Génesis Sainz. Estoy más que feliz, emocionada de tratar un tema, pues del que se habla muy poco, la sarcopenia. A veces te sientes con menos fuerza, te cuesta más trabajo cargar cosas, subir escaleras, levantarte de una silla. Pues todos esos puntos hoy los vamos a aclarar. Y para eso tenemos una invitada muy especial. Nos acompaña la doctora Claudia Santillán Arriaga, que es especialista en medicina interna. Doctora, bienvenida. Muchas gracias.
27: Muchas gracias, buenos días. Gracias por la invitación. Y bueno, vamos a hablar de lo que es la sarcopenia, como lo mencionaban ahorita, conocido desde ya muchos años, últimamente en boga en México. ¿Por qué? Porque vamos todos para ese diagnóstico o ese síndrome que actualmente se conoce. A la sarcopenia se le menciona como sarcopenia del latín y griego, que es sars, carne, penia, disminución, que es disminución del músculo, o también se le conoce como miopenia, músculo mío, okay. Penia, disminución. Y esto va aunado a otros términos que se llaman dinamopenia, que es disminución en la fuerza, y por consiguiente también la cratopenia, que es la disminución en el músculo, disminución en la fuerza, y por consiguiente disminución en la actividad funcional diaria. Anteriormente se conocía que era un síndrome geriátrico, porque todos los cambios que vamos teniendo a partir de los 65 años van generando parte de estos síndromes geriátricos, pero conforme han avanzado los años y los tiempos, se han hecho varios estudios condicionando que no solamente el paciente geriátrico, sino también el paciente que tiene enfermedades metabólicas, como pueden ser la diabetes, la obesidad, la insuficiencia cardíaca y recientemente más estudios sobre la enfermedad renal crónica.
11: ¿Cómo lo podemos como centrar de que no solamente es algo para la gente mayor, sino que es como un desgaste prematuro, se podría decir?
27: Sí, un desgaste prematuro. Ya fisiológicamente a partir de los 50 años empezamos a tener cambios en las células de todo el cuerpo, pero ahora México desafortunadamente somos el primer país de obesidad infantil. Al ser el primer país de obesidad infantil vamos generando mayor peso en nuestra estructura muscular y en futuro podemos llegar a desarrollar lo que es la obesidad, lo que es la diabetes mellitus y por consiguiente las enfermedades cardiometabólicas como la insuficiencia cardíaca. Entonces, todas esas enfermedades al tener un desgaste progresivo y crónico van a dar una disminución en la masa muscular corporal. Se comenta que después de los 50 años vamos perdiendo por cada año un 2% de masa muscular.
11: Wow.
27: Y después de los 65 años esto puede incrementarse hasta 13 a 24% anual. Pero si tenemos otras enfermedades o no hacemos actividades preventivas, podemos llegar a un grado mucho mayor que puede llevarnos inclusive a la muerte.
11: ¿Cómo vamos a diferenciar que a lo mejor estamos en una buena etapa para tomar acción y decir, bueno, voy a hacer ejercicio o esto? O en dado caso, ¿cómo sé que yo tengo, ya estoy empezando con la sarcopenia o esta parte prematura?
27: En un paciente mayor de 65 años, ya podemos pensar en la sarcopenia. ¿Por qué? Porque tenemos alteraciones en todos estos factores sensoriales, marcha, se van modificando. Si estamos mucho tiempo en una sola posición, vamos a hacer contracturas musculares. Entonces, cuando yo me quiero estirar para ese ejercicio, me duele. Y si me duele, ya no lo hago o ya no lo realizo. Y un adulto mayor, que son afortunadamente no es una gran mayoría, porque ya actualmente vemos en los parques, en los gimnasios, en algunos bosques, mucha gente mayor haciendo actividad física. Entonces, ese poco que nosotros le invertamos en el ejercicio, que se considera que son 30 minutos al día o 150 minutos semanales distribuidos en lo que nosotros podamos administrarlo de acuerdo a nuestros tiempos, nos va a ayudar mucho. Pero no solamente se considera que sea la caminata, la yoga, natación, que son ejercicios aeróbicos, sino también ya incrementarle un poquito en peso, ya sea con un poco de mancuernas, con polainas, o inclusive podemos en casa, si no puedo comprarme mi mancuerna o polaina, puedo llenar unos botecitos de agua o un recipiente con arroz, con frijol, con lenteja, con alpiste y cargarlos.
11: Claro.
27: Y en las piernas podemos hacerlo con la tela que tenemos en casa que ya no nos sobra, llenarlo igual, se considera que sea de arena, pero no vamos a tener arena tan fácilmente, llenarlo igual con la semilla más chiquita que tengamos y ponerle un resortito o ponerle un velcro o unos broches para que lo podamos agregar tanto a los brazos como a las piernas. Y unos minutos, de 5 a 10 minutos que lo hagamos en casa en lo que vemos las noticias, la televisión, nuestro programa favorito o inclusive ya hay programas de ejercicio, sobre todo para adulto mayor. Hay que hacerlos y con ese pesito que le pongamos nos va a ayudar a disminuir ese riesgo de la sarcopenia a corta edad. Cualquier paciente que tenga enfermedades crónicas, vamos a mencionar diabetes, obesidad, enfermedad cardíaca, paciente geriátrico, que curse con una recaída como son una enfermedad o que requiere estar en el hospital por algún proceso infeccioso o descompensación, o inclusive que pueden llegar a requerir aditamentos como ventilación mecánica, están postrados en cama. Entonces, su músculo no lo moviliza.
11: Claro.
27: Entonces, muchas veces podemos ver al paciente hospitalizado y el familiar va y nos apoya a darle de comer en la boca, lo tiene apapachando en la cama, y no, al contrario. Llegando hay que moverlo, sentarlo, que él coma para que no pierda esa funcionalidad. Y aquí tenemos que pedir apoyo, si lo hubiera, con una fisioterapia para que nos esté apoyando qué ejercicios puede mantener durante esa hospitalización para que se desgaste menos y pierda menos músculo. Otro es nutrición. Desde que llega el paciente al hospital, hacemos como un plan alimenticio para no perder tanto músculo y garantizar que el paciente esté ingiriendo su alimento. E inmediatamente que se egresa, mandarlo a rehabilitación física, a nutrición, psicología, si está en condiciones, y psiquiatría.
26: la proteína que venden o que pues consumen, que es como un suplemento, ¿eso ayuda? ¿O estamos hablando de mejor natural?
27: De todo natural. Mucha de la gente que va al gym le sugieren suplementos proteínicos, pero muchas veces pueden dañar o el hígado o el riñón. Claro. Y hablamos que la enfermedad del riñón es una de las que más sufren de sarcopenia. Wow. Entonces, nuestro músculo ya está establecido. Lo importante es trabajarlo y mantenerlo y movernos. Ya sea que yo tenga una enfermedad renal o cualquier enfermedad, mientras yo me mantenga activo dentro de las posibilidades, yo mantengo mi músculo. Pero si el paciente va a perder peso por la misma enfermedad y yo le doy un aditamento o un suplemento, todo es de preferencia natural, porque eso nos va a ayudar desde la digestión, desde la salivación, de la masticación, la deglución, la absorción de nutrientes, que es mucho mejor a darle un suplemento preparado. ¿Por qué? Porque la absorción va a ser diferente. Sí, y eso se llama un suplemento que Exacto. no equivale a la alimentación. Y muchas veces los familiares o los pacientes dicen, denme una nutrición, ¿por qué no me da hambre? Es por eso un suplemento nos ayuda, pero no sustituye a la alimentación.
26: Viéndonos a la prevención, para que no lleguemos, o sea, en estos casos yo que tengo 27 años, ¿no? Y yo no quiero que cuando llegue a la edad de los 60 tenga sarcopenia. ¿Qué puedo hacer desde yo ahorita para decir, voy a prevenir?
27: Si una persona es sana, no tiene ninguna enfermedad, ninguna comorbilidad, puede tener una alimentación, pero siempre sería ideal llevarlo a cabo con un nutriólogo.
26: Okay.
27: Y conjunto con un dietista, ya que el nutriólogo nos detectó que estamos sanos, entonces el dietista nos puede dar inclusive ciertas recomendaciones de cómo balancear lo que es el plato saludable, donde un porcentaje son verduras, carnes, cereales, proteínas, y en sí todo, y sobre todo los líquidos,
26: claro.
27: Sobre todo hidratarnos en forma correcta, porque nuestro cuerpo se basa en toda esta homeostasis o que sea todo parejo para que pueda absorberse todos los nutrientes, y sobre todo no saltarnos alimentos.
26: Importante.
27: Eso es algo muy importante, porque si no llevamos el desayuno, comida y la cena, entonces nuestro cuerpo va a tomar energía de donde no tiene y entonces va a empezar a alterar todo el metabolismo. Trata de hacer un sueño reparador.
26: Nuestro cuerpo habla y hay que escucharlo, hay que saber escucharlo y tomar el tiempo para darle, porque nada más tenemos una sola vida, hay que cuidarla. Nos vemos en el siguiente episodio de Ya Viste. Yo soy Génesis Zaine Silva. Hasta luego.

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1: 29 de septiembre.
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0: Muy buenos días, vamos con las noticias. El Consejo Ciudadano para la Seguridad y Justicia de la Ciudad de México alertó sobre un esquema de fraude en la compraventa de vehículos ofertados a bajo costo en redes sociales. El organismo detalló que el 83% de las denuncias corresponden a engaños consumados con pérdidas que han alcanzado hasta los 770 mil pesos, por lo que recomendó verificar los automóviles en el registro público vehicular, evitar transferencias previas y denunciar cualquier irregularidad. La Fiscalía General de Justicia de la Ciudad de México y el Instituto de Ciencias Forenses emitieron una disculpa pública a la familia de Braulio Basilio Caballero por enviar su cuerpo a una fosa común tras fallecer en 2016. La medida acató la Recomendación 08/2025 de la Comisión de Derechos Humanos de la Ciudad de México, la cual acreditó fallas operativas e inconsistencias administrativas durante el proceso de búsqueda e identificación. Tómelo en cuenta, el Metrobús de la Ciudad de México informó que la estación Potrero de la línea 1 con dirección a El Caminero suspenderá su servicio a partir de las 22:30 este martes 29 y miércoles 30 de septiembre. El cierre temporal responde a trabajos programados de mantenimiento en el carril confinado. En información internacional, el secretario de Estado de Estados Unidos, Marco Rubio, insistió en que Cuba es un estado fallido y advirtió que el gobierno del presidente estadounidense Donald Trump no permitirá que la isla se convierta en una base de operaciones contra la seguridad nacional del país. Para Noticentro informa Alicia Hernández.
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A sus 17 años, Gilberto Mora tiene maravillado al mundo, a México, a la Selección Nacional de la Nación Mexicana, periodistas, representantes y todos los que quieren hacerse de los servicios del futbolista mexicano. Sin embargo, el día de hoy, Rafael Márquez

0: previo al partido contra Perú, ha pedido paciencia, no solamente de los directivos, de su familia y de los representantes, sino también de los medios de comunicación, que somos responsables, como dirían algunos, esta frase coloquial, de inflar el globo. Hoy la gran pregunta es, ¿en dónde va a jugar Gilberto Mora? ¿En el Barcelona, en el Real Madrid, en el Manchester City, en Italia, en Alemania, en la Bundesliga? ¿Qué va a pasar con Gilberto Mora? Para muchos, y no es ningún secreto, se ha convertido en uno de los futbolistas más talentosos de los últimos 10, 15 o 20 años. De ahí a que pueda ser un futbolista histórico, hay todavía mucho camino por recorrer. Rafa Márquez, con toda la experiencia del mundo, con esa sapiencia que tiene, con esa experiencia de haber vivido prácticamente toda su carrera en Europa, iniciando en el Mónaco, pasando por el Barcelona, donde ganó absolutamente todo y jugando con grandes futbolistas, insisto, ha pedido tranquilidad, paciencia. Y ha dicho que Gilberto Mora no ha conseguido nada hasta el momento. Y sí, Gilberto Mora no ha logrado llegar a unas semifinales de Liga MX, mucho menos a una final, muy lejano a ser campeón del fútbol mexicano. Supongo que es a lo que se refiere Rafael Márquez. Hay que llevar con tranquilidad el proceso de Gilberto Mora, aunque muchos están ansiosos por saber qué va a suceder con Gilberto Mora. En octubre cumple 18 años y a partir de ahí seguramente empezarán a llegar las ofertas a su representante Rafaela Pimenta, misma representante de Santiago Jiménez que lo llevó del Eredivisie a la Serie A, al Milan y ahora al conjunto del Porto. Sus padres lo han arropado bien, su entorno lo ha arropado bien e insisto, hoy se ha convertido en uno de los futbolistas más talentosos de la selección y del fútbol mexicano. Pero muchos creen que ya está listo para jugar en la élite del fútbol mundial. A su edad, varios ya estaban jugando en el primer equipo del Madrid, del Barcelona y de algunas otras instituciones que han tenido grandes figuras que han comenzado a hacerse desde muy jóvenes. ¿Cuál será el destino de Gilberto Mora? ¿Cuál será el proyecto de este que está llamado a ser una de las grandes figuras del fútbol mexicano? ¡Comenzamos! Sin filtros.
1: Sí, no hemos tenido aún esta charla que seguramente puede ser posible más adelante, pero bueno, yo no me preocuparía por eso. Como ya lo comenté, creo que Gil tiene una muy buena base de valores. Creo que tiene una gran familia. El papá fue futbolista y lo ha llevado bastante bien. Así que no me preocupa en que todo lo que se dice o lo que se viene alabando a Gil lo vaya a hacer creerse que lo que todavía no ha conseguido, ¿no? Yo creo que nosotros mismos debemos de protegerlo. Creo que tengo una gran experiencia también en cómo llevaron el caso de Lamine en Barcelona. Entonces, bueno, es tratar de mantener la calma, de dejarlo que se desarrolle, que se divierta, que siga siendo ese joven que nos demuestra día con día y apoyarlo, porque, bueno, es un talento y yo creo que este tipo de jugadores hay que tratar de no más de este lado, sino también de aquel lado, que tengan la calma para poderlo apoyar y que ojalá nos dé muchas alegrías en un futuro. Todavía no consigue nada, así que hay que llevarlo con calma. Si hay algo que quiero imponer dentro de las elecciones es la competencia interna. Aquí yo creo que nadie está asegurado, todos tienen que trabajar, tienen que esforzarse, tienen que convencerme para ganarse, obviamente, primero ser convocados y después, obviamente, poder ser titulares. Así que, bueno, eso yo creo que la competencia genera mucho más nivel. Y, bueno, sí, espero poder también ver a los dos chicos. Son jóvenes, tienen futuro, así que espero, sí, darles más minutos.
0: Hola, hola, Gerardo Luis Castillo, desde The Hamptons.
2: Venimos a la casa de veraneo que tenemos en Morristown, ciudad que Javier Hernández recuerda muy bien por aquel bonito episodio de las taloneras.
0: Ah, sí, es cierto.
3: Ahí pasó.
0: Sí.
3: Extraordinario las instalaciones del Red Bull, ¿eh?
2: Sí, son 100 millones de dólares, imagínate. Son como las de Laga, ¿eh? Muy similar. ¿Es en serio?
4: York City.
2: ¿Cómo están? Mira, que está más aburrido una misa mahometana que las conferencias de prensa de Rafael Márquez.
0: Es que están muy pegadas, ¿no, Abraham, Elías? O sea, ¿hace cuánto tiempo habló? ¿Hace 48 horas?
3: Exacto. Y aparte, viernes, sábado, lunes, martes. Sí, son 8 conferencias.
2: Y todo el mundo hace la succión acá a Gilberto Mora. Y creo que Gilberto Mora es el único que tiene que meter un gol, ¿no?
5: Pues sí, y en eso tiene razón Rafa Márquez, ¿no? Pero a mí lo único que no me gusta de Rafa Márquez es, en todas sus conferencias vamos a escuchar algo del Barcelona, o sea, ¿va a hacer alguna comparación del Barcelona? ¿Es lo único que conoce o qué onda, no? O sea, el otro día que cuando le preguntó Luis que le gustaría que jugara con el Barcelona, ahora que vio en Barcelona el tema de Lamine Yamal, o sea, siempre va a meter de referencia al Barcelona.
6: Es que es su carta de presentación, ¿no? Es lo mejor que tiene su carrera.
5: Pues qué bueno.
6: Oye, pero ahí, a ver, me agrada
3: pero
6: bastante.
3: Sí, a ver, yo creo que es válida la comparación que hace, porque bien lo decía Zúñiga en su editorial. Le dice, cómo él sabe cómo llevaron a Lamine Yamal. Y hoy quién es Lamine Yamal, que es un campeón del mundo, campeón de Europa, campeón con el Barcelona. Yo creo que sí es válida la comparación. El que haya estado ahí en el Barça, sí es válida, porque dice, a ver,
6: pero es que
3: yo vi de cerca. Él vivió de cerca cómo siguieron el proceso de Lamine Yamal. Tú no lo seguiste, ningún entrenador, al menos mexicano, lo siguió. Y creo que es válido que lo platique, ¿no? O sea, abonará. A ver, que es muy diferente. Yo coincido con Juan Carlos. Y tristemente lo que yo voy a decir a muchos no le va a sentar bien. Yo no veo ni en el Real Madrid ni en el Barcelona a Gilberto Mora, por más que tenga Rafaela Pimienta, es un jugador con unas condiciones que si el Barcelona, el Real Madrid ya lo quisieran, ya lo tendrían, bajo las circunstancias que ellos necesitaran. Hoy no, yo lo veo siguiendo a Europa, pero a otra liga, en España a otro equipo, pero no hay donde seguramente todos quisiéramos que llegara como aficionados, pero la realidad es que no va a pasar.
2: Pero tenemos que estar hablando de Gilberto Mora nada más.
3: O sea, no, porque hoy fue el editorial, lo puso muy bien Zúñiga.
0: No, pero es que además, Gerardo, pero es que fue, yo noté hoy, ustedes estuvieron ahí, mucha insistencia por parte de la prensa de Gilberto Mora, ¿no? O sea, realmente hoy, yo entiendo que sea muy corto el tiempo entre partido y partido, conferencia y conferencia, Luis, estuviste ahí, pero pues, se le preguntó 3 o 4 veces de Gilberto Mora, Rafa Márquez.
5: Es que hay que entender algo, Zúñiga. Y los demás, o sea, el sábado, de no ser por la astucia y la capacidad de este muchacho, en verdad, México pierde esto y Rafa Márquez hubiera tenido que enfrentar uno de sus primeros problemones, ¿no? Aunque para mí el resultado era lo de menos, ¿no? En este partido, pero así hubiera sido, si por este muchacho no se hubiera empatado con esa gran jugada individual, ¿no? Y la otra es que ante la falta de ídolos, pues te agarras de lo que sea ya en estos momentos, no ídolos, sino de referentes, mejor dicho, te agarras de lo que sea, aunque el muchacho todavía no esté cuajado, ¿no? Aunque todavía no sea ni mayor de edad, ¿no?
2: Sí, pero a ver, de acuerdo, creo que estamos falta de ídolos y la gente está ávida, los periodistas están ávidos de tener al nuevo superestrella, como dijera la canción de la selección española, campeones, pero de ahí a que sea el tema principal Gilberto Mora, de un partido amistoso, chaquetero, porque fue bastante malo para México, aunque los porristas como este estén diciendo que fue maravilloso.
3: No, es que, a ver, es que ahí te va, es lo más fácil. No escuchaste el análisis que hoy hace Rafa Márquez. A ver, yo no sé qué partido vio el señor, ¿no? Estaba más platicando de boxeo y que si el Canelo y que si el boxeo que viendo el partido, ¿no? Entonces, sí, eso es cierto. Lo que hizo México no estuvo al nivel, pero tampoco fue tan malo como él dice. A ver, el empate fue lo más sensato que pasó en la cancha, ¿eh? No fue un mal partido para México.
0: Y lo pudo haber ganado, claro, debió haber ganado, lo debió haber ganado México.
2: No, ahí me parece que el fin de semana deja una estampa y un tema bastante fuerte que lo están olvidando por Gilbertito Mora, un niño de que tiene 18 años.
6: Pero bueno, fue la sensación del partido, claro. Gerardo. Fue el mejor jugador.
2: ¿Y por qué no hablamos del problema que hubo en el Estadio Azteca con Antonio Mohamed?
3: Ah, porque ahorita vamos con eso.
6: Para allá, vamos a
3: Gerardo. Otra vez, ya perdiste el debate con Zúñiga y ya le quieres cambiar el tema. Estamos hablando de esto. Ahorita hablaremos de eso.
2: Pues, estoy de tu chofer todo el maldito día, ya estoy harto.
5: Bueno. Porque yo no sabía que el Uber era internacional, o sea que si manejabas en México también podías ir a Estados Unidos.
3: Es un plus.
0: De hecho, Abraham, Gerardo es de los pocos en el mundo que tiene la licencia Uber International Board.
6: O sea, incluso tiene hasta licencia gringa, ¿eh? Tiene licencia gringa.
2: Sí. ¿Qué pasa? Para el Mundial de Rusia nos hicieron, ¿verdad? Abraham, sacar la licencia internacional. No sé, pa' maldita la...
6: Oye, lo que sí hay que resaltar de las conferencias, Rafa Márquez, me gusta mucho su honestidad, su sinceridad. Otra vez dice que Gilberto Mora todavía no ha ganado nada. Anteriormente había comentado que no había materia prima para jugar con el Barcelona. No está diciendo mentiras, Rafael Márquez.
3: No, de acuerdo.
6: O sea, eso se agradece. Que no sea como otros técnicos de decir que, o sea, pura paja, que esto, que el otro. Rafa, con los pies en la tierra, y me parece bien por él, ¿eh?
2: Y no van a hablar de Antonio Mohamed y toda la... Por primera vez voy a hablar bien de Antonio Mohamed y no quieren que lo haga.
0: Bloques. Sí, ¿nos puedes dar nomás, Gerardo, tu análisis de Perú mañana? ¿Qué selección de Perú enfrentará a México?
3: La izquierda. Espérate. Qué
2: bueno. Espérame, porque estoy por chocar.
6: Yo creo que es la peor selección de Perú en muchos años. O sea, digo, todavía hasta hace 2 años seguía jugando Paulo Guerrero con 40 años.
2: Perú no ha sido bueno nunca, ni con la poquita Farfán, ni con Teófilo Cubillas.
6: No, en los tiempos del gran Teófilo Cubillas... hace muchísimos años, pero...
3: 50 años, güey.
6: Sí.
0: No, la selección que fue a Rusia 2018 no era mala. Que
3: no ganó un partido.
2: Lo golearon todos.
0: ¿De cuántos años fue? ¿No? Sí, es mala. Estados Unidos ganó 4-1, ¿no? A Perú.
2: Manu Meneses, es el entrenador. Manu Meneses.
6: Brasileño, que dijo que hay que cuidarse de Gil Mora, ¿no?
2: Un tipo que nada más ha robado en su carrera.
3: Pero si hablamos de... Mejor hablar de Perú, se me hace ocioso.
2: No, porque tú peleaste con los peruanos. No,
3: pero a ver, hay que ver. Mañana va a meter Alex Padilla. Me parece que sí. Le va a dar minutos a los que llegaron ayer de Chivas, lo decía Rafael Márquez. Vienen y podrán jugar. Yo creo que es ahí a ver qué le va a mover Rafa Márquez.
6: A Luis Romo, que por cierto, llegó crudo del concierto de Julión, De ahí se fue al aeropuerto.
2: ¿Quién? ¿Luis Romo?
6: Luis Romo.
2: ¿Y qué, no tiene derecho a ir al concierto de Julión?
6: Bueno, pues yo digo porque tenía que ir a la concentración y perdió Chivas, ¿no? Si hubieran ganado hubiera sido otra cosa.
2: Pero ¿cómo iba a saber que iba a perder o no si ya tenía el boleto?
0: Gerardo, no tenía nada que
6: es
0: hacer.
6: Es válido que lo hagan, pues, aunque van a la concentración.
0: No tenía nada que hacer Luis Romo en el concierto de Julión Álvarez a las 3 de la mañana.
3: ¿Semáforo? Gira a la izquierda.
2: Yo
3: coincido con ustedes.
6: Pero esperas una concentración, ¿no?
3: A ver, es válido y se pone más alarma porque perdió Chivas contra Querétaro. Me parece que aunque tuviera los boletos, tuvo que haber evitado ir y después... A ver, le puede pagar bien un concierto a Julión Álvarez privado. O sea, la verdad, siendo sinceros, ¿no? Entonces me parece que se expone innecesariamente, ¿no? Yo no sé si llegó crudo o no llegó crudo, pero ya estaba entrenando ahorita, ¿no?
6: Eso es profesionalismo, ahí sí.
3: Claro.
5: No, es que te contradices, Elias. A ver, no, ¿cómo va a ser profesionalismo si llega crudo una concentración?
6: Pero ya está diciendo que llegó a entrenar, o sea, bien, no, o sea... Pero no, ¿y cómo lo viste, Luis? ¿Bien?
5: Pero no puede ser profesional en todo el sentido de la palabra si haces algo mal y después haces algo bien, o sea...
6: No, a lo que voy es que cumplió Abraham, ¿no?
5: Posiblemente cumplió estando ahí y no sé, olía rancio, Luis, olía como a bacachá.
3: Pero esto fue ayer, o sea, esto fue ayer, llegó ayer en la tarde, o sea, yo sí le veo que es anecdótico. Anecdótico en el tema de se equivoca y punto, pero crucificarlo a ver.
2: Pues a mí me pareció que su perfume es el mismo que usamos nosotros.
5: Entonces ya seguía, entrenó crudo.
2: Exacto. Hacemos una pausa y regresaremos. Grandes.
5: Mohamed, es muy importante hablar de Mohamed hoy. Pausa.
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12: Qué gusto saludarlos, amigos de Sin Filtros, soy Jaime Sandoval, momento de hablar de lo que está pasando en el fútbol europeo, porque este fin de semana tuvimos un partido que se robó los reflectores definitivamente en la Nations League. Hablamos de España contra Inglaterra, la campeona del mundo contra una de las semifinalistas, la actual mejor selección que tenemos como es la española frente a la inglesa que terminó eliminando a la selección mexicana. Y una vez más, terminó sufriendo Inglaterra el tema de no poder mantener la ventaja. Así como le pasó contra Argentina en el Mundial del 2026, lo mismo le termina pasando con España. Porque iba ganando 2-1 el conjunto inglés y parecía que se podía llevar la victoria contra los campeones del mundo. Pero apareció Lamine Yamal, apareció esta gran camada de futbolistas españoles que por algo son los actuales monarcas del fútbol mundial y terminaron venciendo 3-2 después de que en el minuto 60 y 70 anotaran los goles suficientes para darle la vuelta al marcador. Así que España con un buen inicio en esta Nations League, venciendo al conjunto inglés que no pudo aprovechar la ventaja y una vez más terminó cayendo en sus mismos fantasmas. Por otro lado, la selección de Alemania de Jürgen Klopp sufrió un duro golpe porque terminó perdiendo contra Grecia 1-0 el conjunto alemán en un partido donde se presupuestaba pudieran obtener la victoria. Era en casa, era contra una selección griega que en esos momentos no figura entre las mejores selecciones europeas, y el equipo de Jürgen Klopp cayó 1-0, mucha incertidumbre en este arranque del proyecto de Jürgen Klopp. Por otro lado, hablemos de lo que ha pasado en esta actividad, más allá de lo del fin de semana, donde Portugal ganó contra Noruega, pero hubo la particularidad de que Cristiano Ronaldo se quedó en el banquillo. Fue suplente, tendrá que aceptar su nuevo rol, pero aparte no ingresó. Jorge Jesús decidió no meterlo en ninguno de los minutos. Y esto ya ha provocado polémica en Portugal porque no se quedó al festejo con sus compañeros a pesar de haber obtenido la victoria. Se fue directamente al vestidor, se le vio una cara de molestia en los últimos minutos. Portugal había ganado, pero queda claro que Cristiano sigue pensando en esa marca de los 1000 goles que pueda hacerlo único en la historia del fútbol. Esto ha provocado toda esta serie de polémicas y sobre todo pues el técnico de Portugal quedó en hablar con él porque tiene que aceptar el nuevo rol Cristiano Ronaldo. La información de la Nations League, amigos de Sin Filtros, yo soy Jaime Sandoval, hasta la próxima.
0: Gracias a Jimmy Sandoval. Ahora sí, Gerardo, ¿qué pasó?
3: Tenemos la declaración del turco primero para contextualizar, ayúdanos, Paquini.
5: Sí, pero que esperemos tantito, dice.
2: Ok. A mí, me parece que Antonio Mohamed tiene razón. Y no se puede, en el mundo del fútbol, que ya hay una combinación hombres y mujeres, que todo lo que se diga sobre un árbitro o una árbitra sea tomado como si hubiera tenido un acto de misoginia o un acto de machismo. A mí sí me parece que están desvirtuando todo, ¿eh? Porque no le dijo árbitra, porque no se refirió al cuerpo arbitral, porque quiere, pura estupidez. A ver, la señora se equivocó y la señora no tiene la capacidad a veces de tener un reconocimiento de esos errores arbitrales, ni la comisión de arbitraje, por el simple hecho de ser mujer. Entonces aquí si eres hombre te van a tratar de una manera y si eres mujer te van a tratar de otra. Perdón, estamos hablando de fútbol y estamos hablando de que cometieron dos errores porque la de Piovi era expulsión. La de Pío viene expulsión, la de Dita va a encarar a un árbitro y no hace absolutamente maldita la cosa.
6: De hecho, lo empuja, ¿eh? Hay contacto físico, claro. Entonces, hay contacto físico, de hecho,
2: a mí me parece que no tiene capacidad. Olvídate los penales, porque es un tema ya más del VAR y lo que tú quieras. Pero que no haya visto lo de Dita. Y no haya visto lo de Piovi. Tiene razón, Mohamed. Y no es una cuestión que de género, no es porque es mujer.
3: Aquí lo que dice Mohamed es, no está a la altura, me parece que...
6: Es malita.
3: A ver, más allá de que es mala o no, él lo dice muy bien inteligentemente. No está a la altura y lo que se necesita son árbitros o árbitras que puedan tener la capacidad para dirigir este tipo de partidos, porque este tipo de partidos es de liguilla, ¿no?
6: Pero lo que dice Gerardo tiene razón, Luis.
3: Ese es el gran tema.
6: Se está midiendo la vara con un tema de género. Eso sí, es lo porque, que no se puede permitir.
0: Porque da la impresión...
6: O sea...
5: Pero perdón, Zúñiga, lo están haciendo desde la misma comisión, ¿eh? Con la manera en que los están diferenciando, porque, y lo dice bien Gerardo, ya lo hemos hablado en otras ocasiones, cuando incluso fue la designación a la Copa del Mundo. Desde la misma FIFA lo hace, ¿no?
3: O sea, es la FIFA.
5: Desde la misma FIFA lo hacen, sí, tienes toda la razón. O sea, como que a las árbitras las ponen en una burbuja aparte al resto del gremio, y eso no, desde ahí no está bien, o sea, ni para bien ni para mal se tiene que separar, punto. Esa es la igualdad, ese es el punto de la igualdad, ni para bien ni para mal.
3: Ahora,
0: es que el gran reto,
3: para el señor Herrero y Horacio Elizondo es juzgar sin cuestión de género, y la árbitra se equivocó, tiene que recibir un castigo, o sea, se equivocó. Entonces, tiene que decir, esto te equivocaste y no salir uno o dos partidos.
2: Soy mujer, así
3: no lo sé, pero tendría que ser eso. O sea, eso es lo que tendría que pasar también para enviar un mensaje a la comisión de arbitraje de qué bueno que quieran proyectar un árbitro. Hay otra árbitra en camino también, que me parece que tiene muy buena calidad. Y a partir de ahí, entender un poco en este asunto que no es de género y que el turco Mohamed no hace la crítica porque sea mujer. Ese es el gran tema, que aquí estamos muy equivocados. Lo hace porque él se siente que se equivocan y que va en contra de lo que hizo su equipo.
0: Sí, porque
3: aún lo así que ha sido árbitro o árbitra.
0: Lo que tú dices es correcto, Luis. O sea, Acá tiene que venir ya una sanción interna, ¿no? Por parte de la comisión de arbitraje. Es decir, ¿sabes qué, Katia? No vas a salir a la jornada 11 porque tuviste muy malas calificaciones. O sea, se le fue de las manos el partido. Es una realidad.
6: Pero van varios partidos.
0: Acá te le han hecho un daño porque la han encapsulado y hay un sobreproteccionismo hacia Katitzel. Da la impresión de por el hecho. O sea, incluso la comisión es la que pone, yo creo que el tema sobre la mesa, ¿no? O sea, porque además, a ver, por ejemplo, yo no estoy muy de acuerdo en que use sus redes sociales para mandar mensajes indirectos, ¿no? O sea, como de...
6: ¡Oh! Esas... Directamente le replicó al cantante Guerrero que era un bueno para nada, ¿eh? Directamente.
0: Sí, pero luego en Instagram pone como mensajes de... A nuestro gran amigo Luis, lo conoces bien. A Juditas algún día le mandó un mensaje en Instagram que decía... Judas traicionó y no sé qué tanto, porque la habían criticado.
5: Vamos a escuchar a Mohamed para tener...
3: Vamos. Buenas noches. Es una decisión personal de cada uno. Seguramente tendrá su sentir. Si lo dice por algo debe ser, no solamente porque lo haya pensado una vez sola. Con respecto al segundo tiempo, bueno, pudimos poner un volante, ya que no teníamos en el primer tiempo. Guti podía jugar 30 minutos, 35, venía de la lesión. Bueno, lo apresuramos un poco y el equipo se acomodó con tres volantes. Y de haber un árbitro normal, ganábamos el partido. Nada más. Porque ustedes vieron muy clara la expulsión de Piovi. Vieron el contacto de Dita con el juez de línea. Ya lo vieron todos. Entonces, teniendo un árbitro normal, que entienda el juego, seguramente era otro el trámite. El resultado es justo porque los dos equipos jugaron bien. Hicieron todo para ganar. Dos equipos que van al frente. Pero... El árbitro le dan oportunidades, pero no aprende. Mirá que le dan oportunidades a este árbitro, ¿eh? Pero árbitro se dice, pero no aprende. No está a la altura de un partido así, lamentablemente. Una patada de Piovi en los testículos de Paulinho, muy claro, y lo de Dita también, lo vieron todos. Así que si alguno no lo vio, me dice, ¿no? ¿Alguno no lo vio? ¿Clarito?
13: Pero bueno, ¿qué estás diciendo?
3: No, estoy diciendo que un árbitro no está al nivel. Género dices tú.
13: No, es pregunta.
3: Lo está diciendo tú, no, lo está diciendo tú. Hazte cargo de la pregunta, sí, porque después no, yo no. Respondo, claro. Y me ponen tu pregunta como algo que digo yo, y digo, entonces, tú estás preguntando, no, es un, para mí no está a la altura, se lo dije en la cara, para este tipo de partido.
13: Sí, es que ya van varias veces que tienes un encuentro con ella, ¿no?
3: Tengo encuentro con, cuando yo no estoy a la altura me critican, así que para mí no está a la altura y le dan oportunidades.
13: ¿Qué crees que le falte? ¿Qué le falta?
3: Para estar a este nivel tiene que tener talento. Entender el juego. Para mí no lo entiende. No entiende el juego. Pero bueno, es una apreciación, no significa que tenga la verdad.
14: Oye, es extraordinario lo que dice de Turco, ¿eh?
15: Señor, o sea, que ya llegamos.
14: Sí, gracias, espérame. Extraordinario lo que dice Turco porque lo dice con la mayor tranquilidad, ¿no? Y le entra el tema como le tiene que entrar en términos profesionales futbolísticos. ¿Quién? O sea, el Turco Mohamed.
15: Oye.
14: Esta, mande.
15: Le voy a dar por terminado el viaje, ¿eh?
14: Ok, ¿ya? No te voy a dar propina.
15: ¿No vas a dar propina?
6: Oye, qué buen chofer tienes, ¿eh?
14: Nos tenemos que despedir. ¡Ánimo!
0: Oye, ¿tu chofer es George Clooney?
14: Exacto.
6: Se parece. Vale.
14: Vale.
0: A ver, yo creo que sí se equivoca Elías Abraham en una cosa.
6: La colega se estaba aganchando con un tema de género, ¿eh?
0: Pero ¿saben dónde se equivoca, creo, Antonio Mohamed? Y hoy me decían, Abraham, no sé si tú también tengas información, que probablemente sí le caiga una sanción a Mohamed. Hay una parte de la conferencia donde dice, si hubiera sido un árbitro normal, hubiéramos ganado el partido. O sea...
6: Pero quiso decir uno bueno, ¿no? Uno que
0: no,
6: sí
0: es que,
6: sabe el
0: es
6: manejo que, del partido.
0: Es que ahí creo que es donde, para mí es donde se equivocó cuando dijo... Si hubiera sido un árbitro normal, pues ¿qué es un árbitro normal? O sea, ahí creo que ya después viene la compañía, la pregunta de la colega.
5: Es una cuestión de interpretación, ¿no? Y por eso después vino la réplica de la reportera, seguramente, ¿no? Porque el que lo quiso llevar a la cuestión de género.
6: ¡Claro!
5: Yo como Elías interpreto de Mohamed un árbitro normal, digamos, un árbitro bajo la explicación del mismo Mohamed, que sí sepa dirigir este tipo de partidos, ¿no? Que no le tiemble la mano por una patada como la que ya detalló todo Mohamed. Yo no me iría por lo de género en absoluto, porque el mismo Mohamed ha tenido sus roces con César Ramos, con el Gato Ortiz, con Fernando Guerrero. O sea, nómbrame con cuál ha tenido sus roces. Así como nosotros también hemos dicho, este árbitro no sirve para nada. Y entonces, cuando se trata de Fernando Guerrero, bueno, hasta Fernando Guerrero en su momento también, ¿no? De Fernando, ay, ¿cómo se llama Fernández? Se me fue. Hernández.
6: El curro.
5: El curro. Cuando lo reventamos por lo del rodillazo al jugador de León, al Gato Ortiz, al mismo Chacón en su momento, cuando lo de Monterrey, ¿se acuerdan de que, o cuando el Melapé, todo eso? O sea, entonces, ¿ahí por qué nadie dijo, no, pues están pasando de...? Pues no, o sea, porque es una cuestión de arbitraje. Mohamed nunca dijo, ¿no? Para quedar claros. Nunca dijo Mohamed, ¿por qué es mujer? No sabe arbitrar. No,
6: no.
5: Dijo, no está a la altura, le falta algo, le falta experiencia, le falta lo que tú quieras, pero como igual en otro momento ha dicho lo mismo de algún árbitro, hombre, el problema es que, insisto, el ponerle la O o la A al final del sustantivo, a veces pareciera que detona muchos problemas, ¿no?
0: Cuando... ¿Podemos ir una pausa ahora para seguir hablando del tema?
5: Vamos.
0: Vamos una pausa.
16: Auditorio, excelente mañana. Continuamos con el reporte vial. Encontrarás avance constante sobre la avenida Universidad, con dirección al norte, a la altura de Mayorazgo, está en la alcaldía Benito Juárez. Por otra parte, continúa la reducción de carriles por obras sobre la avenida Sur 122 de Poniente 85 y hasta llegar a la avenida Río Tacubaya, con dirección al sur. En sentido opuesto, se ha habilitado un carril reversible. En tanto, circuito interior presenta asentamientos en los cruces con semáforos de Alfonso Reyes y hasta llegar a la avenida Jalisco. Y recuerda que si tienes placas de discapacidad, no pagas parquímetro aquí en la ciudad. Con el reporte vial, Manuel Adauto.
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30: Amigos de Sin Filtros, qué placer saludarlos para platicar acerca de lo que sucedió este fin de semana con las emociones de la NFL, porque se disputó otro partido internacional en la mejor liga de fútbol americano del mundo y se realizó en Brasil, donde hubo un desenlace agónico y muy emocionante. Los Baltimore Ravens lograron derrotar a los Cowboys de Dallas en este enfrentamiento en el Estadio Maracaná con un gol de campo de último segundo. Los Ravens se llevaron la victoria 34 a 31 en contra de los Vaqueros de Dallas. Una situación que causó una emoción muy grande entre todos los fanáticos brasileños allá en el Estadio Maracaná, porque fue un gol de campo de último segundo de Tyler Love un gol de campo de 56 yardas que fue festejado como si fuera un gol ante más de 75 mil aficionados. Incluso cuando se concretó este gol de campo en el festejo, todos los jugadores de Baltimore y también los aficionados que estaban en el estadio de Maracaná terminaron festejando como Cristiano Ronaldo y haciendo ese tradicional grito del ¡Siu!, lo cual por supuesto fue un momento muy emocionante. Cumple de nueva cuenta la NFL en este compromiso internacional que tuvieron allá en Maracaná. Estaba completamente repleto el estadio en Brasil, insisto, más de 75 mil aficionados, un ambiente increíble, un partido que también tuvo un nivel muy bueno y que se definió de manera emocionante y agónica. Aunque en este compromiso también por ahí hubo algunos problemas con el terreno de juego, hay que recordar que es una cancha híbrida

0: situación que causó controversia, pero a final de cuentas no sucedió ningún inconveniente, afortunadamente, y fue un momento muy emocionante y también una situación muy especial para Tyler Love, el pateador de los Baltimore Ravens, porque él ya había tenido malos momentos, él ya había fallado incluso goles de campo más cerca, este fue de 56 yardas y le termina dando la victoria a su equipo. ¿Qué es lo que pasó con los actuales campeones, con los Seahawks? Ya les había yo mencionado que el quarterback titular de Seattle iba a regresar para esta semana, hablamos de Sam Darnold, pero no tuvo un buen enfrentamiento, una intercepción que sufrió en la última jugada de los últimos minutos, pues le termina dando la victoria a los Washington Commanders, que derrotaron a los Seattle Seahawks en esta semana 3 de la NFL, un resultado de 33-31, Seattle pierde el invicto y Commanders gana por primera ocasión en esta temporada. Esto es lo que pasa en las emociones de la NFL, yo regreso con ustedes, compañeros, hasta la próxima.
1: Gracias, Jesús May. Yo creo que nunca en la historia de la NFL, Abraham Elías, el aficionado había perdido tanto dinero. No, no, no. O sea, no le pega uno ni a la piñata con la NFL. O sea, ¿qué cosa?
2: Sí, es que entre lesiones y este tipo de resultados, ¿no?
1: Oye, y ya encontró la gallina de
3: los... Espectacular, ¿eh? Que se juegue en Australia, en Río, aquí en la Ciudad de México, en Madrid, o sea... Habla de que
1: pero es justo eso.
3: Se está viviendo en un deporte global, ¿eh?
1: Es que es justo eso. Ya encontró la gallina en los huevos de oro la NFL, ¿no? O sea, ya entendió. Pero sacándola, Abraham, con partidos como el de Dallas en Río. O sea, porque de repente...
3: Un equipo mediático como los Vaqueros, ¿no?
1: Porque de repente a Londres o a Europa la avientan cada partido que dices, o sea...
3: Pero aún así lo llenan, güey. Yo recuerdo...
1: No, sí, pero si tú quieres llenarlo de manera... De manera constante tienes que, o sea, no puedes mandar a los Delfines de Miami a jugar a Londres o a Australia, o sea, necesitas mandar calidad también. A ver, ya. Sí, Abraham.
2: El aficionado va a decir, en Londres va a decir, bueno, a mí me vas a mandar a los, no sé, ¿a quién te gusta? Los Browns contra los Washington Commanders, ¿no? Contra los Redskins, para mí son los Redskins, Va a decir, no mames, les mandaste a Dallas, ¿no? Mándame a Kansas, mándame a
3: los Chiefs, a los 49ers, ¿no?
2: Exacto, exacto. Pero bueno, o sea, de que hay negocio, ¿no? De que en el mundo les gusta la NFL, nos queda demostrado que sí puede llegar a gustar, ¿no? Además, con toda la experiencia que hay alrededor, no solamente es el juego.
1: Eso sí, se lo decimos por experiencia. Al igual que la Fórmula 1... Si usted quiere pagar menos de la mitad de lo que pagaría en México por ver la Fórmula 1 o la NFL, vaya a Estados Unidos. O sea, es una realidad. Si nada más quieres ver a la NFL, imagínate cuánto costaban los boletos el domingo para ver a Miami, por Dios. O sea, los han de haber regalado ese día.
3: A los Dolphins.
1: Sí, obvio. Imagínate una de las peores. Lo más seguro es que Miami no gane un solo partido esta temporada. Ahí tú me dirás de qué franquicia estamos hablando. Ya nada más para cerrar el tema, Abraham Elías, de lo de Katitzel. Yo insisto, y lo platicábamos ahorita, a mí me parece que hay un sobreproteccionismo hacia Cata y que también, yo no quiero señalar a algún compañero o compañera, pero sí creo, Abraham Elías, que de repente se sale un poco de control este tema de, la están criticando porque es mujer. Pero si hubiera sido César Ramos, también hubiera sido la crítica incesante, ¿eh? O sea, si hubiera sido el gato
3: Ortiz, oye... O sea, en ningún momento habló de un tema de género. De hecho, la colega reportera lo quiso llevar a ese tema, ¿eh? Y Mohamed le dio la vuelta totalmente. O sea, él juzgó y criticó. Y lo que él pensaba lo dijo sobre la actuación de Katitzel. Y yo, la verdad, coincido con él, ¿eh? La verdad, ha tenido manejos de partido muy malos. O sea, a mí se me hace un árbitro que la verdad no tiene tampoco las capacidades para manejar este tipo de partidos. Mándala a la Liga de Expansión, mándala a un Querétaro contra Juárez, pero un partido de alto riesgo como un Toluca Cruz Azul, que se necesitan otras cosas diferentes como un manejo de partido y sobre todo ese liderazgo que tiene que tener un árbitro en un partido de estos, de verdad, lo digo, no tiene Katitzel las capacidades para eso. Coincido con Mohamed.
1: Claro.
3: Oye, la de Piovi fue una expulsión clarísima, ¿eh? Clarísima.
1: Pero ahí también está el VAR, o sea, ¿por qué el VAR no le ayudó, no? ¿Por qué el VAR?
2: Porque también en este proteccionismo puede darse.
3: Sí, claro.
2: No la llames del VAR porque puedes evidenciar, lo cual, pues, no, tampoco tendría por qué tomarse así, ¿no? En este sobreproteccionismo, si es que existe, ¿no?
3: No, mira, y al final yo creo... el árbitro es el que.

0: decide, porque es una herramienta el VAR, decide si lo va a utilizar o no, ¿no?
1: Mira, para mí Catichel sí tiene las credenciales para estar en primera división, porque además ya, más allá de lo que haya pasado en el Mundial o no.
0: En pero, este tipo de partidos para mí no.
1: Sí, yo creo que Catichel está en una media en donde está dentro de lo normal, ¿no? Me parece que todavía no es sobresaliente como si hay 2, 3, 4, 5 árbitros que sí sobresalen un poco más. Pero también, Abraham, si la comisión no la manda a la banca un ratito o la sigue programando de manera constante, yo entiendo que hay que darle este tipo de partidos, pero si tú como director de la comisión de árbitros ves que no dio, pues ya no la vuelvas a mandar este tipo de encuentros.
0: Oye, pero imagínate, Abraham, Juan Carlos, que se manifieste en redes sociales pues diciendo que la castigaron. Obviamente se va a ver como un tema de género. ¿Te imaginas que suceda? Porque es muy activo en redes sociales. Ya decíamos el tema de cómo le replica al cantante de Rolling Stones, que era un bueno para nada, ¿eh? Así, literal. O sea, ella expresa regularmente también en redes. Es muy activa. Se fue a tan
2: exasperación. ¿Era un bueno para nada?
0: Así le dijo, tal cual.
2: ¿Y no fue una cuestión de género?
0: No, yo no dije eso. Yo lo que digo...
2: No estoy diciendo que tú, o sea, nada más te estoy preguntando si no lo
0: pues
2: ves.
0: No sé, ya solo digo que eres un bueno para nada, le dijo.
1: Sí, yo creo que muchos, además, Abraham, utilizan sus diferentes trincheras, sobre todo los exárbitros, para criticar o no. Yo escuchaba a Eduardo Bricio, de ESPN, ayer creo decir... y decía explícitamente, pero es que Mohamed nunca ha sido mundialista y él como jugador nunca fue un mundial y como técnico tampoco, y Catichel ya fue un mundial y por eso es mejor que él. Pues tampoco, Eduardo
0: Bricio, ¿no? Eduardo Bricio Carter.
2: Ah, ¿Eduardo Bricio sale en ESPN ahora?
0: Lalo, sí.
2: ¿El veterinario?
1: Sí, sí, el médico zootecnista.
2: No, bueno, está bien, qué bueno que ya no ve la tele.
1: es que su hermano se fue a Fox.
0: Arturo Bricio Carter a Fox y Lalo Pérez Pielo.
2: ¿Y Bricio sí fue un mundial?
1: Pues tampoco, pero... O sea,
0: es como no, si Arturo sí. Arturo sí fue.
1: No, Lalo. No, Arturo sí.
2: Yo digo Lalo, o sea, es como si Mohamed dijera, pues, al menos yo no estoy... Yo he hecho mi carrera solo y no a la sombra de mi hermano. Pues es lo mismo, o sea, son dimes y diretes, ¿no?
1: Que el pasaje más brillante de Eduardo Bricio fue cuando David Faitelson le puso un micrófono. ¿Se acuerdan?
2: Imagínate.
3: La lucha libre una vez más está de luto, y es que este domingo se confirmó a través de las plataformas de AEW la lamentable muerte de Benjamin Satterley, Pac, mejor conocido de esta forma, luchador que había estado una noche antes en All Out teniendo una presentación contra un mexicano, contra Andrade el Ídolo, y que horas más tarde se notificaba su fallecimiento. Todavía no se tiene la certeza de qué fue lo que pasó. Están a la espera de este reporte forense, pero los primeros indicios o lo que se ha dado a conocer es que lo encontraron solo, desmayado, en un automóvil de alquiler en Illinois, y que la persona que lo encontró de inmediato lo reportó al 911, pero terminó siendo declarado como fallecido alrededor de las 4:08 de la tarde de este domingo, después justamente de esta función en la que se presentó. Una noticia que le ha dado la vuelta al mundo, que ha llenado de nostalgia justamente a este gremio luchístico, y también entre ellos varios mexicanos, como el caso de Penta y Fénix, que cuando tuvieron ellos un paso por AEW, formaron equipo, hicieron el Triángulo de la Muerte, el Death Triangle, y incluso se presentaron en alguna función acá en la Arena México. Una noticia muy triste para alguien que pues siempre destacó por sus cualidades, por su agilidad, por su forma física, un atleta en toda la extensión de la palabra, y que pues también era amante del fútbol, un fanático totalmente del Newcastle, de donde él era originario, y que incluso también este equipo de la Premier League le dedicó un mensaje. Son horas complicadas para esta industria y sobre todo para la empresa de AEW, que de la mano de su dueño Tony Khan dio a conocer que las funciones que vienen de Ring of Honor para este miércoles y lo que será también de AEW será para rendirle homenaje a este luchador, y que incluso todos sus compañeros que no se encuentren con ese ánimo en cuanto a el sentimiento, porque sabe que pegó duro en este vestidor de la empresa. Los que no quieran trabajar lo va a entender y no va a haber ningún tipo de complicaciones. Sin embargo, estoy seguro que todos ellos van a querer estar arriba del ring para despedirse de su compañero, para darle ese último adiós, a la espera de saber, insisto, qué fue lo que pasó realmente con Benjamin Satterley. Que descanse en paz. Gracias por todo lo que nos dio Pac arriba del ring y seguramente seguirá siendo muy recordado por todos los aficionados.
1: Gracias, Cristian. Oye, Abraham, me preocupa que ya se están retirando los pitchers de nuestra generación.
0: No, Dios, Max Scherzer. Tremendo lanzador histórico.
1: Oye, Justin Verlander también,
0: y también,
1: ¿no?
0: Lo de Springer, digo que más allá de que en algún momento fue parte de ese line-up de los Astros que fueron acusados, ¿no?, del robo de señales, más allá de eso, hizo una gran carrera. Me extraña cómo se apagaron los bates de Vladimir Guerrero Jr. y de Alejandro Kirk, que prácticamente no batearon arriba de 250 en toda la temporada. Se apagaron luego de la gran campaña que hicieron la temporada anterior y que estuvieron a un inning de ganar la Serie Mundial el año pasado contra los Dodgers, mi querido Abraham.
2: Sí, pues eso fue parte de lo que más afectó a los Blue Jays, ¿no?, en esta campaña, que sí. ni Vladimir, ni Alejandro, el mismo Springer, por cuestiones de lesiones, pues no estuvieron tan activos, aunque tuvieron otros elementos que hay que destacar. Digo, ya para echarnos rápido el reporte, y a futuro, y que es muy benéfico para México, hablando de selección nacional, o de selección de béisbol, como lo quieran llamar, y es Brandon Valenzuela, el catcher, sí, que comparte esta posición con Alejandro Kirk. Imagínense, los dos catchers de los Blue Jays son mexicanos, y este chamaco Valenzuela, que ayer conectó jonrón, por cierto, es, a mí me parece que uno de los grandes elementos a seguir, ¿eh?
0: Sí, y que ya jugó la Liga Mexicana del Pacífico con la Rayada de Hermosillo. O sea, es un muchacho con muchísimo futuro. Atención con él.
1: Oye, ¿tú crees que alguno vaya a caer en la Liga Mexicana de Béisbol, así en los Diablos Rojos? Imagínate, ¿no? En los Diablos Rojos.
0: Ya
1: con
0: de ustedes, los tazos y carrera.
1: Justin Verlander. Madres.
2: No, bueno, Verlander no creo, ni Scherzer.
0: Ya jugó a su último partido con Tigers de Detroit.
2: Con los Tigers. Aparte, por su familia, ¿sabes? Su mujer es actriz, etcétera, etcétera. Sí. Y Scherzer apunta más a quedarse en Toronto, pero en la organización, ¿no?
0: Sí.
1: ¿O a Japón?
2: No sé.
0: Ya se retiran, ¿eh? No, ya no juegan regularmente.
2: O a su rancho, ellos sí, ahora sí, con lo que ahorraron y con lo
0: no,
2: que...
0: No, Verlander es una celebridad. Llegó a ser el pitcher más pagado en la historia de las grandes ligas, ¿eh?
1: Sí. O sea, billete tiene.
0: 300 millones de dólares, impresionante.
2: Oye, acá el dinero no es problema.
0: Sí.
1: El problema es qué van a hacer mañana. Mañana que se levanten y ya no tengan que ir a la práctica. Es que ahí es donde se vuelven locos. O sea, por más dinero que tengan, pues los niños van a la escuela, la esposa tendrá sus actividades, ¿no?
2: Pero es de hecho, depende de la formación y depende del entorno, ¿no? O sea, hay quienes sí no lo entienden, no lo asimilan, y hay quienes sí porque se dedican a otras cosas, ¿no?
0: Una vez escuché decir a Tom Brady que cuando se retira del americano no sabía qué hacer al día siguiente también, ¿eh? Digo, sí, tuvo pues invertir en los Raiders, ya es comentarista y demás, pero no sabía qué hacer, o sea, literal.
1: Bueno, señores, hablando de retiro, nosotros ya nos tenemos que retirar. Nos vemos mañana. Gracias, pásale bien. Recuerden visitar estadiodeportes.mx.

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1: ¿Qué tal? Muy buenos días. La Coordinación Nacional de Protección Civil y el Centro Nacional de Huracanes de Estados Unidos informan que el huracán Polo cruza en este momento el Golfo de California y está a punto de registrar un segundo impacto terrestre en el sur de California. El ciclón mantiene vientos sostenidos de 130 kilómetros por hora y provoca lluvias torrenciales con oleaje de hasta 6 metros de altura. Le menciono que Polo tocó tierra previamente a las 0 horas de este martes como huracán categoría 2 en las inmediaciones de las Barrancas, esto en Baja California Sur. En tanto, la tormenta tropical Rachel avanza con vientos sostenidos de 95 kilómetros por hora. El Servicio Meteorológico Nacional advierte que su circulación provocará lluvias torrenciales en Michoacán y Oaxaca, además de precipitaciones intensas en Guerrero y Colima. En otros temas, la Suprema Corte de Justicia de la Nación invalidó el delito de apología de un vicio en Jalisco, el cual permitía al gobierno local sancionar o censurar espectáculos públicos como conciertos de corridos tumbados. Determinó que sancionar conductas que no están prohibidas por la ley viola el principio de mínima intervención penal y constituye un acto de paternalismo punitivo. Y en el mundo, más de 100 colonos israelíes asaltaron e incendiaron la aldea palestina de Jalud para boicotear una orden del Tribunal Supremo que permitía el regreso de una familia refugiada a su hogar. Para Noticentro informa Alejandra Martínez Delgado.
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3: Con las noticias, la información, lo que está ocurriendo en nuestro país y en otras partes del mundo. Así que empezamos con esto que es lo más importante. La Fiscalía General de la República y la Secretaría de Gobernación presentaron nuevas líneas de investigación sobre el caso Ayotzinapa. Con nuevas tecnologías, se dijo, y el reanálisis de registros telefónicos de 2014 se identificó a 17 nuevos objetivos vinculados al grupo criminal Guerreros Unidos, policías locales y empresarios funerarios. Durante cateos, la funeraria El Ángel y el Servicio Médico Forense de Iguala, se descubrió, dijeron las autoridades, un horno crematorio clandestino, restos óseos y certificados de defunción en blanco. Se comprobó que el dueño de dicha funeraria y ex servidores públicos utilizaron los teléfonos de los estudiantes después de su desaparición, lo que llevó, dicen las autoridades, también a la vinculación a proceso del ex gobernador de Guerrero, Ángel Aguirre, por presunto ocultamiento de videos. Esto es parte de lo que dijo Mauricio Pasarán, fiscal especial del caso Ayotzinapa de la Fiscalía General de la República.
4: Continuando con este reanálisis de datos telefónicos relativos a Rodolfo N., en agosto del año 2025 se logró conocer un dato muy importante, y es que esta persona utilizó el 4 de octubre del año 2014 el equipo telefónico del estudiante Julio César Mondragón Fontes. Este hallazgo fortaleció los indicios que vinculan a personal de las funerarias con la desaparición de los estudiantes. Es por ello que en octubre del año 2025 realizamos un cateo en la funeraria El Ángel. Al ingresar, encontramos irregularidades relevantes que permiten comprender la gravedad de esta investigación.
3: El ex gobernador de Baja California, Ernesto Rufo Appel, terminó ayer un traslado de 40 horas del penal federal del Altiplano a su domicilio en Ensenada para seguir en arresto domiciliario el proceso que se sigue en su contra por un caso de presunto huachicol fiscal. Esto fue parte de lo que se registró al llegar a su domicilio en Ensenada.
5: He perdido mucho. desde estar allá adentro en la Almoloya y ver cómo son las cosas y reflexionar. Yo creo que esa palabra es muy importante para todos. Hay que reflexionar las cosas, pensar con tranquilidad y ver cómo en paz entre todos reconstruimos el circuito de reconstrucción.
3: Morena dio a conocer ayer la última ronda de lo que llaman coordinadores estatales, que bueno, todo el mundo está viendo que se van a convertir lo más seguro en candidatos para las elecciones de 2027. Se seleccionó a Lorenia Valle San Pedro para Sonora, Nayarit, Jazmín Bugarín, Nuevo León, Clara Luz Flores, Tlaxcala, Ana Lilia Rivera, San Luis Potosí, Eli César Cervantes Rojas, Chihuahua, Cruz Pérez Cuellar, Baja California Sur, Manuel Cota. Son las personas que fueron seleccionadas, se dijo, vía encuesta, aunque no se conocen los detalles de los sondeos y de las encuestas, pero eso es lo que ha dicho el partido Morena, que ha sido el método utilizado para la selección de sus coordinadores estatales, léase futuros candidatos y candidatas. Así que bueno, esta fue el anuncio, los anuncios que se hicieron el día de ayer. Ayer la presidencia de México anunció el reforzamiento del operativo de seguridad en Morelos tras el artero asesinato a tiros de dos jovencitos, de dos menores de edad, dos alumnos de la prepa, de la preparatoria número 2 de la Universidad Autónoma de Morelos. La presidenta Sheinbaum instruyó a Gobernación para coordinarse con la gobernadora Margarita González Saravia y las autoridades universitarias para evaluar riesgos y prevenir delitos contra los jóvenes. Ordenó al secretario de Seguridad intervenir en Cuernavaca para combatir los delitos del fuero común en la capital. Esto fue parte de lo que dijo desde la presidencia.
6: Entonces, en este momento, Rosicela está tratando este tema y además trabajar, le pedí a Omar, particularmente para la ciudad de Cuernavaca, en donde también son delitos del fuero común, principalmente los que están ocurriendo en Cuernavaca. Ha bajado mucho los homicidios, pero robos y otros temas tienen algún incremento. Entonces vamos a estar en contacto y coordinándonos con la gobernadora para ver en qué necesita nuestro apoyo.
3: El huracán Polo tocó tierra cerca de la medianoche del martes como categoría 2 en las inmediaciones de Barrancas o de las Barrancas, municipio de Comondú, Baja California Sur, con vientos de 175 kilómetros por hora. Durante la madrugada se degradó a categoría 1 con vientos de 130 kilómetros por hora. El Servicio Meteorológico Nacional prevé kilómetros por hora y oleaje de hasta 10 metros en Baja California Sur. Protección Civil está pidiendo permanecer en viviendas o refugios y evitar salir durante el paso del ojo del huracán.

El presidente de Ucrania, Volodymyr Zelensky, advirtió que Corea del Norte se prepara para desplegar otros 10.000 soldados en Rusia para apoyar su guerra. A través de X, Zelensky señaló que los preparativos se llevan a cabo en la región rusa de Voronezh y que el gobierno norcoreano también prepara la transferencia de lanzadores adicionales para misiles balísticos. Según Zelensky, a cambio de esta ayuda militar, Corea del Norte ha recibido efectivo, tecnología militar, alimentos y productos energéticos para paliar las sanciones internacionales por su programa nuclear. Fiscales del estado de Nueva York reabrieron una investigación penal sobre la presunta violación grupal de una joven en 2024 dentro de una fraternidad en la Universidad de Cornell. La reapertura ocurre tras una demanda que acusa a la institución de no prevenir las agresiones ni abordar adecuadamente la violencia sexual en el campus, aunque la universidad aseguró que había expulsado y había suspendido a varios estudiantes. Figuras como la congresista Alexandria Ocasio-Cortez ha condenado lo que califican como una cultura de violación protegida en instituciones de élite. Así que se reabre el caso porque estos fiscales de Nueva York así lo decidieron en esta investigación penal sobre esta presunta violación masiva grupal, bueno, grupal en contra de una joven en 2024. De todos estos temas y más le estaremos hablando esta mañana. Gracias al público que está siguiendo nuestra transmisión en vivo. Gracias a quienes oyen las estaciones de Grupo Radio Centro en la República Mexicana. Gracias a quienes están conectados en nuestro sistema multiplataforma de Aristegui Noticias. 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
1: Buenos días, Carmen Auditorio. La selección mexicana tendrá este martes una nueva prueba bajo el mando de Rafael Márquez, pero también será una oportunidad para observar a la nueva generación del tricolor. México enfrentará a Perú a las 7 de la noche, tiempo del centro de México, en el Sports Illustrated Stadium de Harrison, Nueva Jersey, en el segundo de los cuatro amistosos programados para esta fecha FIFA. Después del empate 1-1 ante Colombia, Márquez adelantó que realizará modificaciones y dará minutos a varios de los jóvenes convocados. Entre ellos destaca Gilberto Mora, quien se convirtió en el futbolista más joven en marcar con la selección mexicana mayor después de anotar el gol del empate frente a los colombianos. Mora cumplirá 18 años el próximo 14 de octubre, una fecha que además será importante ante la posibilidad de una eventual transferencia internacional. Mientras tanto, el técnico mexicano insiste en que el jugador debe continuar con su proceso de formación, acompañado por su familia y concentrado en disfrutar el fútbol. Sin embargo, la apuesta por los jóvenes no termina ahí porque Hugo Camberos, Santiago Sandoval, Óscar García y Alex Padilla también buscarán aprovechar esta gira para convencer a Márquez y ganarse un lugar dentro del proyecto rumbo al Mundial de 2030. En la portería tampoco hay puestos definidos, porque aunque Raúl Rangel fue titular ante Colombia, el cuerpo técnico pretende observar a Padilla y García en los siguientes partidos, dentro de una competencia interna en la que primero deberán ganarse una convocatoria y después demostrar que pueden pelear por la titularidad. Y del otro lado estará Perú, dirigido por Mano Meneses, que llega después de perder 4-1 ante Estados Unidos. La selección peruana se fue al descanso con empate gracias a un gol de Gianluca Lapadula, tras una asistencia de Yoshimar Yotun, pero recibió 3 tantos durante la segunda mitad. Así que México tendrá ante Perú una nueva oportunidad para darle minutos a los jóvenes, ampliar la competencia interna y continuar con la evaluación de un grupo que comienza a perfilarse hacia el siguiente ciclo mundialista. 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

0: A los niños y niñas que anden por ahí siguiendo el programa, saludos, y a quienes cumplen años, felicidades. Le mandamos un saludo y un abrazo a Daniela Montúfar, porque está cumpliendo 15 años. Daniela, feliz cumpleaños. Tus papás y tu hermana te mandan un fuerte abrazo y te felicitan este día. Satya Isabela cumple 6 y sus abuelos Isidro y Marta nos mandan este mensaje para felicitarte, Satya. Estamos viendo un mensaje que nos envían los papás de Axel Eduardo Rodríguez y de Ámbar Zoé Rodríguez. A los dos, gracias, que cumplieron 19 y 11 años este fin de semana y seguimos festejando. Axel Eduardo y Ámbar Zoé, sus papás les mandan un abrazo, los siguen festejando este día. Y bueno, le mandamos un abrazo a Amanda Espantón Álvarez, que cumple 14 años, y sus papás Carolín Tomás, desde Yuma, Arizona, le mandan un abrazo a Amanda. Felicidades, saludos a Yuma, saludos a Arizona, saludos a quienes estén siguiendo esta transmisión en vivo en Estados Unidos y en cualquier parte del mundo a través de internet, y gracias a quienes lo hacen en la radio a través de Grupo Radio Centro. Así que Daniela, Satya, Axel Eduardo, Ámbar Zoé, Amanda, a todas y a todos un abrazo, pásenla bien, diviértanse. Esto es para ustedes.
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2: Seguramente has visto calculadoras, relojes, lámparas de jardín o incluso casas que funcionan con luz solar. Aparatos incluso como un auto que usan paneles solares en lugar de combustibles fósiles para funcionar y moverse. Pero, ¿por qué no un avión? Puede parecer una idea poco práctica y realizable, pero ya se está convirtiendo en una realidad. Nos referimos al Solar Impulse 2, un avión revolucionario construido en Suiza en 2016 que hizo lo que parecía imposible, dar la vuelta completa al mundo usando solamente energía solar. Este avión gigantesco tenía alas más largas que las de un Boeing 747, completamente cubiertas con 17.000 celdas solares que captaban cada rayo de sol. Durante el día, estos paneles solares generaban electricidad para hacer girar las cuatro hélices del avión y al mismo tiempo cargar baterías superpotentes instaladas en su motor. Al llegar la noche, cuando el sol desaparece, el avión sigue volando usando la energía almacenada en esas baterías. El viaje alrededor del mundo de este avión fue épico. Los pilotos se turnaban volando durante meses, cruzando océanos, desiertos y montañas sin quemar ni un litro de gasolina. El tramo más desafiante fue la travesía de Japón a Hawái, de unos 8.924 kilómetros, que exigió múltiples días de vuelo sobre el Pacífico con solo energía solar almacenada. Más recientemente, proyectos como Skyweller, desarrollado en España, prometen vuelos de larga duración, hasta 90 días, de forma autónoma con control de inteligencia artificial desde tierra. Te preguntarás entonces por qué, si son tan buenos, no vemos todavía aviones solares comerciales llevando pasajeros. La realidad es que todavía hay muchos desafíos para esta tecnología. Estos aviones son demasiado lentos y solo pueden llevar a una o dos personas porque necesitan ser muy ligeros. No podrían soportar el peso de 200 o 250 pasajeros con pesadas maletas. Y las baterías actuales almacenan poca energía comparada con los combustibles basados en petróleo. Sin embargo, los científicos ya trabajan en desarrollar baterías más ligeras, paneles solares más eficientes y materiales más resistentes. Y aunque seguramente pasarán varias décadas antes de que puedas subirte a un avión solar comercial para irte de vacaciones, la aviación limpia no es un sueño lejano, sino una realidad que ya está surcando los cielos sobre nuestras cabezas.
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0: Nos detenemos en lo que fue anunciado ayer desde la Fiscalía General de la República por parte del fiscal especial que fue nombrado para el caso Ayotzinapa, Mauricio Pasarán Álvarez, que habló de un conjunto de nuevos análisis, se dijo, que se hicieron nuevos análisis sobre los registros de las líneas telefónicas relacionadas con los 43 jóvenes desaparecidos de la Escuela Normal Isidro Burgos de Ayotzinapa, y que esto les permitió identificar a más personas que no habían sido identificadas bajo la investigación, entre ellas el propietario de una funeraria llamada El Ángel. Ese lugar, dijeron, donde encontraron restos óseos, crematorios que llamaron crematorios clandestinos, y también dijeron que encontraron armas, entre otras cosas. Y bueno, pues en este nuevo reporte, en este nuevo informe, se presentan nuevas líneas de investigación que, según estas autoridades federales, pues vinculan o apuntan precisamente a diferentes funcionarios, tanto municipales como estatales, y que los vinculan con el crimen organizado. A los propios exfuncionarios y servidores públicos los está identificando la autoridad actual como vinculados al crimen organizado, en pocas palabras. Estamos hablando de que el grupo criminal foco de atención se llama, o lo han, como se ha sabido históricamente, Guerreros Unidos, a quienes responsabilizan como la organización responsable de forma directa de la desaparición de los 43 normalistas. Y bueno, pues es una nueva investigación, nuevas líneas de investigación que habrían sido pues descubiertas en este tiempo reciente o en tiempos recientes, y que incluye lo que ya en su momento se informó, que tiene que ver con haber eliminado o destruido videos de cámaras del Palacio de Justicia Estatal, una historia que ya se conocía desde hace varios años. Incluso se hizo una presentación de arquitectura forense muy importante por parte de especialistas en la materia forense, y bueno, se supo que ese punto de la historia pues se había dejado ciego, pero hubo quien con la arquitectura forense describió lo que hubieran tomado esas cámaras, que finalmente se eliminaron las videograbaciones, en pocas palabras. Entre algunos de los puntos principales por los cuales Ángel Aguirre Rivero, el exgobernador de Guerrero, fue detenido, tiene que ver con este punto en específico. Así que bueno, estamos hablando de que se ha dado a conocer toda esta información. Nuestra colega Ilse Aguilar, de Grupo Radio Centro, ha seguido paso a paso toda esta información y nos informa y nos comparte esta mañana en Aristegui Noticias, junto con Radio Centro, en esta transmisión en vivo. Ilse, buenos días y bienvenida. Cuéntanos.
1: Muy buenos días, Carmen. Un gusto saludarte a ti y a toda la audiencia. Efectivamente, informarles que una posible red de corrupción, de desaparición de personas y expedición de certificados de defunción, así como el uso de las líneas telefónicas de los estudiantes, son parte de las cuatro nuevas líneas de investigación del caso Ayotzinapa. Así lo informó la Fiscalía General de la República y la Secretaría de Gobernación. Y es que sin la presencia de las familias, de los padres y madres de los normalistas, durante el informe de los avances en líneas de investigación de la desaparición de los 43 estudiantes de la Escuela Normal Raúl Isidro Burgos, el fiscal especial del caso, Mauricio Pasarán Álvarez, informó que se investiga a una red de corrupción y complicidad de funcionarios, policías y empresas privadas para desaparecer personas y alterar registros públicos con certificados de defunción falsos en la funeraria El Ángel y el CEMEFO de Iguala. Así lo dijo el fiscal especial del caso Ayotzinapa. Escuchemos.
2: A partir de estos elementos y relacionando las declaraciones de los testigos colaboradores Sonia, Damián y Neto, rendidas entre el año 2020 y 2025, quienes señalaron que algunos estudiantes pudieron haber sido trasladados a funerarias con el propósito de desaparecer evidencia mediante procesos de incineración, se fortalece la hipótesis de la existencia de una red criminal que operaba a través de las funerarias y del Servicio Médico Forense de Iguala, Guerrero. Esto como posibles mecanismos utilizados por la organización criminal conocida como Guerreros Unidos. Recordar que lo que dio origen a esta investigación fueron aquellas llamadas telefónicas entre personas señaladas como integrantes de la delincuencia organizada.
1: Y es que por estos hechos se inició un segundo proceso contra Rodolfo N. por delincuencia organizada y la desaparición forzada de los 43 estudiantes de Ayotzinapa, así como contra la familia propietaria de la funeraria. Escuchemos a Arturo Medina, subsecretario de Derechos Humanos, Población y Migración, así lo explicó.
3: Y que además esa noche tuvo comunicación con integrantes de la delincuencia organizada que fueron señalados de haber participado en la desaparición de los estudiantes, como la Gaby y los otros que mencionó el fiscal. Es decir, estas personas de la funeraria y el CEMEFO hablaron esa noche con los integrantes de la delincuencia que fueron señalados de desaparecer a los jóvenes. Y también hablaron con alguien que trabajaba en el sector salud en ese momento y hasta hace poco tiempo. Y hablaron muchas veces esa noche. Entonces, las irregularidades encontradas más los elementos técnicos de las llamadas es lo que hacen que tengamos esta línea de investigación.
1: Y es que, Carmen, auditorio, como segunda línea de investigación, las autoridades también detallaron que tras el reanálisis de las sábanas de llamadas, en el caso Ayotzinapa, se pudo identificar a 17 nuevas personas que pudieron participar en los hechos. Además, otro hallazgo es que la familia dueña de la funeraria El Ángel habría utilizado la línea telefónica del estudiante Julio César Mondragón posterior a la desaparición de los 43 normalistas. Mientras que, como parte de una tercera línea de investigación, los teléfonos de los estudiantes José Antonio Tizapa, Jorge Aníbal Cruz Mendoza e Israel Caballero Sánchez habrían estado en manos de funcionarios públicos, entre ellos policías estatales y municipales. Escuchemos a Mauricio Pasarán Álvarez, fiscal especial del caso Ayotzinapa, así lo explicó.
2: De manera similar, ocurrió con el equipo telefónico del estudiante Israel Caballero Sánchez, el cual fue utilizado con posterioridad a su desaparición. Y hasta el momento, únicamente podemos informar que este aparato fue utilizado por la esposa de un ex servidor público municipal, adscrito a la barandilla, en funciones el día de los hechos. Es importante señalar que del reanálisis del hecho al teléfono de Israel Caballero Sánchez, nos refuerza esta línea de investigación relacionada con el traslado de alguno de los estudiantes a lo que se denomina la barandilla de Iguala.
1: Y la cuarta línea de investigación se encuentra relacionada con el ocultamiento de las videograbaciones del Tribunal de Justicia de Guerrero la noche del 26 y madrugada del 27 de septiembre de 2014, las cuales, Carmen, auditorio, derivaron en las detenciones del exgobernador Ángel Aguirre, la expresidenta del Tribunal Superior, y también la detención de la exvisitadora del Consejo de la Judicatura. Y es que el subsecretario de Derechos Humanos, Población y Migración, Arturo Medina Padilla, señaló que la información se generó tras el análisis de evidencia y nuevos métodos de investigación con el uso de tecnologías, e informó que desde 2019 a la fecha se han intervenido 1.931 sitios en 9 municipios del estado de Guerrero para buscar a los jóvenes y que en total se han procesado a 145 personas, entre ellos, dijo, exfuncionarios, integrantes del crimen organizado e incluso elementos de las Fuerzas Armadas. También Arturo Medina se negó a responder si se investigaría la obstrucción de la justicia en el caso Ayotzinapa por el general y exsecretario de la Secretaría de la Defensa Nacional, Salvador Cienfuegos. Y es que sobre las 17 órdenes de aprehensión actuales contra militares, las cuales ya han sido ejecutadas, dijo que las investigaciones son individualizadas por su posible vinculación con el crimen organizado y no necesariamente por pertenecer al ejército mexicano y cometer el posible delito de desaparición. No obstante, dijo que en el caso Ayotzinapa hay funcionarios federales detenidos incluyendo, recalco, elementos del ejército y la marina, a quienes se les investiga por vínculos justamente con el crimen organizado. Escuchemos a Arturo Medina Padilla, subsecretario de Derechos Humanos, Población y Migración.
3: Como ven, la investigación no solamente abarca autoridades locales, sino también federales. Sin embargo, el grueso de las personas que están vinculadas a procesos, pues sí tiene que ver, o uno, con el grupo criminal o con las policías municipales. Eso en cuanto al tema de responsabilidades federales. Y respecto a los folios, como mencioné, hay un proceso de revisión exhaustiva por parte de la SEDENA. Lo pidió en su momento el expresidente Andrés Manuel López Obrador por escrito al secretario, y la presidenta lo hizo.
1: Y es que justamente al ser cuestionado en reiteradas ocasiones en el apartado de preguntas y respuestas sobre la petición de los padres y madres de los estudiantes de entregar a los más de 800 folios pendientes del ejército, aseguró el subsecretario de Derechos Humanos que se realizó una investigación exhaustiva la Secretaría de la Defensa Nacional y que no encontró la información solicitada y que la institución ha entregado toda la información hasta el momento. Y reitero que esta información se ha dado a conocer a los padres y madres de familia de Ayotzinapa, y también se dijo dispuesto con el compromiso para entregarles este reporte de manera escrita, porque al parecer no se lo entregaron de manera escrita a las familias del caso Ayotzinapa. Así parte de la información que se virtió el día de ayer, Carmen, durante el informe de los avances de la investigación del caso Ayotzinapa, a 12 años de impunidad de este caso, de esta desaparición forzada de los jóvenes.
0: Ni más ni menos.
1: La información.
0: Ilse Aguilar, muchísimas gracias por esta información que nos compartes de los avances, como se dijo ayer, en las líneas de investigación de la desaparición de los 43 estudiantes de Ayotzinapa. Gracias, Ilse, por estar aquí esta mañana y buenos días.
1: Muy buenos días, muy pendientes.
0: Igualmente, Carmen. Respecto a lo que son los informes a las familias de los 43 jóvenes estudiantes de Ayotzinapa, la presidenta Sheinbaum habló del tema y dice que los padres de los 43 ya conocen el informe. No asistieron, o no se les invitó, o no asistieron como haya sido, no estuvieron los familiares de las víctimas del caso Ayotzinapa el día de ayer. Esto fue lo que dijo la presidenta.
4: Ellos ya conocen el informe. No se va a informar nada que no se les haya informado a ellos. Lo único que se va a informar es lo que ellos ya conocen.
5: ¿Y se les está convocando este informe, presidente?
4: El día de hoy no. Es una conferencia de prensa o un informe público. Pero lo que se va a informar el día de hoy es exactamente lo mismo que se les informó en la última reunión en donde estuve presente. No hay nada nuevo.

Pues esto es lo que se ha dicho, esto es lo que se ha dicho al respecto en estas últimas horas y bueno, pues iremos siguiendo de cerca todo este panorama con estas líneas, nuevas líneas de investigación que se anunciaron el día de ayer en este nuevo reporte oficial donde estuvo el gobierno federal y estuvo la Fiscalía General de la República, pues hablando de este, de estos nuevos análisis de los registros específicamente de las líneas telefónicas relacionados con los 43 jóvenes estudiantes de la Escuela Normal Isidro Burgos de Ayotzinapa. Y bueno, pues se identificó a estas, se ubicó a estas 17 personas adicionales que no habían sido consideradas ni puestas bajo investigación. Y pues está el tema de la funeraria, un tema pues muy relevante en esta investigación, en este tema. Están afirmando cosas muy delicadas. Se coloca dentro del espectro de la investigación al dueño de la funeraria El Ángel, este lugar donde se afirma encontraron fragmentos óseos, crematorios clandestinos, se dijo, y armas. No se ha dicho, no en este reporte, si estos fragmentos óseos en una funeraria corresponden a alguno de los chicos desaparecidos. Eso no está especificado, pero se ha dicho que en estas investigaciones pues han encontrado estos crematorios que dijeron que eran clandestinos y pues se presentaron estas cuatro nuevas líneas de investigación que, según lo que nos narra Ilse Aguilar, pues están apuntando también a servidores públicos, tanto municipales como estatales, con el grupo Guerreros Unidos, a quienes están identificando como los principales responsables de la desaparición forzada de los 43 normalistas. Habremos de escuchar a personas y especialistas en el tema que han dedicado años, años y años a seguir de cerca esta historia y veremos pues en qué punto nos encontramos con estas llamadas nuevas líneas de investigación anunciadas ayer.

0: Gracias de nuevo esta mañana al maestro Fabián Vázquez Romaña, que es el coordinador general del Servicio Meteorológico Nacional. Estamos viendo la evolución de Polo. ¿En qué punto estamos? Bueno, Polo y Rachel, que también ayer nos contaba sobre Rachel y lo que está sucediendo en estos momentos. Fabián, bienvenido al programa. ¿Cómo estás? Saludos.
1: Hola, Carmen. Muy bien, pues aquí continuamos con el seguimiento porque no acaba todavía. Hay que recordar que octubre es un mes muy activo en cuestión de ciclones tropicales, así que todavía vamos a ver mucho movimiento en el Pacífico. Polo terminó tocando tierra a medianoche, básicamente de hora del centro, 11 de la noche de allá de Baja California, y en una comunidad que se llama Las Barrancas, ahí en el municipio de Comondú. Entró como un huracán categoría 2, pero en los límites, digamos, con un categoría 3. A partir de que entró, pues sí se ha visto en las imágenes de satélite cómo ha ido perdiendo, fuerza poco a poco, pero el que ha ido ganando fuerza justo es Rachel, que estamos viendo una imagen mucho más intensa de un ciclón que está obviamente en proceso de intensificación durante las próximas horas. Ahora, Polo todavía va a generar condiciones adversas, sobre todo ahí en el estado de Sonora y en algunas regiones de Baja California Sur, pero pues no hay que perder de vista también a Rachel durante los próximos días. Polo, como te comentaba, tocó tierra a medianoche. Ahorita está como un huracán categoría 1, ya atravesando la península de Baja California y está ingresando sobre el Golfo de California, donde se va a desplazar el día de hoy, esperando que impacte cerca de Guaymas en las próximas horas durante esta mañana, muy cerca de Guaymas, como un categoría 1. Estos son vientos de 120 kilómetros por hora. Después ya entra en proceso de disipación. Aquí ya hay zonas altas que lo van a degradar rápidamente a tormenta tropical y finalmente se va a desplazar el día de hoy sobre toda la parte de Sonora y el norte de Chihuahua. Ahora entra el proceso de disipación y con este proceso de disipación normalmente dejan mucha precipitación y ese es uno de los pronósticos que tenemos para las próximas horas. Ahora, Rachel, como bien te decía, va a estar todavía moviéndose paralelo a la costa del Pacífico mexicano. Está bastante alejado, está a más de 400 kilómetros de la costa ahí de Lázaro Cárdenas en Michoacán. Sí se ve que va a continuar intensificándose, se espera que al menos que alcance la categoría 1 durante el día de mañana, después ya alcanza la categoría 2 por ahí del día jueves, pero en todo este trayecto que tenga por el Océano Pacífico, pues va a estar generando mucha nubosidad, va a estar propagando oleaje hacia la línea de costa y va a estar generando mucha lluvia sobre los estados de Michoacán, de Colima, de Jalisco y de Guerrero. Así que no hay que perderlo de vista. Afortunadamente, hacia el fin de semana parece ser que Rachel decide internarse al Océano Pacífico para fortuna de todos y de todos modos podría generar algunas condiciones de lluvia y oleaje para Baja California Sur. Entonces el oleaje va a seguir muy elevado, sobre todo por efectos de Rachel. Algo de oleaje el día de hoy aquí en el Golfo de California, justo frente a la costa de Sonora, así que hay que mantenerse alejado, ya no tan severo como lo que se presentó en el Océano Pacífico durante el día de ayer en la costa de Baja California. Y finalmente las lluvias, hoy como te explicaba, esta parte de Sonora va a ser la que va a tener las precipitaciones torrenciales durante el día de hoy, mientras Polo se va debilitando, lluvias intensas en el norte de Sinaloa, algunas regiones de Chihuahua, que abarca buena parte del estado de Sonora bajo condiciones meteorológicas adversas. Hay que tomar mucha precaución en inundaciones costeras, crecidas de ríos, de arroyos, etcétera. Y ya en Baja California Sur vamos a ver una mejoría muy rápida de las condiciones meteorológicas. Queda inestable con nubosidad, pero ya algunas lluvias únicamente muy fuertes. Pero lo que quiero mostrar y enfatizar es que no podemos perder de vista esta región de aquí del Pacífico mexicano, porque en los próximos días parece ser que vamos a tener un temporal de lluvias que va a estar ocasionado en general por el paso de Rachel. Entonces, desde la costa de Oaxaca, Guerrero, Michoacán, vamos a tener lluvias intensas, inclusive torrenciales el día de hoy, mira, aquí en el estado de Michoacán. Así que toda esta franja costera hay que tener cuidado porque no solamente es hoy, este es el miércoles y sigue lloviendo. Lluvias intensas nuevamente para Michoacán, nuevamente para Colima, nuevamente para la costa de Jalisco. Y este es el jueves y el jueves sigue lloviendo. Entonces vamos a tener 3 días de lluvias intensas en esta costa del Pacífico Central. Hay que tener precauciones a la población en general porque van a estar condiciones meteorológicas adversas. Ya lo de Polo, como puedes ver, nada más va a durar durante el día de hoy. Uh-huh. Y luego, para acabarla, todavía el jueves y viernes va a empezar a llover hacia la parte del noreste de México. Así que vamos a estar mandando comunicados también a Nuevo León, a Coahuila, a Tamaulipas, porque se ve un octubre bastante lluvioso y complicado, Carmen.
0: Ni más ni menos, pues seguimos atentos al asunto porque, bueno, seguirá ocasionando estas lluvias puntuales, como ustedes llaman, en Sonora entonces, y Sonora, Sinaloa, y más fuertes en Baja California Sur, Nayarit y Chihuahua.
1: Así es, todavía durante el día de hoy esta condición bastante complicada. Además, vamos a ver en las noticias, Carmen, seguramente Nuevo México y algunas regiones de Estados Unidos también van a tener muchos problemas de lluvia, porque justo los remanentes de polo se van a internar hacia Estados Unidos y también van a generar condiciones de inundaciones en aquella zona.
0: Ni más ni menos. Y Rachel, como dices, pues ahí en las costas del Pacífico mexicano.
1: Todo lo que tiene que ver el Pacífico mexicano, toda la semana hay que cuidarla porque son al menos 3 días con lluvias intensas en la costa del Pacífico Centro. Así que mucho cuidado a la población de esos estados.
0: ¿Y qué me dices de Hanna, que también anda por ahí?
1: Tenemos en el Atlántico unos sistemas lejos, ¿no? Bastante débiles. No esperaríamos ahorita ninguna intensificación. Es increíble porque el Atlántico ya rompió los récords, así como el Pacífico está rompiendo récords de actividad ciclónica y de huracanes mayores y todo. El Atlántico está con una condición de que no ha habido ningún huracán. Todos no han pasado de tormenta tropical y no se ve que vaya a cambiar esa condición. Entonces sí podría ser una temporada histórica y esto sí es efecto directo del fenómeno del Niño. Ahí sí no se puede discutir en absoluto. Y también septiembre bastante caluroso, agosto también rompió los récords de temperatura a nivel global. Entonces, pues sí está el clima bastante desajustado, digamos, por el evento del Niño tan intenso que estamos viviendo.
0: Ni más ni menos, pues, maestro Fabián Vázquez Romaña, coordinador general del Servicio Meteorológico Nacional, seguiremos en contacto como siempre. Muchísimas gracias por compartir toda esta información y alerta, pues, a la población en la República Mexicana. Gracias, Fabián, y hasta la próxima.
1: Hasta luego, Carmen, que estés muy bien.
0: Igualmente, gracias por tu presencia, gracias al maestro Fabián Vázquez Romaña con toda esta información. Y pues sí, el huracán Polo de categoría 1 se encuentra pues sobre este Golfo de California y continúa debilitándose paulatinamente, como dice el propio Servicio Meteorológico Nacional. Y bueno, pues ahí están los detalles y la información pertinente en este momento de la mañana.

Bueno, temas, tenemos muchos y de esos vamos a estar hablando esta mañana, como ya le adelanté en el resumen y en este recuento general de temas importantes con los que arrancamos el programa. Y bueno, dejamos abierto nuestro buzón de voz. Estamos hablando del caso Ayotzinapa, de este informe del caso Ayotzinapa, que ya incluye pues el tema de funerarias y el tema de líneas de investigación nuevas y lo demás que usted escuchó en voz de Ilse Aguilar en el reporte que nos compartió desde Grupo Radio Centro. Por un lado está ese tema, está el tema de Ernesto Rufo, que bueno, pues se tardaron unas 40 horas en que llegara del altiplano a Ensenada vía carretera, unas 40 horas para llevarlo hasta su casa en Ensenada. Y pues aquí el tema es que se encuentra en prisión domiciliaria el exgobernador de Baja California. Y bueno, pues está abierta la investigación sobre este presunto caso de huachicol. Vamos a ver en qué terminan las cosas. Está también otra historia que requerimos más información de las autoridades, este megadecomiso que se realizó megaaseguramiento que se realizó en Guanajuato y que después dijeron que iban a investigar si en realidad era o no huachicol. Bueno, todo apunta a que no lo era, que fue un anuncio, una suerte de pifia, pero tienen que explicar con mucha más claridad y no dejar lo que se diluye el asunto, porque fue un anuncio donde se habló de que fue una gran acción de la

0: de Morena, que son 7 coordinaciones que para efectos prácticos ya se sabe y lo debería saber con mayor claridad la propia autoridad electoral y los propios partidos políticos que están pues disfrazando de coordinaciones lo que claramente se apunta como candidaturas adelantadas o adelantadísimas para 2027. Veremos a estas personas pues en plena campaña, fuera de los tiempos legalmente establecidos. Así que los partidos políticos que están adelantando de estas maneras sus candidaturas, pues están infringiendo las leyes que los propios partidos en el Congreso votaron y aprobaron y forman parte de la legislación electoral. Los tiempos para competir no son estos. Aunque ya se echó a andar el proceso electoral oficialmente de 2026-2027, no están los tiempos ni para precampañas, mucho menos para campañas, pero ya eso no importa, porque con todo descaro, con toda apertura, a la luz del día, pues se están mostrando los rostros, los nombres de quienes se van a convertir muy probablemente en candidatas y candidatos. Casi que podríamos hacer una apuesta de cuáles de estos van a ser candidatos y candidatas, y casi que podríamos ganar la apuesta ya desde ahorita por anticipado para efectos prácticos. Así que el propio sistema electoral, que está formado por varias cosas, el sistema electoral está formado por las autoridades electorales, por el INE, por los órganos electorales locales, por el Tribunal Electoral Federal, por los órganos tribunales locales, en fin, todo el sistema institucional, pero los partidos políticos y los actores y actrices políticos son parte de este sistema electoral. Y si vemos con tal claridad cómo esos actores políticos con la mano en la cintura violentan las propias reglas del juego electoral, pues mal asunto, mal asunto para México, porque técnicamente, para que una elección sea medianamente potable, pues tiene que reunir varios requisitos, uno de ellos la equidad, el cumplimiento de la norma electoral, la transparencia, etcétera, etcétera, etcétera. ¿Qué está pasando en México a la hora de que observamos con esta nitidez la forma en que se violentan leyes electorales establecidas? Pues, ¿qué es lo que significa esto para una ya de por sí abollada democracia como la mexicana? ¿Qué representa que la disputa por el poder político, qué es esto? Una disputa por la representación de la sociedad a través de disputa política electoral esté en estas condiciones, se esté dando de esta manera. Sí, es verdad que no es la primera vez, pero no significa que por no ser la primera vez esté bien, sino que significa que lo han hecho varias veces y la sociedad mexicana, pues no hemos sido lo suficientemente exigentes a los actores y actrices del ámbito político electoral en México a que cumplan la norma mínimamente. Bueno, de todo eso le invito a platicar del caso Rufo, de los destapados y destapadas de Ayotzinapa, de los muchos temas que están aquí y desde luego los temas que usted esté pensando y observando como asuntos del interés general. Así que bienvenidas, bienvenidos, aquí está nuestro buzón de voz.
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4: Auditorio, excelente mañana. Continuamos con el reporte vial. Congreso de la Unión presenta circulación fluida de Fray Servando Teresa de Mier y hasta llegar al Eje 2 Norte. En tanto, Abraham González mantiene desplazamiento ágil de la avenida Chapultepec y hasta llegar a la avenida Morelos. Por otra parte, servicios de emergencia laboran sobre la autopista México-Puebla a la altura de Fernando Soler, con dirección hacia el Eje 10 Sur, esto en la colonia Ampliación Emiliano Zapata, en la alcaldía Iztapalapa. Como alternativa considera la carretera federal México-Puebla.

0: Y recuerda que hoy martes aplica el programa Hoy No Circula para vehículos con engomado rosa, terminación de placa 7 y 8 y hologramas 1 y 2. Con el reporte vial, Manuel Adauto.
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11: Regresamos esta mañana, bueno, pues dando cuenta de los detalles de esto que fue la definición, pues realmente de candidaturas adelantadas para Chihuahua, para Nuevo León, para Baja California Sur, para Nayarit, para Tlaxcala, para Sonora, para San Luis Potosí. Cuéntanos, Daniel Rosas, desde Grupo Radio Centro, ¿cómo estuvo el asunto? Buenos días y bienvenido.
12: Gracias, Carmen, muy buenos días. Pues larga jornada la del día de ayer en la que Morena concluyó pues ya la designación de los llamados coordinadores y coordinadoras para la defensa de la transformación y la soberanía, que bueno, como lo mencionabas, Carmen, se convertirán en sus candidaturas a gobernadores, gobernadoras para 2027, una vez que los tiempos electorales de manera oficial así lo permitan. Por lo pronto, de manera cronológica, el primer nombre en conocerse ayer fue el de Elí Cervantes, quien será el coordinador para San Luis Potosí. Él no se había registrado para el proceso interno, Carmen. Pues habló de un ajuste precisamente desde la comisión de elecciones del partido Morena, y bueno, el tema es que él pues ya ahí competirá solamente por Morena. Hay que recordar que está la coalición de Morena, Partido Verde y Partido del Trabajo, pero en este caso él va solamente por Morena y estaría compitiendo en contra de Ruth González. Se perfila que sea ella quien es actualmente la esposa del actual gobernador de Coalición Verde Ecologista, Ricardo Gallardo, y la mejor pues posicionada en las encuestas. Por esa razón es que pues de alguna manera pues se interpretó como que sería parte de este acuerdo para pues no entorpecer la candidatura precisamente de la esposa del gobernador. Y bueno, al respecto vamos a escuchar lo que mencionó el día de ayer Elí Cervantes, quien aún así pues destacó precisamente que el partido Morena tiene presencia en la entidad. Vamos a escucharlo.
13: Celebro que nuestro partido tenga la convicción de que sí se puede ganar el próximo proceso electoral solos o en alianza, porque tenemos fuerza propia.
12: Carmen, la segunda persona en conocerse fue Ana Lilia Rivera para Tlaxcala. Llamó la atención pues por su emotivo discurso en el que, al borde del llanto, pues prácticamente repitió frases, Carmen, que sin duda pues la mayoría de las personas vamos a conocer. Vamos a escuchar lo que dijo en ese momento.
14: 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Lo nuestro es andar. Andar haciendo camino, que es lo que he hecho toda mi vida.
12: Bueno, y al final como que ya no terminó el estribillo de la canción del poema. Carmen, el tercer nombramiento del día de ayer fue para Clara Luz Flores de Nuevo León. Dejó en la contienda a Tatiana Cloutier. Clara Luz, como sabemos, ya había contendido para la gubernatura, perdió contra el actual gobernador Samuel García. En su momento, pues además su imagen se desgastó tras la divulgación de un video en el que pues se ve reunida con Kate Rayner, fundador de la secta Nexium. Y bueno, pues pese a ello, fue, de acuerdo con lo que se dijo, la mejor evaluada el día de ayer pues por la Comisión de Elecciones de Morena y será, pues en este caso, la coordinadora para la transformación y a la postre, cuando menos así se espera, se prevé, que pueda ser también la candidata a la gobernadora de Nuevo León. Vamos a escuchar el mensaje de Clara Luz Flores el día de ayer.
15: Nuevo León necesita unidad, pero también necesita transformación. La unidad y la transformación que necesita Nuevo León no significa único pensamiento. Significa una unión de muchos pensamientos posibles. Y eso es lo que es la coordinación.
12: Tocó el turno entonces a Nayarit, en donde la designada fue Yasmín Bugarín. La dirigencia morenista informó que el ganador realmente de la encuesta fue Héctor Santana, pero que en un ajuste por motivos de género se decidió que el encargo fuera para Bugarín, quien pertenece al Partido Verde, quien por cierto tiene una doble nacionalidad, ella nació en California, y bueno, pues sobre su designación y por qué se decidió que fuera ella, a pesar de no ser la número uno en las encuestas, pues esto explicó Ariadna Montiel, la presidenta nacional de Morena.
16: Decirles con toda transparencia, como lo ha informado nuestra compañera Citlali, el compañero Héctor Santana es quien ha ganado la encuesta, pero la Comisión de Elecciones ha definido este ajuste de género, por lo tanto, la senadora Yasmín Bugarín será la compañera coordinadora responsable de encabezar las tareas de organización de nuestro movimiento.
12: Carmen, en el caso de Sonora, la designación fue para Lorena Valle, siguiendo ahí con pues, la dinastía, es directora del DIF estatal, y al respecto escuchamos el mensaje, parte del mensaje de Lorena Valle del día de ayer.
17: Soy una mujer sonorense, y lo digo con orgullo. Por eso, asumo esta coordinación con el corazón puesto en Sonora, con la responsabilidad de seguir recorriendo el estado bajo el sol, con la unidad de nuestro movimiento, con la convicción y la certeza que estamos del lado correcto de la historia.
12: Y en el caso de Baja California, el encargo será para Manuel Cota, hijo del exgobernador Leonel Cota Montaño. Él no es militante de Morena, sino del Partido Verde, quien se dijo pues consciente del problema que está enfrentando en este momento su entidad. Me refiero a Baja California Sur por el tema precisamente del huracán Polo. Por ello es que durante su mensaje, antes de que el huracán tocara tierra, esto es lo que mencionó el designado coordinador para la transformación.
18: Aprovecho para desde aquí abrazar a Baja California Sur, que está siendo golpeada por el huracán Polo. A quienes viven en Comondú, Loreto y Mulegé, sepan lo que regresando a Baja California Sur, lo primero que habremos de hacer es recorrer estos municipios por donde está golpeando este fenómeno natural.
12: Carmen, y finalmente, ya cerca de la medianoche, tocó el turno para Chihuahua. Allí será Cruz Pérez Cuellar, el designado coordinador para la transformación, con lo que quedó en el camino la senadora Andrea Chávez, señalada de actos, como recordarán, de pre-campaña, cercana a Adán Augusto López, fue señalada también de acercamientos con el PT, y ella, bueno, pues quedó en el camino, aseguró que es ella un soldado de la presidenta Claudia Sheinbaum, aunque cuando se le preguntó pues si estaría permaneciendo en Morena, pues dio por finalizada un mensaje a los medios. Mientras tanto, el recién nombrado coordinador, en medio de gritos de unidad, me refiero a Cruz Pérez, así se expresó.
19: Y por supuesto, a la senadora con licencia, Andrea Chávez. Hay que reconocer que hizo una labor extraordinaria, una joven brillante, talentosa, una gran parlamentaria, y una competidora muy dura. Gracias, Andrea, por estar aquí con nosotros.
12: Bueno, entre los aplausos que escuchamos, no estuvo el de Andrea Chávez y en ningún momento aplaudió durante pues este acto en el que finalmente ella no fue a decir nada. Carmen, pues por lo pronto, hoy la dirigencia de Morena ha citado a conferencia de prensa una vez que ya fueron designadas las 17 personas para ser coordinadoras de la defensa de la transformación y la soberanía, que eventualmente se convertirán en candidatos y candidatas, y bueno, pues evidentemente estaremos pendientes de lo que se diga el día de hoy. Por lo pronto, Carmen, el reporte.
11: Muchísimas gracias, Daniel Rosas, desde el Grupo Radio Centro, por compartir en Aristegui Noticias esta información y este recuento de los 7 llamados coordinadores de Morena, que bueno, como decimos, pues prácticamente son las candidaturas que se definen de esta forma desde este partido político mayoritario. Gracias, Daniel, por estar aquí. Seguimos hablando. Buenos días.
12: Muy buenos días.

0: Francisco Plancarte, profesor de la Facultad de Derecho de la UNAM y fundador del Centro Mexicano de Responsabilidad Global, explicó en Aristegui en Vivo la iniciativa de la coalición del artículo 109 para revisar de manera integral la Carta de Naciones Unidas.
1: Pero nosotros tenemos, más allá de la honrosa iniciativa de México y Francia, tenemos una propuesta que va un poco más allá, que es que se revise la Carta en su integridad y en el seno de la conferencia ya instalada se proponga no tanto una reforma, porque hay derecho de veto para cualquier reforma, sino la propuesta nuestra, Carmen, es transformar el ente de Organización de Naciones Unidas, o sea, la ONU, en Parlamento Mundial. Es tiempo de que esa transformación inicie el camino.
0: Y en otros temas, el periodista Daniel Blancas Madrigal, coordinador de investigaciones especiales del diario La Crónica de Hoy, documentó presuntas irregularidades sanitarias en la producción y venta de agua en garrafones del Sistema para el Desarrollo Integral de la Familia de la Ciudad de México.
2: Rompe por completo con todas las normas de la Secretaría de Salud, las normas que contienen o que indican límite, por ejemplo, de bacilos, que son, por ejemplo, los coliformes totales, así se llama una especie de bacilo que sale en el agua, y por ejemplo la norma te marca 100 mililitros máximo, 100 mililitros máximo te marca una cantidad de 100 unidades formadoras de colonia por mililitro, y lo que encontramos fueron 480, 900, 16.200, hasta 16.200 bacterias, cuando la norma marca 100 por mililitro. Imagínate la cantidad de bacterias que esto representa, Carmen.
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3: Y bueno, estamos viendo las imágenes de SpaceX, la compañía de Elon Musk que lanzó lanzó ayer desde Texas, en Estados Unidos, esta 14ª prueba de vuelo del Starship, una misión en la que intentará por primera vez colocar la enorme nave alrededor de la Tierra, si las condiciones lo permiten. Sí, las condiciones lo permiten. Así que para el público que está siguiendo la radio, la radio en Grupo Radio Centro, le vamos contando. Y para quien está siguiendo la transmisión en www.aristeguinoticias.com, la va viendo aquí las imágenes de esta misión diseñada para alcanzar una altitud de aproximadamente 275 kilómetros sobre la Tierra y completar unas 6 vueltas alrededor del planeta durante un vuelo de casi 10 horas. Antes de realizar un amerizaje previsto en el Océano Pacífico al oeste de Chile. Así que ahí están las imágenes de esta misión que tiene como meta este primer viaje orbital. Así que la compañía de Elon Musk lanzó este lunes desde Texas esta que es la 14ª prueba, 14ª prueba del vuelo de Starship. Esta misión que, como decimos, intenta por primera vez colocar la enorme nave alrededor de la Tierra si las condiciones lo permiten.

0: Y en otros temas, Gonzalo Herrera, cuéntanos, buen día.
1: Sacaron a Macklemore de la gira de Ed Sheeran después de gritar Palestina libre. Y ahora respondió anunciando su propia gira, el Free Palestine Tour.
2: 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I said Free Palestine.
1: A principios de septiembre, Macklemore estaba abriendo algunos de los conciertos del Loop Tour de Ed Sheeran en Estados Unidos. Durante sus presentaciones en Nueva Jersey, el rapero volvió a mostrar públicamente su apoyo a Palestina. También interpretó Heinz Hall, una canción que lanzó en 2024 en apoyo al pueblo palestino. Días después, el promotor de la gira retiró a Macklemore de las fechas restantes. Y ahora, el rapero aprovechó la situación hasta para bromear al momento de anunciar el tour. Como todos saben, mi agenda se liberó un poco. Por ahora, el Free Palestine Tour tendrá conciertos en Dublín, París y Londres, aunque Macklemore adelantó que también habrá conciertos en Estados Unidos y artistas invitados. Además, todo lo recaudado será destinado a organizaciones que brindan ayuda humanitaria y atención médica y apoyo a comunidades palestinas. Macklemore lleva años utilizando su música para hablar del conflicto, y ahora convirtió la polémica que lo dejó fuera de una gira en una propia dedicada a la misma causa.
0: Bueno, pues ahí está el tema. Oiga, le actualizo sobre SpaceX porque amerizó en el Pacífico. Gracias, Gonzalo, por esta información. Amerizó en el Pacífico en medio de una gran explosión, así que lo que terminó ocurriendo fue esto. El cohete Starship de SpaceX logró desplegar un nuevo lote de satélites Starlink, aunque el apagón inesperado de un motor obligó a reducir la misión de 10 a 3 horas. Así que la nave completó su vuelo 14 de prueba con un descenso controlado, culminando en un acuatizaje, un amarizaje envuelto en llamas en el Océano Pacífico. Y de eso también están las imágenes que ahora estamos actualizando para ustedes después de haberle dado la información previa, que es esta información previa de cuando se anunció precisamente el lanzamiento de ayer lunes desde Texas de esta 14ª prueba de vuelo de Starship. Esta misión que, bueno, pues que tenía como propósito colocar esta enorme nave, pues dando este panorama y completar las 6 vueltas alrededor del planeta. Y bueno, pues todo esto antes del amerizaje previsto en el Océano Pacífico, cosa que ya ocurrió. Así que esto que le adelanté, esto que le di como información previa, ya sucedió. Y ahí están las imágenes del cohete Starship, que desplegó este nuevo lote de satélites Starlink, y pues ahí está, el apagón inesperado de un motor que obligó a reducir la misión de 10 a 3 horas. Así que la nave sí completó su vuelo 14 de prueba con este descenso controlado, culminando con este acuatizaje envuelto en llamas en el Océano Pacífico.
3: Starship, landing burn startup.
4: Seen all three lit, down to 2.
5: Starship has landed.
6: And this for
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8: Hola Carmen, buen día para ti, para tu público. Soy Emilio desde Tapachula, Chiapas. Pues solo comentar sobre Ayotzinapa, ¿por qué? ¿Por qué razón no se puede romper este ciclo de que la autoridad nos venga a decir que tienen nuevas líneas de investigación hasta que se cumpla un aniversario más? En el aniversario, en medio de las protestas, en medio de la antesala electoral que viene, ¿por qué? O sea, ¿por qué una autoridad mancha y destruye su propia justicia haciéndolo así? Es lo mismo que la presidenta le cuestiona, ¿verdad?, al gobierno de Estados Unidos. Un intervencionismo, pues, motivado por las elecciones que vienen allá en Estados Unidos. ¿Y por qué hacemos exactamente lo mismo en este país todo el tiempo y no se rompen estos vicios y estas plagas? pone en tela de duda, en tela de juicio, la motivación y la certeza, la credibilidad de las supuestas líneas de investigación que ahora nos están lanzando, justo en este momento. Que tengas un buen día.
6: Hola Carmen, buenos días, Elvis Gabriel, la comunidad. El nombramiento de los defensores de la Cuarta Transformación no es otra cosa más que una simulación. Vemos a algunos de ellos que salen conmovidos, casi a punto de lágrima, para dar gracias que el partido se haya fijado en ellos. A la vieja usanza del estilo priista, cuando el dedo te favorecía. Es un nuevo destape que dicen es por una encuesta, que nadie ve, nadie ha escuchado, nadie sabe cómo ocurrió, pero que necesariamente dicen el partido Morena debe de estar ahí. Y luego vemos el caso de Tatiana Cloutier. Bueno, si ese nombramiento no es para ser gobernador, ¿por qué tanta molestia del hermano de Tatiana? Pues entonces, si no es ese el caso, Tatiana tendría todas las posibilidades de ser candidata a gobernatura. Lo que pasa es que están dando testimonio en contra de ellos mismos, Carmen. Buenos días.
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12: Auditorio, excelente mañana. Continuamos con el reporte vial. Es complicado el avance sobre viaducto desde la calzada de Tlalpan y hasta llegar a Insurgentes. En tanto, se implementan carriles reversibles en Doctor Río de la Loza y su continuación, Fray Servando Teresa de Mier, de Topacio a Doctor Vértiz. Por otra parte, hay un choque que provoca reducción de carriles en la autopista México-Querétaro a la altura de la Plaza San Marcos con dirección a la Ciudad de México. Y al acercarte a una zona escolar, reduce la velocidad y mantente atento a quienes cruzan. Con el reporte vial, Manuel Adauto.
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21: Regresamos.

0: Hace un momento nuestra colega Ilse Aguilar nos dio los detalles de los anuncios que se hicieron ayer por parte de, tanto de la Fiscalía Especial que se creó para el caso Ayotzinapa en la Fiscalía General de la República como de la Subsecretaría de Gobernación de Derechos Humanos. Y bueno, pues nos han expuesto a la sociedad mexicana y se da por sentado que a las familias de los chicos desaparecidos de Ayotzinapa, a estos 43 jóvenes estudiantes de Ayotzinapa. Y bueno, le hemos aquí mostrado lo que han dicho las autoridades. El fiscal especial Mauricio Pasarán Álvarez, pues habló de este nuevo análisis, de nuevos análisis de los registros de las líneas telefónicas relacionados con los con la desaparición de los jóvenes estudiantes. Y bueno, pues ubicaron a 17 personas más que no habían sido puestas en el radar de la investigación, entre ellos, como se ha dicho, al dueño de una funeraria de nombre El Ángel, donde, pues dicen las autoridades, están crematorios clandestinos y armas, y además encontraron fragmentos óseos sin especificar si se trataba o no de fragmentos óseos de alguno de los chicos desaparecidos. Eso no está expuesto en el informe. Estamos hablando de que plantean cuatro nuevas líneas de investigación que señalan o que se dirigen estas líneas de investigación a servidores públicos, tanto municipales como estatales, vinculados presuntamente al grupo criminal Guerreros Unidos. Y bueno, pues esta investigación con nuevas líneas de indagatorias incluyen, como se dijo en su momento, la desaparición de videos de las cámaras que estaban en el Palacio de Justicia Estatal, razón por la cual en su momento se detuvo al exgobernador, tema por el cual se detuvo al exgobernador de Guerrero, Ángel Aguirre Rivero. Y bueno, hemos contactado esta mañana a Ángela Buitrago. Ángela Buitrago es una de las expertas que dedicó años, junto con los demás integrantes del grupo de expertos internacionales independientes, pues a investigar el caso Ayotzinapa. Ellos, como sabemos, tuvieron diferentes fases de su presencia en México. La primera parte de su presencia tuvo lugar en el sexenio de Enrique Peña Nieto. Ahí no se les renovó la invitación para continuar las investigaciones. Después se activó de nuevo la invitación, se activó de nuevo la posibilidad de que vinieran a México estos expertos internacionales, cada uno de ellos de alto reconocimiento internacional, por sus respectivas tareas como especialistas en sus países y en casos muy relevantes a nivel internacional. Y una de estas especialistas, pues, es la doctora Ángela Buitrago, que, por cierto, también tuvo un cargo muy relevante recientemente en su país, Colombia, como la fiscal de su país en el gobierno anterior de Colombia. Y bueno, en conjunto nos parece muy importante escuchar a Ángela Buitrago esta mañana, pues con estos elementos que se ponen a la vista. Doctora, buenos días y bienvenida. Ángela, gracias por estar aquí.
1: Querida Carmen, qué alegría volverte a ver. Un abrazo para Malú y para don Emiliano. La verdad, pues los elementos que ponen sobre la mesa en este nuevo informe terminan siendo etéreos, generan distracciones que en mi criterio debían ser miradas con mucho cuidado, porque las líneas que ponen sobre la mesa, que es la línea telefónica de los chavos y las funerarias, son líneas que llevan mucho tiempo haciéndose investigación, pero que llegamos hasta incluso la determinación de personas que tuvieron en su mano los celulares. Hay declaraciones, hay verificaciones técnicas, hay seguimiento en términos de las personas que tuvieron los celulares de los chavos. El segundo informe del GIEI narraba cómo estos celulares estaban sonando días después de la desaparición de los chavos. Incluso hicimos el trabajo de la búsqueda de las antenas. Y esto significa decir que muchas de estas cosas que permitirían tratar de establecer el paradero de los chavos, pues lo que sabemos es que los celulares no estaban en poder de los chavos después, sino que estaban en poder de una serie de personas que tendrían que dar explicaciones y que empezaron a dar explicaciones en la investigación. Pero la segunda línea, que es las funerarias, pues termina siendo una línea preocupante en términos de vaguedad, sobre todo para los padres y madres. Yo aquí oía a Malú ayer y estoy plenamente de acuerdo con Malú, en el sentido de que una información de esta naturaleza debe ser mucho más cuidada por el impacto que causa en las familias de los desaparecidos hablar de esta clase de restos. Y aquí lo que pasa es que ni siquiera se ha verificado a quién pertenecen estos restos. Entonces, no sé, tengo una sensación, que te lo digo, Carmen, entre amarga y oscura con el informe de ayer, que significa también decir que hay una intención clara de no seguir líneas que incorporan a otras instituciones y a otras personas. Todas estas líneas, digamos, están desde el principio, no son nuevas, la tecnología es una cosa que se usó desde el 2015, pero yo veo una sensación, o tengo una sensación, puede que me equivoque, de que están tratando de llevar hacia estos lados y no están buscando en otras líneas que están mucho más avanzadas y mucho más certeras en algunos aspectos de telefonía y de confirmación de presencia y de manejo de los estudiantes. Entonces,
0: que dirigen hacia dónde, Ángela, en este punto, que dirigen hacia dónde esas líneas de investigación ya establecidas en su momento, que dirigen hacia otro lado, independientemente de que esto que se anunció ayer refuerza la idea de Guerreros Unidos, refuerza la idea de autoridades municipales y federales, agrega el tema de la funeraria, agrega el asunto de presuntos vínculos de autoridades locales con crimen organizado local. Hacia allá se dirige esta nueva fase, reforzando esta, digamos, teoría del caso, dejando de lado o simplemente no considerando otras líneas de investigación que se quedaron establecidas en un momento. Recordemos contigo, Ángela Buitrago, ¿de qué se trata esto? ¿Qué líneas de investigación están ahí abiertas? ¿Qué información que se sabe que existe no ha sido entregada y por quién? Y demás cuestiones de las que hemos hablado ampliamente.
1: Yo te voy a mencionar solo algunas que me parecen fundamentales, y es la demostración de que hubo personas de fuerzas militares, personas de procuraduría, personas del Ministerio Público en esa época estatal, en la zona donde desaparecieron los muchachos. Es decir, tenemos evidencia técnica de que estas personas estuvieron en el momento en que fueron bajados los muchachos, tanto de el automotor o el camión que estaba en Palacio de Justicia como en la Juan N. Álvarez. Incluso tenemos declaraciones interesantes que permitirían seguir una línea, sobre todo de dónde están los muchachos. Y creo que ese punto también significa decir que hay información técnica, metodológicamente comprobada, y que significa también seguir ahondando en los temas de información de lo que en algún momento Sedena, bajo los CRFI, Centros Regionales de Fusión de Inteligencia Iguala Norte, encontró con las comunicaciones inclusive de los muchachos que se encontraban en una cueva para el día 28 de septiembre del 2014, documento que fue analizado por Sedena y por el comandante de Sedena. Y esto significa decir que hay mucha información que nos permitiría, yo no estoy diciendo que se dejen líneas, al contrario, sino que se investiguen todas las líneas y que se miren a todos los presuntos responsables, en este caso, de la desaparición, y que nos puedan dar información de hacia dónde se llevaron los muchachos. Tenemos evidencia también de una salida por Tomatal, tenemos evidencia de Huitzuco, tenemos evidencia de la presencia de personas que venían de Ciudad de México, y todo esto nos hace concluir que estas líneas, estas tres líneas de investigación, que son los teléfonos, las funerarias y Barandillas, que ya estaba más que demostrada la presencia de los 17 muchachos en Barandillas o 16 muchachos, significa que han dejado una línea fundamental que también es dónde y a dónde se los pudieron haber llevado. Aquí están siguiendo es quiénes tenían los teléfonos, y ese quiénes tenían los teléfonos está conformado desde el cuaderno, calculo yo, 170 de la investigación, en donde inclusive se llevó a muchas personas a declarar porque se les encontraron los celulares en uso. Entonces, yo lo que pido es Primero, la información tiene que ser seria, comprobada, confirmada, corroborada, porque lanzar más hipótesis sin comprobación, y yo voy a usar tres frases que oí ayer que me parecieron demasiado vagas en el sentido de se utilizaron documentos que tenían firma y sello oficial. Y la pregunta es, ¿y? Además, se encontraron restos óseos. Mire, esa información para las familias es dramática. Mientras no haya una corroboración de ADN. Sí, claro, se encontraron restos óseos, pero ¿a quiénes corresponden? Sí. Y eso significaría que tendríamos que tener información corroborada y clara para darle a los padres. La incertidumbre que tienen los padres, me imagino yo, Malú lo sabe más que yo porque está permanentemente con ellos, es absolutamente inconmensurable. Entonces, Carmen, para mí el informe de ayer no es más sino tres líneas que ya estaban y que significa dejar de mirar otras líneas fundamentales.
0: María Luisa Aguilar, a quien llamas Malú, María Luisa Aguilar Rodríguez, que es la directora del Centro de Derechos Humanos, Miguel Agustín Fro Juárez, está aquí y le aprecio mucho que las dos puedan exponer lo que tengan que exponer respecto a lo que se anunció ayer. Y bueno, desde luego, Ángela, y todos sabemos que el Centro de Derechos Humanos, Miguel Agustín Fro Juárez, ha estado desde el minuto uno con las víctimas, desde el minuto uno, en el tiempo que Santiago Aguirre fue el director y en el tiempo en que es directora María Luisa, y todo el equipo del Centro PRO es una organización muy relevante en el caso Ayotzinapa. Y te preguntamos, María Luisa Aguilar, buenos días y bienvenida. ¿Qué dices tú de lo que ayer se presentó, pues, con esas características? Buenos días y bienvenida.
2: Muy buenos días, Carmen. Muchas gracias por el espacio. Un gusto saludar siempre a Ángela, aunque sea a la distancia. Pues mira, yo lo primero que diría es algo que mencionó ahora Ángela, que es, pues diría la parte positiva del anuncio, que es que se están tomando en cuenta pues aspectos objetivos del análisis de la investigación, como es lo de la telefonía, como lo habían venido pidiendo las familias por mucho tiempo, como el GIEI lo había insistido en que tendría que ser la base de esta investigación desde el momento en el que llegaron, en un contexto donde en la investigación se ha hecho un abuso de los testimonios durante todos estos años y más hasta el día de hoy. Yo creo que la acusación de quien fuera el gobernador de Guerrero lo constata, pues la acusación está principalmente sostenida en testigos colaboradores. Entonces, me parece que esa es una primera parte que hay que reconocer, pero como decía bien Ángela, pues son análisis que tienen que todavía dar resultados, por un lado. Lo que me parece profundamente pues lamentable es que no vimos también que se abordaran aspectos concretos sobre temas fundamentales, en particular la extradición de quien fuera el titular de la Agencia de Investigación Criminal, ¿no? Lo que nos anunciaron fue que se estaba haciendo apenas algunos contactos de parte de la Fiscalía General de la República en septiembre de este año, después de que había visto la presidenta, las familias, y a casi tres años de que ya se había anunciado formalmente de parte de la Fiscalía General de la República que las instituciones judiciales de Israel habían dicho que ya estaba en la última etapa del proceso de extradición. Y sobre todo creo que lo que se dijo de insistir que no existen los folios de inteligencia militar pues es muy lamentable, como lo hemos abordado en diversos momentos en tu espacio, Carmen. Es una mentira el hecho de que no haya más información. Quedó muy comprobado en la información que se le entregó a las familias, pero también hay incluso mandatos judiciales que pudieron pues establecer que hay todavía mucha información que no se entrega por la discontinuidad que hay en folios de la inteligencia militar que no han sido entregados a la investigación y que, como ya mencionaba ahora Ángela, han sido pues determinantes en conocer algunos de los aspectos de previos a los hechos, durante la noche y después de los hechos de la desaparición de los jóvenes. Y nos parece que esa pues ha sido una de las de los grandes pendientes de todas estas tres administraciones que han visto la, la investigación. Y mencionaría dos cosas más, si me lo permites. Uno es, pues, a lo que ya se refería en el inicio de la cápsula, lo que fue una hipótesis que se lanzó del uso de crematorios en funerarias comerciales y su relación con el grupo criminal y a la vez entendemos con algunos funcionarios públicos. Y nos parece que ese es un tema muy sensible, un tema que no terminan de presentarles a las familias con claridad y con sensibilidad y que tiene que verificarse técnicamente porque hay muchos aspectos que generan dudas, sobre todo sobre las capacidades que había en ese momento real de los crematorios para poder, pues en realidad, pues es aterrador, pero poder reducir a cenizas a determinados números de cuerpos de víctimas y que, sobre todo en un lapso breve, que es lo que dicen los testigos colaboradores que, de los cuales ayer mismo se presentaron sus nombres. Y nos parece que al ser tan sensible y tan determinante esta línea de investigación, pues tiene que esclarecerse con mucha seriedad. Por eso es importante que el equipo argentino de antropología forense siga siendo parte de las investigaciones, pues incluso ellos fueron de los primeros que pusieron sobre la mesa esta línea de investigación después de iniciar el trabajo en el basurero de Cocula y en el río San Juan y ver qué tan alterados estaban los restos que se presentaron ahí. Me parece que ese es un tema central. Y lo otro es pues decir que al paso de 12 años, difícilmente será posible conocer en todos los extremos lo que sucedió esa noche. Y en ese sentido, las autoridades y quienes acompañamos a las familias tenemos que ser muy responsables en decir que no se deben levantar falsas expectativas de que se puede llegar a ese nivel de detalle, pero eso no exime a las autoridades en su responsabilidad de dar información que esté verificada, información que sea probada, que tenga una base objetiva y sobre todo que esté a la altura, bueno, pues de la digna búsqueda que han mantenido las familias durante todos estos 12 años.
0: Pues estamos, sí, frente a un punto de quiebre y yo coincido plenamente con el tema de la cuestión crematoria, porque claro, al decir se encontraron restos óseos en un colchón sin decir a quién pertenecen, se crea una expectativa terriblemente fuerte. No quiero, me puedo imaginar a las madres y a los padres y a las familias de los chicos, cualquier cosa, porque evidentemente se abre, al presentarla de esta manera, Ángela, se abre la posibilidad de que eso tiene que ver con la desaparición de los chicos, pero al no poder confirmar con mayor evidencia que pudieron haber sido o no utilizados esos lugares o ese lugar, pues queda abierta una expectativa, pues así, floja, ¿no?
1: Sí, Carmen. Y fíjate que también echo de menos algo que es muy importante, porque ellos concluyen que el basurero de Cocula está demostrado que fue un montaje, que fue una actividad que se hizo para encubrir la verdad. Pero no hay una sola línea de investigación que continúe las investigaciones sobre los funcionarios que montaron esta verdad. Estamos hablando inclusive de la presencia de fuerzas de policía estatal. Nosotros teníamos una línea clara de policía estatal en el basurero, de Marina, de una cantidad de personas que intervinieron y que esperaba yo por lo menos que después nosotros salimos en el 2023, a los 12 años se pudiera decir qué pasó. Incluso uno de los que estuvo en el río San Juan, que era parte del grupo de Tomás Cerón, hoy en día está fuera del país y tampoco se sabe qué ha pasado con esa extradición o con esa solicitud. Entonces, todos estos elementos lo que permiten decir es que aquí se ha dejado construir ciertas partes sin ninguna consecuencia jurídica. Y eso es también lo que me preocupa, y lo digo claramente en el tema que mencionaba Malú de los testigos protegidos, pero también de los testigos que a última hora, después de haber mentido durante 12 años, salen como testigos de cargo, de algo que realizaron, y me refiero a la magistrada del Tribunal Administrativo. La magistrada declaró 4 veces en el expediente, eso es falso testimonio, clarísimo, y nunca ha seguido una investigación ni una línea de investigación por las mentiras que dijo en su momento de que no conoció los videos, cuando sí los conoció, los tenía, los tuvo. Y ahora, pues, son personas que elevan cargos contra otras personas. Yo no sé esta línea hasta dónde irá, pero es la línea nada menos que de los videos del Palacio de Justicia, donde tenemos mucha información clave de qué pudo haber pasado con los estudiantes. Entonces, el tema es, yo entiendo, es una investigación tan compleja, no solamente es un tema de alojar esa investigación en inteligencia artificial, ni generar un análisis en inteligencia artificial. Es una investigación que está fracturada por más de 250 APs. Estamos trabajando con APs en indagación, con investigaciones abiertas, con juicios y con indagaciones. Sí, la inteligencia artificial nos sirve para muchas cosas, pero quien no tenga el contexto y no tenga la claridad de lo que ha pasado durante todos estos años en una investigación de esa naturaleza, también puede perder elementos fundamentales que llevarían a la responsabilidad que debe hacerse en un delito de esta naturaleza, como es un delito de lesa humanidad. La desaparición forzada significa que hoy los muchachos no están, que los muchachos no se sabe dónde están, salvo lamentablemente 3 de ellos que siempre hemos dicho se encontraron los restos y las otras personas no sabemos, sabemos que fueron divididos, sabemos que fueron por varias partes. Pero el tema, sin entrar ni siquiera dar ilusiones, y yo entiendo esa parte clara, es que mientras no se agoten todas las líneas y todas las hipótesis, nadie puede concluir realmente qué pasó en cada uno de los apartes de los intervinientes, que son todos. Porque aquí vemos que todos participaron, todos conocieron y todos supieron en el Estado, en el municipio y obviamente en la Federación. Entonces, a mí me preocupa muchísimo, primero, y también algo que quiero comentar, Carmen, y es esa renuencia a creer en lo que está demostrado objetivamente solamente porque proviene del GIEI. Y creo que ese es un gran error. Tenemos las pruebas técnicas metodológicamente concebidas y utilizamos todos los sistemas de inteligencia que pudimos utilizar, el I2, absolutamente todos los temas. Tenemos redes, nodos, elementos, y ahora dicen, no, vamos a usar tecnología que no se ha usado siendo la misma. Eso no tiene sentido. No tiene sentido perder tiempo en una discusión entre quién lo hace y quién no lo hizo. Está ahí. Tómenlo, utilícenlo y sobre todo evalúenlo a la luz de una investigación que tiene que dar resultados para los padres. Y yo creo que esto resulta fundamental, Carmen, porque los 7 informes del GIEI son informes que tienen detallado y comprobado objetivamente con cada uno de los elementos probatorios todos los temas. Pero también dentro de la investigación quedaron 900 peticiones de diferentes líneas de investigación que las pueden utilizar. Nosotros no somos dueños de esas investigaciones. Somos parte de un grupo que pidió al gobierno mexicano con los padres de familia. Y por esa razón entendemos que el trabajo que se hizo fue un trabajo objetivo, que no gustó cuando llegamos a ciertos niveles, entendible o no, pero de todos modos esos niveles hay que investigarlos. Y esos niveles permitirían dar muchísima información. Y la tienen, Carmen, la tienen. Así como entregaron 33 folios después de que nos fuimos, quiere decir que había más, así sea un folio más. Tienen esa información. Y esa información significa decir que en inteligencia tienen los monitoreos, así sea por Pegasus, por infiltración, por georreferenciación, por lo que quieran. Tienen la información de las conversaciones de Guerreros Unidos con autoridades cooptadas. Eso está clarísimo.
0: Esto está clarísimo y bueno, pues queda ahí abierto todo esto que plantean María Luisa Aguilar, directora del Centro PRO, y Ángela María Buitrago, exintegrante del GIEI. Y bueno, pues queda ahí el asunto de si va a haber o no, déjame cerrar con esto, si va a haber o no una invitación a otros expertos que no serían los del GIEI original, sino otros expertos internacionales, pues con el impulso del alto comisionado de Naciones Unidas. Ángela, ¿qué te parece esa posibilidad?
1: Mira, a mí con tal de que lleguen a sumar, pueden venir de cualquier parte. El GIEI no, el GIEI no es egoísta en el sentido investigativo. El GIEI necesita que se sumen esfuerzos, y el GIEI, como medida cautelar de la CIDH, lo que quiere mostrar es que hay evidencia suficiente para seguir todas estas líneas. Quienes lleguen y quieran sumar, yo creo que es fundamental, pero sí hay una cosa importante, Carmen. El conocimiento de más de 10 años de investigación no se adquiere de la noche a la mañana. Por esa razón, hoy en día estaba diciendo Mauricio Pasarán, que es el fiscal, que hay más de 2.500 tomos. Quien se lea 2.500 tomos en una sola investigación, que es la 001, más todos los tomos de las demás investigaciones, necesita tiempo. Así le ayuda a inteligencia artificial, porque la inteligencia artificial le puede hacer un resumen. Pero quien llegue para poder tomar una decisión de cuáles son las hipótesis, las líneas, necesita tiempo. Que lleguen todos, bienvenidos, no solo la ONU, la OEA, Amnistía Internacional, ojalá, pero que lleguen a sumar. Y desde ese punto de vista, que no se resten los elementos que ya están demostrados en la investigación. Lo decía la Comisión Interamericana de Derechos Humanos en el comunicado que lanzó el día 26 de septiembre del 2014. Hay líneas que están demostradas, son objetivas, contra esas no se discute. Y sobre todo se debe profundizar para hallar una responsabilidad. Miren, ya la responsabilidad de Estado está admitida. Está admitida desde que la COVAX sacó el informe. Mal o bien, hay una responsabilidad admitida por el expresidente Manuel López Obrador. El Estado mexicano es responsable. Con mayor razón le interesa al Estado mexicano mostrar quiénes son las personas que participaron, y si de alguna manera puede ayudar a esto y debe ayudar a esto, lo debe hacer con toda la maestría para que no quede duda de su decisión de colaboración. Pero cuando empiezan a ocultar, cuando empiezan a disimular, cuando sale una recomendación como la de la CNDH, que de verdad da vergüenza, que sea eminentemente política y ataque de esa manera a las organizaciones internacionales, pues la verdad, Carmen, yo creo que el destino de todo esto va hacia otro lado. Yo aspiro y espero, yo confío en que la palabra de la presidenta Sheinbaum signifique realmente el acercamiento a los padres, y no solamente un tema político que se está, yo lo veo ya claro, que se está realizando y formando a través de la recomendación de la CNDH, a través de a informaciones que se dan ayer mismo cuando dicen 16 militares de manera individual. No, perdón, es que 16 militares bajo dos batallones, bajo inbound, signifique realmente el acercamiento a los padres, y no solamente un tema político que se está, yo lo veo ya claro, que se está realizando y formando a través de la recomendación de la CNDH, a través de a informaciones que se dan ayer mismo cuando dicen 16 militares de manera individual. No, perdón.

0: Ya se está construyendo. ¿Cómo dirías en una frase, ya se está construyendo qué?
1: Ya se está construyendo la exculpación de varias de las líneas en donde es clarísimo que hay responsabilidad. Y fíjate que esto no solamente es por la investigación ni por si estuvo el GIEI o no estuvo el GIEI, o por si los representantes hicieron peticiones y se siguieron las líneas. Son jueces de la República Mexicana que tienen efectivamente decisiones en torno a qué están ocultando. Y están ocultando información, no lo estoy diciendo yo, lo está diciendo un juez federal, lo dijo Tamaulipas. Y fíjate cómo incluso trasladan la sentencia de Tamaulipas, que ya está en firme y que quiere decir, para los que no son abogados, que efectivamente esa decisión ya cobró fuerza. Se la trasladan a la corte para que opine, para que la cambie. ¿Con qué competencia? No les sirvió la sentencia de un tribunal colegiado de Tamaulipas. Son sus jueces, son sus tribunales. Aquí no hay injerencia de ninguna naturaleza. Aquí los jueces ventilaron la prueba, oyeron las declaraciones, leyeron la investigación y se dieron cuenta. Y un tema, la tortura no es que Tamaulipas haya soltado por discrecionalidad a los torturados. Es que todo lo que produce la tortura es un daño irremediable, Carmen. No hay cinco torturados, como lo dice el informe de ayer. Hay por lo menos 17 confirmados torturados quienes suministraron los nombres de los otros. Por eso el Tribunal de Tamaulipas, porque ahora quieren decir que es que el Tribunal de Tamaulipas liberó a la gente porque sí. No, la tortura es un daño institucional y democrático en un Estado de Derecho. Quienes torturan son criminales y el Estado no puede ser criminal. ¿Y las investigaciones contra estas personas, qué pasó? ¿Qué pasó contra los que torturaron? Están todas las evidencias, están los videos, Carmen. ¿Dónde están esas líneas? Porque ellos también ayudaron a cambiar la versión de la investigación para que los padres supieran dónde están los desaparecidos.
0: Ángela Huitrago, ex integrante del GIEI, te aprecio muchísimo esta conversación. Seguiremos hablando si tú me lo permites. Y, por supuesto, gracias, María Luisa Aguilar, directora del Centro PRO. A las dos, gracias por estar aquí con este tema, este seguimiento y los planteamientos que han hecho las dos. Gracias, María Luisa, y hasta la próxima. Buenos días.
1: Carmen, un abrazo, un gusto, Malú.
0: Ángela, gracias por estar aquí. A las dos, gracias por estar esta mañana. Muy fuerte lo que se ha dicho esta mañana. Es muy nítido lo que está planteando el Centro PRO y muy nítido lo que está planteando Ángela Huitrago. Esta frase sacude, ya se está construyendo la exculpación, ha dicho la doctora Huitrago esta mañana en esta conversación. Seguiremos con el tema y volvemos esta mañana con más. Ernesto Rufo Appel, el exgobernador de Baja California, pues ya está en su casa en Ensenada, después de un trayecto de varias horas, casi 40 horas, del altiplano a Ensenada. Vamos a hablar con Rufo esta mañana. Volvemos con él.
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3: Hola, soy Jesús May y esta es la información deportiva de Radio Red. Javier Aguirre fue presentado oficialmente como nuevo entrenador del Valencia, en lo que representa su gran regreso a la liga después de la etapa que tuvo al frente de la selección mexicana. Durante su presentación en Mestalla, el técnico mexicano explicó que decidió aceptar el proyecto por la historia del club y señaló que antes ya había rechazado 4 propuestas de trabajo. Aguirre firmó contrato por una temporada, con una opción de ampliación si el equipo consigue clasificarse a la Europa League.
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6: Ernesto Rufo Appel, exgobernador de Baja California, que como dijimos tuvo este trayecto larguísimo del altiplano a su casa en Ensenada. Buenos días, Ernesto, gracias por estar aquí.
7: ¿Qué tal, Carmen? ¿Cómo está usted? Buenos días.
6: Buenos días.
7: Sí, ya recuperándome.
6: 40 horas, ¿no? Más o menos fue el trayecto.
7: Sí, así lo fue. Me sentía como la estafeta porque por cada estado hay un grupo de la Guardia Nacional y entonces me iban traspasando a través de las fronteras estatales y fue un trajín, pero muy interesante, porque pude platicar yo con los elementos de la Guardia. Muchos me hicieron sentir muy bien porque los vi preparados. Y bueno, perdón, esto habla de muchas cosas acerca precisamente de cómo funciona el gobierno. Y escuchaba ahorita a Ángela Buitrago con lo de los 43, ya hace mucho tiempo, acerca de lo que pasó, y me sacudió lo que dijo, pues, de esta frase de que el Estado mexicano es responsable. Y Carmen, esto es terrible. Yo también veo cómo nos han venido sucediendo cosas a lo largo de la historia reciente de nuestro país. Usted es testigo. Y pues tenemos un reto enorme enfrente. Yo quiero sentirme orgulloso de ser mexicano. Y no sé, pareciera que hay intereses tan fuertes detrás que pues es lamentable. Han pasado las vidas de las personas y urge el poder encontrar cómo restituir la institucionalidad nacional. Y parece que estamos en confrontación constante, permanente. Bueno, pero bueno, en fin.
6: No, estamos en un tema central para Estado mexicano y para la sociedad mexicana. Sí, es que le tocó escuchar esta conversación porque estábamos a la espera con el enlace con usted, efectivamente, y yo coincido que lo que acabamos de escuchar retumba. Lo que oímos en voz de, como bien ella recordó, una especialista internacional de gran prestigio, como los otros integrantes del GI, que a lo largo de una década pues conoció el caso, investigó el caso, sabe del caso, etcétera, pues decir cosas como las que acabamos de escuchar son muy fuertes, porque palabras más menos, Ernesto, acabamos de oír que la exculpación está en curso, la exculpación de las otras figuras que están en otras líneas de investigación abiertas que quedan diluidas a partir de lo que ayer se dijo, y ese es el tema de temas.
7: Así lo es central. Porque no se puede funcionar cuando la parte del corazón institucional, el Estado mexicano, pues está en duda. Quiere decir que la constitutiva original, fundamental, está tergiversada. Eso, pues, ¿qué hacer? ¿Tienes que refundarte o qué? Esto es mayor. Y hay tantas historias que a mí me ha tocado conocer, ver. Bueno, con dificultad ahí la llevábamos, pero ¿por qué pues estas formas de resistir a la verdad, a la transparencia, que son pues lo que hace que todo empiece bien y haya cimientos que te permitan construir sobre de ellos? Y ahorita parece que no hay esos tan necesarios cimientos. Así que, tremendo, la verdad. Ayer cuando llegué aquí a casa, pues me sentí feliz de llegar y ver a mis vecinos. Pero hay esta situación en la que pareciera que enfrentamos algo que no nos permite dar el salto. Por eso dije hace rato, quiero sentirme orgulloso de ser mexicano y siempre he luchado por eso.
6: Ernesto Ruffo Appel, bueno, usted es una figura política relevante, sin duda. Le tocó vivir el momento clave en la transición política democrática mexicana de ser reconocido por el régimen como el primer gobernador de oposición en Baja California. Esa identidad lo ha acompañado a lo largo de la historia y bueno, pues hoy usted se encuentra acusado de cosas muy delicadas y graves. Está en su casa, pero no libre. Está en su casa en prisión domiciliaria. Está acusado de participar de alguna u otra manera en un proceso que la autoridad afirma de la fiscalía fue contrabando de combustible, huachicol fiscal. A ver, le propongo hacer la charla en dos momentos. Ahora le pregunto del caso mismo, pero le pregunto antes de la experiencia en la cárcel, porque es muy relevante decir que usted estuvo ahí los días que estuvo en la cárcel, en el altiplano, una cárcel de alta seguridad, en donde están recluidos otros gobernadores que han sido acusados de cosas también muy graves. Y le tocó a usted convivir con ellos. Estuvo ahí con varios gobernadores como Mario Marín, como Ángel Aguirre, como Yarrington, como... ¿quién me falta de los que están ahí? César Duarte. Duarte Yaques, César Duarte de Chihuahua. Están varios gobernadores ahí y le tocó estar ahí con él. ¿Cómo fue? ¿Con ellos? ¿Cómo fue?
7: Bueno, primero debo decir que la recepción, la entrada ahí al altiplano fue terrible, humillante para mí y no se lo deseo a nadie. Pero luego, con toda esa tensión en mí, encuentro a estas personas que usted ha enumerado y otras, y el respaldo, pues diría yo, moral, psicológico, ha sido de las cosas más importantes que ahí me sucedieron, porque pues de lo que te ayudan es que no te dé el carcelazo, así le llaman ellos a este proceso de tener incertidumbre y que se te derrumbe la seguridad de ti mismo, la psicología de tu propio ente. Porque las cosas como te suceden ahí son como para que seas nadie. Pero están los demás reclusos y dicen cosas. Luche, no se deje. Y se ayudan unos a otros a este asunto de tensión y presión. Los exgobernadores, pues son gente que ha tenido experiencia a lo largo de su vida y puedes intercambiar puntos de vista y son precisamente estos asuntos en común que se acaban de narrar en tu programa anterior donde otra vez el cimiento, el fundamento de donde empieza la constitutiva gubernamental. No sé, tiene cosas que por los operadores subsecuentes se ha mal construido encima de los cimientos. Entonces, Bueno, yo le agradezco a mis compañeros ahí de pasillo, conversábamos muchas noches, se oye entre pasillos y a veces de las cosas que decíamos salían aplausos de otros pisos de gente que estaba escuchando.
6: Por ejemplo, en el momento que dijeron, ¿qué?
7: Cuando hablábamos del asunto de que tenemos que reconstruir las bases para que el Estado mexicano pueda fluir, para que se reinstitucionalice la autoridad. Y cuando hablábamos de esas cosas, otras personas que ni siquiera sabíamos quiénes eran, escuchaban. Y bueno, eso es el
6: pero
7: centro
6: llegaron a aplaudir, del dice, asunto. ¿Pero llegaron a aplaudir en algún momento? ¿Recuerda con qué frase, con qué cosa aplaudieron?
7: Con el asunto de que hay que reinstitucionalizar a la autoridad.
6: En la conversación de usted con los gobernadores, exgobernadores, hablando de política, en el patio donde podían estar algunas horas de su tiempo recluidos, ¿qué tipo de conversación fue esa? ¿Era una conversación entre todos? ¿Era una conversación entre uno y uno? ¿Cómo fue eso?
7: Pues somos cinco ahí, bueno, éramos cinco y caminábamos en grupito de tres a veces, luego estábamos los cinco. Por ahí también andaba el almirante Farías Lagunes. Y pues es rica la participación, los puntos de vista. Por cierto, Ángel Aguirre, exgobernador de Guerrero, pues ahora en la ocasión de recordar lo de los 43 de Ayotzinapa, pues también tenía la cuestión del punto de vista y de cómo cosas pues no se supieron con profundidad, en fin. Pues tal pareciera que los intereses en turno de la época que sea que estemos hablando se imponen verdades desde el poder. Y cuando debería haber transparencia y cooperación, esa gran razón constitutiva, el Estado mexicano, de donde parte toda la congruencia de lo que se hace y lo que se dice. Entonces, era muy interesante, Carmen, el estar ahí. De hecho, yo lo veo como una gran experiencia que pude testimoniar, no solamente por lo que con ellos vivía, sino con otros personajes que andaban por ahí en los pasillos cuando nos intercambiaban de módulo en módulo, que bajas a comer y estas cosas. Y a su nivel, pues te dan su punto de vista. Claro, hay cosas en las que también dices tú, ah, caray, pues aquí no hay ningún inocente. Todo el mundo es, o mejor dicho, todo el mundo es inocente. Todo el mundo te platica desde ese punto de vista. Entonces, pues tienes que guardar tu criterio y esto pues te hace aprender. A mí la verdad me sirvió el poder vivir pues una experiencia nada agradable, pero al fin aprendes.
6: Ernesto Rufo Appel, ¿por qué no nos cuenta desde el minuto uno cómo fue la historia suya que lo involucró como socio en esta empresa que está siendo acusada junto con usted y otras personas de huachicol fiscal? Cuéntenos cómo llegó ahí y qué ha pasado aquí. ¿Cómo lo explica usted? ¿Cuál es el caso Rufo, según el propio Rufo?
7: Bueno, soy de Ensenada, aquí es Puerto, y me pidió una persona, amiga de muchos años, que tiene una concesión portuaria, que me pidió que le ayudara a vender un barco especializado en emergencias petroleras. y pues yo no sé en el caso de emergencias petroleras. Entonces invité a una persona que conocí hace muchos años, director de la Société Générale de Surveillance, una certificadora internacional que le certificaba muchos procesos a Pemex. Entonces, atraje a esa persona para que se ocupara de vender ese barco especializado. Bueno, a final de la historia no se pudo. Ahí está ese barco todavía en el puerto del Sausal, aquí en Ensenada. Pero a lo largo de este propósito, también surgió la idea de que se construyera una terminal marítima de combustibles. Y esta es muy necesaria porque aquí a Baja California se le surte vía marítima desde una monoboya en mar abierto enfrente de el municipio de Playas de Rosarito, que enfrente están unas islas que se llaman Coronado y que están expuestas ahí al mal tiempo. Gracias a Dios, hasta acá no nos llegan los huracanes. Pero hay una situación ambiental que exige que se corrija esa posición de trasiego de combustibles en mar abierto, y por eso se empezó con la idea de la terminal de combustibles. Bueno, empezamos a hacer los trámites. El hombre este de la certificadora, un español de nacimiento, naturalizado mexicano, empezamos a empujar,
6: ¿De qué nombre? ¿Ernesto?
7: Él se llama José Merino Valdés Cuervo, ahí todavía está en Almoloya. Y bueno, empezamos a hacer las gestiones necesarias y conseguimos a un inversionista, pero lamentablemente el dueño de la concesión portuaria, de apellido Thompson, pues se puso de acuerdo con el accionista y nos saltó. Y nosotros ya, el español y yo, habíamos invertido nuestro tiempo y dinero para poder gestionar, hacer la ingeniería de la terminal portuaria de combustibles. Y esto se perdió en este, pues, controversia con el motivo original, pero nos quedamos en la gestión ante la Secretaría de Energía de un permiso de importación de combustibles, pues cuyo destino sería esa terminal de combustibles. Pues no quiso el gobierno, ya había llegado López Obrador y nos impedían lo que, de acuerdo al flujo de la información, debería de haber sido otorgado el permiso de importación de los combustibles. Pedimos amparo y a lo largo de varios de ellos, la secretaria de Energía, Nale, que se negaba, pues le advirtió al juez que la iba a inhabilitar para poder ser candidata. Ya ve que ahora ella es gobernador de Veracruz, y le dijo que la iba a desacatar por desobediencia a la orden judicial, y entonces de pronto se acreditó lo del permiso, claro, ya muy limitado, pero al fin y al cabo, pues lo que se deseaba era recuperar lo que habíamos invertido en tiempo y dinero. A lo largo de este flujo del comentario, que yo empecé como gestor, como desarrollador del negocio, es de lo que me he ocupado cuando en los espacios del tiempo en la que no estoy en el gobierno, he sido consultor y desarrollador de negocios, buscando el desarrollo regional acá en Baja California. Y entonces pedí que me incorporaran como socio, porque pues le estabas acumulando tiempo, pero no había ya una visión clara de que iba a haber recuperación, pero estabas mete y mete tu tiempo. Así es como, también, claro, había puesto dinero. Y así llegué yo de accionista a Ingemar, y ese ha sido todo mi rol, ser accionista, en algunas ocasiones secretario del Consejo de Administración, pero yo nunca participé en la operación misma de la empresa Ingemar, la cual, por diseño gubernamental, tuvo que contratar con una empresa comercializadora. Esto está en los cánones de la ley de los asuntos de los combustibles y la importación. Bueno, se constituyó Ingemar, que acordó vía contrato, ahí están, el hacer importaciones para una empresa que se llama Crismón Hidrocarburos y Derivados, Sociedad Anónima de CB. Y eso es la participación de la empresa, donde una directora general tenía que operar. Yo ya no participaba en eso. De forma que esa ha sido la razón de estar aquí en esto, pero
6: una pregunta.
7: Entonces, pues se ha dado este fenómeno grande del huachicol fiscal.
6: Sí, totalmente.
7: Y la FENDO, o sea, la Fiscalía, nos involucró en esta averiguación de delincuencia organizada, y me envolvieron a mí y me han dado a nombrar como el coordinador del fenómeno cuando yo llegué hasta ahí, como te lo describo, Carmen.
6: A ver, una pregunta. Bueno, varias. ¿Crismón Hidrocarburos y Derivados es la empresa que crearon Thompson y el otro inversionista, o es otra?
7: No, esa es la comercializadora. Nosotros somos el importador. Y el importador está el señor Valdés Cuervo y está Thompson con un porcentaje muy reducido, porque lo tuvimos que reducir cuando él nos saltó y se puso de acuerdo con el inversionista, que por cierto la inversión nunca se llevó a cabo.
6: Ya. Entonces aquí tenemos a una empresa que es Ingemar, de la cual usted es socio, no es mayoritario. ¿Qué porcentaje tiene usted de Ingemar?
7: El 49%.
6: ¿Y el otro 51%, Merino Valdés?
7: Tiene 49% Valdés Cuervo y Thompson, que son dos compañías de él, junto con su hijo, 1% cada uno.
6: De Ingemar.
7: Hay fraccioncitas ahí que hacen variar los números, pero en general esa es la composición de las acciones.
6: Ahora, ustedes le realizaban toda esta gestoría ya como empresa instalada como Ingemar a Crismón Hidrocarburos y Derivados como su único cliente, como la única empresa con la que trabajaron.
7: Sí, en efecto, porque era tan evidente que algo pasaba mal, porque en cuanto obtuvimos el permiso, se nos llenó ahí la oficina, la antesala, de tipos que simplemente ni los podías ver. Así que acudimos de nuevo a la Secretaría de Energía. Ya no estaba Nale en la dirección, había otro secretario. Y le dijimos, oiga, esto está imposible, denos guía. Y nos dieron una lista corta de compañías. Nos dieron 5 nombres y nosotros escogimos uno, que es esa que le he mencionado, de Crismón Hidrocarburos y Derivados.
6: ¿Acreditada por la Secretaría de Energía?
7: Sí, ellos nos dieron esa lista corta. Pues no fue eso una gestión formal, simplemente pedimos una recomendación para orientarnos mundo en el que nos estábamos metiendo.
6: Al tener ya ustedes acreditado judicialmente su derecho a exportar combustible o hacer importar combustible, ustedes empezaron a tener visitas de gente, usted dice que impresentable, gente. ¿Qué tipo de gente los fue a ver para buscar que ustedes importaran con esas empresas o esas personas?
7: Pues las personas que llegaron primero llegaban como personas físicas. Ajá. Que querían a través de nosotros importar. Pero usted veía el aspecto de las personas físicas y decía, ah, caray, aquí está Pedro el Malo y el Tuercas y ese tipo, pues, de...
6: ¿Por sus apariencias? ¿Por su apariencia?
7: Por su apariencia, nada más así.
6: ¿De plano?
7: Veías que no iba a hacer eso una cosa constructiva.
6: Y entonces fueron con el gobierno, con Rocío Nale, y usted dice, ella directamente les dio una lista de algunas empresas, y ustedes dijeron, bueno, con esta que no conocemos, pero si la recomienda Secretaría de Energía, ¿vamos a hacer negocio con Crismol? ¿Así fue?
7: Fue el sucesor de Nale. No recuerdo el nombre. Bueno, pero es fácil de investigar. Y pues en el ánimo de poder seguir, pues solicitamos una recomendación y nos la dieron así en corto. 5 compañías y dijimos, bueno, pues de aquí escogemos una. Y así fue como escogimos a Crismol.
6: Veo aquí rápidamente que después de Rocío Nale como secretaria de Energía estuvo Miguel Ángel Maciel Torres, ¿le suena?
7: Ah, sí, ya me acordé por el apellido, que es un apellido famoso, vi un padre Maciel.
6: Sí, bueno, Miguel Ángel Maciel Torres, él directamente les dijo a ustedes, aquí está la lista de empresas que sí recomendamos que son decentes.
7: Así fue como sucedió.
6: ¿Él en persona, Ernesto, el secretario en persona le planteó la lista?
7: Yo no, porque yo no asistí a esa reunión.
6: ¿Cómo fue esa parte de la historia?
7: Como le dije.
6: ¿Cómo fue? ¿En dónde? ¿Con quiénes?
7: Con el socio Valdés Cuervo, él asistió a la secretaría. Yo, como dije hace un momento, yo solo he participado en el Consejo de Administración como accionista. Él me narró todo esto y así fue como se seleccionó a esta compañía Crismol. Él tuvo la relación con todo este tipo de gestiones que también involucran a la Comisión Reguladora de Energía, otras distintas instancias que se ocupan para completar cómo puedes importar. Hay una multitud de gestiones bastante pues complicadas, pero al fin se pudo lograr que la constitutiva operativa del permiso se pudiera instalar. Entonces, esto que le narro de la recomendación vino a través, digamos, de esta especie de lista corta en la que se seleccionó a Crismol. Así me lo comentó el señor Valdés Cuervo.
6: Uh-huh. Ahora, siendo Crismol la única empresa con la que ha trabajado Ingemar, usted, y lo puedo contar porque me lo contó su hija Verónica en una entrevista que nos concedió hace algunos días, usted vio cosas raras. Una cosa rara que usted vio es que se tenían ferrotanques con mucha más capacidad para transportar el combustible y que tenía más capacidad de la que decían estar usando. Es decir, si tenían un volumen grande para transportar combustible, ¿por qué transportaban tan poco, en pocas palabras? Cuéntenos esta parte de la historia que usted identificó y que se lo hizo saber a alguien de su propio equipo.
7: Este asunto tiene una bueno, característica fundamental, que es que el combustible lo debes de transportar y en pues contenedores bastante grandes. Y la orden de compra que nos daba Crismol siempre era muy pequeña y sistemática. 10,000 litros por pedimento de importación. Cuando yo me entero de que estos 10,000 litros, en el caso de un ferrotanque que le caben 110, 112,000 litros, pues te salta. Uh-huh. Así que luego pregunté al señor Valdés el que cómo se sabría que pues el ferrotanque venía solo con 10,000 litros o qué. Y La contestación fue que Chris Moon contestó que había contratado con el Kansas City Southern los ferrotanques, más de 150 de ellos por 5 años, y que tenían que usarlos, y que por eso para pues darles movimiento solo les ponían 10,000 litros. Y cosa que pues te quedas pensando, y dije, bueno, eso lo debe de aclarar la aduana de México. Y bueno, yo no sabía más detalles porque yo nunca me metí más en la operación. Sin embargo, ahora en la averiguación en la que me incriminaron, pues ahí vienen los detalles de cómo son las cosas a la hora de la importación, que el agente aduanal, pero hay una muy importante que se llama el Manifiesto Único Ferroviario. Ese manifiesto lo emite el tren y le envía antes de llegar a la aduana mexicana, pues un comunicado, ahí voy, llevo estos ferrotanques, llevo este contenido, bla, bla, bla, y le da copia a la aduana americana. Y entonces entra el ferro, bueno, el convoy, y pasa la frontera mexicana, llega a los patios apropiados aduanales para los ferrocarriles, y le toca semáforo verde, y pasa todo el convoy. Pero tú no ves qué lleva o qué no lleva el ferrotanque, pues es de metal. Uh-huh. Entonces no es manifiesto a la vista. Si alguien más puso otro pedimento de importación, entonces esto es bien interesante, Carmen. Usted hace periodismo de investigación. Así que todos estos asuntos, pues deben absolutamente de aclararse en este... No, pues es tremendo problema de que también han sucedido el caso de los barcos. Es lo que me tocó platicar un poco con Farías Lagunes, y cómo le sucedieron a él las cosas. Luego llegó su hermano Fernando. ¿Cómo se pudiera aclarar toda esa parte si su tío aparece y comparece?
6: Pero déjeme aquí un segundo, lo de Farías es muy importante, sin duda, deme un segundo, porque está contando una cosa muy relevante respecto a los ferrotanques. Esta historia de los Farías es importantísima, sin duda, pero no quiero perder el hilo de lo que está diciendo. Deme un segundo.
7: Sí, claro.
6: A ver, usted se dio cuenta, usted le brincó que estos ferrotanques que, según Chris Moon, Hidrocarburos y Derivados, había contratado a Kansas City Tanques, 150 ferrotanques por 5 años, con capacidad de almacenaje de 110, 112 mil litros, estaban ocupados con 10 mil litros, y usted dijo, ah, qué raro, ¿por qué tienen esos ferrotanques tan grandes para tan poco combustible? ¿Cuántas veces, cuánto tiempo la empresa Ingemar, de la cual usted es socio, registró o hizo el papeleo necesario para importar 10,000 litros en ferrotanques de 110 y 112 mil? ¿Cuánto tiempo ocurrió esto que le sonó a usted mal? Con toda razón. ¿Cuánto tiempo ustedes desde Ingemar trabajaron con Chris Moon de esta manera? Con estos ferrotanques sobrados, aparentemente, y con el registro de lo que ustedes decían.
7: Bueno, permiso nos fue otorgado alrededor de diciembre del 2023. Entonces pudimos medio empezar a probar esto por la narrativa que me hacía Valdés Cuervo. Y por ahí abril del 2024 ya empezaba a funcionar esto solamente con camiones, que también me sonó raro, porque los camiones pues llevan 30, 40 mil litros. Uh-huh. Así que hubo pues estas preguntas y eso empezó a funcionar, digamos, en ya más o menos con fluidez en mayo del 2024. Y yo ahí empecé a decir, oigan, yo vendo mis acciones. No estoy tranquilo aquí. Y siempre se me impedía poder hacer eso porque hay un derecho al tanto ahí en la constitutiva de la empresa. Y esto empezó a mí en lo personal a hacerme que me distanciara más de la operación que no me correspondía a mí de la empresa, pero que me obligaba a través de la reunión de accionistas.
6: Pero a ver, independientemente de que usted dice allí, ahí ya no me estaba, o sea, no me estaba sonando bien desde mayo 2024 hasta 2026, que es usted detenido, es que Crismon Hidrocarburos y Derivados les planteaban a ustedes que tenían que dar estos permisos de importación para transportar 10,000 litros de combustible en ferrotanques de 110,000. ¿Eso ocurrió desde mayo 2024 hasta 2026? ¿Siempre no era la misma cifra de 10,000? ¿Siempre fue pedir permisos de, el permiso de importación?
7: Mayo del 24.
6: Mayo 24 al 26.
7: Sí,
6: pero el tema aquí, Ernesto,
7: 2024, es mayo más o menos, sí. O sea, no contengo yo pero en digamos, mi cabeza.
6: Digamos, mayo, junio, más o menos, en mayo, en 2024, de 2024, que ya pudieron activar el trabajo de Ingelmar, de 2024 a 2026, todo el tiempo trabajaron con la única empresa que es Crismon, y yo pregunto a usted, todo el tiempo eran permisos por 10,000 litros en ferrotanques de 110,000. ¿Todo el tiempo fue así? ¿O hubo en algún momento que pidieron permiso para 110,000 en esos ferrotanques? ¿O siempre fue cantidad de 10,000?
7: Fue siempre 10,000 como si fuera un asunto sistemático.
6: Pero no hace sentido. El tema principal aquí es una empresa que contrata con Kansas City 150 ferrotanques por 5 años, que cabe en cada tanque 110 o 112,000 litros, pues ¿qué sentido de negocio es este? Es absolutamente inadmisible que tenga lógica de negocio. A usted le sonó mal, a usted le brincó el asunto, usted preguntó, la respuesta fue que como tenían ya el contrato, entonces siguieron usando los ferrotanques porque ya estaban contratados, pero a usted tan le sonó mal que quería vender sus acciones. Pero no fue a presentar alguna denuncia, no le dijo a su socio, oye, esto realmente hay que pararlo. De 2024 a 2026, ¿no tuvo esta acción usted frente a algo que le sonaba mal?
7: Bueno.
6: Sí, Ernesto.
7: Sí, es que, perdón, entró una llamada y la tuve que cancelar.
6: Ya.
7: Entonces, mire, todo empezó con camiones.
6: No, pero déjeme un segundo. La pregunta que le hago es, si de 2024 a 2026 usted vio, independientemente de que hacía tal o cual cosa como socio, era socio, de 2024 a 2026 vio que ferrotanques tan grandes eran usados para presuntamente 10,000 litros, cuando le caben 110 y siempre fueron pedimentos de 10,000 litros, pues eso a usted lo llevó incluso a intentar vender sus acciones, cosa que no pudo. La pregunta aquí, Ernesto, siendo usted un exgobernador, una figura como la que es, ¿no pensó que era necesario parar eso? ¿O incluso acudir a alguna autoridad para revisar si eso estaba bien?
7: Las importaciones empezaron en abril del 24 con camiones, Carmen.
6: Y camiones a los que les cabía 30, 40 mil, también estaba mal. Si a los camiones les cabían 30, 40 mil litros y se usaban para transportar 10,000, pues también brincaba, ¿no? No tanto como los de 110,000, pero eran 30, 40 mil litros los que cabían.
7: Exacto. Lo de los trenes empezó en abril del 25.
6: Ya. Entonces, primero camiones, luego trenes, todos ellos sobradísimos de capacidad para los 10,000 litros que siempre se pidieron.
7: Es correcto. Y entonces, yo siempre dije, ¿cómo es posible que esto no salte? Debe de haber una enorme discrepancia en los documentos de importación en la aduana. Y esperaba yo que la aduana señalara la discrepancia, porque es a quien le corresponde hacer la inspección.
6: Uh-huh. ¿Y qué ocurrió?
7: Pues nunca pasó nada.
6: O sea, ¿siempre le tocaba verde?
7: Siempre le tocaba verde.
6: Pásele sin revisar nada, ¿nunca nada?
7: Nunca saltó hasta ahora que hubo esta inspección en unos patios de ferrocarril donde pues alguien denunció que olía mucho a gasolina y de ahí empezó la averiguación, un asunto que sucedió en Ramos Arizpe, Coahuila.
6: Oiga, Ernesto, todo esto que nos está contando aquí obviamente se lo ha dicho al Ministerio Público Federal.
7: Sí, bueno, todavía no llegamos a la etapa de que se desahoguen las pruebas. Apenas está esto en el proceso de vinculación a proceso. De hecho, tengo una solicitud de amparo, aunque ya me estoy metiendo en detalles, donde el juez que me permitió venir a casa me pidió que detalles del propio averiguación ya no es, expusiera, porque eso es materia de la información que él debe de analizar. Y bueno, por otro lado,
6: pero
7: que tampoco, te,
6: ya estamos sentados en gastos, Ernesto. Déjeme preguntar una cosa. La empresa Crismon Hidrocarburos y Derivados está siendo señalada también, igual que Ingelmar, para ser investigada.
7: No.
6: ¿No?
7: No.
6: ¿No? ¿Cómo?
7: Solamente.
6: ¿No hay ninguna investigación respecto al papel de Crismon?
7: No, eso es bien interesante.
6: A ver. ¿Cómo es eso?
7: Pues no lo sé. O sea, el único incriminado de Crismon es un funcionario de Crismon que pidió tener un poder especial, según se me informó, por parte de Ingemar para poder hacer gestiones en la aduana. Y cuando, que esto fue reciente, eso digamos sería en junio o mayo del 25, y empezaron a darse, a precipitarse asuntos y le cancelamos el poder. Uh-huh. Pero esa persona, se apellida Rangel, según recuerdo, sí aparece en los datos que rindió FEMDO para solicitar el que se diera la orden de aprehensión. Y ese tipo no lo han podido encontrar.
6: Mm. No lo han encontrado, ¿sí? pero está con orden de aprehensión.
7: Sí.
6: Con orden de aprehensión. Es la única persona de Crismon que estaría con orden de aprehensión y que es la que pidió este poder. Un tema fundamental, Ernesto Rufo Appel, es el combustible venía de Deer Park, que es una planta de México, propiedad de Pemex, que la terminó de comprar López Obrador, que fue una planta que se desarrolló años atrás y que tenía México la mitad de la propiedad, si no me equivoco, y luego López Obrador, después, en su gestión, ya como presidente, compró la otra mitad y el gobierno mexicano se hizo de la totalidad de esto que es Deer Park. ¿Ahí es en donde se compraba el combustible?
7: Yo creo que ha sido el principal suministrador. Yo no sé ya detalles de operación. Yo también me sorprendí, así como usted, uh-huh, cuando empiezo yo a revisar el índice de los tomos de la averiguación por parte de FEMDO y empieza a aparecerme ahí que, porque nosotros no contratábamos con ninguna refinería, ni siquiera el transporte, ni quién le ordenaba el transporte que fuera a cargar en donde se le señalara, pero empezó a aparecer ahí en los papeles que yo vi ahora estando en Almoloya revisando, uh-huh. y me sorprendió igual que usted, que la mayoría de los comentarios son alrededor de Deer Park. Entonces, pues como...
6: ¿La mayoría de la compra de combustible fue en Deer Park? ¿La compra?
7: Así parece, según los papeles que me enviaron de las copias de las averiguaciones de FEMDO. Por eso, para mí, usted es muy importante, porque usted hace investigación, periodismo de investigación. Y esto puede ser algo increíblemente grande y no me cabe en la cabeza cómo es que pudiera darse una cosa así. Usted mismo, creo, ha reportado lo de Barnes.
6: Sí, sí, sí, hemos aquí tenido al doctor Barnes.
7: Perdían como 100,000 barriles de petróleo crudo al día.
6: Sí, lo que ha dicho el doctor Barnes aquí ha sido muy importante porque él ha revisado las cifras oficiales, los estados financieros tanto de Pemex como de Energía, y en esos estados financieros se registra cuánto se produce de petróleo, pero luego no se sabe qué pasa con ese petróleo en su totalidad. No hay registro de un volumen muy grande de petróleo que no hay explicación de dónde quedó y no hay espacio de almacenamiento suficiente en Pemex para que eso pueda estar en algún lado de Pemex. Es una historia que no ha explicado, que no ha respondido la autoridad con suficiencia, y es un tema importantísimo el huachicol fiscal y el huachicol simple, y todo esto sin la menor duda. Estamos, sí, frente a un fenómeno descomunal. El caso suyo, Ernesto, es un caso de presunto huachicol fiscal que está investigando la autoridad, y usted está incriminado de haber presuntamente participado. Veremos qué resulta de la investigación. Pero en este punto, la gran pregunta es, el corazón de la acusación que se hace en su caso, Ernesto, es que se registró menor volumen de combustible del que se llevaba en los tanques, o cuál es la acusación específica de su caso.
7: Hablan de que hay delincuencia organizada.
6: Eso es todo y nada. ¿Cuáles fueron los hechos que se incriminan?
7: Eso, pues, es lo que investiga FEMDO, y lo interesante desde mi punto de vista de mi persona es que le preguntaban a X o Z eslabón de todo esto, de que decían, bueno, a ver, usted se surtió aquí, acudió allá, y Ernesto Rufo. Entonces forzaban la pregunta a dónde aparecía yo. Yo no aparezco en ningún papel, ninguna gestión, porque yo nunca gestioné nada.
6: Pero déjeme.
7: Pero se hace evidente que ha estado buscando dónde aparezco yo. Y entonces el eje central, y lo han dicho, creo que alguna autoridad importante, de que yo he sido el coordinador de ese fenómeno. Para nada, no conozco yo ni para a nadie de todos los dirigentes o gerentes de este cadena de distintos asuntos en una operación que es compleja de importación, y no se diga en este caso de combustibles.
6: Vuelvo al punto, Ernesto Rufo, déjeme volver a preguntar. ¿Cuál es el corazón de la acusación sobre el tema de huachicol? ¿Están acusando de que el huachicol se dio de qué manera? ¿De haber reportado un volumen menor del que realmente se importó? ¿Uno? ¿Opción uno? ¿O de haber transportado una cosa que no era combustible y entonces no se pagaron los impuestos? ¿De qué tipo de huachicol estamos hablando? ¿De un volumen distinto al que realmente se transportó o de otra cosa? ¿Cuál es el eje de la investigación?
7: La FEMDO, pues, es una rama especial de la Fiscalía, y lo que busca probar es delincuencia organizada.
6: Sí, pero esa es una parte, pero los hechos específicos, ¿tiene usted claridad, Ernesto, de qué tipo de huachicol están investigando? Vuelvo al punto, ¿o se transportó más de lo que se reportó, o se transportó algo que no era lo que se transportó? Son básicamente las dos posibilidades de huachicol. ¿Cuál de las dos es la que se investiga?
7: Pues, como no han digamos, dirigido sus averiguaciones, por lo menos de lo que yo llevo o derivo del índice de los 19 tomos, donde busca incriminar me sí. y a Ingemar Femdo, esos datos deben venir de la operación misma de la aduana y no vienen. O sea, lo que viene es de que lo que se pretende probar es la incriminación. Se me imputa y a otras personas de que actuamos como coordinadores
6: sí,
7: de
6: lo
7: la
6: entiendo,
7: operación.
6: Pero ¿de qué demonios? Ese es el tema. ¿Los acusan específicamente de qué acción? Eso es lo que le estoy insistiendo, si tiene claridad o no, por lo que creo que me está contestando, no. O sea, si Ernesto Rufo y su defensa tienen claridad exactamente de qué tipo de conducta, más allá de la delincuencia organizada, que se pusieron de acuerdo, se coordinaron para hacer qué específicamente, para hacer pasar como tantos litros lo que fue, lo que era...
7: ¿Para qué?
6: O sea, que se hizo pasar como mayor volumen, como menor volumen del que realmente era, o por hacer pasar como un producto distinto al que realmente pasó. Eso no lo tiene claro usted. Y ese es el eje, debería ser el eje de una investigación, más allá de que los acusen de delincuencia organizada. Porque se pudieron haber puesto de acuerdo para tal o cual cosa, pero la importancia aquí radica es qué eje de investigación es esta, de qué los están acusando en específico. ¿No lo tiene claro, Ernesto?
7: De coordinar la operación de importación a todas luces ilegal y probando que Ingemar, y en específico el nombre de Ernesto Rufo, era el coordinador. Ahí es donde... se ha centrado la búsqueda de pruebas a la imputación y de donde pues me deriva a mí pues de una manera importante me resalta que en los documentos de las indagaciones por parte de FEMDO parece que se forza la pregunta de que oiga digamos a un parque de donde almacenan ferrotanques, este ferrotanque, bla, bla, bla, el contenido, etcétera, y Ernesto Rufo gestionó esto. Entonces, va dirigido a que Ernesto Rufo es el coordinador. Y yo, no, como le digo, no tuve que ver nada con la operación de estas cosas, o sea, el fondo del asunto es Ernesto Rufo, no el problema en sí de la importación. Claro que a través de esa información lo que se está buscando es demostrar que Ernesto Rufo, ¿no?
6: ¿Quién era responsable, Ernesto, de todo el proceso de importación en la parte que le toca a Ingemar o le tocaba? ¿Fue José Merino Valdés Cuervo? ¿Esa parte de la sociedad, esa es la responsable de todo lo que se hizo de tramitación, etcétera, etcétera?
7: El responsable es la gerente general. Es porque por conducto de quién, por los poderes otorgados por el Consejo de Administración, se opera día a día. Valdés Cuervo es socio, que también tuvo funciones de operación. Y era el que estaba ahí en gran número de ocasiones en las oficinas. Yo ni siquiera tenía oficina, simplemente visité un par de ocasiones en todo este trayecto de tiempo el lugar. Así pues, Carmen.
6: Así es el panorama. Ernesto Rufo Appel, déjeme cerrar esta charla que el aprecio nos haya permitido tener con usted una vez que esté en su casa en prisión domiciliaria. retomemos el hilo de lo que me estaba empezando a contar, que tiene que ver con los hermanos Farías Laguna, con quien usted habló. Empezó a hablar con uno, luego llegó el otro. ¿Y qué tipo de conversación sostuvo con estas dos personas que están acusadas de participar en una presunta red de huachicol fiscal desde la Marina, siendo, entre otras cosas, habiendo sido, porque ya no son, sobrinos políticos del entonces secretario de la Marina, porque ya se divorció de su esposa, y entonces eran los sobrinos directos de su esposa, de la exesposa del secretario? Pero ¿qué tipo de charla fue esta? ¿Qué puede compartir de lo que platicaron ahí?
7: Bueno, el que ellos ni siquiera estaban en las inmediaciones de donde se dieron estos asuntos de importación a través de barcos de una manera no documentada, ¿no? Parece que también la aduana marítima, pues, el que ellos ni siquiera estaban en las inmediaciones de donde se dieron estos asuntos de importación a través de barcos de una manera

0: por lo menos el almirante Manuel, que es con el que yo platiqué varias veces, estaban asignados a otro lugar, en otras funciones. Y entonces, al parecer, se construyó esta serie de cosas de incriminación para ellos. Son asuntos obviamente de ellos, yo lo escuché, y ellos lo que quieren es que el ex tío, ahora entonces, pues venga y aclare las órdenes y cómo estaba asignado todo el tema de en qué estaban ellos responsables, en qué lugar y etcétera, etcétera. Eso lo han ido aclarando como pueden a través de su defensa, pero digo, no puede uno dejar de pensar, de integrar en todo esto que yo he narrado, de lo que a mí me ha sucedido, de que pues al parecer se da un flujo de petróleo que no está registrado, que va a dar una refinería, que viene importada por empresas que uno no conoce más, salvo que pues uno celebró contratos de servicios. En el caso mío, solo hacíamos el trabajo de importación en la aduana, solamente, no contratamos con nadie más nada. Y en el caso de los Farías, al parecer, ellos estaban en otras cosas, asignados a otras funciones dentro de las formalidades de la operación misma de la Secretaría de Marina. Y pues, ¿quién más para que aclare? Pues el que estaba de jefe superior, que en este caso era su tío político, pues ahora ex tío, y que no ha aparecido a declarar, según lo que sabemos todos también por los medios de comunicación.
1: Sí, hasta donde se sabe, no han localizado al exsecretario para que rinda pues un testimonio que será clave y que la Fiscalía General de la República y la propia Secretaría de Marina, donde trabaja como asesor, porque sigue cobrando como asesor del secretario, el anterior secretario de la Marina del Gobierno de México. Ernesto Rufo Appel, seguiremos hablando, si me lo permite. Gracias por este enlace y gracias por esta comunicación.
0: Sí, yo le solicito a usted que continúe haciendo lo que siempre hace. Es muy importante.
1: Pues seguiremos hablando del tema y le aprecio mucho su presencia. Ernesto, gracias y hasta la próxima.
0: Gracias y hasta la próxima. Adiós.
1: Buenos días, gracias por estar aquí.

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1: Carmen, pues aquí escuchando tu tema que propusiste, el de cómo en este momento está Morena totalmente ilegal promoviendo a sus corcholatas. Bueno, esas irregularidades no son de ahora, ya tiene mucho, o alguien se le olvida cuando Andrés Manuel y su famoso Juanito, y que te elijan a ti y después cambiamos por ti, son trinquetes. Esos trinquetes los hacen en tiempo real, enfrente de la vista de todos. A veces pienso que los panistas, los priistas, en aquel tiempo, cuando el desafuero, dejaron que Andrés Manuel siguiera para demostrarnos a todos lo sucio que se puede ser. Acaban de haber dicho, va a ser un sexenio, ¿qué tanto puede hacer? Pero ¿qué creen? Sí hizo bastante mal al país, pues totalmente destruyó las instituciones, trastocó el

0: orden que teníamos, el orden constitucional ya no es el mismo. Y bueno, un desastre anunciado que permitieron nomás para que no nos quedara la duda de lo sucio que pueden ser esos personajes. Ya vimos que lo son. Esteban Valderas, San Luis Potosí.
1: Carmen, equipo Aristegui, buenos días. Rafael Velázquez de la Ciudad de México. Pregunta, ¿cómo surgió el PRD, que anteriormente fue el Frente Democrático Nacional, y toda esa fractura que hubo en el PRI en los años 80, precisamente por lo que está pasando ahorita en Morena? Inconformidades con las candidaturas, con las cosas como se iban desarrollando dentro del PRI, ya rancio en esa época. Y pues Cuauhtémoc Cárdenas y Porfirio Muñoz Ledo, en paz descanse, se separaron, hicieron el cisma con el PRI. Al menos ese PRI era un partido, sí, hegemónico y con mil casos de corrupción, pero hacía funcionar el país. Lo tenía internacionalmente en otro ámbito muy distinto al que tiene ahora Morena. Y pues yo espero que ellos solitos se deshagan de sí mismos, porque pues todos estos sainetes de los coordinadores y las giras, pues a final de cuentas es dinero de nosotros y lo toman como si ellos fueran la panacea en este país, y desgraciadamente no lo son. Despertemos todos, por favor. Excelente día.
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18: Casi 20.000 firmas ciudadanas serán presentadas este martes ante el Senado para solicitar que Enrique Insunza Cázares se separe de su cargo mientras se esclarecen las acusaciones formuladas en su contra por autoridades de Estados Unidos por presuntos vínculos con el crimen organizado. La petición fue impulsada por Vania Pérez Morales, expresidenta del Sistema Nacional Anticorrupción. Insunza, quien actualmente se desempeña como senador sin partido tras separarse de la bancada de Morena, ha rechazado las acusaciones y ha sostenido que continuará en su escaño y a disposición de las autoridades mexicanas. La dirigencia de Morena en el Senado ha señalado que no puede solicitarle dejar el cargo mientras no exista una resolución judicial en su contra. Mari Carmen, la mujer de 87 años, que fue desahuciada la semana pasada de la vivienda en Madrid, donde residió durante más de 70 años, aceptó el acuerdo alcanzado entre sus representantes, el Sindicato de Inquilinas de Madrid y la empresa propietaria del inmueble para poder regresar a su casa cuando reciba el alta médica. Permanece ingresada en el Hospital Gregorio Marañón desde el día del desalojo. El acuerdo establece un nuevo contrato de alquiler por 8 años, con una renta que no podrá superar el 30% de sus ingresos netos. La empresa municipal de la vivienda y el suelo de Madrid actuará como garante del cumplimiento del contrato dentro de su programa de intermediación de alquiler. Consulta más información en aristeguinoticias.com.
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0: En estos días recibimos una comunicación interesante en donde se da cuenta de que el juzgado décimo de distrito en materia ambiental de la Ciudad de México admitió, escuche usted esto, admitió a trámite una demanda de amparo promovida por un fotógrafo que busca la protección de los cielos oscuros frente a los efectos de la contaminación lumínica y que por sus características representa un litigio sin precedentes en México. Este comunicado dice que la acción promovida por este fotógrafo plantea ante el Poder Judicial de la Federación la necesidad de reconocer el valor ambiental, científico, cultural, artístico y biocultural de la oscuridad natural en la noche o de la noche. El valor ambiental, científico, cultural, artístico y biocultural de la oscuridad natural de la noche, así como de garantizar que las autoridades federales responsables adopten las medidas regulatorias necesarias para su conservación. Y el juicio busca que la Semarnat y la Secretaría de Energía cumplan con las obligaciones que les corresponden para expedir la norma correspondiente. El fotógrafo en cuestión está aquí. Es Esteban Saavedra del Rayo, qué gran nombre el tuyo. Esteban Saavedra del Rayo, que busca la protección de los cielos oscuros frente a los efectos de la contaminación lumínica. Bienvenido, fotógrafo. Bienvenido, Esteban. Vaya inicio de juicio este. Buenos días.
1: Buenos días, Carmen. ¿Cómo estás?
0: Gracias por tu presencia. Cuéntanos más.
1: Pues mira, este juicio de amparo básicamente surge de una pronunciación que hubo desde el año de 2021 sobre lo que es el tema de la contaminación lumínica. Ya está reconocido, al igual que lo que es la luz intrusa, en el diario oficial se publicó en enero de 2021 y se estableció en esa época que tenía 12 meses la Semarnat para emitir una NOM para poder regular y, bueno, controlar este problema que es de la contaminación lumínica. Y actualmente llevamos 4 años y corriendo, y dicha NOM no se ha emitido. Y bueno, pues...
0: Le toca emitirla a Energía, ajá, y a...
1: Es la Semarnat, en consecuencia la Comarnat, ajá, y bueno, la CENER con
0: desde
1: todo
0: el 21 lo que... no han emitido la norma oficial mexicana sobre contaminación lumínica, y entonces todo el mundo hace lo que le da la gana.
1: Así es.
0: Básicamente, incluyendo la Ciudad de México y sus lámparas horripilantes.
1: Exactamente, así es. Sí, y de hecho, bueno, debió haber salido en 2022, en enero, porque tenían 12 meses para esto. Y bueno, pues actualmente, pues como menciona, siguen desarrollándose proyectos donde, pues bajo el pretexto de seguridad, bajo el pretexto de, pues vamos a hacer que se vean bonitas las calles y dar una sensación, pues se siguen poniendo sistemas de iluminación que están afectando a la salud humana, que están afectando a la biodiversidad, que están afectando al derecho humano de poder ver las estrellas.
0: ¿Es un derecho humano?
1: Yo considero que sí, porque finalmente es algo que viene arraigado.
0: Me gusta la expresión, pero no estoy segura que sea un derecho humano, ¿sí? Bueno, pues, a ver, buena discusión. ¿Es un derecho humano tener la posibilidad de ver estrellas y ver el cielo oscuro natural?
1: Pues mira, nosotros nos vemos...
0: Pero bueno, va a haber un juicio, ya se abre un juicio. Ajá. El gran tema es que se abre un juicio. Este juzgado décimo de distrito en materia ambiental en la Ciudad de México admitió a trámite una demanda de amparo promovida por ti. Veremos qué sucede.
1: Así es, correcto.
0: Pero ya empezó una ruta judicial.
1: Así es, efectivamente.
0: Ahora, la pretensión tuya principal es que se emita, que se obligue a las autoridades a emitir la norma.
1: Así es.
0: Y según tu punto de vista, ¿qué debería contener esta norma que hoy no existe?
1: Bueno, pues aquí en primer lugar se tiene que considerar los sistemas lumínicos, los alumbrados que tenemos, ¿no? Desde las cuestiones de los alumbrados públicos, desde las cuestiones de empresariales, desde lo que es hasta incluso el sector doméstico, ¿no? No es algo nuevo, es un tema que viene desde hace ya mucho tiempo y que se ha visto en muchos países. Yo colaboro con Dark Sky International, que es una organización que se encarga precisamente pues de concientizar en el mundo a través de pues voluntarios como tu servidor sobre pues qué es este problema de la contaminación lumínica, ¿no? Desde que inició todo esto de la energía eléctrica y se empezaron a iluminar las calles, pues fue algo que no se consideró, no se pensó, y pues hemos normalizado de tal manera de que pues nosotros podemos salir en la noche y pues vas a ver pues ni siquiera una estrella. La gente dice, ah, estoy viendo a Venus. Es un planeta, no es una estrella. Y eso es lo único que vemos en una ciudad. Y la gente está acostumbrada a esto. Y
0: oye,
1: yo...
0: esta semana de una luna espectacular, no te puedes quejar.
1: No, claro.
0: Vistas de la Ciudad de México. Luna, todavía no es octubre, pero ya son lunas de octubre. Claro. Impresionantes.
1: Sí.
0: Se alcanzan a ver.
1: Así es. De hecho, hace un mes tuvimos lo que fue el eclipse parcial de luna, casi total. Que bueno, aquí no se pudo ver en la ciudad por la nubosidad. Y aumque se veía un poco, pues la contaminación lumínica hace difícil ver el eclipse como tal. Porque pues la luz de la luna deja de darle y se torna roja. Y pues desaparece de alguna manera dispersada por la difusión de la luz en nuestra atmósfera.
0: Ni más ni menos. Pues tu expectativa, ¿cuál es? Del 1 al 10.
1: Pues mira... yo, a través del sistema de transparencia y gracias al apoyo del abogado que tiene realizada toda esta estrategia legal, que es Federico Rodríguez Paniagua, pues investigamos y sabemos que hay mesas de trabajo, ajá, que llegaron muy tarde, ajá, llegaron 4 años tarde esas mesas de trabajo y tiene que pasar por todo un proceso. Sin embargo, actualmente con toda la modificación que se está haciendo de la LGEPA, de la Ley General de Ecológica Ambiental, pues no sabemos qué puede pasar incluso con esta NOM. Si realmente va a salir, si sí se va a considerar, si la van a retrasar por lo mismo. Aquí el detalle es de que el tiempo sigue corriendo.
0: Tendría que estar incluida necesariamente.
1: Exactamente, o sea, y bueno, aquí también es bien importante que si ya hay unas mesas de trabajo donde hay científicos, hay investigadores, hay especialistas, hay personas del sector privado involucrados, pues ese trabajo que están haciendo ellos, pues realmente tenga frutos, ¿no?
0: Pues ahí está lo que has logrado, que es que se admita a trámite esta demanda de amparo promovida por ti, Esteban Saavedra del Rayo, que busca pues la protección de los cielos oscuros frente a los efectos de la contaminación lumínica y que por sus características, dices tú, representa sin duda un litigio sin precedentes en México. Iremos viendo el proceso. Esteban, te aprecio mucho que estés aquí para contarnos y gracias por estar aquí.
1: Al contrario, Carmen, muchísimas gracias a ti. Y pues aquí es bien importante que la gente pues entienda de alguna manera que su salud, toda la insomnio que llegan a tener es consecuencia de esto, que se están muriendo animales, están desapareciendo especies, que pues por consideración de que no se ha implementado esta norma, pues de alguna manera hay ecocidio incluso de especies que están desapareciendo, que es yo creo que lo grave que hay aquí porque es un tema muy poco popular.
0: Pues estaremos al pendiente de todo esto. Te aprecio muchísimo tu presencia. Gracias y buenos días.
1: Al contrario, Carmen. Gracias.
0: Gracias. Volvemos esta mañana con más. Vamos a regresar esta mañana con otro tema. Vamos a tener una conversación importante sobre Venezuela. Le adelanto que tendremos el día de hoy una conversación con Juan Pablo Isidoro Guanipa Villalobos, que es una figura relevante de la vida política y social de Venezuela, que está en México y lo hemos invitado para conversar de lo que está ocurriendo en este país del mundo. Así que volvemos con esto y con él. Gracias por estar aquí, Esteban. Hasta la próxima.
1: Hasta la próxima.
0: Gracias y buenos días.
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3: Un ex escolta de Carlos Manso, alcalde de Uruapan, asesinado hace más de 10 meses, habría tenido una participación directa en el homicidio. De acuerdo con fuentes consultadas por Milenio, se trata de Alejandro F., alias El Macas, policía preventivo y hombre de confianza del edil, quien llevaba aproximadamente 6 meses como integrante de su equipo de seguridad antes del atentado. De acuerdo con la investigación, Manso habría confiado al propio escolta las amenazas que recibía tras la detención de René Belmonte, alias El Rino, identificado como jefe de plaza del cártel Jalisco Nueva Generación. El Macas también tendría vínculos familiares con El Vikingo y El Brilloso, señalados dentro de la investigación. El ex escolta y otros implicados fueron trasladados al penal federal del Altiplano como parte de las indagatorias por delincuencia organizada. Tokio acumuló 34 días consecutivos con lluvia, la racha más larga registrada en la capital japonesa desde que comenzaron las mediciones en 1886, informó la Agencia Meteorológica de Japón. El récord anterior era de 33 días y había sido registrado en 2019. Durante septiembre, el centro de Tokio recibió alrededor de 629 milímetros de lluvia, casi 3 veces el promedio habitual para el mes. La Agencia Meteorológica atribuyó parcialmente estas condiciones al fenómeno del Niño, así como a la permanencia inusual de frentes de lluvia otoñales y de un sistema de alta presión sobre el Pacífico. Las autoridades señalaron que no es posible relacionar directamente esta racha específica con el cambio climático, aunque estudios oficiales han identificado un aumento de las precipitaciones en Japón asociado al calentamiento global a largo plazo. 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

El Servicio Meteorológico Nacional de la CONAGUA le informa el pronóstico del tiempo. Para hoy 29 de septiembre de 2026, el ciclón tropical Polo ingresará en Sonora, se debilitará paulatinamente e interaccionará con una vaguada en altura y con el monzón mexicano sobre el noroeste del país, situación que originará lluvias puntuales torrenciales en zonas de Sonora, puntuales intensas en zonas de Sinaloa, puntuales muy fuertes en zonas de Baja California Sur, Chihuahua y Nayarit, y puntuales fuertes en zonas de Baja California y Durango, además de fuertes rachas de viento y oleaje elevado en dichas entidades. En tanto que la tormenta tropical Rachel se ubicará frente a las costas de Michoacán, y su circulación generará lluvias puntuales torrenciales en zonas de Michoacán, puntuales intensas en zonas de Guerrero y Oaxaca, y puntuales muy fuertes en zonas de Jalisco y Colima, además de fuertes rachas de viento y oleaje elevado en las costas de dichos estados. Por otro lado, canales de baja presión en el interior del territorio mexicano, en interacción con inestabilidad atmosférica, así como una vaguada en altura sobre la península de Yucatán, ocasionarán lluvias puntuales intensas en zonas de Campeche y Yucatán, puntuales muy fuertes en zonas de Chiapas y Quintana Roo, puntuales fuertes en zonas de Coahuila, Estado de México y Veracruz. Finalmente, se mantendrá el ambiente vespertino caluroso a muy caluroso en el noreste y oriente del territorio nacional y estados de la península de Yucatán.

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0: Juan Pablo Guanipa Villalobos es dirigente político venezolano, es un abogado, es un profesor universitario, es alguien que estuvo en la cárcel hasta marzo 2026, es alguien que tuvo que esconderse, es alguien que ha participado en Venezuela de muchas maneras, fue en su momento primer vicepresidente de la Asamblea Nacional de Venezuela, ha tenido diferentes tareas y responsabilidades y fue concejal de Maracaibo, entre otras cosas, diputado a la Asamblea Nacional de Venezuela y, como digo, primer vicepresidente. Y bueno, pues este abogado y político venezolano, dirigente de Primero Justicia, está en México y le aprecio que haya aceptado nuestra invitación para estar en este estudio. Juan Pablo, bienvenido al programa, bienvenido en un momento como este.
1: Muchas gracias a usted, que es una institución del periodismo latinoamericano, por conversar acerca de un país que aspira a estar en democracia, que aspira a estar en libertad, que ya ha tenido muchos años en una situación absolutamente irregular y que siente que están dadas todas las condiciones para retomar el camino hacia el progreso, hacia el bienestar.
0: Gran punto, Juan Pablo. ¿Están dadas las condiciones o no? Pregunto. A ver, ¿por qué no me ayuda Juan Pablo a hacer un recuento de este periodo de la historia que es extraordinario? Desde el momento en que Estados Unidos decide hacer lo que decide hacer y se lleva, algunos dicen que lo secuestran, otros dicen lo captura. ¿Qué palabra usaría usted para definir lo que pasó con Nicolás Maduro y con su esposa?
1: Bueno, Nicolás Maduro fue detenido, venía siendo acusado de distintos delitos, entre ellos narcotráfico, abuso de poder, y los Estados Unidos tomaron la decisión de detenerlo a él junto a su esposa. Que no solo es su esposa,
0: esto
1: por cierto.
0: Decir, me arrepentí cuando dije su esposa, Cilia Flores, porque me arrepentí totalmente. Sí es su esposa, pero es un colateral. Lo importante de Cilia Flores es que una figura clave
1: totalmente
0: en el chavismo y en el madurismo, una figura tan importante o de pronto más que Maduro.
1: Sí, fue presidente de la Asamblea Nacional. Ella designa o designaba a los integrantes del Consejo Nacional Electoral, a los integrantes del Tribunal Supremo de Justicia, a los integrantes del Ministerio Público. Ella era la que controlaba totalmente los distintos poderes públicos en Venezuela. Y Maduro era un ejecutor de las instrucciones de Cilia. Esa es la realidad.
0: Esa es la realidad. Bueno, lo interrumpí porque estamos de acuerdo en que, además de ser su esposa, no está ahí por ser esposa de Maduro, obviamente.
1: Obviamente. Ella ha sido una persona que le ha hecho un profundo daño a todo lo que es el Estado de Derecho en Venezuela y controló todos los hilos del poder durante muchos años. Esa es la realidad sobre ella.
0: Déjeme ir más lejos, Juan Pablo Guanipa Villalobos. ¿Cómo empezó todo? Porque estamos hablando de un país que ha vivido todo un periodo del chavismo, de Hugo Chávez, que fue un líder político de muy alta potencia, que vivió un periodo de bonanza petrolera, que ejerció la llamada diplomacia petrolera y que tuvo una incidencia relevante a nivel mundial, la figura de Hugo Chávez. Muere Chávez, deja a Maduro. ¿Cómo fue esta historia que nos trae ahora a lo que estamos conversando?
1: Bueno, Maduro fue concentrando el poder. Chávez trataba de mantener algunas formas democráticas, aunque estaba en un esfuerzo de hegemonización del poder y fue controlando poco a poco todo el poder, pero hacía elecciones y entonces se jactaba de que era el país que más elecciones hacía. Cuando Maduro se postula como candidato...
0: ¿Y ganaba esas elecciones?
1: Ganaba...
0: Genuinamente.
1: Bueno, yo diría que habría que revisar, pero sí ganaba elecciones. Chávez ganó elecciones. Chávez ganó en el 98 con el 57% de los votos, es decir, fue la nación venezolana la que tomó la decisión de colocar a Chávez allí. Después, la misma nación se dio cuenta de que había cometido un error y comenzaron los esfuerzos para que el cambio político se produjera, pero él tenía muy controlado todos los hilos del poder. Cuando él muere, Nicolás Maduro es el candidato presidencial, la campaña era: Chávez, te lo juro, mi voto es por Maduro. Y Maduro pierde la elección frente a Enrique Capriles Radonsky en el año 2013. Allí utilizan todo el abuso de poder para dar un resultado de 200.000 votos por encima de Capriles. Y después, bueno, nunca más se quiso ir del poder Maduro hasta que fue extraído por los Estados Unidos. Pero fue un proceso de hegemonización, de profundización de los problemas, proceso en el que el país se fue pero a una situación de depauperación total que hizo que cerca de 8 millones de venezolanos tomaran la decisión forzados por la realidad de irse del país. Y hoy la realidad que tenemos es que tenemos un país absolutamente desesperado, con problemas gravísimos en materia de provisión de electricidad. En nuestro país la luz se va, la electricidad se va de 6 a 12 horas todos los días en todas partes. Pero además de eso, problemas con el agua, problemas con el transporte público, problemas con la vialidad. Y si le sumas a eso un salario de $1 al mes, que es el salario de los venezolanos.
0: Un dólar
1: al mes. Cobran un bono que no incide ni en vacaciones, ni en aguinaldo, ni en prestaciones de $150. Pero el salario formal es $1. Y además de eso, una inflación galopante y una situación de bajísimo poder adquisitivo de los venezolanos que genera todo eso, una situación de desesperación impresionante que hace que la gente quiera ir urgentemente a elecciones porque la gente sabe que la elección es la llave que abre la puerta a la solución de los demás problemas.
0: Compiten como oposición en las elecciones donde gana María Corina Machado a través de Edmundo González Urrutia.
1: Exacto.
0: Así lo entendemos.
1: Sí.
0: Porque la candidata, la líder política, pues es ella, y al final le impiden, la inhabilitan para participar, y entonces Edmundo es el que impide, digámoslo así. Uh-huh. Y digo, gana las elecciones porque quedó demostrado, porque se revisaron y se mostraron las actas por instancias internacionales independientes, y se pudo acceder a las actas finalmente, mismas que nunca mostró oficialmente el régimen.
1: Exactamente.
0: Pero se pudo conocer de otra manera independiente y quedó clarísimo que arrasaron la elección.
1: 70-30.
0: 70-30. Aún estando el régimen vigente, pudieron ganar de esa manera, pero obviamente no se reconoció ese resultado. Es parte de la historia reciente. ¿Cómo fue esta parte, capítulo?
1: Mira, yo he sido político toda mi vida. He tratado de mantener una conducta intachable en el ejercicio de la política. Nunca había visto una elección tan rara como la elección del 20.
0: ¿Rara?
1: Sí.
0: A ver.
1: Sumamente rara, sumamente rara. Nosotros íbamos a colocar un sonido para un evento de reunión masiva, y el gobierno llegaba y se llevaba el sonido. Tal cual. Colocábamos una tarima, confiscaban la tarima, la desmontaban y se la llevaban. Nosotros convocábamos a las manifestaciones el mismo día, unas 2 o 3 horas antes. Y en ese momento la gente se movía y era impresionante y masiva la participación. No hubo recursos absolutamente para nada. El día electoral la gente fue a cuidar las mesas electorales sin tener absolutamente ningún recurso. Es decir, se hizo una campaña sumamente sui generis en la que la gente participó con una motivación impresionante. María Corina había ganado la primaria con 92% de los votos, no pudo ser candidata y Edmundo González asumió la candidatura. Lo hicieron muy bien ambos, trabajaron en conjunto y lograron ese resultado. El día de la elección yo estaba en Caracas y vimos cómo de repente el presidente del Consejo Nacional Electoral, designado por Cilia Flores, anuncia un resultado completamente distinto al que sucedió, y allí comienza una situación de respuesta espontánea de la gente que llevó a casi 3.000 personas detenidas en 2 días. Y comenzó entonces esa persecución que se intensificó y que, bueno, que nos llevó a nosotros a la clandestinidad inmediatamente, durante 10 meses en clandestinidad. Y luego, a mí, en mi caso, me apresaron el 23 de mayo del año pasado y estuve 9 meses absolutamente incomunicado.
0: 9 meses absolutamente incomunicado, Juan Pablo Guanipa Villalobos. Bueno, se instaura, se mantiene Maduro en el poder, no se reconoce este resultado. Viene todo este proceso donde María Corina Machado, que ya era la líder principal, adquiere un tipo de relevancia adicional porque gana el premio Nobel de la Paz. Hay un mensaje desde la Academia del Premio Nobel de la Paz para reconocer el valor, el papel, la importancia de un liderazgo político y social como el de María Corina. Viene un capítulo bastante polémico que es su decisión de entregarle o de regalarle su premio a Donald Trump, pues como una señal de reconocimiento de ella hacia Trump. Luego viene lo de Nicolás Maduro, en fin. ¿Cómo viene esta parte de la historia, esta trama que todos vimos? ¿Cómo la vivió usted?
1: Bueno, yo estaba preso, dormía, 2 de la mañana, me despierto, el movimiento del comando policial donde estaba, Ya yo tenía contacto con los policías, hablaba con ellos y les pregunto, empiezo a mendigar información y me dice uno, los gringos están invadiendo y bombardeando a Venezuela. Me dice otro, ya salimos de esta desgracia. Es decir, que habían distintos puntos de vista de los mismos policías con respecto a lo que estaba pasando. Para mí fue un momento muy difícil porque los del SEBIN, que es el cuerpo de la inteligencia policial, comenzaron a generar alguna duda con respecto a mí. Me decían, tú te estás riendo, estás disfrutando lo que está pasando, ten cuidado porque vamos a por ti, etcétera, etcétera.
0: ¿En la cárcel?
1: Yo en la cárcel. Caray. Yo en la cárcel. Yo decía, no, mira, yo no me estoy riendo. Lo que tienes es que sacarme de aquí. Y me dijeron, ¿cómo te sacamos si tú eres garantía para nosotros de que no haya bombardeos aquí, de que no acaben con este comando policial, etcétera? Así que lo viví en una situación de mucha tensión, pero me di cuenta de la dimensión de lo que había pasado cuando uno de los integrantes del SEBIN se acercó a mi celda, me dijo, se llevaron a Maduro, se llevaron a Cilia y se fue inmediatamente. Así fue como supe que ellos estaban...
0: Que los gringos se los habían llevado.
1: Que los gringos se los habían llevado, efectivamente.
0: ¿Y qué pensó en ese momento, Juan Pablo?
1: Mira, pensé que era un momento de esperanza para Venezuela, tengo que decirlo así, porque...
0: ¿Un sentimiento encontrado? Porque
1: totalmente.
0: ¿Cómo fue eso?
1: Totalmente, es un sentimiento encontrado, pero tú sientes también que el país, después de tanto luchar, consigue una posibilidad de salir de la grave situación en la que se encontraba. Es que no tienen idea los chavistas, maduristas, delcistas, el profundo daño que le han hecho a Venezuela. Es un daño profundo en el alma del venezolano que ha demostrado, por cierto, un gran talante democrático y que ha luchado por todas las vías para poder recuperar esa democracia y esa libertad. Venezuela era un país de tradición democrática y ahora estamos en esa lucha por recuperar eso.
0: ¿Cuántos están fuera, Juan Pablo, de Venezuela?
1: Cerca de 8, algunos dicen 9 millones de personas.
0: ¿De un total de?
1: Nosotros somos 32 millones de venezolanos, aproximadamente.
0: ¿Y entre 8 y 9 millones de venezolanos?
1: Estamos hablando de la tercera parte, aproximadamente.
0: Fuera de Venezuela.
1: Una cuarta parte.
0: Bueno, ahora estamos en una circunstancia absolutamente insólita, que se llevó, usted dijo, extrajo a Maduro y a Cilia, Estados Unidos. Hay quien dice, los secuestraron. ¿Qué respondería frente a esa expresión?
1: Lo que pasa es que él tenía secuestrado el país. O sea, Nicolás Maduro había desarrollado una dictadura profunda en Venezuela. En Venezuela no hay libertad de expresión. No había en ese momento, no había libertades económicas, no había libertades políticas. La situación socioeconómica es muy grave en el país y la gente estaba está todavía totalmente desesperada. La presencia de Maduro en la presidencia de la República siempre fue ilegítima. Maduro nunca ganó realmente un proceso electoral. En 2013 perdió frente a Capriles. En 2018 generó condiciones que impidieron que la Alternativa Democrática participara y ahí fue cuando su deslegitimación se hizo mundial. Y en 2024 todos sabemos lo que pasó y perdió evidentemente, pero no quiso reconocer el triunfo de la Alternativa Democrática. Él fue generando todas las situaciones que terminaron con su realidad actual.
0: ¿Y cuál es su realidad actual?
1: Su realidad actual es que está siendo procesado por diversos delitos en un tribunal de los Estados Unidos y que, bueno, que está siendo defendido por un abogado de su confianza, cosa que yo no tuve, que puede ver a su familia, puede recibir cartas y la presencia física. Sí, él tiene abogados privados.
0: ¿Y lo paga?
1: Nosotros no pudimos tener abogados privados.
0: ¿Lo paga él o quién lo paga?
1: No sé quién lo paga. Al principio se estaba hablando de que lo pagara el Estado venezolano y eso no fue aceptado. Así que no sé cómo puede hacer para pagar los abogados estadounidenses, que son abogados onerosos. Pero lo que sí te quiero decir es que a él se le están respetando sus derechos. Su derecho a la defensa se está respetando. Cuando yo estuve preso, estuve 2 meses sin que mi familia supiera dónde yo estaba. Nunca pude recibir...
0: ¿Ni siquiera estaba identificado dónde estaba?
1: No se sabía dónde estaba. Uf. Ellos recorrían las distintas cárceles buscando encontrarme. Sí.
0: ¿Su esposa falleció?
1: Sí, mi esposa falleció unos meses antes del proceso electoral. Cuando ella falleció, mis hijos, bueno, tenían 28, 14, porque tengo morochos, uh-huh. Le decimos allá, mellizos. Uh-huh. Y 13 y 11 son las edades de mis hijos para el momento en que mi esposa fallece.
0: ¿Y usted en la cárcel?
1: Y bueno, ella fallece, vamos a la elección. Después de la elección viene la clandestinidad. Yo recuerdo que yo le dije a mis hijos, miren, voy a Caracas, yo vivo en Maracaibo, voy a Caracas.
0: Cuando ella falleció, viene la elección y es después de la elección que a usted lo detienen, ya fallecida.
1: Exactamente, exactamente. Yo les digo, voy a Caracas por 3 días y esos 3 días se convirtieron en casi 2 años. Los primeros 10 meses fueron en la clandestinidad. Allí podía tener comunicación con mis hijos. Pero ya cuando caigo preso, lamentablemente la comunicación se rompió y mi hijo mayor asumió la labor de conducir el hogar.
0: De 28.
1: Sí.
0: Con niños pequeños. Juan Pablo Guanipa, estamos en un momento donde, bueno, Maduro está siendo procesado, Cilia Flores estaban siendo procesados. Hay una relación que parece estrecha entre Delcy Rodríguez y Donald Trump. Los acabamos de ver en Nueva York.
1: Sí.
0: Es muy impresionante ver a una persona como Delcy Rodríguez, que es una presidenta en un régimen tutelado por Estados Unidos, tomar espacio y legitimidad en una Asamblea General de Naciones Unidas. ¿Qué le dice a usted eso?
1: Mira, muchos dictadores han pasado por las Naciones Unidas.
0: ¿No sería la primera vez?
1: No es la primera vez. Delcy es absolutamente ilegítima. Ilegítima porque nunca fue elegida presidente de Venezuela. Ella fue colocada vicepresidente por un delincuente como Nicolás Maduro y ella no tiene ninguna legitimidad. Pero es que ella es corresponsable de todo lo que ha pasado en el país. Ella dirigió la política económica de manera muy, muy, muy equivocada. Dirigió la política petrolera. Fue la presidenta de una farsa de Asamblea Nacional Constituyente que se hizo en 2017 para acabar con la democracia. Ese año yo fui electo gobernador de mi estado, que es el estado Zulia, el más poblado del país, y en ese momento yo me negué a juramentarme como ellos me exigían ante esa farsa constituyente y me destituyeron como gobernador.
0: Habiendo
1: ganado la elección con el 55% de los votos. Delcy ha sido vicepresidente 8 años. O sea, Delcy no es una persona que nació el 4 de enero de este año 2026, no. Ella es una persona que ha estado totalmente vinculada y es corresponsable de todo lo que hizo Chávez, Maduro y lo que ella misma ha estado haciendo. Así que para nosotros todo esto de la vinculación de Trump con Delcy lo vemos como algo temporal, algo pasajero, algo que está aprovechando Estados Unidos, pero ellos también están comprometidos con el cambio político en Venezuela, porque ellos han dicho que hay un proceso que comienza con la estabilización del país, la recuperación económica y un proceso de transición a través de elecciones. Tanto Trump como Marco Rubio han dicho públicamente que están comprometidos con un proceso electoral. ¿Cuál es el problema? Que el sentido de urgencia que tenemos los venezolanos, que es un sentido de desesperación, es totalmente distinto a la posición de Estados Unidos, que piensan que pueden ir por esas etapas antes de llegar a un proceso electoral.
0: Y en el camino, llegar a lo que llama Donald Trump un acuerdo histórico petrolero,
1: sí,
0: que a mí no me queda claro de qué tamaño es ni qué características tiene, pero así lo ha planteado Donald Trump, como un acuerdo histórico. Y uno se queda helado, porque a uno no le queda claro si Estados Unidos está diciendo, me llevo el petróleo de Venezuela, tomo el petróleo de Venezuela y ya de democracia luego hablamos. ¿Qué tanto es así y qué tanto no?
1: Mire, el hecho de que tengamos una alianza con Estados Unidos es válido. Nosotros hemos tenido alianza con Estados Unidos durante todo el siglo pasado. Esa alianza la rompió Hugo Chávez cuando llegó al poder y decidió aliarse a Irán, a China, a Rusia y a Turquía. Así que para nosotros eso es válido. Pero ¿qué es lo que nosotros le ofrecemos? La alianza. ¿Pero qué le podemos ofrecer nosotros a Estados Unidos? Bueno, un mercado seguro de petróleo. Pero queremos venderlo al precio del mercado. Nos parece que es lo lógico. A mí me parece lógico que lo vendamos a precio de producción.
0: Lo mínimo.
1: A precio de costo. Porque eso sería que un país como Venezuela, que está pasando por la situación que está pasando, estaría financiando al país más rico del mundo.
0: ¿Y cómo es el acuerdo? ¿Usted lo entiende?
1: No lo entiendo porque no lo han dado a conocer. Pero solo sé que el 20% de la producción se le venderá a Estados Unidos a precio de costo. y el 80% de la producción se venderá a precio de mercado. Y yo creo que nosotros también tenemos derecho.
0: ¿Qué producción hecha por quién? Hay un personaje muy singular de apellido Betancur.
1: Alejandro Betancur. Impresentable.
0: A ver, ¿ese personaje qué? Porque es el personaje que hace posible que este acuerdo ocurra. ¿Quién es este personaje Betancur?
1: No, es un personaje vinculado a los regímenes dictatoriales de Venezuela, que es conocido como un bolichico, es decir, una persona...
0: ¿Bolichico?
1: Bolichico, porque, bueno, son personas que se vincularon con los regímenes de Chávez y Maduro para ganar prebendas y obtener contratos y hacer fortunas impresionantes que les permiten tener castillos, mansiones en Madrid y alrededor del mundo, que les permiten dilapidar dinero que es dinero de los venezolanos y que lamentablemente hoy están involucrados en el proceso del negocio petrolero.
0: ¿Y este bolichico qué hace en este acuerdo? ¿Es dueño de...?
1: Es dueño de una empresa que es la empresa que le entrega parte de sus acciones al Departamento de Guerra de los Estados Unidos, que lo hacen como un mecanismo para que las distintas empresas tomen confianza en el proceso venezolano. Ahora, para las distintas empresas es muy difícil confiar en un proceso que está dirigido por quien dirigió además las expropiaciones, que es la señora Delcy Rodríguez, durante los regímenes de Chávez y Maduro. Por
0: esta
1: tanto,
0: la primera convocatoria de las grandes petroleras no tuvo éxito.
1: No tuvo éxito.
0: ¿Cómo vamos a aterrizar negocios ahí ahorita?
1: Exactamente.
0: Por eso entonces hacen este acuerdo con Betancourt.
1: Exactamente, y nosotros decimos, y se lo decimos a los Estados Unidos, ustedes quieren lograr la estabilización, quieren lograr la recuperación económica, la mejor forma de hacerlo es ir a un proceso electoral presidencial en Venezuela, porque eso va a institucionalizar el país, eso va a dar Estado de Derecho, separación de poderes, respeto a los derechos humanos, seguridad jurídica y la confianza, que es la palabrita clave para que vayan los inversionistas
0: extranjeros. Solo que parecen no tener prisa para ello.
1: Exactamente.
0: Hay sí una mesa de negociación.
1: Exacto.
0: Hay sí un punto donde se convocó a quien era presidenta de la asamblea de 2015 que fue deshecha, esa asamblea que fue electa democráticamente y que fue aniquilada en su momento, esa decisión de que sea quien presidió Dinora Figuera, quien presidió la asamblea, quien encabece la representación de quienes están negociando con los que quedaron de la dictadura, que serían los Rodríguez, en este caso el presidente de la asamblea, el hermano de Delcy, y otros que representan al régimen tutelado. ¿Cómo es este proceso? ¿Cómo es esa mesa? ¿Qué está pasando ahí?
1: Bueno, mira, es un proceso que debió empezar, a mi modo de ver, de otra manera, pero la decisión final la tuvo Estados Unidos. Desde mi perspectiva, la representación de la alternativa democrática debió estar en manos de alguien colocado por María Corina Machado, que es la que tiene el liderazgo en Venezuela en este momento.
0: ¿O la propia María Corina?
1: Quizás no la propia María Corina, alguien de su equipo.
0: Eso no ocurrió.
1: Eso no ocurrió. Edmundo González, la plataforma unitaria que abarca la mayoría de los partidos políticos.
0: ¿Pero quién es Dinora?
1: ¿Dinora
0: representa a la oposición?
1: Dinora sí representa a la oposición.
0: A una parte de la oposición.
1: Ella es de Primero Justicia, que casualidad es mi partido también. Uh-huh. Entonces para mí ha sido una posición no tan sencilla, ¿no? Porque yo he hecho críticas. Y se lo he dicho a María Corina, mira, yo creo que lo importante aquí es que logremos que a pesar de que no se conformó de la mejor manera esa comisión de negociación, que logremos que tenga resultados.
0: ¿Y los está teniendo?
1: Quizás a un ritmo no tan elevado o rápido como aspira el pueblo venezolano.
0: Por ejemplo, ¿con la liberación de algunos presos?
1: Ha estado la liberación de presos políticos, pero también ese inicio... Sí, algunos.
0: ¿Cuántos faltan? ¿Unos?
1: Faltan cerca de 500.
0: ¿Han liberado cuántos?
1: Se han liberado 200, 300.
0: Faltan unos 500 presos políticos.
1: Exactamente.
0: Que eso tendría que ser exigencia inmediata.
1: Nosotros estamos exigiendo varias cosas. En primer lugar, que María Corina pueda entrar al país. Que tengamos la liberación de todos los presos políticos sin condiciones. Cuando a mí me liberaron, me dijeron, no puedes salir del país. Tienes que presentarte cada 30 días al tribunal. Y yo salí ese día a la calle. Y salí a recorrer a Caracas. Fui a los distintos centros de reclusión y me detuvieron de nuevo. Me detuvieron de nuevo, me dijeron que yo había salido a la calle a joder y yo dije, salí a ejercer mis derechos. Me llevaron a casa por cárcel, me pusieron un grillete y en marzo es cuando ya salgo definitivamente. Bueno, nosotros queremos que los presos políticos salgan en libertad sin restricciones y queremos también que haya elecciones presidenciales lo más pronto posible en Venezuela. Son las exigencias que estamos haciendo y creo que nos corresponde salir a la calle a ejercer nuestro derecho a la manifestación pacífica para ejercer la presión necesaria para lograr esos objetivos.
0: María Corina Machado no puede entrar a Venezuela porque no puede o porque Estados Unidos le pide que no entre.
1: Mira, hay una situación con el régimen, hay una situación con el régimen que es la que ha impedido fácticamente que el regreso se pueda dar. Por ejemplo, llamar a una línea aérea y decirle, si usted permite que María Corina Machado se monte en un avión de esa línea aérea, no tendrá más operaciones en Venezuela.
0: ¿A qué líneas les ha tocado eso? ¿Sabes?
1: Entiendo que Copa.
0: Copa. Uh-huh. ¿Y Copa no le ha vendido?
1: Bueno, aparentemente en ese momento no se pudo concretar la operación. María Corina ha intentado entrar también por otras vías, por vía marítima, tampoco lo ha podido hacer. Entonces su situación es complicada, pero ella viene sorteando obstáculos para lograr entrar al país. Yo creo que esa entrada al país tiene que ser una entrada convenida con Estados Unidos y que ella pueda ejercer completamente sus derechos políticos. Es más, le digo a la impresentable de Delcy Rodríguez que para ella es mejor que María Corina pueda regresar al país, porque el nivel de molestia, de rabia que tiene el pueblo venezolano por toda la situación socioeconómica que está viviendo, puede desbordarse socialmente y puede ser muy negativo. María Corina, en cambio, puede orientar y encauzar esa molestia hacia un proceso electoral presidencial y su presencia puede canalizar adecuadamente las cosas. Así lo veo.
0: Imaginemos el regreso de María Corina Machado. ¿Qué pasaría? Supongamos que Estados Unidos dice, bueno, muy bien, no me opongo o no impido de la manera que pueda que vaya María Corina a Venezuela y que el régimen no le quede más que recibirla. ¿Qué ocurriría? ¿Qué efecto causaría en este momento? Supongamos que ocurre.
1: Yo creo que la gente la está esperando y creo que ella podría, como te digo, canalizar la molestia popular a través de manifestaciones pacíficas, democráticas, a las que tenemos derecho constitucionalmente los venezolanos, para que se entienda en todo el mundo que el país no ha salido de su situación. Venezuela no ha resuelto su situación. No se puede decir que estamos bailando en las calles. No se puede decir que estamos contentos y felices y que ya todo pasó. Al contrario, el hecho de que la señora Delcy se mantenga en la presidencia de la República y que tengamos la situación que tenemos con los servicios públicos, con los salarios y con la calidad de vida, eso afecta profundamente a la población venezolana.
0: Estados Unidos dice que debe haber una transición, que apuesten por la transición, que esto no se puede arreglar de un día para otro, que la restauración de la democracia, lo ha dicho sobre todo Marco Rubio, tiene que haber un proceso de cierto tipo. ¿Hasta qué punto y de qué manera un proceso transicional es admisible para ustedes?
1: Yo creo que es admisible y creo que lo que se tienen que revisar son los tiempos, donde no hay sintonías en los tiempos. Nosotros pensamos que sí estamos preparados para ir a un proceso electoral. Obviamente, yo no estoy diciendo para ir a un proceso electoral mañana.
0: ¿Y hecho por quién? ¿Organizado por quién? ¿Vigilado por quién?
1: Se está designando un Tribunal Supremo de Justicia, que ya comenzó el proceso para su designación, y se va a designar un Consejo Nacional Electoral a través del proceso de la mesa de negociación. Ellos prometen que eso sea para antes del mes de diciembre. Si eso se logra antes del mes de diciembre, ya tenemos a quién recurrir, que es al Consejo Nacional Electoral, para que haga un cronograma electoral y fije una fecha de elección presidencial. Hay que recordar que hay una vacante absoluta de quien ejercía ilegítimamente la presidencia, que es Maduro, y la Constitución establece que ante una vacante absoluta se deben convocar elecciones a los 30 días, que es lo que no se hizo en Venezuela en este momento, y se colocó una señora ilegítima como Delcy para ejercer la presidencia sin tener el respaldo popular para ello.
0: ¿Qué queda del régimen de Maduro en la práctica?
1: Mira, yo diría que queda una Fuerza Armada totalmente desmoralizada, y que he hablado con varios integrantes de esa Fuerza Armada, están en la búsqueda de reinstitucionalizarse. Quedan unos cuerpos policiales que lamentablemente se han prestado para el delito porque tienen sueldos de hambre y entonces recurren a la extorsión para poder mantenerse y hacen negocios impresentables. Quedan algunos colectivos, recuerde que ellos armaron a sectores de la población, en lo que se conocen como los colectivos, pero todo eso está en proceso de extinción. Es decir, todo eso perdió total legitimidad y no hubo ninguna defensa, ni de colectivos, ni de policías, ni de militares, cuando sucedieron los hechos del 3 de enero. Así que yo creo que el país tiene una situación en la que todavía el régimen de Delcy Rodríguez tiene margen de maniobra. Controlan la Asamblea Nacional, controlan el Poder Judicial, en lo que se conocen como los colectivos, pero todo eso está en proceso de extinción. Es decir, todo eso perdió total legitimidad y no hubo ninguna defensa, ni de colectivos, ni de policías, ni de militares, cuando sucedieron los hechos del 3 de enero. Así que yo creo que el país tiene una situación en la que toda

0: Creo que todo está dado para un cambio irreversible. Para mí el cambio político en Venezuela es irreversible.
1: Si hay elecciones, sí o sí, la candidata será María Corina.
0: Indudablemente.
1: Versus.
0: Algunos
1: Rodríguez.
0: consideran que podría ser la misma señora Delcy Rodríguez, otros consideran que puede ser algún ministro de su despacho. Lo cierto es que el chavismo es una realidad en Venezuela, pero una realidad muy disminuida.
1: Es decir, hay una franja importante de la población que es chavista, genuinamente.
0: Calculo un 20, 25% del país.
1: Que saldría en defensa y a votar.
0: Exactamente.
1: Para que surjan estas nuevas autoridades y este diseño institucional, pues obviamente tiene que haber personas. El proceso de las mesas de negociación dan para que esas personas que ocupen esos lugares clave de justicia electoral, de institucionalidad, está la mesa dada para que los nombres que de ahí surjan sean creíbles, sean confiables,
0: Ese
1: sean
0: es
1: aceptados.
0: el gran reto que tiene la gente que está manejando ese proceso de negociación. Fíjese que no solamente hay un comité de postulaciones judiciales y un comité de postulaciones electorales que ambos están por elegirse, sino que hay también un comité de evaluación del proceso de revisión de credenciales que se lleve adelante en el comité de postulaciones. Es decir, hay una institución que no está sustentada en la Constitución, que está formada por juristas respetables, de los cuales cuatro fueron colocados por la oposición y tres colocados por el régimen, que son los que van a tener la última palabra para definir quiénes van a integrar el Tribunal Supremo de Justicia. Y ahí es donde puede estar la garantía de que sean personas que respondan a lo que establece la Constitución como requerimientos de funcionamiento de un Tribunal Supremo de Justicia y no que hagan lo que pasó. No puede ser posible que en Venezuela, en mi caso y en la mayoría de los casos, los jueces tenían que esperar la llamada de Miraflores para ver si tomaban o no alguna decisión. Eso es inaceptable.
1: Sí, sin duda, en cualquier democracia eso es evidentemente inaceptable. Bueno, aquí tenemos lo nuestro, pero esa es otra historia. Juan Pablo Guanipa, pues siguiendo de cerca lo que hacen los muchos venezolanos y venezolanas que están en México. Hay una gran parte de los que se fueron de ahí en México. Saludos a ellos y a ellas. ¿Tendrá un encuentro hoy?
0: Sí, voy a tener un encuentro
1: ¿Va a estar?
0: hoy
1: ¿Quiénes van a
0: con.
1: estar y en dónde?
0: Bueno, han venido otros representantes. Vino Biagio Pilieri, que también fue preso
1: Bye.
0: político. No, Tarabay creo que no. Va a estar también William
1: Biagio
0: Dávila, de Acción Democrática,
1: y
0: y
1: Biagio Pilieri.
0: Biagio Pilieri.
1: Y están convocados hoy en la tarde, 7:30, ¿en dónde?
0: No sé exactamente el sitio,
1: Aquí tenemos
0: discúlpeme.
1: una invitación que nos han llegado a ver aquí en la Plaza Arquímedes, en Polanco, Ciudad de México. Plaza Arquímedes, 7:30 p.m., miércoles. Es mañana.
0: Es mañana.
1: Yo dije que hoy es mañana. Es mañana, es mañana. Es miércoles 30 de septiembre en la plaza Arquímedes. Pues ahí estará usted con esas otras personas y estará pues con los venezolanos y venezolanas que se reúnen ahí.
0: Exactamente.
1: O con quien quiera ir.
0: Sí,
1: Es una plaza
0: nosotros
1: pública.
0: este año hemos recorrido varios países y nos hemos encontrado mucho con los venezolanos y bueno, agradecemos mucho la receptividad que ha habido con ellos. En algunas partes hay ciertas dificultades, pero bueno, creo que el balance de la venezolanidad que está fuera de nuestro país es un balance positivo, es gente trabajadora, gente que hace un esfuerzo importantísimo para que las cosas puedan salir adelante. Por cierto, un de hoy con su esposa y sus dos hijos ya tienen nacionalidad mexicana.
1: Ya son mexicanos. Juan Pablo Guanipa Villalobos, dirigente político venezolano, abogado, profesor universitario. El gobierno de Claudia Sheinbaum ha tenido distancia de María Corina Machado en particular. ¿Qué le diría usted al gobierno de México, a la presidenta de México, que cuando se le preguntó sobre el premio Nobel, me prefirió no comer? Distancia total respecto a ustedes, bueno, respecto a ella en particular,
0: Sí,
1: lo que representa.
0: yo creo que tenemos que optar por la democracia por encima de las ideologías. Si un gobierno es democrático, yo me puedo entender con él,
1: Del signo que sea.
0: del signo que sea. Si un gobierno no es democrático, yo no puedo entenderme con él porque sea de mi mismo signo, porque está violentando un principio fundamental que es el principio de la democracia.

0: Entonces creo que solidaridades automáticas, por razones ideológicas, son negativas. Y creo que se debe optar por respaldar los procesos democráticos de cada país.
1: Pues ahí está Juan Pablo Guanipa. Le aprecio mucho que esté en este programa, en esta conversación. ¿Con qué se despide? ¿Qué mensaje nos deja?
0: Mire, yo le digo a los venezolanos que tengamos esperanza, que tengamos ilusión, que tengamos la posibilidad de que el país cambie y podamos tener democracia, y que cuando tengamos democracia podamos vincularnos a toda América. Nuestra alianza no son solo los Estados Unidos. Evidentemente, los Estados Unidos juegan un papel preponderante, pero nuestra alianza tiene que ser con toda América Latina y tiene que ser con Europa Occidental. Es decir, nuestra alianza natural es con el mundo occidental. Y queremos relacionarnos, queremos encontrarnos con ese mundo occidental en un juego ganar-ganar en el que todas las potencialidades que Venezuela tiene en materia petrolera, en materia minera, en materia agropecuaria, en materia turística, se puedan compartir con otros países y podamos crecer juntos.
1: Pues ahí está su mensaje, Juan Pablo Guanipa. Le aprecio mucho su visita a México y a este programa. Gracias, hasta la
0: Muchas gracias
1: próxima.
0: a usted.
1: Gracias por estar aquí. Vamos a una pausa y entramos en la parte final del programa. Regresamos.
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3: Carmen, muy buen día. Manuel Lázaro de Puebla. Excelente noticiero. Qué pena lo de los 43 estudiantes de Ayotzinapa. Es una verdadera tragedia que pase en cualquier parte del mundo. Nos pasó en México, en Guerrero. Pero para mí, la señal es el ejército y los narcos. Y obviamente ellos con tanta fuerza que tienen y tanta influencia, claramente son los que únicos que pueden proteger su información y hacer que esto no se conozca en realidad. Entonces, el ejército y los narcos son los principales protagonistas de esto. Obviamente, con algunos funcionarios del gobierno. Y cuando los presidentes y gobernadores se dieron cuenta de quiénes eran, pues tienen que ceder. Jamás van a saber estas familias qué pasó con sus seres queridos. Es una verdadera tragedia. Qué pena que pase algo como esto. Gracias. Bye.
4: Hola Carmen, buenos días. Aquí Luis Martínez de Morelia. Como siempre, un saludo, una felicitación y agradeciendo el espacio. ¿Qué podemos esperar de este gobierno? Cuando nuevamente salen a querer desviar las investigaciones que ya se tenían. ¿Por qué corrieron y por qué está exiliado un fiscal especial de este caso en Estados Unidos? No recuerdo su nombre. ¿Por qué? Porque empezó a dar con la línea, empezó a dar con la gente del gabinete de López Obrador que estaba involucrada en el caso de Ayotzinapa. Gente de la Marina y militares que estuvieron involucrados. García Harfuch era funcionario en ese momento de seguridad cuando pasó lo de Ayotzinapa. ¿Por qué quieren desviar la atención? Y como dice esta experta del GIEI, que ya están queriendo o preparando la exculpación, ¿por qué? Porque las investigaciones van hacia los altos mandos del gobierno, de Peña Nieto y de López Obrador, militares que él les dio continuidad en su sexenio y que ahora siguen siendo militares o marinos. Por eso el gobierno nunca va a decir la verdad. Ese es el problema, que como están involucrados, nunca van a hacer las investigaciones correctas, como no lo hacen con Rocha, como no lo hacen con los otros 10 de Sinaloa, y hacen sus pifias como los 50 y tantos millones de litros que no son huachicol. Buenos días.
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1: Continuamos.
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8: Auditorio, excelente mañana. Continuamos con el reporte vial. Manifestantes han cerrado la circulación sobre el eje 3 Oriente, Francisco del Paso y Troncoso, a la altura de la avenida Girasol, con dirección a Canal de Tezontle. Esto en la colonia Infonavit, Iztacalco. Como alternativas puedes utilizar circuito interior o la calzada de la Viga. En tanto, viaducto presenta carga vehicular desde la calzada de Tlalpan y hasta llegar a Insurgentes. Por otra parte, en Ecatepec se observa tránsito lento sobre la vía Morelos con dirección hacia la ciudad. Por último, si manejas cansado y te cuesta mantener la atención, detente en un sitio seguro para descansar. Con el reporte vial, Manuel Adauto.
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1: Regresamos. Bueno, pues se nos acabó el tiempo esta mañana. Gracias por estar aquí. Lo invitamos a que sigan nuestros contenidos en nuestro sistema multiplataforma de Aristegui Noticias y, por supuesto, que siga la programación de las estaciones de Grupo Radio Centro en la República Mexicana. Y con el programa en vivo nos vemos y escuchamos el día de mañana. Buenos días, un abrazo. Pásela bien.
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12: Las fuertes lluvias registradas en Xalapa, Veracruz, dejaron al menos 2 personas muertas y diversas afectaciones en la capital del estado. Una joven de 22 años murió ahogada luego de quedar atrapada en el estacionamiento de un establecimiento, tras el ingreso de agua provocado por la crecida de la represa de San Bruno. La segunda víctima falleció después de que una barda colapsara y la aplastara en la colonia Independencia. Protección Civil Municipal reportó además 31 deslizamientos y derrumbes, así como 64 inundaciones en distintos sectores de Xalapa. Las autoridades mantienen la evaluación de daños y pidieron a la población evitar zonas inundadas o con riesgo de deslaves. OpenAI realiza este martes en San Francisco su conferencia anual para desarrolladores, Dev Day 2026. La jornada se lleva a cabo en Fort Mason y tendrá como acto principal una conferencia encabezada por el director ejecutivo de la compañía, Sam Altman, programada para las 10 de la mañana, hora del Pacífico, las 11 de la mañana, tiempo de la Ciudad de México. El encuentro contempla sesiones técnicas sobre APIs y herramientas de inteligencia artificial, además de demostraciones y talleres dirigidos a desarrolladores, investigadores y fundadores de empresas tecnológicas. La conferencia inaugural será transmitida gratuitamente por Internet, y el resto de las sesiones serán publicadas posteriormente por OpenAI. La compañía también llevará este año su formato Dev Day Exchange a distintas ciudades del mundo, incluida la Ciudad de México. Consulta más información en aristeguinoticias.com.
1: Ya me había despedido, pero me despido ahora sí rapidísimo porque estamos viendo que este martes The New York Times está publicando una cosa muy delicada porque afirma The New York Times que 2 agencias de seguridad de los Estados Unidos están revisando acusaciones sobre presuntos vínculos de Andrés Manuel López Beltrán, llamado Andy, el hijo del expresidente López Obrador, con el crimen organizado. Y el contrabando de combustible es lo que informa esta mañana The New York Times. 2 agencias de seguridad de Estados Unidos examinan, dice, estas acusaciones de presuntos vínculos de Andrés Manuel Andy López Beltrán con el crimen organizado y el contrabando de combustible, dice esta información. Hay que decir que cita The New York Times a 5 personas con conocimiento del caso que pues pidieron anonimato para hablar del tema, pero bueno, pues lo que han dicho es que están examinando las acusaciones, pero que no hay inicio de investigaciones formales, que no hay un inicio de investigaciones formales, sino que están, según el reporte de The New York Times, examinando las acusaciones, o acusaciones que no se especifica mayormente, pero bueno, es lo que dicen cinco fuentes consultadas por The New York Times. Nos vamos con esto. Buenos días y hasta mañana.
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15: Muy buenos días. El director del Seguro Social, Zoe Robledo, informó que se mantiene una investigación por la muerte de cinco bebés en una unidad médica de Durango, pero dijo, no se pueden adelantar las conclusiones.
16: Además, uno de los acuerdos que tuve con los papás es que cualquier hallazgo nuevo sea informado a ellos de manera prioritaria y antes que a los medios de comunicación.
15: A 19 años de que la Ciudad de México despenalizara el aborto, la presidenta Claudia Sheinbaum aseguró que la decisión corresponde a cada estado.
17: Pero en este caso, y así lo determinó la Corte, que la Corte hace años determinó constitucional la despenalización del aborto.
15: En el mundo, Corea del Sur acusó formalmente a Corea del Norte de violar el acuerdo de armisticio de 1953 tras la explosión de una mina el pasado 21 de septiembre en la zona desmilitarizada que dejó tres soldados surcoreanos heridos. Y de nuestro almanaque, el Palacio de Bellas Artes, máximo recinto cultural de México, celebra este 29 de septiembre su 92 aniversario. Fue inaugurado en 1934. Su escenario principal tiene un telón único en el mundo que fue hecho por la prestigiosa Casa Tiffany de Nueva York. Se compone por 1,000,000 de piezas de cristal opalescente que forman la imagen de los volcanes Popocatépetl e Iztaccíhuatl y pesa la asombrosa cantidad de 22 toneladas. Para Noticentro Informa, Alejandra Martínez Delgado.
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0: pones eso.
1: ¿Cómo está? ¿Qué tal? Muy buenos días. Buenos días, como todas las mañanas. Un gusto, de verdad, un placer saludarle. Agradecerle su audiencia, su anfitrionía. Bueno, más bien nuestra anfitrionía, que ustedes son nuestros huéspedes. Y con mucho gusto lo recibimos aquí en este Supergol. Los saludamos con mucho gusto en este martes ya 29 de septiembre del 2026 para platicar, para chacotear, para regalarle con mucho gusto. Comienzan los Wild, comienzan los juegos de postemporada en las grandes ligas. Y a las 6 de la tarde, los Red Sox en el nuevo Yankee Stadium abrirán nada más con ese platillo suculento para los que nos gusta el béisbol. Antes, al mediodía, en Atlanta, los Bravos estarán recibiendo a los Phillies de Filadelfia. A las 3 de la tarde, los Medias Blancas de Chicago estarán allá en Houston para enfrentar a los Astros. Mientras que a las 8 de la noche, en San Diego, en Petco Park, hermoso parque de pelota, los Cachorros de Chicago estarán enfrentando a los Padres de San Diego. A ganar 2 de 3 juegos, es una serie rápida y que, bueno, pues el wild card en la Serie 1 con la postemporada de las grandes ligas. Y bueno, también ayer un muy buen juego de lunes por la noche, como había sido el del domingo, los Osos de Chicago, le decía yo que es de los equipos o de la NFL, jóvenes con mayor potencial. Ayer, con su segundo y tercer mariscal de campo, pudieron detener a, pues hace 2 temporadas, llegaron al Supertazón, las Águilas de Filadelfia, y caray, pues lo hicieron de una manera prácticamente contundente, y los Osos de Chicago con una gran defensiva también, 27-7 sobre las Águilas de Filadelfia. ¿Bajas?
2: Bajísimas.
1: Bajas, pero pues ahí están los Osos de Chicago.
2: ¿No?
1: Y que tuvo como, qué padre, se oye, algunos güeros medio serios, no les gustó mucho, pero en la ceremonia, ya sabes que desplegan esa bandera de barras y estrellas gigantesca, y sale de repente un mariachi vestido de color azul, un color azul aqua, no más fuerte, como un azul poquito menos de la intensidad del Francia, y comienzan a entonar el himno nacional de los Estados Unidos con mariachi. Se oyó bonito, se oyó bonito. No sé si fuiste viejo Gil o alguien de allá de Chicago que siempre nos escuchan, pero la verdad, a mí me dio mucho orgullo escuchar con el mariachi interpretar el himno nacional de los Estados Unidos. Se detiene la liga, sin embargo, hoy, allá donde el Don Medris ayer nos platicaba, esa ciudad de contrastes, New Jersey, es una ciudad de contrastes donde hay partes obreras, hay partes muy bonitas en la periferia de Nueva York, y donde hoy la selección mexicana estará enfrentando a la selección de Perú en el segundo examen de Rafael Márquez Álvarez al frente del tricolor con todo su equipo, y seguramente, como lo decía el señor Medrano, con algunos cambios de los cuales más adelante platicaremos. Raimundo González y González, buenos días, Tito.
3: Hola, Jerochi, ¿cómo estás? Buenos días, amigo Matrín, buen día, un saludo.
1: Tito, buen día,
3: amigo Matrín. Para toda la gente que nos hace el favor de escucharnos, bueno, se paró la liga, sí. Algunos equipos aprovecharon para darle descanso a sus jugadores, para después comenzar, ¿no?, a reactivarse poquito a poquito. Otros más tendrán partidos de preparación o amistosos, mejor dicho, en Estados Unidos, como lo será un Chivas contra América. Así que bueno, pues Guadalajara el fin de semana dio descanso después de la derrota que tuvo el equipo ante Querétaro. Lo mismo pasó con los rojinegros. Y bueno, en cuanto a la selección mexicana, es un partido, no sé qué tanto interés despierte, pero por el rival, ¿no?, que es Perú, que ha sido una selección que en los últimos, o bueno, en los últimos muchos años, pues ha dejado mucho que desear en cuanto a su nivel. Ha sido de las selecciones más castigadas en lo futbolístico, que dejó de ser una selección competitiva, pero bueno, Eso es un evento, un partido internacional donde se servirá para Rafa Márquez el seguir viendo jugadores e ir más o menos en su mente, ¿no? Diseñando equipo, otros más peleando por ser,
1: ¿qué pasará?
3: Por ser titulares. Y ya dijo Rafa que él en su era, Jero, no es Javier Aguirre, que él no va a dar adelantos de jugadores como lo hacía Don Vasco. Ya es que Don Medris, pues cada conferencia de prensa le decía al Vasco, a ver, danos.
1: Le sacaba.
0: Y lo dijo, abierto, ¿no? ¿Te acuerdas? A ver, ¿no está David? No, yo no soy el Vasco.
1: ¿Así dijo?
0: Así lo dijo.
1: Sí. Ah, pinche
0: papá. Dice, ¿no está David?
1: No, no está David.
0: Ándale. Dije, no, oye, no soy el Vasco, dijo. Y también dijo
1: que oye, ¿quién tiene su estilo? Mira, que funcione el equipo, que diga lo que quiera.
0: Ahí va incluido, Tito, no sé si estés de acuerdo, Jero, también lo de Alexis Vega, ¿no? Ya ves que se bajó de la selección.
1: No se bajó.
3: Que le vaya bien.
0: ¿Lo bajaron?
3: Que le vaya bien.
1: No, pues amenazó, ¿no?
0: A ver, que le iba a platicar con su esposa.
1: Amenazó que iba a platicar, pero no se ha bajado.
3: Yo creo que le dolió el no haber sido convocado y aparte.
1: Yo creo, Ray, que él trae un sentimiento con la selección desde el Mundial, güey.
0: Pero tendrá que con Javier Aguirre, no con Márquez, por ejemplo, ¿no? Porque dice que jugó muy poquito.
1: A ver, Rafa Márquez estuvo ahí, pero déjame terminar, por favor. Yo creo que el dolor de Alexis es que, acuérdense que se operó precisamente estando en su prime cuando Toluca fue bicampeón. Se hizo que ese raspadito, ¿no? Ahí en la rodilla para poder estar al 100 y precisamente como fue en parte del proceso de la selección, el ser el titular por esa banda izquierda, pero ándale, que llegó el negrito y que llegó Quiñones y dijo a Vasco, ¿y cómo lo siento? ¿Y ahora cómo lo siento? Y yo creo que trae un sentimiento, pues ni modo que no hubiera justificado esa titularidad. El equipo, pues donde mismo llegamos, pero un poquito más, y el equipo se vio bien por momentos. Y luego, bueno, pues en esta primer convocatoria, ñaña, ya con Rafa, yo dijo, no, pues ya mejor, viéndose cómo trae las rodillitas, pues se ve muy lastimado, el turco lo campechanea, no lo inicia de titular y va, está lesionado, y ya valorando todo, dijo, mejor lo platico con mi señora.
0: O le aviento un buscapié a ver qué dice.
1: Le aviento para saber cuál es mi situación, exactamente.
0: Y le dan el 10 a Morita, por ejemplo, que era el que él traía y que portaba.
1: ¿Qué tal,
3: Pero como todo en la vida, nadie es indispensable. Todos somos importantes, pero nadie somos indispensables. Y si Alexis Vega está haciendo un berrinche, pues ya en su salud lo hallará, ¿no? En su salud lo hallará si él solito quiere desmarcarse de lo que es selección mexicana. Porque la neta, en selección mexicana, Alexis Vega, que digas tú, no fue un fenómeno, pues no.
0: Ayer,
3: la verdad que no.
0: Arturo Santillanes decía en 54 partidos, 7 goles.
3: O sea, no es un tipo que marque diferencia, ¿estamos de acuerdo? En selección. O sea, en Toluca lo está haciendo, lo hizo, ha sido campeón, pero en selección ha sido uno más, ¿eh?
0: Sí, como en Chivas.
1: Son muy duros.
0: No, como en Chivas, Jero, se esperaba mucho de Alexis Vega y con Chivas no.
1: Yo creo que ha brillado más en selección que lo que brilló en Chivas. Sin ser, como bien dicen, un referente, una gran solución. Hubo momentos en que Alexis jugaba bien en la selección, güey.
0: Pero
3: fueron muy pocos partidos, Jero Chi.
0: Pero está como para.
1: Hecho Chi.
0: Como para. A ver, no sé si la expresión sea correcta. Como para amenazar. De que ya lo voy a pensar, ya, o sea,
3: no, que ni,
0: soy Alexis que, Vega, ¿cómo
3: que ni lo piense, Matrín, si no quiere a Dios.
0: Estoy de acuerdo, Tito, pero
3: que
0: si
3: ni
0: estás,
3: lo piense.
0: Si coincides en eso, como que dijo, a ver, déjame presiono, porque soy bicampeón, porque juego en el Toluca, porque soy capitán del Toluca, ¿cómo que no me llamaron?
3: Sí, me parece que de repente, como toda la vida, a veces se pierde como el piso, ¿no?
0: Sí. Digo, Alexis puede estar tranquilamente y si lo llaman, claro, así coincido con Jero de que puede aportar a la selección, pero no te puedes poner ese tipo de moños cuando sabes que están apretándole también por ese lado, que sabes, igual él sabe que no va a jugar mientras esté Quiñones. ¿Estás de acuerdo? Y dice, bueno, pues ya, aprovecho y me voy así como por la puerta grande, ¿no? Yo los dejé, no me dejó la selección.
3: Aparte, él debería de estar consciente que Quiñones está 6, 7, 8, 9 pasos arriba de él ahorita.
0: ¿Sí?
3: Eso debería tener una autocrítica y una conciencia, pues. O sea, no le quitó el lugar un cualquiera, ¿estamos de acuerdo?
0: Oye, aparte se lo quitó bien. Porque de hecho, si acordamos en el recuento que hacía Jero, cuando llega Quiñones, quizá no era del agrado total del Vasco Javier Aguirre, y quizá en ese primer partido lo puso por la presión mediática, porque venía de prácticamente hacer un gol por partido, y Quiñones se lo ganó en la cancha, Tito. Después de ahí, nadie lo pudo mover. Es más, seguimos extrañando y pensando que si lo hubieran dejado contra Inglaterra, quizá algo hubiera pasado por todo lo que aportó Julián.
3: Y como decíamos, Matrín, Julián Quiñones, en cuanto a naturalizados, ha sido hasta ahora el único que te respondió. ¿Estamos de acuerdo?
0: Sí.
3: Porque del resto que convocaron no pasó nada, ¿eh? Los Guillefranco, los Caballero, puede ser que ciña, ¿no? Por la posición puede ser que ciña, pero los demás, ñaña.
1: Se les nota, y tienen razón, ¿eh? Además. Se les nota el Team Quiñones, que son ustedes, pero les
3: ustedes son.
1: Pero si lo
3: están usando contexto.
1: Ya dije que tienen razón. Ya dije que tienen razón. Pero de Dan, wey, puntualiza.
3: De Alexis Vega, lo que más se recuerda es. Es que también lo dijo Matrín. O sea, también lo dijo Rafa, ¿no? O sea, la cosa va a pintar diferente. Quizá es muy rápido. Es muy rápido. Pero seguramente, pues, con la ayuda de Lillo, que es auxiliar y que seguramente es el que mayormente va a trabajar los temas técnicos, tácticos en el terreno de juego, pues sí se verá un sistema quizá un poquitín más diferente a lo que vimos con Don Vasco, y seguramente elementos como Quiñones. No sé si recuperen al Chucky Lozano, Matrinjero, no lo sé. En lo futbolístico, que si se pone las pilas, pues sí, sí es un jugador que te marca diferencia. Pero
1: no sé si en el fútbol, pero sobre todo en las series, antes cuando había películas y cine, hoy en las series de las plataformas, es casi un hecho con la regla con la ley que rompe la regla, pero segundas partes nunca fueron buenas. Y agrégale la edad y agrégale todo. Ojalá, pero con Chucky ya lo hemos platicado. El señor Lozano, además de que sí es importante recuperar el nivel futbolístico, su tema personalidad, mental, es el que debe estar tranquilo y bien para poderse él mismo recuperarse. Y entonces sí, aportar en una etapa en la que, si bien es cierto, es maduro, todavía tiene edad para poder dar.
0: Porque los últimos equipos lo han corrido.
1: Los últimos equipos, si por Estados Unidos, por la lana, no hay problema. Toma, pagamos lo que sea, o pasamos tu contrato y te pagamos hasta donde estás, pero ya no te queremos.
0: Eso es más grave, ¿no?
1: Ya no te queremos.
0: Es por lo que tú dices.
1: San Diego, Galaxy.
0: O sea, no ha hecho huesos viejos con la calidad que tiene. Y por ejemplo, en Italia con el Nápoles, sí, puede presumir que fue campeón con el Nápoles. Regresó otra vez a Holanda y pasó muy poco para después venirse a San Diego, donde lo triste es que te digan eso, o sea, no que te corran porque algo hiciste mal, y que prefieran liquidarte o correrte sin que tengas bronca, en lugar de que te extrañen o que alguien te pida. Eso no es grave por la calidad que tiene. Yo por eso sí coincido contigo de que el Chucky tiene fútbol, pero tiene que pensar más en no ser de repente tan agrandado. Ya lo decían el otro día, que si pide viajes en primera clase, que si tiene que ir, por favor, tienes que ponerte en una realidad, ¿no, Tito, Jero, amigos? De que eres un futbolista, que eres privilegiado, pero que tampoco eres Dios, ¿no?
3: Es que lo que decíamos, Matrín, de repente pues se suele perder el piso, y también se suele perder las dimensiones de una realidad, y la única realidad que aterrizó al Chucky fue haber perdido su lugar en selección mexicana y la posibilidad de disputar un mundial. Ojalá que ese golpe de realidad que vivió el Chucky ahora pues le haya servido para madurar y para entender que finalmente en el fútbol, como en muchas profesiones o en todas las profesiones, existe una competencia, y que cuando te sientes que no hay quien te va a quitar tu lugar, o que si por conductas difícilmente puedes perder el mismo, pues ahí lo aterrizó, ¿no? Una realidad a Chucky, que quedó fuera del Mundial. Como quedó fuera el Chicharito, o sea, por situaciones que extra canchas perdieron su lugar.
1: Hay otro tema que ha causado polémica, además de lo de que bien dicen de Alexis Vega, pues el capitán había sido Edson Álvarez, que también ahorita está. El capitán había sido después de Cachorro Montes. Raúl Jiménez llegó a ser capitán.
0: Sí.
1: Y fue muy claro y muy contundente, Rafa. Johan Vázquez se ha ganado a pulso la titularidad. ¿Y saben qué? Estoy de acuerdo. Ha sido de lo más estable, de lo más regular, de lo más parejo y de lo mejor de la selección mexicana en el último proceso de 4 años, ¿eh?
0: No, y con el Genoa también. O sea, al margen de que es un equipo que siempre pelea hacia abajo. ¿Es
1: italiano?
0: No, o el Genoa, pues se ponen. Pero se ha mantenido, o sea, siempre saca buenas notas. Hace goles, es cierto, es un equipo débil allá en el fútbol italiano, pero él, en su actividad personal, siempre saca buenas calificaciones. Y además fue central Márquez, ¿no? Como que ve mejor visión de atrás, ¿te acuerdas? También él llegó a ser capitán y lo veía diferente en la zona donde él mejor dominaba, Rafa.
3: Y aparte lo de Edson, Jero, pues él también de alguna manera ha contribuido, ¿no? En esas pérdidas de liderazgo. O sea, no es por ocasión, no es porque el técnico dijo al grupo, ay, pues ahora hay que quitarle el gafete, o hay que, ¿no? Pues ven los broncones que trae.
1: Los problemones.
0: Tiene para entretenerse. Oigan, esta llamada me da muchísimo gusto. ¿La puedo leer? De nuestros amigos del WhatsApp. 333-177-0257. Dice, hola, buen día, señores, que nos hacen muy agradable la mañana. Estoy caminando rumbo a la escuela y me voy riendo sola. Saludos a mi esposo Benjamín y a su hijo, que los ama mucho. Participa por una de las pases para la carrera del Maratón Internacional. Bendiciones para todos. Mi nombre es Carla Elena Zacarías Michel. Señora, saludos y gracias por escucharnos. Si se va riendo sola, bueno, espero que no le digan nada.
3: Oye, por cierto, antes no hemos enlazado comunicación con don señor David Medrano, pero déjame decirles que, claro, que aquí en este espacio, ¿te acuerdas que informamos que Prodi está viendo el poder terminar el contrato con Charlie, que es la empresa que viste a los rojinegros? Y bueno, pues el señor Medrano ayer me decía que hay una empresa tapatía que está negociando. Bueno, no negociando, que va avanzando.
1: ¿Tapatía o jalisciense?
3: Jalisciense.
1: Sí.
3: Jalisciense que va ahí avanzando en el tema de poder vestir y poder regresar al fútbol mexicano, que por muchos años, pues tuvo a una gran parte de los clubes. No quiere decir que está cerrado ni nada por ello, pero que se ha acercado, que han avanzado en pláticas y demás. Se trata de Atlética.
0: ¡Ah, caray! ¿Será el resurgimiento?
3: Prodi, obviamente, me dicen que sí han estado en contacto o buscando más opciones, pero entre una de ellas, mira, es Atlética.
1: Lo debe de ver, es un punto de vista personal, no digo que así sea lo que está pensando Prodi. Las ventajas de Atlética. Uno, es una empresa jalisciense que le da trabajo a jaliscienses. Dos, las prendas las puedes modificar, pedir, te aseguro que con mucho mayor facilidad que lo hacen con la de la Palomita o con Adidas. Porque tienes que darme, dice que les dicen, tienes que darme los patrocinios y tienes que darme lo que cierres antes de empezar el torneo. Si no, ya, ñaña.
0: ¿Se te raja uno? ¿Cómo le haces?
1: Y acá, ¿no?, con los Martínez Barroni, pues son de trato, pueden modificar.
0: No, y sería bueno lo que
1: dices. Y ya no es desconocido para el Atlas. Ya trabajó muchos años, ¿no?, con Atlética.
0: Sí. Antes, después llegó el de la Palomita y les se fueron con ellos después de que estuvieran con Atlética. Pero lo mejor de todo es eso, ¿no?, que le van a dar trabajo a más gente, más producción, y es una forma de levantar una marca mexicana y 100% jalisciense.
1: Apoyar, no levantar, cabrón, se ocupan muchos millones, pero sí apoyar a la economía jalisciense. Y sobre todo, ayer platicábamos, fíjate, con el Negrito Medina, que aunque él dice que vio esa final tan añorada por los rojinegros antes del bicampeonato de 99, traían Atlética, ¿te acuerdas?
0: Sí. En aquel tiempo traían Atlética.
1: El Tito no se acuerda. No, dice
3: no, sí, sí. Ah. Sí. Entonces, ahora, Matrín, Atlas tuvo Nike y tuvo Kappa, ¿no? También.
1: A Nike lo recuerdo con la etapa del jefe Tomás Boy. Cuando fue...
3: No, no sé, pero estaba Robert de Piña.
1: ¿Te acuerdas?
3: Estaba Nike.
1: Estaba Brizuela, Omar N., varios de los...
3: No, creo que con Tomás Boy no estuvo Nike, Erochi,
1: ¿eh? ¿No era la de rayas así como la de Freddy Krueger, güey?
3: A ver, ¿sí? Sí, sí, Matrín.
1: La de Nike, creo.
3: Sí, ¿verdad?
1: O fue
3: ¿sí?
1: ya con Sergio Bueno.
0: No, no, no, esa es la que dices tú.
1: Sí.
0: Esa sí fue con Tomás Boy.
1: Sí.
3: La... Sí, sí, la de Freddy Krueger, sí. Sí, era Nike, ¿verdad? ¿Es sí. cierto, Jerochi?
1: Sí. Sí. De acuerdo. Pues nosotros lo transmitíamos desde esos ayeres. Dice Mauricio Gutiérrez, buenos días, bebesones. Se me hizo muy mamona la reacción o la actitud de Rafa ayer hacia Medrano. Ya le dije y lo seguiré diciendo, ocupa clases de relación pública, que le baje a su mamalismo. Ayer yo sentí como que fue al revés, quería hacerse el agradable, güey. A diferencia de cómo es, se le nota cuando alguien es por naturaleza así, güey, y cuando alguien está, si no sobreactuando, por lo menos siguiendo consejos. No seas tan rígido, mira. Intenta, ya te ¿no? trae, inténtale, cabrón, intenta ser agradable.
0: Y tendrá que pelear contra eso, Rafa. Es decir, da como sensaciones de que quiere ser más afable.
1: Esa impresión da.
0: Por eso, lo que decíamos con Tito, cuando se refiere a David, el entrenador dice, no está David, pero como bromeando, o sea, no reclamando, no siendo
1: sí,
0: agrandado.
1: Sí, sí, sí, sí,
0: sí. Y si, sonrisa, como dicen, como socarrona de...
1: Sí, porque no David normalmente era el que le sacaba dos o tres nombres previo a los juegos.
0: Y conociendo a David, le volverá a preguntar, o sea, en alguna le va a contestar.
1: Si alguien es terco, se...
0: Saludos desde Jocotepec, siempre los escucho y quiero decir que el tío Cambi es el más guapo de los cuatro.
1: Ya.
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7: Auditorio, excelente mañana. Continuamos con el reporte vial. La calzada Ignacio Zaragoza presenta asentamientos a la altura de la avenida Guelatao con dirección al centro de la ciudad. En tanto, es complicado el avance sobre Periférico Norte en la zona de La Quebrada rumbo a Echegaray. Por otra parte, Circuito Interior registra carga vehicular en el tramo que va de Río Churubusco a Viaducto. Y recuerda, pasarte un semáforo en rojo puede restarte un punto en el sistema de fotos cívicas. Tómalo en cuenta. Con el reporte vial, Manuel Adauto.
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29: Hola, soy Jesús May y esta es información deportiva de Radio Red. Rafa Márquez advierte que nadie tiene asegurado un lugar en el conjunto tricolor. El estratega de México habló previo al duelo ante Perú y dejó claro que buscará establecer una fuerte competencia interna durante su primera etapa como entrenador de la selección nacional. Márquez aseguró que ningún futbolista tendrá el puesto garantizado y que todos deberán de trabajar para convencerlo tanto para ser convocados como para convertirse en titulares. Además destacó el rendimiento de Gilberto Mora, futbolista de 17 años de edad que recientemente marcó ante Colombia.
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Hola, hola, muy buenos días amigos de Radio Red 1110 AM, qué placer saludarlos, yo soy Jesús May. Hoy es martes 29 de septiembre del 2026, son las 11 de la mañana con 44 minutos y estamos arrancando con reacciones. Hoy se realiza el segundo compromiso de la selección mexicana después de la Copa del Mundo. El segundo duelo de Rafa Márquez al frente del conjunto tricolor será ante Perú allá en Estados Unidos y tendremos declaraciones de los protagonistas de la selección nacional, donde por supuesto el tema de conversación sigue siendo Gilberto Mora, la joven sensación de la selección nacional mexicana, que incluso recibió grandes halagos por parte del director técnico de Perú. Así que acompáñenme porque comenzamos con reacciones.

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1: Esta noche en Estados Unidos, México tendrá el segundo duelo amistoso de esta fecha FIFA. El conjunto tricolor llega de haber empatado el fin de semana 1-1 contra Colombia y hoy se enfrenta otra vez a un país sudamericano, a una selección de la Conmebol, a Perú. Perú que tampoco está atravesando un buen momento, pero se espera que sea una prueba interesante para la selección mexicana. Pero antes de escuchar declaraciones del estratega mexicano, nos enlazamos hasta New Jersey con Luis Castillo, que nos tiene todos los detalles de lo que está sucediendo con la Selección Nacional de México.
2: Hola, ¿qué tal? Qué gusto saludarles, amigos de Reacciones. Jesús, Mike Castellanos, un gusto saludarte aquí desde el área de New Jersey, 2 horas más del tiempo en relación al centro de la Ciudad de México. Con mucho gusto estamos aquí donde esta noche México en Harrison, en esta área de New Jersey, en el estadio del New York Red Bull, se enfrenta nada más y nada menos que a la selección de Perú. Segunda parada del equipo de Rafael Márquez, en el que me parece le está metiendo mucho cerebro, mucha coherencia a lo que pretende. Ayer, previo a la conferencia de prensa, en unas auténticas instalaciones de lujo de este mismo equipo de la MLS, Rafael Márquez fue muy coherente una vez más. Habló, indudablemente, sobre Gilberto Mora. Otra vez se pone en la palestra el juvenil mexicano, ya el 10 de la selección mexicana, ya el 10 de los Xolos de Tijuana, y en el que dijo el técnico nacional, hay que llevarlo con calma, no nos desesperemos. Y tiene razón, o sea, pareciera que hay esta obsesión en el fútbol mexicano, y obsesión me refiero a todos, afición, jugadores, cuerpo técnico, directivos, los propios medios de comunicación, de estar esperando y poner todos los deseos que se tienen, hasta podríamos decir, estos complejos futbolísticos mexicanos que hay en Gilberto Mora, para que pueda ir al Real Madrid, para que pueda ir al Barcelona, y a partir de ahí la rompa y ser futbolista, como lo tuvimos en los tiempos de Hugo Sánchez o del propio Rafael Márquez. Dijo, paso a paso, no nos desesperemos. También habló del tema de la alternancia que tendrá. Aunque no me lo confirmó, pero sí fue muy claro de que le dará oportunidad a los otros dos porteros, Alex Padilla del Athletic Club de Bilbao y Óscar García de los Esmeraldas de León. Habrá que tener la certeza que tendrá que tener muchos cambios. Hoy a mí me parece que perfilará el equipo alternativo Rafael Márquez. ¿Qué les parece si escuchamos a Israel Reyes, el defensa del América, hablando sobre lo que ha aportado ya Rafael Márquez desde esta posición, y a Orbelín Pineda, que habla, pero sí fue muy claro de que le dará oportunidad a los otros dos porteros, Alex Padilla del Athletic Club de Bilbao y Óscar García de los Esmeraldas de León. Habrá que tener la certeza que tendrá que tener muchos cambios. Hoy a mí me parece que perfilará el equipo alternativo Rafael Márquez. ¿Qué les parece si escuchamos

0: mismo, pero evidentemente del caso Alexis Vega. ¿Qué opina de una posible renuncia a la selección nacional del 10 del Deportivo Toluca? Los escuchamos.
1: Creo que tomando la batuta de lo que es ahora el entrenador, de lo que simplemente el hecho de ser Rafa para nosotros ya nos transmite, pero hoy desde ser el líder, desde ser nuestro capitán dentro de este vestidor, nos transmite mucha enseñanza, nos transmite mucha efusividad también por lo que es ahora el proceso, por llevar un camino que ya hemos trazado un tiempo atrás, pero creo que lo noto muy, muy emocionado. Nosotros también estamos muy felices de que esté con nosotros, que estemos planteando nuevas cosas, que él se sienta también con una nueva ilusión de hacer algo mucho más grande de lo que hicimos en este mundial pasado y creo que así va a ser, primero Dios.
2: Israel Reyes.
1: Es alguien que ya lo hacía desde el mundial pasado, de repente entrenaba con alguno que otro de nuestra posición, que similar, en momentos que tenía que hablar también lo hacía, se metía bastante en el grupo y creo que también le daban la apertura para que lo hiciera. Entonces es alguien con el que nos sentimos muy cómodos, nos sentimos muy en la confianza de expresar lo que sentimos, de hablar las cosas, de estar en el vestidor y creo que él más que nadie nos entiende porque fue un jugador, fue alguien que estuvo en la élite, alguien que creo que muchos esperamos también trazar nuestro camino de esa manera y creo que no tenemos mayor ejemplo para hacerlo.
2: No, que ahora habla más, la verdad que como jugador era serio y al final de cuentas ahora su proceso como entrenador creo que le exige más, estar más en comunicación con el jugador y bueno, creo que eso lo vemos porque realmente es una leyenda del fútbol mexicano y bueno, con una gran experiencia que buscamos todos aprenderle de la mejor manera.
3: En ese sentido, Orbelín, Andrés Guardado, que también recién se retiró, que es parte generacional de ustedes, ¿qué papel está jugando? Ya nos decías ahora que Rafael habla un poco más. ¿Y Andrés Guardado, qué papel juega ahora con
2: Sí,
3: ustedes?
2: también está como auxiliar, ¿no? Te das cuenta la persona que tienes al frente, hablo de en general, ¿no? Del staff, no solo de ellos. Ellos proponen y bueno, nosotros tratamos de darlo dentro de la cancha, de tratar de demostrar lo que es lo primordial y bueno, creo que esto es de trabajo en todo en el grupo y en unión y bueno, aspirar grandes cosas en este proceso.
4: Es difícil, la verdad que son opiniones de cada jugador, creo que él está pensando en esa situación y bueno, creo que es opinante para todos, tanto para él, creo que él decide si quiere venir o no quiere venir, sabemos el jugador que es, de la capacidad que tiene y bueno, si lo tenemos acá o si él tiene otra decisión, hay que saber respetar y apoyarlo.
0: Pues ahí está Jesús, amigos de la audiencia, todo lo que esté sucediendo con respecto a la selección mexicana, aquí estaremos en Grupo Radio Centro, Reta M y la Octava Sports, dándoles todo el seguimiento a este inicio del proceso de Rafael Márquez. El partido 7 de la noche, tiempo del centro de la República Mexicana, 9 de la noche, tiempo local. Hoy juegan contra Perú. Mañana ya estaremos volando rumbo a Phoenix, donde el sábado se estará midiendo a la selección de Estados Unidos. Y de ahí haremos escala, la última, en Los Ángeles, donde chocará el próximo martes, justamente 6, frente al conjunto de Chile. Mi querido Jesús, un abrazo. Muy buenos días. Pásenla bien.
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6: Gracias a Luis Castillo, abrazo hasta Estados Unidos. En esta última parte del audio que escuchábamos de Orbelín Pineda, y es un tema que también, pues de alguna u otra manera pasó un poco desapercibido por toda la actividad que se dio el fin de semana, pero Alexis Vega, el capitán del Toluca, sorprendió el sábado cuando al finalizar el partido entre Diablos y Cruz Azul, mencionó que estaba pensando en retirarse de la selección mexicana. Alexis Vega no ha tenido una participación tan destacada con el conjunto tricolor, fue al Mundial de Qatar 2022, en este Mundial del 2026 no tuvo esa participación que él esperaba y por eso ese era su argumento, ¿no? Que estaba triste, que estaba pues descontento con él mismo por no haber tenido la gran participación en el Mundial en casa, en el Estadio Azteca, donde se jugaron la mayoría de los partidos para México. Entonces vamos a escuchar reacciones de los especialistas, qué es lo que opina Enrique Beas acerca sobre esto, aunque todavía no es oficial el retiro de Alexis Vega de la selección mexicana, pues el capitán del Toluca parece que lanzó por ahí una amenaza a la selección nacional hablando del tema de su retiro.
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8: Alexis Vega manda un mensaje directo.

0: A Rafa Márquez. Ah, le diste la 10 a Morita. Ah, no me convocaste. Pues ya, ¿para qué juego con la selección mexicana? No entro en planes, con permiso. La voy a seguir rompiendo en el Toluca. Mi fútbol está para seguir ganando títulos.
1: Mundial, por ahí yo salí un poco mal porque no tuve tanta participación. Una bronca conmigo mismo, no con el técnico ni con nadie. Obviamente yo quería jugar más, pero bueno, así es esto. Ahora estoy disfrutando mucho estar en Toluca. Es una plática que tengo con mi esposa, una plática muy meditada, en la cual estoy viendo si sigo la selección o no.
0: Y Alexis Vega dice, me retiro de la selección mexicana. La realidad es que también Alexis Vega le dejó muy poco a la selección, más allá de ese momento en donde lloró en el himno de Qatar 2022, de que ha sido uno de los futbolistas más talentosos que ha tenido el fútbol mexicano, sin duda alguna, pero con selección no gravitó. Y Julián Quiñones tuvo un muy buen mundial, y yo creo que vendrán los tiempos y todo este proceso para Quiñones, esperando que el México colombiano pueda cargar con esa función de entrar por banda izquierda, interiorizar y ser un futbolista que desequilibre. Así que bueno, mi querido Alexis Vega, te quitaron la 10 y espero que no sean uno más de estos berrinches. Creo que estaba de más. O sea, un futbolista como Rafa Márquez, cuando anuncia el retiro de selección, pesa. Un futbolista como Andrés Guardado, pesa. Pero un futbolista como Alexis Vega, que no hizo absolutamente nada con selección mexicana, con todo el respeto, da igual, ¿no? Gracias, Alexis, por el esfuerzo que trataste de hacer, la operación que no salió de lo mejor para estar al 100 en el Mundial. Tú lo sabes, no estuviste ni al 60% en el Mundial y por eso no jugaste. Y listo, a lo que sigue, a seguir ganando títulos en Toluca, si eso te lo permite tu excelente fútbol, mi querido Alexis.
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3: Vega había mencionado que en los próximos días iba a sacar él un comunicado en sus redes sociales, así que habrá que esperar qué es lo que pasa con el tema de Alexis Vega y la selección mexicana. Insisto, con el conjunto tricolor, pues no ha tenido una gran participación, no ha entregado resultados tan positivos, y él quizá quiere enfocarse ya al 100% en el Toluca. Es el capitán del Toluca, es uno de los goleadores de los Diablos y ha ganado varios títulos con el conjunto mexiquense, así que pues de entrada a nivel de clubes, pues Vega sí ha hecho un buen trabajo. Ahora vamos a escuchar lo que menciona Rafa Márquez, segundo partido del entrenador al frente del conjunto tricolor, y esto es lo que planea hacer en este segundo compromiso. Ya tendrá a más futbolistas, llegaron los jugadores del Guadalajara, así que las declaraciones de Rafa Márquez.
4: Por lo menos mantener estas intensidades, esta competencia. La verdad es que, como hemos venido trabajando durante la semana, ha sido muy buena toda la semana de trabajo con altas intensidades. Y juegue quien juegue, es lo que espero, que se pueda mantener eso, ¿no? La idea de juego, pues obviamente poco a poco hay algunos que son nuevos y seguramente intentaremos verlos, así que vamos a ver cómo se comportan en este tipo de situaciones con estos rivales, y pues intentando mantener ese nivel que mostramos contra Colombia.
3: Ahí las declaraciones de Rafa Márquez, que buscará mantener esa racha positiva de alguna u otra manera, aunque empató el primer compromiso, no lo ganó, pues está tratando de hacer un récord positivo como estratega de la selección mexicana. En el duelo que tendrán ante Perú, pues sí sale ligeramente favorito el conjunto mexicano. Hay que recordar que en el historial entre estas dos selecciones se han enfrentado en 20 ocasiones en todos los enfrentamientos, tanto partidos oficiales como amistosos. México tiene ventaja con 12 victorias, 8 victorias para el conjunto de Perú, y además México no pierde ante esta selección sudamericana desde el 2011. Así que ahí está la estadística positiva para la selección mexicana para el duelo que tendrán esta noche. Ahora escuchemos lo que menciona el director técnico de Perú. Hablamos del brasileño Manu Menezes, quien se mostró contento de poder enfrentar a la joven maravilla mexicana Gilberto Mora. Mencionó que lo están siguiendo desde el Mundial de este 2026, desde la inauguración de la Copa del Mundo, y sabe que hoy Perú debe de tener cuidado con Gilberto Mora.
5: Estive na inauguração del Mundial, quando o México jogou com a África do Sul. Vi o cuidado que su treinador Aguirre teve para não colocar já desde o início para estrear el Mundial, que é difícil. Gran talento de fútbol mexicano. Acompañamos con placer, porque el fútbol precisa que nuevos jugadores de esa calidad aparezcan, y vamos a compartir la cancha mañana con él con todo cuidado, para no dejar que en ese juego se sobresaya como en los demás.

Pues esta noche entonces la selección mexicana tendrá el segundo duelo amistoso de esta fecha FIFA, el segundo partido también de Rafael Márquez al frente del banquillo tricolor, duelo que será allá en New Jersey, va a ser a las 7 de la noche, tiempo del centro de México, así que estén pendientes y mañana por supuesto tendremos las declaraciones de todo lo que suceda en el duelo de México esta noche. Por lo pronto nos despedimos, ya viene Playbook con Alfonso Galindo para conocer todo acerca de las apuestas deportivas. Gracias a Charlie Cázares en los controles, yo soy Jesús May, nos escuchamos mañana, que tengan un excelente martes.

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7: ¿Qué tal? Muy buenas tardes. El Instituto Nacional de Estadística y Geografía reportó que durante 2025 se registraron más de 155,000 divorcios en el país, lo que significa que ocurren 31 por cada 100 matrimonios. Añade que la edad promedio para separarse es de 41 años en mujeres y 43 en hombres, siendo el divorcio exprés o incausado la causa principal. Campeche, Nuevo León y Tamaulipas lideran las tasas más altas de rupturas, mientras que Veracruz y las Ciudad de México registraron los niveles más bajos. En el marco del Día Nacional del Maíz, que se celebra este 29 de septiembre, la jefa de gobierno, Clara Brugada, señaló que este martes y miércoles en el Zócalo se realizará la gran elotiza nacional y dijo que este alimento es una de las grandes aportaciones de México para el mundo.
8: Que producen alrededor de 8,000 toneladas de maíz al año y tenemos una meta ambiciosa, duplicar esa cantidad de producción de maíz.
7: En la misma línea, datos del Grupo Consultor de Mercados Agrícolas detallan que el consumo nacional de maíz se disparó a 48.2 millones de toneladas y al no cubrirse la demanda interna, las importaciones alcanzarán la cifra histórica de 24.8 millones de toneladas. Y en el mundo, Estados Unidos inició este martes una prohibición total a la importación de productos clave de Canadá, entre ellos bebidas alcohólicas, derivados lácteos, melaza y algunas motocicletas. La medida reemplaza los aranceles del 50% que se aplicaban desde agosto. Para Noticentro Informa, Alejandra Martínez Delgado.
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10: Bienvenidos amigos a una nueva emisión de Playbook a través de Radio Red 1110 de AM y también en las plataformas digitales de La Octava Sports. Yo soy Poncho Galindo, el host de este espacio, y durante la próxima hora usted prepárese para un viaje en donde va a ganar. Un viaje deportivo, un viaje estadístico y un viaje ganador, porque nos está yendo muy bien en los picks que estamos dando en este programa. Me acompaña Diego Alonso. Mi querido Diego, ¿cómo estás? Un martes diferente, un martes de fecha FIFA, un martes en donde juega la selección mexicana, un martes en donde seguramente no vas a volver a creer como ya es de costumbre.
11: ¿Qué tal, Poncho? Amigos, amigas de Playbook, de La Octava Sports, de Radio Red AM en el 1030 de AM. Pues tienes razón en una cosa, sí, Poncho, en que hemos estado muy acertados. El día de ayer pegamos prácticamente todos los picks, nos fue muy bien con partidos internacionales. Hoy hay muchos partidos internacionales, juega la selección mexicana y estaremos también analizando lo que pasó ayer en el Monday Night. Sorpresa también, Poncho, victoria de los Bears. Case Keenum, 3 touchdowns totales. Un pick inesperado en ese sentido. Solamente fallé, salió la de los Eagles, menos 6.5. Y nada, Poncho, muchas cosas que platicar y varios picks también que dar, así que a darle.
10: Nada más que si puedes, que te veamos tus movimientos y demás, porque otra vez te nos trabaste, y, o sea, ya es costumbre que podamos nada más verte, pero pasmado en la...
11: Pues entonces dame un segundo y voy a reiniciar.
10: Y tú vete y yo mientras aquí le doy, porque hay mucha información. También se viene ya los playoffs de, bueno, o la parte de los comodines dentro de la postemporada de la MLB, de la Major League Baseball, y los juegos de hecho empiezan ya desde ahorita con los Braves contra los Phillies. Los Astros estarán jugando ante los White Sox buscando pues su pase ya a la siguiente ronda. Es el mejor de 3, si ganas 2 encuentros de comodines avanzas a la serie divisional. Si va 1-1 se juega el tercer juego en caso de ser necesario. Así que se puede poner interesante esta parte de los comodines de la MLB. Braves Phillies, que de hecho todos tienen actividad tanto hoy como mañana y si es necesario el jueves. Es Braves Phillies, solamente una serie para todos. Astros White Sox, Yankees Red Sox y Padres contra Cubs. Esos son los encuentros en los comodines. ¿Quiénes esperan en la serie divisional? Los Dodgers de Los Ángeles, los Rays de Tampa Bay, los Guardians de Cleveland y los Brewers de Milwaukee son los que ya están en la siguiente ronda. Así que también interesante lo que está pasando en el mundo de la MLB. En la NFL ya se fueron 3 semanas completas. Ya ayer acaba la semana 3 con otra sorpresa. Fue una semana de muchas sorpresas que si bien no son de gran calibre, al final terminan siendo sorpresas. Y los Bears de Chicago vencieron 27-7 a Eagles. Unos Bears con Case Keenum, unos Bears sin Caleb Williams después de lo que sucedió la semana pasada, y se supieron adaptar ahora a este mariscal de campo que estará supliendo a Williams en las próximas semanas. Con el ataque terrestre de Andre Swift, conectando con Raymond, con Borden, que tuvo un partido extraordinario, el receptor de los Bears de Chicago, y no aparece Eagles. Ese equipo que sufrió la semana pasada ante los Titans de Tennessee, no vuelve a aparecer por segunda semana consecutiva, por más que en la pasada ganaron. Queda a deber, en esta ocasión terminan perdiendo con Jalen Hurts sin lanzar pase de touchdown, lanzando de hecho una intercepción viniendo justamente del touchdown por tierra por parte de este mariscal de campo, que ya sabemos que es una costumbre que entra a la zona de anotación también haciendo el touch-push comúnmente. Con 82 yardas terrestres de Saquon Barkley, pero que no son suficientes para que Eagles termine cayendo en el final de la semana 3. Y para que también, pues, en ese aspecto, pues, destroce el pick que traíamos. En lo demás nos fue muy bien, especialmente en los picks de Europa. Ayer Italia ya lo iba ganando 2-0 en poco más de 20 minutos. Y eso nos termina dando el pago anticipado de un partido en donde no necesitamos el pago anticipado porque terminó 4-1 a favor de la selección italiana. También Suecia le ganó 3-1 a Polonia. Se cumple el pronóstico de Diego. Víctor Jokeres aparece y también se cumple ahí mi pronóstico. Y Francia, que por la mínima con gol de Michael Olise al minuto 88 ya estaba sufriendo a la selección francesa. Ese equipo que Diego Alonso dijo que era el mejor del mundo. Gana 1-0 al minuto 88 sufriendo ante Bélgica y otro pick ganador. 3 momios positivos ayer en Europa, 3 picks ganados. Saludos a Manuel Soto, que ya se presenta por aquí y da su pronóstico de Atlas Chivas 3-1, pero ese todavía falta para que llegue, según yo. Activé la campana y no me llegó el aviso, pero paso. Saludos, gracias Manuel Soto, saludos y gracias por estar aquí. Ya regresó Diego.
11: Ahora sí.
10: Ya tenemos, es que en serio, yo no sé cuántos problemas tiene.
11: Es un problema de mi Google Chrome, parece.
10: Acabado.
11: Es un problema de Google Chrome que tengo que reiniciar la computadora para que me vean en pantalla, pues, pero bueno, ya estamos acabando de digital también en la Octava Sports y nada. No sé de qué hablabas, Poncho, la verdad, de lo que me estaba conectando.
10: Estaba dando un repaso, un resumen de lo que sucedió ayer en la Nations League. Francia ganó apenas al minuto 88, sí. nos fue bien con los bonos positivos ayer. Ya hablé sobre la NFL, sobre el marcador y la sorpresa de los Bears, que se supieron adaptar a Case Keenum y que terminan ganándole a Eagles, que por segunda semana no demostró algo bueno. Y hablaba un poquito de la MLB, porque hoy empieza la ronda de comodines. Yo sí traigo picks, no sé si tú traigas picks, creo que no, pero bueno, igual hablaremos un poco de la MLB, hablaremos sobre la selección mexicana, hablaremos sobre el fútbol europeo en la Nations League. Y bueno, para todos los interesados, ayer Surinam le ganó 2-1 a Martinica.
11: Y también, Poncho, de la Nations League, victoria de Italia. También mencionar eso, o sea, lo metimos también. Y en Suecia contra Polonia, victoria de Suecia. Y se dio, aparte, el menos de 4.5 justo y el más de 6.5 tiros de esquina que había metido. Así que esa también la clavamos, Poncho. Y en la CONCACAF Nations League, goleada de Guatemala, ¿eh? No sé si lo mencionaste también, no sorpresivo, le metieron demasiados goles, 6 goles metió Guatemala en contra de El Salvador, y lo de Honduras, que termina también dándose la doble oportunidad del empate a Honduras, así que también en CONCACAF estuvimos bastante finos ayer, y resultados también de esta Nations League de nuestra zona, ¿no?
10: Pues, Diego, hoy hay mucho de qué hablar también, ¿sí? Con esto que decíamos de la selección mexicana. Yo creo que hay que dejar un poco más la selección mexicana un poco más hacia el final dentro de los picks, porque ya también van a comenzar los partidos de Nations League, que son 12:45. A ver, rápidamente, para no tocar mucho el tema del béisbol, traigo parlay de los comodines.
11: Venga.
10: Que no con el juego de las 12, sino con los demás juegos que estarán comenzando. Uno será a las 3, uno a las 6 y el otro a las 8. En estos momentos está por iniciar Phillies Braves. A las 3 será el de White Sox contra Astros. Uh-huh. A las 6 será Red Sox Yankees y a las 8 Cubs contra Padres. ¿Quiénes salen el White Sox contra Astros a la lomita? Salen Hagen Smith y AJ Blubach. Ahí vamos con los White Sox para llevarse el primer juego, dando la sorpresa ante los Astros. Los Astros son favoritos. Yo no confío mucho en estos Astros. Dejaron ir triunfos increíblemente en la temporada y es por eso que están en esta ronda de comodines y no directamente en la postemporada, en una división que terminó siendo muy flojita y que al final se terminaron llevando. Después tenemos el Red Sox Yankees, esa serie, ojalá se vaya a 3, igual que la de los Cubs contra los Padres, porque va a estar muy intensa. Los dos de la misma división se terminaron metiendo 3 equipos, ahí uno de forma directa, que son los Rays de Tampa Bay. Los Yankees y los Red Sox se meten, uno con 93 victorias, el otro con 87, los Rays con 98. Por eso se enfrentan los Yankees y los Red Sox en esta ronda de comodines. Hoy yo voy con los Yankees, con Cam Schittler en la lomita contra Peyton Tolley, y paga menos 140. De hecho, las tres son permitidas porque White Sox está en más 105. Yankees en menos 140 y Padres en menos 125. Padres money line contra los Cubs. Los Cubs salen con Matthew Boyd y los Padres salen con Michael King. Entonces, también hay interesante cómo se puede poner. Pero yo digo, no le temo a esto. Y las voy a meter en parlay para que me paguen más 532. ¿Diego?
11: Las vas a meter, las que me dijiste todas en parlay.
10: Ajá.
11: Ok, pensé que me iba a saltar otro parlay.
10: No, ese es en parlay, o sea, porque los momios dan para meterlos individual, pero los va a meter en parlay.
11: ¿Más 500 qué?
10: 32.
11: Me gusta, siento que está bastante bueno el momio, o sea, que al final se puede dar. Digo, arrancando apenas la postemporada en las grandes ligas, o sea, también puede ser muy volátil justo la primera semana, pero...
10: Es que la cosa de los comodines es que pierdes 2 y te vas, es 2-3.
11: Me queda claro, tienes que reaccionar rápido, no es una serie larga como en otras ocasiones, ya en la postemporada más profunda, pero de todas maneras sigues en ser unos play-in o un wild card que es a un partido. Al final tienes un poco todavía de colchón de fallar en un partido o en dos y de tenerse un poco de tiempo, un poco más para reaccionar. Así que veremos qué pasa.
10: Vámonos ahora sí con picks de la UEFA Nations League ya en el fútbol. Tenemos los juegos atractivos son Chequia contra Inglaterra, tenemos España contra Croacia, sí. Especialmente me parecen esos dos los más atractivos, pero también hay actividad de Bulgaria contra Estonia, Escocia contra Suiza, Eslovaquia contra Kazajistán, Eslovenia contra Macedonia del Norte, Luxemburgo, Islandia y San Marino. El San Marino que busca su tercera victoria en la historia juega contra Albania y paga más 4,000 la victoria de San Marino. ¿Le vas a meter a San Marino o todavía no te animas?
11: Traemos pick de San Marino, eso no te digo eso, Poncho. Traemos un pickcito por ahí.
10: Ok, y bueno, si quieren meter también en la... si quieres meter algo a Azerbaiyán, Liechtenstein, que se juega mañana... se juega hasta el primero. Mañana
11: de, es día ese, de si no, ese prefiero tener mis reservas todavía.
10: Porque ese partido será a las 10 de la mañana.
11: Correcto.
10: Entonces, pero bueno, el jueves hablaremos sobre ese duelo, hablaremos sobre el Thursday Night. No hay Liga MX esta semana, así que no habrá jueves de Liga MX, pero sí habrá jueves de fútbol y viernes de NFL, como ya es costumbre. Saludos a Minotauro, que dice, ¿qué pasa, Calabaza? Poncho y Diego. En la Nations League vamos con España victoria y más de 2.5. Saludos a un gran fan español de Doctor Sports, Manolo Callejón. Manolo Callejón, tío. Y bueno, nos da su pick de España. España y más de 2.5. Pues entonces arrancamos con España. Ya lo puso en la mesa Minotauro. España contra Croacia. ¿Qué traes para este partido, Diego?
11: A ver, España que viene de ganarle a Inglaterra en la jornada pasada. Un partido que estuvo muy bueno, que estuvo de goles, que fue bastante atractivo. Recibe a Croacia, también Croacia en este mismo, para mí, cambio generacional de lo que hablamos de otras selecciones también, Poncho, que después de las Copas del Mundo aprovechan los técnicos también para meter a la gente nueva, para probar gente, ya no hay tanta presión. Si bien es cierto, es un torneo oficial como es la Nations League, aún así, siento que las selecciones también aprovechan un poco para probar porque no tienen tantos amistosos con el cambio de calendario con este torneo. Así que yo, evidentemente, creo que va a ganar España. Juegan además en el Sánchez Pizjuán, juegan en su casa, juegan en Sevilla, con una afición que siente mucho además a la selección española, pero no me daba las combinaciones para realmente un momio que estuviera bueno, que estuviera aceptable, así que por eso voy a ir con algo diferente, pero voy a meter más de 8.5 tiros de esquina en total en el partido, menos 150, me fui justo con la línea para ser exacto. Creo que va a ser un partido otra vez abierto, que España aparte jugando en su casa va a atacar bastante, que puede ser un partido de goles también, que puede haber ocasiones de gol, y si hay ocasiones de gol, para mí va a haber tiros de esquina, así que voy a meter esa, más de 8.5 tiros de esquina, menos 150. ¿Tú?
10: Pues yo creo que hoy España va a ganar y va a ganar bien. En España over 2.5 al final pagaba menos 180, no daba. Yo voy a ir con España más de 2.5 goles, o sea, de la selección española solamente.
11: Tres goles de España.
10: Exacto, tres goles o más de España, que está en menos 130. No me latía mucho meter algo de en el tema de ambos anotan, eso no me latía. El momio de España over 2.5, o sea, en el money line y los goles del partido tampoco daba.
11: Estaba complicado meter uno en el momio correcto.
10: Entonces, menos 130 a más de 2.5 goles de la selección española.
11: Va, España que va a jugar por primera vez desde que ganó el campeonato del mundo, ¿no? En tierra española. Lo va a recibir.
10: En tierra
11: española. Sí, en tierra española, sí, obviamente.
10: Iba a decirle que la acaban de ganar a Inglaterra.
11: No, me refiero a que es el recibimiento de España en España jugando un partido después de ganar la Copa del Mundo. Entonces, también va a haber muy buen ambiente, no sé, inclusive si tengan algún tipo de ceremonia ahí antes. Es
10: que tú te crees español, por eso andas tan feliz.
11: No, claro que no. O sea,
10: claro que sí, viviste como 6 meses ahí y ya te crees español.
11: A ver, de entrada he vivido 3 años en España, Poncho, para entrada, y después le tengo un cariño a personas que viven allá nada más, le tengo un cariño al país.
12: Pero... llegabas y decías en el Mundial, macho, ya viste mi selección que va a ganar la Copa del Mundo, se viene la segunda. Ah, puro, pero juega México y...
11: bah, puro levantar falsos tú en este playbook, ¿eh? No le crea nada a Poncho Galindo, ya saben que es, le gusta, mira, nada más la sonrisita.
12: Es que
11: hoy, ya, Poncho, por cierto,
12: la construcción de personaje hoy... y uno aquí, espera.
11: Hoy te la adelanto, pero hoy vamos con México, así que ya luego hablaremos de eso, pero sí, hoy
12: ya lo salaste. Ya lo salaste.
11: Salaste tú, pues, a México en el Mundial.
12: ¿Qué pasa? Difícil pronosticar algo en el partido de España, pero al final lo hemos hecho. Chequia contra Inglaterra, ¿qué traes para este duelo, Diego?
11: Para el Chequia Inglaterra, decíamos, viene Inglaterra de perder, 3-2 contra España. Y yo voy con el Inglaterra Money Line, que no me daba directo, pero lo voy a combinar con el ambos anotan para que me dé más 180. También me subí un poco, esta me fui arriesgada. Tengo algunos picks arriesgados el día de hoy, Poncho. Y como que no sé si me está pasando que me da la sobreconfianza ahora, pero voy con picks positivos. Tengo por lo menos 3 positivos y voy con esta combinación. Ambos anotan y gana Inglaterra el partido, más 180.
12: Yo traigo Inglaterra gana el partido... y más de 1.5 disparos a puerta de Harry Kane.
11: Está buena también, ¿eh?
12: Que paga menos 107.
11: Está buena. Está buena porque...
12: Inglaterra debería ganar, que ganar, ¿no? Chequia por justamente la ya haber perdido contra España y que es un torneo de fase de grupos. Y vamos a ver si así es, si lo hubieran podido ganar a Inglaterra en caso de calificar, ¿no? ¿Qué digo? Se va a jugar en Chequia, entonces también sí. Cambia ahí un poco el tema, pero en el Sinovo Stadium, pero sí, Inglaterra debería de ganar hoy sin complicaciones, si no, que empiecen a hacer las maletas para despedirse de la Nations League.
11: Sí, si pierde Inglaterra va a ser muy complicado, o sea, aparte teniendo en ese grupo España y con el resultado que fue tan importante en la primera jornada, pero pues también hay que ver qué pasa el día de hoy. Yo creo que Inglaterra tiene la capacidad de ganar, de ir a Praga y de ganarle a Chequia en su casa y que además tiene como esa espinita clavada, ¿no? Del partido pasado perdido, que no fue, o sea, fue un 3-2, al final terminó siendo una goleada, entre comillas, porque recibió 3 goles, pero aún así anotó 2 goles, o sea, y se pudo poner en cierto aspecto al tú por tú con el campeón del mundo, que es España. Así que...
12: Mi querido Diego, ¿qué más traes en la Nations League? Yo solamente traigo un pick más que es en el San Marino, Albania. ¿Tú qué traes?
11: Yo traigo uno más, aparte del de San Marino. Traigo en el de Escocia, Suiza. Traigo victoria de Suiza, money line directo, sencillo, menos 123. Yo entiendo que es muy fuerte Escocia a veces en su casa, que es una de las aficiones que más empuja, que más puede tener esa capacidad de influir en el partido y que por eso es que Suiza sale no tan favorito como debería salir para mí en un partido que fuera en territorio neutral. Entonces yo creo que Suiza es mejor, mucho mejor que la selección de Escocia, que le va a ganar en su casa y por eso voy a poner ese money line menos 123 Suiza. Ese, y tú en San Marino, ¿qué traes, Poncho? A ver.
12: Yo en el de San Marino traigo victoria de Albania en la primera mitad y más de 1.5 goles también en el primer tiempo en más 108.
11: ¿Más de 1.5 goles de Albania en el o de general?
12: No, en general, pero en el primer tiempo. En la primera mitad. Ajá, o sea, tiene que haber 2 goles en el partido en el primer tiempo y tiene que ganar también Albania en el primer tiempo.
11: Ok, va San Marino además en casa. Y yo voy con el handicap asiático, Poncho, de San Marino, más 2.5. Así que vamos con la antigoleada. Vamos
12: Mira,
11: con la antigoleada.
12: Dios te oiga, y ojalá San Marino no solamente logre cumplir el handicap, ojalá San Marino logre ganar el partido, ¿eh?
11: ¿Te imaginas? Estuve tentadísimo a meter la doble oportunidad, pero dije, no, te estás excediendo, Diego, la verdad, como que si entra en calma, dije, no, tranquilo.
12: ¿Tú qué dices? No, o sea, sí sería una locura.
11: Pero el más 2.5 me gustó, la verdad, o sea, porque San Marino puede perder hasta 2-0, 3-1, tal, y aún así nos llevamos el pick. Está positivo además, más 128, entonces hoy todos somos San Marino. San Marino for the life.
12: Cruz San Marino. Pues, parte de la Nations League, tenemos también Nations League de la CONCACAF, tenemos picks de la selección mexicana. Hay NBA femenina, WNBA, para los que les atrae ese tema, juegan los Aces de Las Vegas contra el Fury Indiana y los Knicks de Minneapolis contra Liberty de New York. Partidos atractivos dentro del básquetbol femenino ya en los playoffs, ya en la ronda final. Pero nosotros vamos a ir a la primera parte del playbook, sí, un poquito más temprano, para ya darle de regreso a los picks internacionales y de la CONCACAF, después de haberle dado un repaso a la Champions League, que es la que comienza más temprano. Pausa aquí en Playbook y continuamos con más picks.
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21: Hola, soy Jesús May y esta es la información deportiva de Radio Red. Gilberto Mora recibe elogios de la selección de Perú. El nombre de Gilberto Mora continúa generando repercusión internacional después de su gran actuación ante Colombia. Esta vez fue el técnico de Perú, Mano Meneses, quien reconoció públicamente el talento del futbolista mexicano. El entrenador brasileño señaló que Mora posee una calidad importante y adelantó que su equipo deberá tener especial atención sobre él durante el amistoso que tendrán este martes. Mora llega a este encuentro después de haber anotado gol ante Colombia, anotación que lo convirtió en el futbolista más joven en marcar en la historia de la selección mexicana.
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5: 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Continuamos con el reporte vial. Ya se liberó la circulación sobre el eje 3 Oriente, Francisco del Paso y Troncoso, desde el metro Escuadrón 201, luego del cierre por manifestantes a la altura del Bachilleres 3, con dirección a Canal de Tezontle. En tanto, un accidente entre un tráiler y una unidad de transporte público afecta el avance sobre la autopista México-Querétaro a la altura de la Plaza Ariana, rumbo a la caseta de Tepozotlán. Por otra parte, la avenida José López Portillo presenta carga vehicular en el tramo que va de Tultitlán hacia Coacalco. Y tómalo en cuenta porque colocar una mica o un portaplacas que dificulte leer la matrícula está prohibido. Con el reporte vial, Manuel Adauto.
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2: De regreso aquí en Radio Red 1110 de AM. Muchísimas gracias por continuar con nosotros en esto que es Playbook. Diego, pues tenemos más picks todavía. Tenemos Nations League, tenemos partidos amistosos, tenemos mucho de qué hablar aquí. También hablábamos del tema de la de WNBA. Eso ya sí da tiempo, ¿sí? Hacia el final, daré uno que otro pick. Pero bueno, vámonos con los partidos amistosos. Estados Unidos contra Chile se enfrentan esta tarde, una hora antes de que comience el juego de la selección mexicana. Una selección de Chile que bueno, desde su trayectoria pasada viene herida. No pudo ir a otro mundial y que perdió, como te dije, apenas en el fin de semana pasado contra Canadá, con gol de ¿quién más? De Jonathan David, como te lo dije, y bueno, y con dos expulsados también, pero Chile enfrenta a Estados Unidos.
3: Un Estados Unidos, además, Poncho, que viene de pasarle por encima y golear a Perú. O sea, 4-1, 70% de posesión de Estados Unidos en el partido pasado, una selección estadounidense que además juega en casa y que se vio bien, la verdad, el partido pasado. Tuvo un mundial de altibajos también, o sea, mostró cosas buenas, pero tampoco estuvo tan sólida, tomando en cuenta que también fue local el equipo estadounidense. Así que, pues nada, yo creo que Estados Unidos, a pesar de que llega muy favorito, porque viene de golear, porque Chile viene de perder, porque juega en casa, yo creo que no va a ser un partido tan disparejo, porque Estados Unidos también es muy inconsistente, también es un equipo que es bastante volátil en sus actuaciones. Entonces yo por eso sí creo que Estados Unidos va a ganar el partido, pero creo que lo va a ganar por poca diferencia, por un gol. Entonces voy con Chile, más 1.5, Poncho, el handicap asiático.
2: Yo no voy con Chile. O sea, yo sé que tal vez haya tema de rotación en esos partidos, sí. Pero ¿por qué tendría que ir con una selección que simplemente no ha llegado a convencer casi nunca? Yo voy con Estados Unidos en Money Line y más de 2.5 en uno de mis picks, que da más 100, pero tengo dos. Ambos anotan en menos 106.
3: En ambos anotan me gusta. O sea, el primero no me da tanta confianza, la verdad, porque...
2: Porque piensas que Chile sigue siendo una selección que ganó dos Copas América. O sea, no, esa es la realidad. Pasada, Canadá, dijiste, no, que va a ganar Chile. Te dije, no va a ganar Chile, doble oportunidad. No, va a ganar Chile.
3: Creo que Estados Unidos tampoco es una selección tan constante y tan consistente como para tener dos partidos muy buenos consecutivamente. O sea, entiendo que Chile probablemente es muy inferior en el papel y por eso no pongo Chile Money Line, sino que le voy el más 1.5, pero a ver, Estados Unidos tampoco es tan consistente.
2: Para ti, ¿qué son dos partidos buenos consecutivamente? Porque para mí son ganarle a Paraguay 4-1 en el inicio del Mundial, ganarle a Australia 2-0 en el segundo partido. Ahí van dos. Uh-huh. Consecutivamente.
3: Sí, yo digo en este momento, Poncho.
2: Y le ganaron a Bosnia y perdieron contra Bélgica, fueron goleados, lo entiendo, pero
3: sí, fueron goleados.
2: Dos consecutivos tuvieron este año.
3: Pero yo me refiero a este momento, en el momento que está llegando ahora, pues, o sea, a los dos consecutivos que serían.
2: Después del Mundial que te acabo de decir.
3: Por eso, me refiero a que para mí es complicado que Estados Unidos pueda ligar, lo hizo en el Mundial, sí, y más que dos, pues, solamente lo hizo al inicio de grupos, porque después no ligó dos partidos, tuvo mal partido contra Turquía, tuvo después unos buenos 16avos y malos octavos. Entonces, no sé, no confío tanto bien en el equipo de Estados Unidos en este partido y voy con el menos 1.5. Así que ese también la vamos a ver, la revisamos mañana, Poncho, que vamos a ver.
2: Está bien. Está bien. En la MLB ya van ganando los Phillies, por cierto, en el segundo inning contra los Braves, 1-0 en el inicio de esta postemporada. Ya la segunda entrada se viene la baja, justamente.
3: Poncho,
2: sí.
3: Un segundito. Me deja sacar mi parlay porque ya va a arrancar pronto la Nations League y tengo el parlay de la Nations League.
2: Me hubieras dicho desde un principio que tenías eso. Yo pensé que ya no tenías la Nations League.
3: Adelante. No, tengo el parlay de cuatro cosas, cuatro money lines. Arranca en 5 minutos. la Nations League. Voy Bulgaria, que gana contra Escocia, que Inglaterra le gana a Chequia, que Suiza le gana a Escocia, Estonia, perdón, el primero a Bulgaria, que le gana a Estonia, lo siento. Después, que Inglaterra le gana a Chequia, que Suiza le gana a Escocia y que España le gana a Croacia. 4 money lines y me da un total de más 464. Y ese es mi parlay del día de hoy para la Nations League, que está a punto de arrancar.
4: Ok, perfecto. Ahora sí, vámonos al partido de México. México contra Perú a las 7 de la noche. Diego Alonso dice que la selección mexicana con Rafa Márquez no ve a ningún lado. Que la selección mexicana.
3: ¿Cuándo dije eso yo?
4: No va a tener buenos resultados.
3: ¿Cómo te encanta poner palabras en mi boca, nada más? Eres experto vendiendo humo. Se te da bien.
4: Lo dijiste en este programa.
3: Nunca dije eso. Yo solamente dije que le iba a costar contra Colombia.
4: Si bien nos iba, íbamos a tener un empate.
3: ¿Y qué pasó? ¿Empatamos?
4: No, un empate en los 4 partidos.
3: No, un empate contra Colombia. El tema fue contra Colombia cuando hablamos de eso. Tú decías que solamente porque tú crees que México le iba a pasar por encima a Colombia y que le vamos a meter no sé cuántos goles y que casi te trae los pompones, literalmente te trae la gorra de la selección hoy.
4: Y la camiseta de Penta, el cero miedo.
3: Sí, cero miedo. Pues cero miedo para los picks que yo traigo de la selección mexicana, y yo sí creo que selección mexicana va a ganar el día de hoy. Que va a ganar a Perú. A ver, Perú es un equipo que, viendo la alineación, viendo el plantel, no tiene jugadores de mucha calidad. Para mí le falta talento, le falta más...
4: También a la selección mexicana, ¿no?
3: También, un poco, sí, también. No digo que no.
4: Disputó,
3: también,
4: claro.
3: También. Pero la selección mexicana... Para mí tiene muchísimo más que la selección peruana, además viene una mejor tendencia, le empató a una selección mucho más complicada como es Colombia, que perder 4-1 contra Estados Unidos, y al final Perú creo que le va a costar trabajo otra vez meterse en una Copa del Mundo. Estuvo en Rusia 2018, se quedó muy cerca, Poncho, de ir a esta Copa del Mundo, terminó en el repechaje perdiendo, quedando fuera, y yo sí creo que México hoy puede hacer un buen papel en el segundo partido de Rafa Márquez como técnico, Poncho. En el primero creo que hubo buenas facetas, creo que por lo menos trae una idea muchísimo más de colectivo. Creo que Rafa Márquez tiene muy, muy, muy, muy clavado eso, esos años en el Barcelona, de lo importante que son los movimientos, tocar el balón, conducir mucho el balón también, y creo que tiene jugadores que se pueden adaptar. Me gustó lo del Chucky, me gustó lo de Alvarado también por las dos bandas. Creo que Mora nos demostró, como decíamos también en el programa, hace dos programas, que tiene esa calidad para ser una superestrella del fútbol mundial, y que si sigue por el mismo camino puede llegar a ser un jugador consistente en el Real Madrid, en el París o en cualquier equipo del mundo. Y yo sí creo que México hoy va a terminar con su primera victoria de la era Rafa Márquez, así que voy con dos picks. El primero, México money line, combinado con ambos equipos no anotan. O sea que yo creo que México va a mantener hoy la portería en ceros, que va a ganar el partido 2-0, 1-0, 3-0, pero que va a mantener el cero el tal Rangel en la portería. Y voy con eso, más 116 el momio. Creo que México también defiende bien, que a Perú le cuesta atacar, y que eso se va a combinar para que hoy no caiga gol en contra de México. Primero.
4: Ok, yo voy con México money line y más de 1.5 goles. En menos 105.
3: También me gusta. Me gusta porque el veo México, te digo, yo si tuviera que apostar
4: un resultado. Yo creo que 3, ¿no? 3-0.
3: Exactamente. Si tuviera que apostar un resultado, sería un 3-0 o un 2-0. Cualquiera de los dos, me estaría tentado a meter cualquiera de esos dos resultados, pero creo que son los más probables y que al final podemos otra vez combinarla para que se den nuestras dos picks.
4: Traigo otro pick.
3: A ver, venga.
4: Gol de bueno, hay que ver la alineación, si no juega, no, si no es titular, no, porque puede ser que haya rotación.
3: No, creo que traes el mismo gol que yo,
4: De Ortega González en más 145.
3: Ah, ok, no, traes igual que yo.
4: Traes a Berterame.
3: No, traigo al Chucky Lozano. Chucky Lozano más 220, que yo creo que le puede dar continuidad tal vez Rafa Márquez en esta...
4: Ya bajó, más 214.
3: Más 214, ok, mejor. Vamos mejorando las oportunidades. Me gusta el gol del Chucky Lozano, me gusta también como historia, después de lo que pasó en la Copa del Mundo, que no fue, que se quedó sin equipo. ¿Cuánto tiempo estuvo sin equipo el Chucky? Sin jugar, como seis meses sin jugar, y que ahora está teniendo protagonismo en la MLS y está teniendo protagonismo en la selección mexicana. Creo que es bueno y que puede ser un jugador que va a llegar de 35 años al Mundial, lo decíamos, Poncho, va a llegar maduro, pero ¿por qué no? Si Raúl Alonso llegó de cuántos años este Mundial, de 35, ¿no? ¿34?
4: Uh-huh.
3: Entonces, todavía el Chucky va a llegar en ese umbral de la edad todavía posible para que pueda llegar a la próxima Copa del Mundo de Marruecos, España y Portugal 2030, ¿no?
4: De acuerdo ahí con lo del tema del Chucky, y ojalá que llegue en buen nivel, mínimo lo ha estado teniendo en estas oportunidades que ha tenido con el LA Galaxy, y es lo que lo mete otra vez en la convocatoria, ahora bajo el mando de Rafael Márquez. Nueva Guinea contra Isla Salomón, ¿traes algo?
3: Sí traigo algo, ¿eh?
4: No, puede ser, a ver, dale.
3: Más de 2.5 goles en total del partido.
4: Me gusta, te lo voy a seguir.
3: La regla aquí es cuando equipos pésimos se enfrentan, siempre métele al over y puede ser que te dé buenos resultados, porque son tan malos defendiendo que muchas veces, a veces, aunque no sean buenos los rivales.
4: ¿Sabes de cómo defienden? O sea, realmente, Diego, ¿cómo sabes cómo defienden Nueva Guinea e Isla Salomón?
3: Sé que defienden mal.
4: ¿Has visto un partido de los dos?
3: Sé que defienden mal. No tengo que ver partidos para saber que defienden mal. ¿O tú crees que defienden muy bien?
4: No voy a argumentar eso. Fiji contra Nueva Caledonia.
3: Ah, ese sí no. Ese sí ya te fuiste muy extremo. No tanto.
4: Seychelles contra Sri Lanka.
3: No. ¿Tú sí?
4: Ese, no. Es a las 7 de la mañana mañana. Y Lituania contra Andorra. Tampoco. Bueno, vamos a la Liga de Naciones de la CONCACAF. A la Nations League. Tres partidos los que se vayan a llevar a cabo hoy. No sé si traigas algo. Tenemos a la una el Gran Bretaña de Islas Vírgenes, o sea, Islas Vírgenes Británicas contra Islas Turcas y Caicos. Después a las 3 la Guyana Francesa contra San Martín. Y a las 8 el interesante, el de Belice contra San Vicente y Granadinas. ¿Traes algo?
3: Pues ahorita que lo estoy pensando, viendo, la situación no trae nada, para serte honesto, de ninguno de esos partidos de la Liga, poderosísima Liga de Naciones de la CONCACAF. Creo que voy a ver más partidos del Nueva Caledonia que de Islas Vírgenes Británicas contra Islas Turcas y Caicos. El clásico de las islas, ¿eh? Cuidado con ese partido. Cuidado
4: el
3: derbi. Clásico isleño. Así que cuidado con ese. Y en el Belice contra San Vicente y las Granadinas. No había visto el momio, Poncho, pero así de primeras te la puedo lanzar, que voy con Belice Money Line en casa. ¿Cuánto está ese? A ver si lo tienes ahí.
4: Ese está en más 157.
3: Compro.
4: Me gusta, no son favoritos, no lo voy a meter. Me gusta, de hecho, el favorito que es San Vicente y Granadinas también paga positivo, más 145. De este Belice. Ambos anotan en menos 143.
3: Pues no sé, no.
4: Hay un boost. Hay un boost de Belice y ambos anotan el más 437.
3: Más 437.
4: Imagínate.
3: Pues eso suena atractivo, la verdad, ¿eh? O sea, con ese boost. Anotan.
4: Y en el de Belice contra San Vicente y Granadinas. Ese es el ambos anotan, el que acabo de dar. Y en el de la Guyana Francesa contra San Martín, Guyana Francesa Money Line en menos 110. En casa.
3: Menos 110, ¿eh? Uf.
4: En casa, mi Guyana Francesa.
3: De toda la vida, ¿eh? Sí, desde chiquito.
4: Desde la cuna.
3: Desde la cuna. Sí, creo que tienes familiares, ¿no? De allá, como que tatara, tatara algo, ¿sí, no?
4: ¿De la Guyana Francesa?
3: Sí.
4: O de Francia, más bien.
3: No, de Guyana Francesa. De Francia, no.
4: No lo sé. 110, en casa.
3: Menos 110, ¿eh? Uf.
4: En casa, mi Guyana Francesa.
3: De toda la vida, ¿eh? Sí, desde chiquito.
4: Desde la cuna.
3: Desde la cuna. Sí, creo que tienes familiares, ¿no? De allá, como que tatara, tatara algo, ¿sí, no?
4: De la Guyana Francesa.
3: Sí.
4: O de Francia, más bien.

0: la final. Liberty de Nueva York ya le ganó a Lynx en el primer juego de visita, lo hizo de hecho Liberty. Los Aces de Las Vegas ganaron en casa ante Fever, y después Dream le ganó a Mystics y Valkyries le ganó a Wings. Estos últimos dos que mencioné van a ser mañana. Hoy toca el juego de Fever, que ahora le toca en casa, y Liberty, que ahora le toca en Nueva York.
1: Yo voy con
0: el equipo de Las Vegas Aces, de visita, ganándole a Fever en la 100. Y con el equipo de Liberty ganando en casa, más bien, en más 140. Los voy a combinar, ¿eh?
1: O sea, vas con que los dos equipos que ganaron el primer partido van a ganar el segundo.
0: Sí, exacto.
1: No lo sé, a mí me gusta el de Liberty, la verdad creo que sí van a ganar ese partido, pero el de Aces, yo creo que el Fever con Caitlin Clark, Super Caitlin, puede ser que pueda empatar la serie en esa serie. Del otro lado está Aja Wilson, que pues es probablemente el mejor jugador de los últimos, que te gusta, 5 años, o tiene más MVPs que nadie en los últimos 5 años, ha estado muy bien, pero Caitlin Clark, yo creo que puede dar bastante pelea en ese enfrentamiento directo en la primera ronda de los playoffs de la WNBA. Así que yo iría a Fever y Liberty en los picks.
0: Oye, por cierto, minuto 3 de partido, España ya le gana 1-0 a Croacia con gol de Lamine Yamal al minuto 2.
1: Oye, lo de Lamine Yamal, ¿qué cambio ha tenido esta temporada? De que ahora se ha vuelto muy goleador, ¿no? Tanto en el Barcelona como en la selección española, está teniendo mucho contacto con el gol, metiendo muchos goles, era lo que quizás se le criticaba, entre comillas, o se le cuestionaba a Lamine Yamal de por qué jugaba tan bien a veces los partidos, pero sus números específicos de goles no reflejaban tanto. Había gente que tenía teorías de que no tenía tanto olfato goleador, que era más un medio extremo, un mediocampista generador más que definidor, y creo que esta temporada nos ha demostrado Lamine Yamal que sí puede ser también un goleador importante, y enhorabuena para Lamine Yamal, ¿no?
0: Sí, la verdad es que gran inicio, bueno, esta temporada de Lamine Yamal, que cuando le preguntaron justamente, y eso que bueno, que Rafinha anda on fire y anda siendo goleador del Barcelona, pero que cuando le preguntaron justamente por qué debería de ganar el Balón de Oro, dijo que sus argumentos futbolísticos estaban más que claros y que no todo era anotar goles, sino el rendimiento que tenías, como alguna vez pues también el mejor jugador del mundo para mí en el 2010 había sido Iniesta, aunque bueno, ahí hubo un robo monumental en el tema del Balón de Oro, pero ahora aportando mucho más, Lamine Yamal, y bueno, es el hombre que ha abierto el marcador, el primer gol de la Nations League ahorita en los partidos de hoy de 12:45. Tercer inning de Phillies y Braves, y ya se empató la pizarra 1-1. Nada más ahí como tema de actualización dentro de la Major League Baseball, de la cual también hablaremos mañana, y mañana hablaremos del partido amistoso de Argentina contra Bolivia, y ya habrá tenis porque arranca ya el tema en China ahora sí fuerte.
1: Sí, ya juega Djokovic, juega Edeminur, juegan ya los grandes mañana, y también hablaremos mañana del tenis, va a estar muy bueno ahí en China. Y la selección argentina que juega contra Bolivia.
0: ¿Quieres meter algo del tenis hoy? Pues date, porque hoy comienza la actividad. No hay tantos encuentros, pero a ver, juega Khachanov contra Félix Auger-Aliassime. Thiago Agustín Tirante tiene actividad. Cerundolo tiene actividad en la madrugada. Shang contra Arthur Guía también se juega en la madrugada. Y Novak Djokovic también juega en la madrugada.
1: Pues me gusta, dame un segundito en lo que checo, abro la aplicación, checo los momios y me gusta, porque te digo que ahora sí hay partidos interesantes, que juega gente ya de nombre, que juegan gente que puede dar buenos picks y que sobre todo son más, digamos que más predecibles, Poncho, porque también hay gente así muy, muy profunda del tenis que hecho, por ejemplo, yo tengo amigos, tengo compañeros que les encanta meter a los challengers, que les encanta meter a los torneos pequeños de tenis y que es como una de las formas más consistentes también, pero a mí la verdad me dan bastante miedo porque tienes que conocer mucho y muchas veces puede ser también muy volátil en ese aspecto. ¿Tú traes algo de tenis?
0: Sí, traigo a Thiago Agustín Tirante contra Jan-Lennard Struff, que gana el argentino Moneyline, Thiago Agustín, y Novak Djokovic, ojalá pierda, pero traigo que le gana a Nuno Borges y eso en parlay te paga más 109.

0: A ver, aquí ya tengo, por fin ya tengo los momios. Uf. A ver, lo de Kachanov contra Félix Auger-Aliassime, Poncho, se me hace un partido complicado de pronosticar. Siento que Kachanov viene jugando muy bien y Aliassime creo que tiene más calidad también. Es el favorito, menos 167, Félix Auger-Aliassime. Pero me dan ganas de meterle hasta la sorpresa directa, o por lo menos voy a meter el Kachanov más 1.5 sets en ese partido, Poncho. Creo que Kachanov le puede sacar batalla a Auger Aliassime, sobre todo en rondas tempranas también de un torneo. Entonces, más 1.5 de Kachanov, menos 112. Ese me gusta. Aparte que siento que Aliassime es un poco pecho frío, la verdad, también.
1: Perfecto, Diego. Aparte de lo que ya diste de todos los picks y también el tema de Nations League, ¿traes algún parlay?
0: Nada más el parlay que saqué de Nations League,
1: Ah, bueno,
0: el que
1: amargado,
0: por
1: ok.
0: como a todos está dando bastante bien, con ya la victoria parcial de España y el resto de resultados todavía 0-0, ¿no, Poncho?
1: Apenas arrancó también.
0: También, pues van 5 minutos, pero ya arrancó.
1: Sí, yo traigo
0: 10
1: parlay
0: minutos.
1: de tres deportes
0: A
1: diferentes.
0: ver.
1: Tres picks, tres deportes. México le gana a Perú,
0: ¿Me
1: México
0: gusta?
1: Money Line en fútbol. Los Yankees le ganan a los Red Sox con Schlitler en la lomita.
0: Okay.
1: Y las Aces de Las Vegas le ganan al Fever en la WNBA. Más 433.
0: Uf, me gustan dos de los tres, pero cuidado, ya te dije,
1: Sí, ya
0: cuidado con
1: sé.
0: Caitlin Clark. No solamente diré eso. Que cuando se pone el modo on fire, para mí es la mejor del mundo. Junto con. Me ha gustado mucho, por ejemplo, de las mujeres, Poncho, en los últimos, ahora que jugaron la selección de Estados Unidos, cómo se concretaron. Me gusta, por ejemplo, mucho la dupla que hace con Angel Reese también en el poste con las parejas. Y lo de Ionescu también ha jugado para mí muy bien. Y lo de Aya Wilson, que viene regresando a una lesión, pero para mí es la mejor cuando está 100% sana. Así que interesante, los playoffs de la WNBA.
1: Si se trata solamente de confiar en un jugador, ya me ilusioné con Luka Doncic entonces en esta temporada.
0: No, ya empezamos tan temprano. Todavía tan temprano, ya ni siquiera se acerca a la NBA. Bueno, ya se acerca un poco más la NBA. Y los Lakers que. Le van a entregar el carro por fin a Luka Doncic, ¿no? Porque ya se fue LeBron, va a estar en Filadelfia, le van a dar las llaves y le van a decir, Luka, ahora sí, haz tu magia. Y también he visto las clásicas fotos, Poncho, que siempre aparecen en redes sociales de Luka en la pretemporada y que ahora está mucho más fit, más delgado y así. Así que nada, veremos qué pasa con los Lakers.
1: Pues ya nos vamos. Muchísimas gracias por acompañarnos a nombre de todo el equipo de producción, a Diego Alonso y un servidor, Poncho Galindo, en esto que fue Playbook. Mañana volvemos con más picks.
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4: Muy buenas tardes. El Centro Internacional de Arreglo de Diferencias Relativas a Inversiones, el CIADI, desestimó la demanda de más de 600 millones de pesos de la firma estadounidense Dubs Holdings contra México por el retiro de concesiones de parquímetros. Resolvió que la empresa violó las reglas del Telecán, acuerdo antecesor del T-MEC, y la condenó a pagar a nuestro país más de $1 millón por los costos del juicio. La American Society de México urgió al Senado a frenar la reforma que exige nacionalidad única para aspirar a cargos públicos, advirtiendo que coarta los derechos de 15 millones de personas en el país y 40 millones en el extranjero. El líder del organismo, Larry Rubin, aseveró que no se puede permitir que la doble nacionalidad se convierta en una presunción de deslealtad. La Comisión de Economía de la Cámara de Diputados aprobó reformar la Ley Federal de Derechos de Autor. La modificación obligará a las empresas proveedoras de Internet a implementar políticas estrictas para sancionar a usuarios infractores reincidentes. Las penalizaciones van desde dar de baja los contenidos señalados hasta la suspensión total del servicio. Y de nuestro almanaque, el tabaco daña de forma más severa al organismo femenino. De acuerdo con la UNAM, el estrógeno, la hormona femenina, acelera el metabolismo de la nicotina en la sangre, lo que provoca que las mujeres sientan la necesidad de fumar con mayor frecuencia. Para Noticentro informa Alejandra Martínez Delgado.
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0: y caballeros, sean ustedes bienvenidos a un episodio más de Así de Bolas, Así de Bolas. Tenemos más de 130 millones de vistas en todas nuestras redes sociales, porque luego empiezan los haters. Ay, ay, yo nada más veo que tienen como 1,500, güey, en todas las redes, güey, en todas. Así que más de 130 millones y estamos en muchas plataformas. Estamos en VIX también, ahí nos vemos a toda la banda de VIX, y estamos también en varias plataformas más. Ya también empezamos por ahí en la Octava Sports, y también ahí estamos, todo IM este Sports. Contenido en IM Sports. Entonces ahí estamos en todo, en muchas plataformas, Así de Bolas. Spotify. Es Chile de todos. Así de fácil.
1: Agarras,
0: ¿cómo no? ¿Cómo no? Así que bueno, vamos a empezar con este episodio porque tenemos un gran invitado, Juan Pablo Fernández. Dinos, ¿quién es este muchacho?
2: Claro que sí, mi querido Archie Balardi. Hoy tenemos un gran invitado, porque aquí tenemos invitados de lujo. Él es muy polémico, fue jugador, imagínate, ese es futbolista de Tecos, de Pachuca, de América, de Tigres, del Atlanta en la MLS y luego del Auckland, de abajo de la MLS. Ah. Y además hoy es analista de fútbol y es un analista que a mí me sorprendió porque se compromete, porque dice las cosas como son, piensa lo que dice y dice lo que piensa. Él es ni más ni menos que Jürgen Klopp.
0: ¡Ay, mexicano y elegante! ¡Mexicano más rápido que el correcaminos! ¡Mic, mic! ¡Vámonos!
2: Jürgen Klopp, ¿cómo estás? No. Bienvenido. Oh, así de bola.
3: Un gusto estar así con ustedes, un honor poder compartir también parte de lo que ha sido mi vida, no solamente dentro de la cancha, sino fuera de ella, y ahorita en mi nueva faceta como analista deportivo. Entonces aquí vamos a estar contándoles un poco de todo.
0: Hombre, me encanta, güey, porque habla ya como, vamos, sí. Les prometo, queridos conciudadanos.
3: Habla como si tuviera un momento político, ¿eh?
0: No,
3: gobernador,
0: no estás en imagen, güey. Ah, una vez dijiste que
3: querías y lo sostengo.
0: El presidente de la República.
3: Me gustaría en algún momento, no me quiero meter en mucho tema político hoy en día, pero sí me gustaría en algún momento incursionar en la política y hacer algo más allá.
2: Por bueno, tenemos una presidenta, apellido raro ya, Sheinbaum.
0: Y ahora que seas
3: Jürgen Damm. Yo soy nacido en México, en Tuxpan, Veracruz. Mucha gente, de hecho, con la polémica se hizo en la transmisión de un partido entre Chivas y el de la Leagues Cup, salió eso. No, ¿cómo nos viene a decir Jürgen Damm con nombre alemán y todo? ¿Quién es mexicano y quién no? Entonces, pero no, yo soy nacido aquí y también entre todas mis facetas que tengo, me gustaría en algún punto ser.
2: ¿Tu abuelo era alemán?
3: Mi abuelo era alemán por el tema de la Segunda Guerra Mundial, se vienen para acá. Okay. Acá ya nazco yo, te digo, en Veracruz. Mi papá trabajaba en Ciudad de México, mi mamá era de Veracruz, se conocen. Nazco aquí, tengo pues pasaporte alemán por mi papá, pasaporte español por mi mamá.
2: Yo también.
3: ¿Ah, sí?
2: El español.
3: Sí. Español por mi mamá, alemán por, no, por mi papá. Y bueno, yo soy orgullosamente mexicano y por eso.
2: Pero también tienes algo israelí, ¿no? Porque hay una imagen de una bandera.
3: No, siempre la ponen y eso, pero yo soy muy creyente. Sí. Yo lo he dicho en muchas ocasiones, que Israel es el pueblo elegido de Dios. Mucha gente empieza ahí con el debate y todo, pero yo soy cristiano y muy allegado a Dios. Entonces, cuando fui a Israel, que hice ese viaje a Jerusalén y todo, subí. Esa imagen ya tiene 5 años, pero la ponen ahorita y sacan sus cosas y todo.
2: That's a hate.
3: Pero sí, por eso te digo, ahorita en esta faceta, en la televisión, en Imagen TV, donde estoy trabajando, pues trato de mantenerme alejado del tema de la política, de esas cosas que
2: política, obviamente, religión y fútbol.
3: No, fútbol.
2: O sea,
3: es
2: de las hablas.
3: No. Aquí en el podcast, durante la transmisión, no. Ahí,
2: nada más fútbol.
3: Sí, puro fútbol y obviamente respeto a todos, pero ahorita que dices algo comentas algo de eso, es puntualmente por esa situación.
2: Oye, pero te volviste trending topic, te tira mucho hate la gente, sobre todo la gente de Chivas y de Rayados. Porque bueno, dices las verdades.
3: Las verdades.
2: No, o sea,
3: no los ataco.
2: Que no han ganado títulos, ¿no? Con toda la lana que le han metido, sobre todo Rayados, le han metido un platal a FEMSA y no gana. Y pues Chivas, pues hace 9 años, 10 años, tampoco gana.
3: Y en los últimos 37 años tienen 3 títulos. Eso no es un equipo grande y se los hago ver y se molestan y me dicen de cosas. Pero no estoy diciendo mentiras, no estoy diciendo falta de respeto. Simplemente le estoy haciendo ver la realidad.
2: Es muy respetuoso, además.
3: Si ellos se consideran equipo grande, tienen que comportarse como uno. Un equipo como Chivas con 3 títulos en 37 años no es grande. Y lo digo y se molestan, pero bueno, es parte
2: de... ¿Mis Pumas tampoco son grandes?
0: No, ya no.
3: La realidad es que...
2: Espérate, güey.
3: No, digo, a ver, el Chicharito lo dijo hace poco en una entrevista. Un equipo grande se construye torneo con tras títulos, torneo, claro. Año con año con títulos. Sí. Entonces, dejar pasar 15 años tiene Puma.
2: Somos quinceañeros.
3: La internacional creo tienen 30 años. Entonces, obviamente, ese tipo de circunstancias hacen que no se preste para decir que son grandes.
0: Yo te voy a decir una cosa. Atlante no es un equipo grande.
3: Histórico,
0: pero sí. Es un equipo histórico, sí, claro, que merecía estar en primera división.
3: Correcto.
0: Porque en expansión era un equipo grande.
3: Y siempre
0: torneo
3: ganaba.
0: Torneo tras sí. torneo ganaba.
2: O sea, pero eso de los, final. De los cuatro grandes, ¿es una leyenda?
3: Como...
2: ¿Tú crees en eso?
3: No, yo no. Yo la realidad es que para mí los grandes del fútbol mexicano hoy en día...
2: Si vas a decir América y Tigres.
3: Espérame. No. Basándome en los últimos 40, 50 años, creo que es una cantidad acorde a lo que debería ser un equipo grande. Yo sé que el fútbol no empezó hace 10, 15 años como muchos dicen que sí, comento no, de Tigres, no. Pero en los últimos 40, 50 años los tres equipos con más títulos son... América, Toluca y Tigres. Sí, sí. Tigres está Cruz Azul, Chivas, Pumas, los ganaron. Bueno, Pumas tiene poco, tiene que unos 70 años de historia.
2: Por ahí, 60, ¿no?
3: 60 y tantos.
2: Sí.
3: Bueno, Cruz Azul y Chivas los ganaron en épocas del, yo digo, de la prehistoria.
2: Paleolítico.
3: No pueden vivir de la historia.
2: Y Atlante que, también.
3: No, pero el Atlante no se considera grande. Ellos son un equipo histórico, tienen muy buenos jugadores.
2: Digamos que, por ejemplo, yo digo que hay populares en el fútbol mexicano.
3: Chivas es popular.
2: Que un arrastre mediático y convocatoria nacional, pues en este orden están América, Chivas, Cruz Azul y Pumas. Ajá. En afición y convocatoria en arrastre, ¿no? O sea, pero grandes, lo que sí, grandes, pues grande Boca, güey, grande River, grande el Madrid, el Barça, que tiene 60
3: América.
2: Títulos, 70.
3: ¿Por qué te cuesta decirlo de la América?
2: No, porque la América tiene 16, o sea, grande Boca que tiene 60 títulos y 15 internacionales.
3: Pero entonces,
2: grande el Madrid.
3: Si América para ti no es grande con 16, ¿qué sería Pumas con 8 o...?
2: Pues mediano.
3: No. 10 minutos. Y Chivas con 3 títulos en 50 y tantos años y minutos, como dices, ¿quién...? ¿Quién podría Boca Juniors, River Plate pasar 50 años con 3 títulos?
0: Sí, pero ahí te va.
2: Sí, pero los que
0: Boca
2: te digo
0: y
2: que...
0: River juegan su liga, juegan Libertadores,
3: Copa de no sé
0: juegan
3: qué,
0: Sudamericana, juegan Sudamericana. Y aquí en la CONCACAF se juega
3: League's
0: la
3: Cup,
0: Liga Mexicana,
2: Champions,
0: la
2: Nations League.
0: O sea, no puedes comparar a un equipo de la Liga Argentina o de Sudamérica con
2: por eso,
0: el de
2: por eso digo que
3: tiene que ser la grandeza.
2: Grande Corinthians, grande el Madrid, pero México, la Juve, el Milan.
3: En México,
2: el
3: América es el más grande, es el más ganador en la Liga.
2: Es el más ganador, sí.
3: El más ganador en la Liga, el más ganador
2: es el más importante,
3: en la Conca Champions, en todos los torneos.
2: No, y es el que más ventas y rating genera, además.
3: Claro, sí, 100%. Y lo digo que con base a argumentos, datos, no me la saco del...
0: Sí, dale vitacilina al niño.
3: No, que no me invento esos datos, ahí están, ¿sí me entiendes? Sí, entonces sí, la gente se molesta y ha recibido mucho hate por decir, Rayos tiene un ADN perdedor, pues tienen 90 años de historia, han gastado 125 millones de euros en los últimos 5 años.
2: La gente de FEMSA decir lo que he gastado y no hemos ganado.
3: No han ganado un título. Cuando uno entra y dice las cosas, ya no, ¿cómo dices eso? Y se molestan, pero pues tengo que decirlo. Oye, tengo que ser objetivo.
2: ¿Y qué haces con el hate? Porque el hate monetiza además, ¿eh? O sea, el hate vende hoy en día.
3: Pero yo le he dicho, no lo digo las cosas por crear un personaje, por monetizar. No uso las redes por generar dinero. Yo lo dije en su momento, gracias a Dios, invertí muy bien siendo futbolista. Y quiero hoy dedicarme a algo que me apasiona, como es trabajar en los medios, analizando un partido. Y por ende, el tema de lo que digo, de usar las redes y todo, pues sí, genera controversia, polémica, pero no intento ser un personaje que ha habido enormes, José Ramón, que es pionero en todo este tema, David Faitelson, que también, aunque a mucha gente no le guste, es de los mejores, sí. Álvaro, no intento ser como ninguno. Obviamente, saco cosas positivas de cada quien para poder hacer mejor mi trabajo, pero no lo hago... en el aspecto de quererlos copiar. Entonces,
2: y no te enganchas
3: me engancho.
2: O sea, no te afecta de puta, esta ya se metieron con mi jefa, con mi esposa, con mis hijos. Porque la red son se meten con todo mundo.
3: Sí, se meten con... Sí.
0: Pero tú mamás veracruzanas les va a partir su...
2: O sea, entre el fanatismo y la violencia hay una línea muy delgada. Y luego,
3: pero ejemplo, se cruza siempre.
2: Hay gente que se esconde en el anonimato, etcétera, en que incluso van a las cuentas de las esposas de los jugadores las amenazas. O sea, imagínate qué cosa más cobarde.
3: A mi esposa no le gusta que diga lo que digo y en las transmisiones me dice, hoy por favor no le diga nada de nadie porque van a sus redes y le escriben cosas y se asusta.
2: ¿También ella?
3: Sí, a mí me escriben, te lo prometo, unos 300 mensajes diarios te voy a ver si te veo en la calle, así te va a ir y todo, pero...
2: Qué cobarde.
3: La realidad es que pues yo estoy haciendo mi trabajo, estoy siendo respetuoso con la gente. Si no les gusta, estamos en un país libre, con libertad de expresión y yo estoy hicieron las cosas bien. Entonces, no tengo por qué tener miedo de esa situación. Sí, entonces, a mí se me resbala, no me preocupa ni claro. me da miedo eso. Pero sí, cuando se meten con la familia, pues ellos se asustan y ya es cuando entra el tema de que me quieren cohibir a mí de decir claro, cosas.
2: O sea, te cayó la guadaña, la voladora ahora que dijiste lo de los mexicanos.
3: Y lo de ¿no? Rayados, sí.
2: Que para ti los que no nacían en el país no eran mexicanos, sobre todo por cuando juegan, ¿no?
3: Y digo, ya pedí una disculpa y todo, ya sí, vi la constitución y todo. Pero la realidad es que para mí el mexicano, no sé, la esencia es el que nace en México. ¿Sí me entienden? Veracruz, sí. En México, en Guadalajara. Bueno, pero... Si naciste, aquí, con todo respeto, México, en Chicago, en Ciudad de
2: yo
3: México.
2: Yo nací aquí en Polanco. No,
3: pero naces en Chicago. Juegas todas las categorías inferiores en la selección de Estados Unidos. Y cuando te conviene, porque a mí me lo dijo un directivo, no voy a decir el nombre, que solamente por conveniencia llegan a México. Llegan a México, ay, voy a sacar mi pasaporte para contar como mexicano, güey. Pero no tienen ese proceso porque
2: y
3: no
2: a ver
3: les
2: si interesa. Juego en selección, ¿no?
3: No les, okay. Ajá, o van a selección, pero no les interesa hacer eso desde que nacen. Okay. Ellos ya se consideran americanos y lo dije naturalmente.
2: O sea, te salió, sí, o sea,
3: me no salió fue de por, la. No por ah, exactamente. Entonces digo, ya vi que sí, si sus papás son mexicanos, son de sí, nacimiento, sí. Pero para mí es el que realmente nace aquí
2: y lo siente mucho ser por, mexicano. Por Chivas, porque por ejemplo, Chivas tiene una política, una. O sea, ideología juega solo con mexicanos, pero también hay mexicoamericanos. Pero, por ejemplo, no puede jugar Santi Jiménez, que sí juega en Selección Nacional.
3: Quiñones,
2: o Fidalgo,
3: no
2: pero él o Quiñones, creció, pero que juega en Selección
0: aquí,
2: Nacional.
0: Pero Santi creció aquí.
3: Él es más mexicano,
0: Chicago,
3: que Brian, sí, que Richie Ledesma, Buenos Aires, que Dani Aguirre.
2: Güey, creció aquí desde el Chaco, desde chico.
0: Por eso.
3: Pero su papá no es mexicano.
0: Por eso, pero él claro. Sí podría
2: sí
0: ser
2: naturalizado.
0: Porque él creció aquí, como dices
3: claro,
0: tú.
3: Claro, pero no puede jugar en Chivas. Chivas. Entonces es una eso política extraña porque tienen a un, literal, a uno peruano que defendió la selección peruana, sí, uno que nació en España, el portero.
2: Ormeño jugó.
3: Ah, Ormeño, sí. Ya,
0: el, pero Ormeño también jugó, desde aquí.
2: O sea, muchos que jugó, que
3: Cowell,
2: en Estados
3: exacto.
2: Unidos.
3: Entonces dices, a ver, están ya queriendo un poquito distorsionar la regla para, ah, sí, está bien. Y qué bueno, digo, eso les va a permitir estar más cerca del campeonato porque la realidad es que en esta competición... con América, con Tigres, que te trae un Gignac, que te trae un Brian Rodríguez, pues es más difícil competir con, y es loable lo que hace, ¿no? Jugar con puro mexicano, pero si lo van a hacer con puro mexicano, que realmente sea con puro mexicano, porque ya te traes mexicoamericanos, ya te traes de otros países y ya
0: es que
3: quieres...
0: Claro que así no van a competir.
3: Exactamente, pero que digan las cosas. Oye,
2: bueno,
3: ¿sabes
2: ahorita
3: qué?
2: Son líderes generales, güey, o sea, sí están compitiendo.
0: Sí, pero está
2: están
0: compitiendo.
2: Llevan 9 años sin título.
3: Pero están compitiendo contra qué equipos jugó. Toluca jugó la primera jornada 2-0 y les,
2: sí,
3: metió y les metieron un baile. Sí. La realidad es que no ha sido parámetro, digo, tus Pumas, con todo respeto, pero
2: le metieron,
3: sí, no es para. Si juega contra Cruz Azul, contra Toluca, contra Tigres, contra América, cambia la.
2: Oye, Jürgen, inició Archie el programa diciendo de la velocidad. ¿En algún momento fuiste el segundo jugador más rápido con balón del mundo, después de Gareth Bale?
3: Sí. Y con balón controlado, que es aún más difícil.
2: O sea, es como el correcaminos con balón. Pudiste haber sido velocista. Aparte tienes el tipo de galgo.
3: Ajá, sí. No, digo, cuando estaba...
2: ¿Cómo que el tipo de galgo?
0: Porque las piernas largas. ¡Ese galgo, güey! O sea, flaco, así, las piernas. Estoy defendiendo,
3: mano. De pequeño, sí hacía atletismo, hacía 100 metros. Como decían los preparadores físicos, ya uno nace con la velocidad, con la genética... Uno tiene las fibras rápidas. No puedes ser una persona lenta rápida. Ya vienes con eso. Pero sí puedes entrenar la técnica, la brazada y todo. Y estando pequeño, hacía mucho atletismo. Y me sirvió mucho para poder tener esa técnica correcta para correr de buena forma. Y aún más con balón controlado, es más complicado. Sí, porque claro. Una cosa es correr en línea recta sin balón. Claro. Y otra cosa es con el balón. Sí. Y ese estudio que dices tú... Fue con... De hecho, no sé si viste la jugada. El primer lugar fue Gareth Bale. Cuando trae el balón, se la tira larga.
2: Sí, la Copa del Rey, que se lleva a Bartra por patas. Barça y mete el gol de triunfo.
3: Ese fue la número uno del mundo. Y la mía fue la segunda. Entonces, sí, digo, fue un estudio que me puso a nivel internacional muy en la vitrina y que me ayudó también mucho en el tema de darme a conocer.
2: ¿Alguna vez en 100 metros planos te contaste el tiempo?
3: No, y sí me lo han preguntado, pero no sé cuánto puedo... Pude cronometrar hoy en día ya...
2: Sí, el récord es 9.50 y algo.
3: De Usain, ¿no?
2: Sí.
3: Sí, yo creo que andaba yo en unos 9.90, 10. Ay, que 40 milésimos, ¿cómo se dice milésimas?
2: Sí, milésimas.
3: Se puede decir es mucho en una carrera.
0: Sí.
3: Porque ellos es de que 5 milésimas. Sí, o claro. Como en la Fórmula 1, ¿no? Que son... Entonces,
2: pero tú hubieras ganado por una nariz, güey.
1: Ay, ay, ay, ay.
2: Ahora no, sí, pero ahora sí, quítaselo, güey.
1: ¿Qué? Dile que no se, dile que no se burle de su monumento al moco. No importa, pues te estás burlando de su monumento al moco. No puede ser que este güey.
3: Pero bueno, en el
2: fútbol. No. Bueno.
3: No necesitabas ese milésimo, pero me ayudó mucho en el aspecto. Que en el Tuca, con el Tuca el funcionamiento era mucho de
2: jugar
3: con un extremo como Aquino, que era más habilidoso, más desequilibrante, y yo era más al espacio. Entonces, nos complementábamos y teníamos diferentes.
2: O sea, tú llegabas mucho a línea de fondo y metías el centro.
3: Exactamente,
2: ¿no?
3: Tipo lo de Antuna, que es muy criticado porque llegamos tantas veces a línea de fondo que mandamos 30 centros y salen 7, 8 bien. Pero yo he hecho durante
1: las
3: las transmisiones ahora en el analista deportivo que lo estoy haciendo. He contabilizado los centros y de 50 que se mandan en el partido, 15 están bien. Entonces es una
2: o sea, se te hizo como un mito de ese.
3: Sí, se me hizo, ¿no? Ajá, porque.
1: Nada más porque te molestan.
3: Agarraron el mame y ahorita ya los extremos son extremos a perfil cruzado. El Piojo Alvarado interioriza y pasa lateral. Alexis Vega, Quiñones, todos ya juegan a perfil cruzado, entonces no van tanto a línea de fondo. ¿Qué pasa con Antuna y conmigo? Que jugamos bien pegado a línea de fondo. Y lo que tenemos que hacer, decía el Tuca, tira los centros, ahí va a haber alguien. Pero a mí me contabilizaban un centro que despejaba el defensa, iba a buena zona, pero ya al no tocarla a mi delantero, ya no se contabiliza como un buen centro, porque no la tocó tu compañero. Yeah. Entonces sí, en el porcentaje pues quedó muy bajo, pero la realidad es que si no hubiera sabido centrar bien, no hubiera estado en Tigres, en América, no hubiera tenido los contratos a la
2: selección nacional. Selección
3: nacional, entonces ese es un mito. Junto con lo que se paga por debutar, que no se, por las fuerzas básicas que te metan, eso puede que sí, pero para estar en primera división no puedes pagar.
2: Sí, bueno, yo sí sé casos de jugadores que pagaron por debutar, ¿eh?
3: ¿Sí? Por debutar a lo mejor, pero no por mantenerte.
2: En América, sí, por mantenerte, no, por debutar nada más.
3: Sí, a lo mejor, oye, dame 200 y te debuto. Bueno, pero para mantenerte 15 años como lo hice.
2: Es imposible.
1: 200, no mames. Con 200 pesos vas a los tacos.
3: 200,000.
1: ¡Ah, no! 200,000.
2: Oye, hablando del Tuca, te metió buenas regañadas, ¿no, Gabo? Sobre todo cuando...
3: Sí, pero tenía que tener esa personalidad. Hoy en día en la tele, pues obviamente es una personalidad diferente. Es show, es personaje. Pero siendo entrenador, pues él tenía que tener una disciplina muy, muy estricta por el tema que tenías a Gignac, a Edu Vargas, a Ener Valencia, a la arena. Muchas jerarquías, muchos egos que al final de cuentas, si no lo sabes controlar, pues se te deshace el equipo. Entonces, ese era el.
2: ¿Qué team es tan ganador ese, no?
1: Sí, bueno,
2: una década dominó, güey.
1: ¿Y Nahuel, qué tal
3: es? Nahuel, la gente lo juzga por lo que ve en la tele y sí puede. Puede parecer, no es bien enfadoso, es bien castroso. Es un tipazo. Es muy bueno, te lo juro, es muy buena onda. Fuera de la cancha es de los que, vente, vamos a comer, de que, vente, vamos a cotorrear. Y con todo se lleva bien, tiene una personalidad muy, a diferencia de lo que se ve en la cancha, que es muy irreverente y muy polémico. No, fuera de, es súper tranquilo, o amable.
1: Sea, Nahuel podría decirse que tiene un personaje adentro de la cancha.
3: Sí, puede decirse, sí, exactamente, porque fuera de ella. No,
2: hizo su Nahuelada, le dicen.
3: Sí, pero fuera de la cancha es bueno, ya lo conoces, es un tipazo. Y dentro de, pues todos dicen, los que no lo conocen, no, bien enfadoso, no sé qué. Pero pues este tipo de
2: ¿y hablas porteros? Hablas más como regio, güey, que como...
3: Estuve muchos años ahí. Pero es de los porteros que quieres tener en tu equipo, con esa personalidad.
2: Sí, es un portero, es uno de los 5 mejores porteros de la historia del fútbol mexicano.
1: Del fútbol mexicano.
2: Sin duda.
1: Y André Pierre Gignac, sí, yo creo que... Después de Cardoso.
3: Yo le iba a poner a la par.
1: O a la par de Cardoso. Ajá.
2: Sí, Cardoso, Reynoso.
3: Tú te tocó ver más. ¿A quién pondrías siendo Cardoso, personaje de fútbol?
2: No, Pepe.
3: ¿Y que viste más
2: Pepe
3: que Gignac?
2: Cardoso, sí. Creo que era más completo.
3: Más
2: Pepe
3: completo,
2: Cardoso.
3: Ok. No, yo lo pondría a la par de Cardoso. Para mí, los dos mejores extranjeros que han venido. No en porque dicen, y Sergio Ramos, sí, bueno, pero Sergio ya vino con 40 años.
2: No, y muchos dicen.
3: Ronaldinho vino con 40.
2: Sí, muchos dicen Miguel Marín, Carlos Reynoso.
1: Pero es que le estás hablando de
3: grandes
1: época,
3: ¿no? Jugadores, claro.
1: Pero estás hablando de jugadores que él no vio.
3: Exactamente.
2: O sea, él no, ni yo, güey. Yo tampoco vi a Carlos Reynoso ni a Marín.
1: Y bueno, ¿no? ¿Y dónde dejas a Caviño?
2: Pero no, el Cabo. El récord de goles lo tiene Caviño, el mexicano, güey.
1: Y después es Cardoso y luego.
3: Y es que lo que hizo Gignac, es que a mí me tocó tenerlo dentro de la cancha, lo que hacía de cabeza, con la derecha, era completísimo, no solamente de 9, sino sabía salirse de esa zona de box y te interiorizaba, te jugaba con él. Era muy completo.
2: Es el mejor jugador de la historia de Tigres, sin duda.
3: Sin duda, sí.
2: O sea, sí. Más que Tomás Boy.
3: Tomás Boy, que en paz descanse, es de las leyendas más grandes de Tigres, Batocletti. Barbadillo. Sí.
4: Barbadillo.
3: Pero sí.
2: Incluso es Nahuel, güey.
3: Nahuel, es que sí, Nahuel y Iñaki.
2: Es que les tocó una época dorada,
3: muy,
2: cabrón.
3: Muy, muy, sí, sí, sí. Sí, sí, de una época en donde se conjuntó todo, ¿no? Los fichajes que llegaban rendían muy bien. Eran porque llegan jugadores con mucho cartel y no, sí, y no pegan. Y
2: pagan muy bien.
3: Y pagan muy bien. Entonces, sí se conjuntó todo, se hizo una gran época en la que pues 8 títulos tenemos y porque me considero también de, sí, de claro, Tigres. Y haciendo un balance de los últimos 50 años, pues el tercer equipo con más títulos.
2: ¿Qué opinas
3: ganados
2: de los Tigres de hoy?
3: Están en una reestructura, están, sí, pasando, ¿no?, por un momento complicado. Obviamente, pues con todo respeto, pero los fichajes que llegan ahorita, pues antes llegaba, sí, no, que Rafa Sobis, que Gignac, sí, que Aquino, que Carioca, que Salarayán, y hoy llegan de menos envergadura también porque siento que el tema de la inversión fue gigante.
2: Como que se ve que le cerró la llave,
3: sí,
2: ahora,
3: sí, pues,
2: ¿no?,
3: que pagaban salarios de 4 o 5 millones de pesos al, sí, sí, mes.
1: Ah,
3: sí,
1: no, sí, más. Sí,
2: claro, sí. O más, güey.
1: Y yo contando chistes. Sí, sí, sí.
3: No, la realidad es que pagaban mucho, se pagaban mucho en transferencias, había mucho dinero metido ahí, que lo capitalizamos bien, contrario, sí, a lo, sí, de Rayados, que han gastado eso y no han ganado nada. Entonces, es lo que uno dice, bueno, FEMSA, CEMEX pagan, pero no veo resultados, pues les cerro un poco la llave.
1: Y Tigres llegó a una final de
3: Mundial de Clubes, Mundial de Clubes y de Libertadores.
2: Bayern, sí, sí, y Libertadores. La perdió con River.
3: Lo minimizan, no pasó de medio campo contra Bayern. ¿Quién más llegó a la final del Mundial de Clubes? Han ido Cruz Azul, Chivas, todos.
2: América.
3: Todos. Y nadie ha podido llegar.
2: Incluso los eliminaron los asiáticos en la primera ronda.
3: Es lo que te digo. Entonces, tiene valor haberle ganado al Palmeiras, el mejor equipo de Sudamérica, de la Libertadores. Tiene ganado a ese equipo asiático que nadie lo conoce, pero que ha eliminado muchas veces. Entonces, llegar a la final del Mundial de Clubes tiene un valor muy grande. Llegar a Libertadores a la final tiene un valor muy grande. Tigres lo hizo.
2: El Atlante jugó con el Barcelona, ¿te acuerdas?
1: Mundial de Clubes. De hecho, ese Mundial de Clubes quedó en cuarto.
2: El Barça de Messi.
3: Ah, quedó en cuarto.
1: Sí, okay. Perdió en 3-1 con el Barça.
3: Okay. Sí, te digo, complicadísimo llegar a una final y lo logró Tigres. Entonces, fue una muy buena... Fue en una muy buena época que hoy en día, pues ahorita en lo que me preguntas de cómo los veo, pues en una reestructura, ¿no? Va a ser complicado esa transición de ya no tener a Gignac, a Guido, a Carioca y encontrar una nueva base.

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5: Soy Jesús May y esta es la información deportiva de Radio Red. La selección mexicana enfrentará a Perú este martes, compromiso que será el segundo de Rafael Márquez como director técnico de la selección nacional. El Tri llega después de empatar 1-1 contra Colombia en Baltimore, encuentro donde Gilberto Mora marcó el único tanto mexicano. Este enfrentamiento se va a realizar en Nueva Jersey y para Rafael Márquez será una nueva oportunidad de probar a jugadores y realizar modificaciones. El partido está programado para las 7 de la noche, tiempo del centro de México.
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17: Auditorio, excelente martes. Continuamos con el reporte vial. Permanece cerrada la circulación en la autopista México-Puebla a la altura de la Plaza El Cortijo con dirección a Puebla. Hay un accidente en esta zona. En Azcapotzalco, la avenida Aquiles Cerdán presenta circulación fluida a la altura del metro Tezozómoc. En tanto, la avenida 16 de septiembre registra asentamientos al llegar al cruce con Aquiles Cerdán. Y tómalo en cuenta porque una infracción captada por fotos cívicas queda ligada al vehículo. Quien debe atender la sanción es el propietario que figura en la tarjeta de circulación. Con el reporte vial, Manuel Adauto.
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0: Oye, ¿cómo viste el Mundial? ¿Qué le falta a México para dar ese paso a los cuartos de final? Porque digo que México es un gran animador, pero somos muy educados porque nunca pasamos a los cuartos.
1: Creo que esta era la mejor oportunidad, ¿sí, no? Estando en casa con una buena. Bueno, yo he dicho que la mejor generación es la que me tocó a mí con Giovanni, Héctor Herrera,
0: ¿Cómo no?
1: Guardado, Rafa Márquez, Chicharito, Oribe Peralta, Raúl Jiménez. Tenías 15 y 17 jugadores en los mejores equipos de Europa. Hoy en día no tienes
0: O
1: eso.
0: sea,
1: Y
0: la de
1: Vela, Oribe,
0: la
1: la
0: de
1: de
0: la de
1: 2014, 2018.
0: 2018, la de
1: Hasta
0: Rusia.
1: ahí acabó esa
0: La de
1: camada.
0: Rusia,
1: Ya
0: sí,
1: se
0: porque la de Qatar ya no,
1: fue
0: ¿no?
1: una nueva. Y en
0: Ay,
1: esa.
0: yo pensé que ya fue una madre.
1: No, no, no.
0: También.
1: A ver, son buenas selecciones, pero en nombres y en trayectoria, pues
0: Sí.
1: la que me tocó a
0: Sí, o
1: mí.
0: sea,
1: Porque me
0: cuando más
1: dicen, ¿no
0: jugadores.
1: jugaste un mundial? Sí, porque me tocó
0: Sí, no
1: competir con
0: mames.
1: Tecatito, con el Chucky
0: Sí,
1: en
0: están todos
1: Prime,
0: en Europa.
1: todos en Europa en su mejor momento. Y me dicen, ¿y hoy en día? No, pues hoy en día sí, en mi prime
0: Sí, hubiera
1: seguiría, pues
0: jugado,
1: sería
0: sí.
1: hasta capitán y todo. Pero en ese tiempo, pues me
0: Sí,
1: tenían
0: la de Qatar sí, sí hubiera
1: a
0: jugado. Sí,
1: Chicharito en
0: claro.
1: el Manchester United, tenías a
0: Sí,
1: Rafa
0: sí, sí.
1: Márquez, tenías a Héctor Moreno, tenías a todos en su
0: Sí,
1: prime, pues.
0: que antes, por ejemplo, 94 y 98 jugaban muy bien, había mucha
1: Pero
0: personalidad,
1: no
0: muchos
1: tenían
0: líderes, y no están en
1: no
0: Europa,
1: están en Europa.
0: pero daban más pelea incluso, o
1: Que
0: sea.
1: la de las
0: Pues
1: últimas.
0: sí, que Rusia sí. O sea, todos llegaron
1: Es lo
0: a
1: que te iba a
0: octavos, todos se
1: decir.
0: quedaron a
1: ¿Qué le
0: octavos,
1: falta?
0: menos
1: Pues
0: Qatar.
1: no, porque
0: En
1: Qatar fue el
0: Qatar ni
1: único. Ah,
0: octavos,
1: ni
0: cabrón, ni
1: octavos, sí,
0: octavos.
1: cierto.
0: No pasaron ni de fase de
1: Sí, es lo
0: grupo.
1: que te digo. Yo creo esta era la mejor oportunidad de llegar al sexto partido. El quinto,
0: Sí.
1: pues fue por el tema de la. Pero siempre nos quedamos ahí en el llamado. Y competimos muy bien contra Inglaterra. Si no hubiera estado la
0: Que
1: expulsión.
0: como
1: Si no
0: local,
1: hubiera sido el
0: este ha sido
1: pen.
0: el peor mundial, güey. Porque en 70 y 86 sí se pasa
1: Sí,
0: a los
1: se
0: cuartos de
1: pasa,
0: final.
1: sí.
0: Era otro formato.
1: Sí,
0: Ah. O
1: era más
0: sea,
1: corto.
0: en 70 había menos
1: Nos
0: equipos,
1: hubiera
0: güey.
1: tocado Ecuador para pasar a los cuartos de final
0: Sí,
1: Inglaterra. Ahora nos
0: exacto.
1: tocó Inglaterra para pasar a los
0: Que Ecuador
1: cuartos.
0: se le hace muy buen partido, cabrón. O sea, excelente.
1: Partidazo de
0: Pero
1: la
0: ya, claro, te
1: selección.
0: topas contra una potencia que en un
1: Que
0: descuido te mete dos pepinos,
1: es
0: cabrón.
1: lo que te iba a decir.
0: Con
1: Ya
0: Bellingham.
1: tienes en Ecuador, con todo respeto, no tienen los jugadores de jerarquía como Bellingham,
0: Claro.
1: como Harry
0: Kane.
1: Kane, como Saka, como esos jugadores que en un
0: No.
1: ratito te dan la vuelta
0: Sí,
1: y ya te
0: Gordon.
1: metieron. Exactamente.
0: Sí, no.
1: Entonces, pues sí, la realidad es, tenemos que ser sinceros, nos falta el tema de la calidad. La realidad es que no se fue ningún jugador. Bueno, sí iba a ir Leira y se quedó y era la revelación del Mundial. Y
0: Lira,
1: después se
0: sí.
1: va uno de Marruecos en 90 millones de euros al Manchester City. Se va otro por 70 millones.
0: Se
1: Entonces,
0: fue nada más
1: tenemos que ser
0: la
1: realistas.
0: hormiga
1: No.
0: se fue a Grecia.
1: Ay, se fue a Grecia, una liga que es un gran equipo, el Olympiacos y todo,
0: Sí.
1: pero uno pensaría se va a ir a Inglaterra, a
0: Sí, no
1: España,
0: mames.
1: a un
0: Se fue
1: Sevilla.
0: el Pato Sala, se fue el Famalicão, que es
1: De
0: de Portugal,
1: Portugal. Que está
0: ¿no?
1: bien.
0: Santi del Milan, que
1: A
0: bueno, le costó
1: Porto.
0: mucho, a Porto, que le va a ir bien, pero ya no tenemos mucho más,
1: Sí,
0: güey.
1: claro.
0: O sea,
1: Y
0: sí
1: lo
0: está
1: de la
0: Johan
1: hormiga
0: Vázquez,
1: es extraordinario,
0: Obed está en el Atlético, no tiene
1: pero no
0: minutos.
1: tiene minutos.
0: Fidalgo está en el Betis,
1: Busquets
0: que le está costando
1: no tiene
0: trabajo.
1: tantos
0: Y ahora
1: minutos.
0: salió uno que quién sabe de dónde. Bueno, ya
1: Algo escuché
0: estudié.
1: yo también
0: Salió de
1: de
0: Pachuca, jugó a León, Armando León, que
1: Armando
0: está
1: León.
0: jugando en el fútbol de
1: Fíjate,
0: Croacia.
1: Armando
0: Ah,
1: León.
0: no, bueno,
1: El otro
0: pero
1: día hice una cascarita con el Escorpión Dorado y Marco Fabián, que es dueño del
0: el
1: Rangers
0: Ron.
1: de Andorra, güey.
0: Ajá,
1: Marco
0: sí.
1: Fabián. Y dice que ese chavo salió del Rangers de Andorra y se
0: Mira.
1: fue a Croacia a jugar a ese
0: Ok,
1: equipo. Ajá. Y
0: sí.
1: ahorita está haciendo goles, cabrón. Sí, digo, son, pero volteas a ver el fútbol uruguayo, argentino y
0: No, no,
1: tienen
0: bueno,
1: 50
0: son exportadores, cabrón.
1: jugadores en
0: Pero
1: Europa.
0: ¿por qué?
1: No sé, es que
0: Pues
1: me lo
0: el
1: han
0: ADN
1: preguntado.
0: es.
1: No entiendo por qué, porque hay buenos jugadores, pero ninguno se consolida bien fuera de Hugo Sánchez, de Rafa
0: Pero no
1: Márquez,
0: tenemos tanto
1: Chicharito, de
0: talento como
1: Guardado.
0: los argentinos o los brasileños, o los uruguayos, o los españoles, o los
1: Futbolísticamente
0: franceses, güey.
1: estamos un escalón abajo de
0: Sí,
1: ellos, hay
0: ¿no?
1: que
0: Y no
1: aceptarlo.
0: hay formadores aquí, o.
1: Pues sí siento que hay buenos formadores, buenos entrenadores, gente de fútbol pasional que sabe, pero simplemente pues pues no, a lo mejor no traemos esa genética de ser
0: Sí, ¿no?
1: extraordinario. No sé, digo, no quiero faltar el respeto ni mucho menos,
0: Es que sí es
1: pero
0: parte de la genética. Por ejemplo, yo siempre pongo este ejemplo. Los hermanos Dos Santos, güey. O sea, Cicinho, su papá era brasileño, ¿no? Traía el fútbol,
1: El
0: la
1: yoga
0: técnica.
1: bonito
0: Claro, el
1: ese.
0: brasileño lo ves en Copacabana desde los 15 años,
1: Sí.
0: güey, haciendo tenis balón. Y todos los chamacos, todos traen técnica. Y claro, sus dos hijos salieron unos jugadorazos con talento brasileño, güey.
2: Pero Carlos
0: El
2: Vela,
0: ADN
1: güey.
0: su Brasil. Sí,
1: Carlos
0: bueno,
1: Vela es
0: pero
1: un.
0: Carlos, sí, pero esos jugadores sean cada 20 años. O sea,
1: Sí,
0: de
1: es lo
0: Carlos
1: que te
0: Vela a
1: digo.
0: Gilberto Mora pasaron 20
1: Es
0: años,
1: lo que te
0: güey.
1: digo.
0: Y antes pasaron de Cuauhtémoc Blanco a Carlos Vela 20
1: Si
0: años.
1: confundas Hugo Sánchez hoy en día con Rafa Márquez, con Mora, con Vela, sí pasamos al quinto partido. Pero como dices, pues, 15 años sale Mora.
0: Sí.
1: Después de otros 15 años sale este. Entonces, no hay como 20, 30
2: Yo
1: jugadores.
2: creo que más bien es la educación y la formación.
0: No, es fútbol.
1: No, es fútbol, te lo juro.
2: Fútbol, fútbol,
1: la mentalidad puede ser.
0: El talento no es educación.
1: En Estados Unidos nos obligaban a... Bueno, yo ya llegué después, pero le obligaban a los chavos a estudiar y todo y no son mejores que nosotros. Nosotros traemos en ese ADN, si me dices NBA, NFL, los americanos
0: y exportan
1: son...
0: Y más hoy ellos, ¿eh?
1: Sí, pero futbolísticamente el mexicano trae más fútbol que el, sí, que el estadounidense. Claro, claro. Somos mejores. Pero con los argentinos es como... Para nosotros, la NBA en los Estados Unidos, ellos ya vienen bueno, con la...
2: El otro día lo dijo Vilar. El argentino...
0: Estuvo aquí, Fede Vilar, sí.
2: Ah, ok. Sí, lo dijo Vilar. El argentino es pasional.
3: Sí.
2: Y juegan desde los 3, 4 años.
3: Sí, claro.
2: Y los educa para que sean...
1: Entrevistan a un niño de 7 años y ya... No,
0: ya habla como, como técnico.
1: Sí, entonces, sí, cierto, es algo que ya viene. Ya lo traes arraigado, ya lo traes en el ADN.
0: Sí, eso es lo que pasa. Es cultural, es parte de su identidad el fútbol.
1: Y el mexicano,
0: aquí no tanto.
1: El futbolista mexicano es muy bueno... Pero, oye, Junior, ¿pero por qué no se va Mora, no se va Lira a, al Mónaco por 50 millones? ¿Por qué están chiquiteando 5 millones, 8 millones? Pues también algo sabrán los europeos que no gastan esas cantidades en traer.
0: No le tienen confianza, ¿no? No hay
1: más
0: mercado.
1: Mascantono a mí no se me hace y 70 millones pagaron. Entonces,
0: ¿por
1: también,
0: el Madrid?
1: Bueno, sí, por eso, es lo Enzo, que te digo. Enzo,
2: Enzo Fernández, güey, le tupieron en Inglaterra lo de las Malvinas y la
1: lo querían. Pero lo compraron con la cifra más récord.
2: Lo compran en 5.45.
0: Sí, sí, pero jugó en el Chelsea, el tipo es campeón del mundo, subcampeón del mundo, dos veces campeón de Copa América.
2: Pero yo no estoy diciendo la calidad de jugador. Yo estoy diciendo que primero los ingleses dijeron corran lo del país y luego lo contratan y lo dejan en el país siendo la compra pues
0: para
2: más
0: que veas,
2: cara, güey.
0: El talento es lo que importa.
1: Ajá, exacto. Pero a lo que vamos, de que pues ya traen algo los jugadores sudamericanos, brasileños, que el fútbol europeo voltea acá y les tiene más confianza para invertir. Que al mexicano, después de un muy buen mundial de algunos jugadores y que no se pudieron ir y... Oye, pero ¿por qué no se fue? Es que no sé, porque a mí Lira se me hace un muy buen mediocampista.
0: Sí, como.
1: Pero pagan apenas 8 millones y luego Moisés Caicedo, que según lo trajo durante el partido contra Ecuador de trapo, pagaron 90 millones los de Chelsea. Sí. ¿Por qué?
0: No. Hablando de millones, a ustedes los futbolistas los juzgan. Para mí, justamente, porque, bueno, sus carreras de entrada son muy cortas, ¿no? Uh-huh. O sea, 15 años. ¿Tu carrera cuánto duró? ¿13?
1: 14, 15 años. Ya con desde 15. Que debuté hasta que...
0: 15, 20 años. Y luego los juzgan porque dice, ah, se fue por la lana. Ellos no... O sea, tienen solo ese lapso de tiempo para hacer
1: y
0: dinero.
1: Y los primeros 3, 4 años no ganas mucho. No ganas, y los últimos años tampoco. Los años que realmente ganas mucho son unos 7, 10 años que ganas bien, bien.
0: Claro.
1: Por eso yo defendía al Chucky Lozano con un contrato de 10 millones de dólares al año.
0: Sí,
1: una locura.
0: Se
1: pagan
0: MLS,
1: más que
0: claro.
1: De Paul, más que a Suárez.
0: Sí, sí.
1: San Diego se volvió loco. Pagó una millonada más que Jovinco, más que Joseph Martínez.
0: Igual Vela también se vino a la MLS.
1: Pero Vela ganaba más, ganaba menos, 6 millones. Chucky le... Y me dicen, es que ¿por qué lo...? Porque nadie lo va a ver por él en
2: por eso,
1: 15 años.
2: Por eso defendió
1: con,
2: eso.
1: Con las universidades, con los gastos. Sí, pero ganando menos podría pagar. Pero uno no sabe su calidad y su estilo de vida. A lo mejor necesita más. Y como dices, es una etapa muy corta en la que se gana mucho.
0: Y luego no lo invierten bien. O sea, se lo
1: muchos
0: gastan
1: no
0: mucho.
1: Lo invierten. Pues entra el tema de lujos, de bolsas, de carros, salidas, etcétera. Y se te va el dinero por más de que ganes... Muy, muy
0: que
1: bien.
0: Yo me acuerdo Lamborghini y la madre.
1: Cuando, no, ese era leasing.
2: Ya sé.
1: Cuando renuevo con Tigres, no voy a decir el nombre del delantero, pero me dice, le pagamos 2 millones de pesos al mes y ahorita no tiene nada.
0: No,
1: entonces,
0: madre.
1: Sí hay casos que dice, pero ¿cómo te gastas 2 millones? Te los gastas.
0: Sí.
1: Entonces, el futbolista...
0: Pues casas y luego tienen más de
1: no, pero
0: más
1: ni de casas,
0: cosas,
1: de que,
2: pero
1: sales.
2: Ahorita van a poner así... Todos, delantero de Tigres que ahorita van a poner todos. Es este güey.
1: Porque, está difícil, son muchos.
0: Pero en Tigres todos ganaban eso, güey.
1: Muchísimo, sí.
2: Todo el mundo ubican hasta. Imagínate, había un güey que se llamaba el Tintán Ramírez, le decía.
1: Me suena, sí.
2: El Tintán Ramírez, güey, nada más metió gol en Libertadores y ahorita juega con Comediantes, imagínate.
1: Ah, sí, bueno, usted. No, pero lo que voy es que sí, por más de que se gane, si no sabes pues invertir, diversificar y todo, pues la realidad es que el dinero se va. Dices, ¿ahorita cómo? Pues tenía compañeros que iban con un Richard Mille que cuesta 3 millones. Salían de antro, todo, y te gastas 200 mil en una
0: y
1: cuenta.
0: Y le inventaban
1: de hecho,
0: a la mitad del antro.
1: Yo fui con la selección mexicana en Ámsterdam. No un antro. Bueno, sí fuimos a un antro, pero no me gusta ese ambiente, pero fuimos a un restaurante Y fueron, ¿qué? Como 15 mil euros en, de todos, íbamos todos, todos.
0: Y pagó alguien.
1: Pagaron, no, y, bueno, sí, Andrés Guardado y Rafa Márquez.
0: Ah, ok. Y después llegamos, los técnicos de la selección.
1: A un como, sí, de para salir eso y reservaron todo, eran como también 12 mil euros y el Kaiser pagó. Entonces,
0: ah, la madre, o sea, es espléndido el Kaiser.
1: El Kaiser tipazo, una de las mejores personas que conozco y estoy seguro le va a ir muy bien como técnico, muy educado. No, y todo bien, no fue de que, fue una cena y después ahí convivio, entonces no estoy diciendo que, una fiesta con, no, nada. Sí, porque luego van a decir, fueron.
2: Llegaron las damas.
1: No. Fuimos, te digo, a cenar a Ámsterdam. Jugamos contra Holanda y contra Bélgica. Y fuimos a cenar, después ahí nos dio Osorio libre y pues fuimos todos ahí, entonces.
0: Perdimos los dos partidos.
1: Empatamos con Bélgica 3-3 y le ganamos a Holanda. Entonces fue una muy buena también etapa, la eliminatoria la pasamos caminando. Creo que la Volpe y Osorio han sido los únicos que la han pasado sin tema.
2: El único error de Osorio fue haber perdido con Suecia.
1: Exacto. Y sí,
2: el 7-0.
0: Sí, porque le ganó Alemania.
1: Claro, el 7-0 y la de Suecia, porque le ganó Alemania, le ganó Corea. Si le ganaba Suecia, nos tocaba Suiza. No digo que hubiéramos pasado fácil.
2: Pero hubiera sido mejor competencia
0: de Corea y de último, ¿eh?
1: Ah, sí, ¿verdad? Sí. No, pero...
2: Sí, cuando le ganó Alemania,
1: hubiera
2: claro.
1: sido una... que no pasáramos, porque le ganamos a Alemania, le ganamos a Corea. Sí. Y creo que si Suecia nos ganó 3-0, ¿no?
0: 3-0.
1: Si no metía un gol Corea, podíamos hasta quedar fuera. Sí. Entonces, sí, digo...
0: Sí, es un gol coreano el que nos pasa.
2: O sea, con 6 puntos quedar fuera en un mundial, güey.
1: Y ganarle a Alemania y a Corea. Pero
0: y
1: bueno,
0: luego ya con Brasil, ni las manos metimos.
1: Digo, ya te estás enfrentando a una potencia, lo que es Inglaterra, Brasil... Pero esa generación fue muy buena y hablando ahorita de los gastos, pues sí se puede acabar el dinero. Digo, en este aspecto, Rafa Márquez, súper inteligente, departamento en todos lados, Nueva York, en España, en Barcelona, en México. Pero cuando no sabes diversificar y invertir bien, pues obviamente si gastas eso, no tienes un ingreso extra y se te acaba.
0: Tú
1: entonces,
0: invertiste bien, ¿no? O sea,
1: digo, dicen, tú invertiste muy bien.
0: No le gusta a la gente que presumas, ¿no?
1: Sí, pero no, al contrario, ven como que, Jürgen, no, es muy inteligente. Pues no es que sea muy inteligente, simplemente lo más.
2: Sentido común.
0: Claro.
1: En propiedades.
0: No, y no te dedicaste al pedo como muchos, por ejemplo, ni bebes.
1: No, nada, no tomo, no salgo, no me gustan esas cosas. Me gustaba el tema de los carros, pero ese Lamborghini fue en leasing, lo fui pagando mes por mes y lo pagaba de una renta.
0: En Atlanta estabas.
1: Ajá, no gastaba el capital. ¿Pero a qué voy con esto? De que dicen, Jürgen es un base para invertir. No, simplemente pues en casas, departamentos, en placita y
0: en bienes raíces.
1: Y te da...
0: Que es lo que no hacen mucho.
1: Ajá, por eso. Y puedes hacer una inversión de, no sé, 10 millones y en CETES te da más, pero pues la plusvalía de las propiedades y todo. Sí, entonces,
2: es que eso nadie lo sabe. Nadie sabe que el invertir en CETES y en ese tipo de cosas es bueno.
1: Sí, claro. Es lo más seguro, las bienes y raíces. Porque puedes meter ese dinero en un portafolio de diversificado que te da más rendimiento, pero es más riesgo. Claro. O te pueden decir, güey, hay que poner un restaurante con 2-3 millones, vas a ganar 300 mil. No, pues no, un depa de 10.
0: Y al año se ha quebrado el restaurante.
1: Entonces, exactamente. Entonces, el rendimiento es mucho menor en las bienes y raíces, pero bueno, es seguro, va subiendo.
0: Sí, o le metes a un fondo de inversión, ¿no? Hoy están de moda los fondos de inversión que compran equipos de fútbol, ¿no? Porque los fondos le meten a todo, como le pueden meter meter a un restaurante, como le pueden meter un equipo de deportivo, como le pueden, entonces ellos compran medio barato y luego venden caro, le dan interés, le dan
1: rédito. No, sí, hay diferentes formas de, pero yo me fui a lo básico, mi mamá ha estado muchos años en el tema de las inmobiliarias, ella me administra, porque también es una fría, porque yo cuando también saqué unos seguros de ahorro, que metes durante 5 años y a los 10 años te van dando una mensualidad de, no, es que mete todo aquí, las casas luego te las deshacen, te las deshacen y no las cuidan cuando no estás pendiente, mi mamá está ahí, está checando que todo bien, sale el inquilino, se hacen la reparación y se tienen siempre en muy buen estado, obviamente si dejas una casa 15, 20 años sin meter dinero, sale uno y entra otro así como está, pues se va deteriorando, pero la realidad es que mi mamá se dedica a eso, me ha administrado, gracias a Dios, de muy buena forma mis propiedades y digo, gracias a Dios, no digo que puedo vivir bien, gracias a Dios.
0: Cambiando radicalmente
2: de
0: tema.
2: Nunca
0: tuviste vicios.
2: Qué bueno que no tienes vicios.
0: Chupando que es gerundio. No es cierto. Oye, cambiando de tema, tú tuviste un incidente que seguramente te dejó marcado o algo pasó con un fuego artificial, un cohete, que la gente que en México somos mucho de eso, ¿no?
1: de muy buena forma mis propiedades y digo, gracias. Oye, a Dios, no digo que puedo vivir bien, gracias a Dios.
0: Cambiando radicalmente
2: y sin
0: tema.
2: Vicios, que es lo más vicios, importante.
0: Sí, no, nunca tuviste vicios.
2: Qué bueno que no tienes vicios.
0: Chupando, que es que era un dios. No, no es cierto. Oye, cambiando de tema, tú tuviste un incidente que seguramente te dejó.

0: pasado tragedias en México de los últimos años feísimas, güey. Sí. Explotan pueblos enteros o bodegas enteras.
1: Sí, sí, sí, sí.
0: ¿Qué consejo le podrías dar? Porque te explotó a ti un petardo en la cara. Me acuerdo que yo no sabía, igual ibas a quedar marcado, pero quedaste muy bien.
2: Sí, la realidad es que fue un episodio traumático en mi vida porque no se le da mucho el valor al tema del riesgo que conlleva tener de usar fuegos artificiales. Uno lo ve, pues, además en México, ¿no? De que las fiestas patrias, esto fue en Año Nuevo.
0: En el mercado, cabrón.
2: Exactamente. Ya ahorita está un poco más regulado por lo mismo, porque ha habido...
0: Sí, sí.
2: Hay manera de conseguirlo, claro. Pero sí, la realidad es que yo tuve ese episodio que era como una tipo bazooka. Que metías tres bolas, la prendías, salían, explotaba, salía, explotaba.
1: Pinche bombazo.
2: Y pues la de siempre, ¿no? De que nada, se cebó.
1: ¡Ay, no, loco!
0: O sea, ¿sí, güey, te asomaste?
2: No, ¿sí? Me asomé así porque me hubiera dejado ciego, literal. Oh. De que, pues ya vas con el S. Y como que no salió y eso, sino como que explotó. Estuvo muy raro. Sí. Porque, a ver, no estoy güey, sé el riesgo que es. Sé el riesgo que conlleva, ¿no? No fui a ver, de que no, sino que pues vas así, cauteloso.
0: Sí, se cebó, sí.
2: Y de repente explotó y fue de que, ¡pac! Y me alcancé a hacer de aquí y pues todo eso. Ahí está la foto,
0: o sea,
2: creo.
0: El ojo lo salvaste de milagro.
2: Lo salvé de milagro, pero pues sí me metieron a quirófano, me limpiaron toda la pólvora, pues perdí todas las... Hay una foto que no tengo cejas, pestañas, todo. Pues
0: pero
2: sí,
0: acá la piel te quedó todo perfecto.
2: En el momento sí estaba pues todo quemado, así todo muy...
0: O sea, no tuviste secuela.
2: Según yo me tenía que arder, pero ya después me dijeron que es el contrario, pues sentía un buen de frío, así todo frío, frío. Pero estaba así todo, no me
0: quemado.
2: Sí, fue, sí, estuvo complicado, pero al final de cuentas, digo, aprendí la lección. Okay. Y también mi experiencia.
0: ¿Estabas en Pachuca?
2: No, estaba en Tigres ya. Y dos semanas después me arrestan de lo del pollo loco.
0: Pero no, ¿por qué no bajaste la ventana? Sí. ¿Qué pasó, Poli? Ya te dejan pasar, Sergio.
2: No, porque yo en eso no
0: una
2: sabía,
0: persecución.
2: No era una policía rotulada con sirenas, todo era una pick-up blanca. En ese tiempo en Monterrey estaba la inseguridad fuerte. Es un ministerial hoy en día.
1: Bueno, en ese tiempo y ahora peor, güey.
2: No, pero ellos van encubierto. De hecho, no van ni de poli, van de civiles con esta aquí, su plaquita, esas que sacan. Ah, así bien mamadora. Y ahí yo no sabía eso. Entonces se me pone al lado de mi camioneta. Yo venía, acababa de comprar esa camioneta y no traía placa, traía el permiso, pero estaba toda polarizada. Entonces dije, aquí viene alguien.
0: Ah,
2: entonces, pero se me pone al lado y como que me hace, yo no lo veía también poco bien porque él también estaba polarizado. Era una pico blanca con polarizado.
0: Ah, no.
2: Sí, no, pues no, sí. Hombre. Entonces de que...
0: Es que te van a...
2: No, pues me pelo
0: todo. A secuestrar, güey.
2: Exactamente. Ya, persecución, todo. Entro, me paro abajo un puente.
1: O sea, ya lo había perdido.
2: Me meto un pollo loco, pero él ya había, yo creo, radiado, porque al final los que me sacan en el video que hay y que salgo arrestado, ya eran policías. Y cuando llegan ahí, no es porque, soy Jürgen, pero en Monterrey todos te ubican. Y
0: peligroso
2: más,
0: capo de la mafia.
2: Entonces, me vieron y me dijo, ¿tú no eres futbolista, Jürgen? Sí, sí, pero me viene persiguiendo una camioneta blanca que no sé qué. Y yo le había hablado a la gente del club. Tenemos como guardias de seguridad. ¿Aleta? No sé cómo, sí. América también. América y en Tigres. Tienes gente como de seguridad que viaja contigo a los partidos.
0: En Pumas también, güey. Tenemos ahí los porros de la UNAM.
2: No, pero no tiene el equipo en sí como 7, 8 personas de seguridad.
1: Los de la REM, güey.
2: No, pero estos son gente contratada. Pero sí sabías de eso.
0: Sí, sí, sí.
2: Que tenemos como seguridad dentro del... Entonces ya le hablé al jefe de seguridad. Llegó y todo. Y fue cuando la policía me sacó arrestado que porque me había...
0: ¿Y estuviste en el torito? Bueno,
2: no. Bajando y la gente de ti. No, me querían llevar. Para no hacerte la larga, tuvieron que hablarle al gobernador en ese momento, que era el Bronco, y para que me dejara ahí, porque el jefe ministerial quería llevarme. Decía, no, te vas a venir, huiste a la... Le dije, pues sí, huí, porque no,
0: póngale,
2: no
0: tiene... Póngale torreta, por lo
2: exacto,
0: menos.
2: Exacto, torreta, algo así, para identificarlo.
0: Qué raro.
2: Y entonces sí, y ya me dejaron ir, pero también fue una... Y ya el otro día el Tuca sí me metió el...
0: Cabrón, sí, ¿qué mando? Te dijo.
2: El Mejía Barón intercedió por mí y me ayudó. Porque le dije, no, le dije, pero cállese, que yo, profe, ese, no, que te calles. Y ya le decía,
0: putito,
2: Mejía Barón,
0: por dentro, no vuelvo a jugar hasta dentro de dos torneos.
2: No, me metió al siguiente partido, era su
0: hijazo.
2: Okay. No, era bien hijazo del Tuca, okay. Me quería mucho, me rentaba uno de sus departamentos. Siempre tuvimos un muy
0: ¿Te prestaba el Ferrari?
2: No, necesito.
0: No,
2: pero me llevó a dar un tour a Monterrey, a enseñarme las casas que tenía. Me dijo, ¿cuál quiere rentarme? Que no. Muy buena onda desde el principio. Lo sentí muy paternalista y me regañaba, pero yo lo sentía como
0: tipazo.
2: Un hijo.
0: Sí, es tipazo.
2: Entonces,
0: es que es de Pumas, cabrón.
2: Me regañó y el siguiente partido jugué de titular. Okay. Entonces,
0: pero es el tipo
1: de
0: sí.
1: El abuelito llegó a rascar.
0: O sea, ya cuando estás así, esposada.
2: Yo al principio dije, no, nadie se va a enterar. No, no, no. Porque...
1: ¡Llegó Monterrey, güey!

0: los dos iPhones.
1: Sí,
0: así,
1: pero es que yo no sabía que saliendo ya iban a estar todos grabando. Porque según yo nadie me... Digo, entré, es que entré corriendo, ¿no creas que entré así caminando? Baño, ¿no? Estaba como huyendo por mi vida. Estaba como...
2: Sí, claro.
1: Entré rapidísimo. Eso no es que entro y me ven, ah, Jurgen, sino que entras y ni te das cuenta quién es. Claro. Puedo entrar a cualquier restaurante.
2: Oye, ¿te metiste al baño?
1: Me metí al baño y ahí me cerré. Así de, y, no, entraron. No, entró la policía.
2: Y así de pum.
1: Sí, pero como 10 minutos después. Y en esos 10 minutos me dice, pero nadie entró. No, digo, sí fue una experiencia ahí. Ahorita pues ya riéndome, pero en el momento sí me dio mucho miedo.
3: Pero yo es pensé, que tiene lógica lo que estás diciendo. Es una camioneta.
1: Una Range Rover de la Sport, de no sé cuál. Pues obviamente yo dije, me quieren agarrar para sacarme dinero y eso. Entonces sí me asusté en el momento. Si hubiese una patrulla, pues me paro, como dices. Claro. ¿Qué pasó? Aquí está todo eso y listo.
2: Hasta te dicen,
3: es el de tigre.
1: No, nunca, no, así de, bueno, me arrestaron, van a decir, pero nunca me han dado una multa, porque al final de cuentas, pues ya, lloren, que no sé qué. Bueno, sí, ya, y al final de cuentas.
3: Pero te espantaste al final, nada más.
1: Sí, no, claro, sí, claro. Sí, pues sí estaba, dijo, una Range Rover sin placas, toda polarizada. Él dijo, no me vio, no dijo, fue Jürgen Damm. Estaba polarizada
2: igual
1: la mía.
2: Igual por dentro dijo, ¿este es narco o futbolista?
1: No, digo, él quiso hacer un cateo, checar quién era, y hizo su chamba. Y pues yo también pues huí por mi vida y al final ya pues llegamos en una...
2: Tú hubieras ido corriendo hasta que te alcanza.
1: Y ya me dejaron ir, pero al final de cuentas de pues sí fue...
2: No había ventana en el baño, güey.
3: Bueno, señores,
2: muchas gracias.
3: Estuvo con nosotros.
2: ¡Bravo! Que viene de pants, ¿eh? Que no nos engañen, no es pantalón.
3: ¡Vámonos, señores! Así de buenas, un episodio más. Hermano. Muchas gracias a toda la gente de SWAT Production. Gracias a toda la gente que nos está viendo en las diferentes plataformas. VIX, gracias. Adiós.

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1: ¿Qué tal? Muy buenas tardes. El impacto del huracán Polo provocó severas inundaciones en el malecón turístico de Guaymas, Sonora. El desbordamiento del agua cubrió por completo la zona costera, afectando severamente las vialidades e infraestructura urbana del municipio. Cuerpos de emergencia y autoridades locales mantienen un despliegue de monitoreo constante en todas las zonas inundadas. Y seguimos hablando de Polo, pero vamos a Baja California Sur, en donde el gobernador Víctor Manuel Castro confirmó que el huracán dejó daños menores y ninguna pérdida humana tras atravesar el estado durante la madrugada de este martes. Detalló que la zona más afectada es Puerto San Carlos, donde el pueblo sufrió inundaciones que obligaron a trasladar a los habitantes a refugios. En otros temas, la Unidad de Inteligencia Financiera, la UIF, congeló las cuentas de 46 sujetos en México tras una alerta de la Oficina de Control de Activos Extranjeros de los Estados Unidos, la OFAC. Entre los sancionados destacan Ismael Zambada Siqueiros, alias El Mallito Flaco, y Carlos Alberto Torres Torres, ex esposo de la gobernadora de Baja California, Marina del Pilar Ávila. Y en el mundo, la presidenta encargada de Venezuela, Delcy Rodríguez, pidió al Parlamento reformar la polémica ley contra el odio para despenalizar los delitos que castiga. Mientras el régimen afirma que busca favorecer la convivencia, la oposición y diversas organizaciones recuerdan que esta norma se ha usado desde 2017 para perseguir a periodistas. Para Noticentro Informa, Alejandra Martínez Delgado.
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1: ¿Qué tal? ¿Cómo les va? Bienvenidas, bienvenidos. Son las 2 de la tarde, ya con un minuto. Mi nombre es Daniel Rosas, acompañándole esta semana a través de Radio Centro Noticias, La Octava Noticias, mientras Bianca Aguirre se toma unas vacaciones. Gracias a ustedes que nos acompañan a través del 88.1 de frecuencia modulada o del 1110 de amplitud modulada aquí en el Valle de México. También si lo hacen a través del 700 en Guadalajara o del 1540 en Monterrey, Nuevo León, o donde nos escuche. A través de las redes sociales, de las aplicaciones, donde esté. Muchas gracias por su compañía. Vamos a comenzar con un resumen de la información. Y mire, para empezar, le destaco que el partido Morena presume que hay unidad tras la designación de las y los coordinadores estatales en la defensa de la transformación y la soberanía nacional, es decir, los precandidatos. Hasta el momento se registra saldo blanco en Baja California Sur y Sonora tras el impacto del huracán Polo. Por otro lado, la Comisión de Economía, Comercio y Competitividad de la Cámara de Diputados aprueba en lo general la denominada Ley Antimemes. Y en información internacional le contaremos la historia de Mari Carmen Abascal, la mujer de 87 años de edad que fue desalojada de su casa, que generó movimiento social y que se ha vuelto un símbolo de la resistencia social en España. Vamos a comenzar con la información.
0: Estados.
1: Dos de la tarde con dos minutos. Vamos a iniciar con el detalle de la información y particularmente con el tema Polo. Pues concretamente Polo, como sabe usted, tocó tierra en las primeras horas de este martes, prácticamente a la medianoche, como huracán categoría 2 en escala Saffir-Simpson, y en la comunidad de Las Barrancas, municipio de Comondú, en Baja California Sur. Mientras tanto, autoridades pues no han bajado la guardia, toda vez de que en la zona del Pacífico mexicano pues todavía se registra la tormenta tropical Rachel, que se ubica a 425 kilómetros al suroeste de Lázaro Cárdenas, Michoacán. Por lo pronto, para conocer detalles de lo que fue el impacto de Polo, hacemos contacto con nuestro amigo, compañero, corresponsal, colega Germán Medrano. Él está en Baja California Sur y nos da el informe de lo que ha sido pues este impacto de Polo. Germán, buena tarde, ¿cómo estás?
2: ¿Qué tal, Daniel? Te saludo desde Baja California Sur. Efectivamente, ya tras varias horas sobre tierra, Polo se ha debilitado, dejando a su paso algunos daños menores aquí en Baja California Sur, que están siendo evaluados justo en este momento, en este martes 29, en los municipios de Comondú, Loreto y Mulegé. Aún así, con todo esto, se tiene hasta el momento saldo blanco, según lo ha confirmado el propio gobernador del estado, Víctor Castro Cosío, durante la más reciente reunión del Consejo Estatal de Protección Civil, encabezada por la Coordinadora Nacional de Protección Civil, Laura Velázquez Alzúa. Las lluvias más importantes, Daniel, que se tuvieron fueron en el municipio de Mulegé, en la Sierra de Guadalupe, con 175 milímetros. Ahí fue donde más agua cayó, y por ello las condiciones continúan siendo peligrosas para el norte de Comondú, la Sierra de la Giganta, Loreto y el sur de Mulegé. Esto por los escurrimientos que continúan bajando desde las zonas serranas, y aún después de disminuir la lluvia, han provocado ya dos cortes carreteros por corrida de arroyos, el primero de Ciudades Insurgentes a Loreto y el segundo de Loreto a Santa Rosalía. Recordemos que Loreto es pueblo mágico y tiene aeropuerto internacional. La Comisión Federal de Electricidad reportó que 20.000 usuarios están afectados con cortes de energía eléctrica, por lo cual la Comisión Federal de Electricidad se ha comprometido a restablecer el servicio de estos 20.000 en menos de 24 horas con todo el equipo que está destacamentado aquí en el estado. Están por también llegar los buques Isla Tiburón y Zapoteco, también el Usumacinta, que están cargados de víveres y enseres básicos para repartirlos en las zonas afectadas por estas condiciones, y esto mientras las condiciones del mar permitan que atraquen aquí. Hasta el momento, Daniel, hay 60.000 turistas hospedados en Baja California Sur, se reportan sin afectación alguna, 40.000 de ellos están en Los Cabos y los 20.000 restantes están en los municipios donde Polo tuvo sus mayores efectos. Las clases y las labores de gobierno se van a restablecer hasta el día de mañana, miércoles, por las limpiezas que tiene que haber en los planteles que fungieron como albergues, los cuales están poco a poco siendo desalojados por la gente que regresa a sus casas, como parte de la evaluación que se tiene por el paso de Polo en Baja California Sur. Es el reporte que tenemos a este momento.
1: Pues muchísimas gracias por el mismo, Germán, y bueno, qué bueno que dentro de todo, pues todo salió bien, digo, salvo las anegaciones por agua, pero qué bueno que todo va bien. Gracias, Germán.
2: Estaremos atentos. Muy buenas tardes.
1: Muy buena tarde, Germán Medrano, compañero en Baja California Sur. Sí, se destacaba desde muy temprano que afortunadamente ha habido afectaciones menores sin pérdidas humanas, a pesar de la alerta que se había estado generando, precisamente porque estos fenómenos se enmarcan en esto que han comentado autoridades a nivel internacional, de el fenómeno llamado como el super niño, que estaría generando lluvias intensas, por un lado en muchos países, y sequías por otro en otros países. Bueno, vamos a continuar con la información de Polo, porque precisamente luego de golpear Baja California Sur, pues llegó precisamente también a tocar tierra, pero ya, digamos, del lado de Guaymas, Sonora, ya como categoría 1. Por ello es que vamos a establecer contacto en este momento con Elsa Romero, nuestra compañera corresponsal, colega precisamente en Sonora, para que nos informe pues qué ha ocurrido por allá. Hola Elsa, buena tarde.
3: Hola Daniel, buenas tardes, un gusto saludarte a ti y a todo tu auditorio. Así es, Polo tocó tierra sonorense a 40 kilómetros del centro de Guaymas, poco después de las 8 de la mañana, concentrando sus impactos en esta región del estado. Esto mientras continúa su trayectoria hacia el noreste de la entidad, vigilado ahora bajo la categoría 1, por lo menos esto hasta las 11 de la mañana, que fue el reporte más reciente de la Coordinación Estatal de Protección Civil, que de acuerdo con su propia información y lo que hemos estado recibiendo desde el día de ayer, los efectos se han percibido con menos intensidad a la pronosticada. Los momentos más críticos se han presentado sobre todo en el puerto de Guaymas, en donde se reportó el desbordamiento del malecón y la escollera, así como inundaciones en avenidas principales en varios puntos de la ciudad. Ahí también se activaron las acciones del plan DN3E por parte de la Guardia Nacional para resguardar en refugios temporales a personas en situación vulnerable. Solo 100 personas se han recibido en estos 6 centros en esta zona de la costa de Sonora. Mientras tanto, la Brigada de Respuesta Inmediata de la Coordinación Estatal de Protección Civil también recorre San Carlos y Empalme, en donde se han reportado rachas de hasta 90 kilómetros por hora, la caída de postes y un transformador, así como inundaciones en varias viviendas. Y mientras tanto, en Hermosillo, que quedó del lado norte del trayecto del huracán Polo, las condiciones se han presentado mucho más moderadas, llegando apenas una lluvia ligera y rachas máximas de viento que llegaron hasta los 34 kilómetros por hora, esto mucho más temprano en la mañana, aproximadamente a las 9 de la mañana más o menos. El punto más cercano con la ciudad se estima aproximadamente 105 kilómetros al suroeste de la capital, lo que estaría sucediendo en estos momentos en el que el fenómeno se encuentra por encima de los municipios de Tecoripa y Mazatán. Cabe destacar que la información más reciente se concentró hace un poco más de una hora. Entonces, esta es la información presente hasta el momento. Suponemos los esfuerzos estarán concentrándose en esta zona serrana, en donde se prevé el huracán pues disminuya aún más su fuerza. Mientras el fenómeno avanza, las autoridades mantienen el operativo preventivo que desde ayer Protección Civil y el Gobierno de Sonora establecieron como vigilancia permanente, habilitando 144 refugios temporales y recomendaciones para suspender clases desde el día de ayer, Daniel. Ayer en los turnos vespertinos y el día de hoy y mañana en los 72 municipios.
1: Pues ahí está, Elsa, muchísimas gracias por esto. Y entonces, recopilando la información tanto tuya como de Germán, suspendidas las clases hasta el día de mañana, por lo menos en lo que se pues rehabilitan las escuelas que sirvieron de albergues. Muchas gracias, Elsa.
3: Hasta pronto, Daniel.
1: Hasta pronto. Oiga, pues mire, ha habido algunas críticas sobre, pues digamos, la alerta que se ha hecho sobre este huracán y, bueno, pues digamos, la fortuna de haber sido, pues de haber registrado efectos leves. Esto que le comento es una opinión, lo dejo claro, es una opinión personal. Me parece que es mejor que haya sido así, a diferencia de lo que ocurrió con Otis, cuando, no sé si usted lo recuerde, pero básicamente unas horas antes de que llegara el golpe de Otis a Guerrero, se alertaba mediante un tuit presidencial, pero bueno, pasó prácticamente desapercibido y bueno, llegó, híjole, durísimo Otis. Entonces, qué bueno que mejor se tengan estas alertas preventivas. Tan es así que desde el día de ayer y hoy también en la conferencia mañanera, pues estuvo presente vía pues un enlace, videoconferencia, la titular de Protección Civil, Laura Velázquez Arzúa, pero también el gobernador de Baja California Sur, Víctor Manuel Castro, precisamente pues para dar a conocer los esfuerzos preventivos que se estaban realizando previo a que Polo tocara tierra. Vamos a escuchar lo que pues ocurrió en la conferencia del día de hoy.
4: Comondú, Loreto y Mulegé, el saldo es blanco, presidenta, la gente es atendida, aún siguen algunos refugiados, no tuvimos mayores problemas para atender a toda la gente que quiso refugiarse, se refugiaron alrededor de 700 personas, y todas han sido atendidas. Hoy se van a empezar seguramente a regresar a sus hogares.
1: Ahí escuchamos la voz del gobernador, regresando ya a personas a hogares, y mis compañeros le informaban a las clases, pues por lo pronto hasta mañana. Quizá sea más tarde, pero por lo pronto se tiene previsto que sea mañana. Oigan, otro tema, siguiendo con este recorrido, digamos, por las entidades cuando son las 2 de la tarde con 11 minutos, otro tema que ha estado generando mucho interés mediático de la opinión pública, no solamente a nivel nacional, sino internacional, es lo que está ocurriendo en Morelos. Vamos a esa entidad porque, recuerdo ser Fernando Blumenkron, en este caso él es el fiscal precisamente de la entidad, informó que van a coordinar esfuerzos con autoridades federales para esclarecer el caso de los dos estudiantes de preparatoria de la Universidad Autónoma del Estado de Morelos asesinados el fin de semana, y que se suma precisamente a los casos anteriores, incluyendo el de la estudiante española, dando ya un total de 6 casos de jóvenes asesinados en Morelos, estudiantes tan solo en este 2026. Explicó el fiscal que no se descarta ninguna línea de investigación para dar con los responsables de los homicidios, pero aclaró que no se va a criminalizar a los jóvenes. Aquí parte de sus declaraciones.
5: Estamos atentos a lo que la presidenta instruyó a la Secretaría de Gobernación, al Secretario de Seguridad Pública Federal, y la colaboración de parte de la Fiscalía es absoluta en este y en otros casos que se manejan de esta naturaleza y relevancia. La Fiscalía actúa, como te comentaba, de manera profesional, pero también siempre atendiendo la colaboración con instancias federales. Nosotros lo hemos pedido en otras ocasiones a la Secretaría de Seguridad Pública Federal, al Centro Nacional de Inteligencia, y nos han ayudado en estos casos también.
1: Bueno, las declaraciones del fiscal de Morelos, pues ojalá y sí, porque este tema de que los estudiantes sean asesinados, por supuesto que es de llamar la atención. Vámonos ahora a Oaxaca, particularmente porque, o a esa entidad, porque el gobernador Salomón Jara, el gobernador de Oaxaca, estuvo ayer en el municipio de Juchitán, recuerda, Juchitán de Zaragoza, en donde se anunció pues la desaparición de poderes, y a raíz de eso, a su vez, el gobernador anunció una serie de acciones precisamente por este tema. Luego de la detención del alcalde Miguel Sánchez Altamirano, por supuestos vínculos con el crimen organizado, es que se tomó la decisión. Y bueno, Pablo Mejía, nuestro compañero corresponsal en la entidad, nos tiene información. Pablo, adelante, por favor.
6: Mi estimado Daniel Rosas, auditorio de Grupo Radio Centro Noticias, muy buena tarde. El gobernador de Oaxaca, el ingeniero Salomón Jara Cruz, informó que se activa un plan estratégico de seguridad. Esto para regresar la paz y tranquilidad al municipio itzmeño de Juchitán de Zaragoza, luego de la detención del edil Miguel Ketu y del máximo mando policial municipal John S. El gobernador del estado fue claro al señalar que no pueden mantener a esa policía, aunque está debidamente acreditada y certificada, no tiene el respaldo de la ciudadanía. Además, dijo que esta estrategia de seguridad incluye la instalación de cámaras de videovigilancia, arcos de seguridad y un centro de control conocido como C5. Hay que precisar, Daniel, que en fechas pasadas la Secretaría de Seguridad Pública de Oaxaca realizó el desarme preventivo de los policías municipales, esto luego de la detención de Miguel Ketu y de su mando policial, así como que asumió el control tanto el Estado y la Federación de la Seguridad de ese municipio itzmeño. Pues bien, Daniel Rosas, auditorio de Grupo Radio Centro, esa es la información que yo les tengo desde Oaxaca. Muy buena tarde.
1: Muy buena tarde, Pablo. Un abrazo fuerte hasta Oaxaca. Continuamos con los estados, pero vamos a Durango. Cerramos este recorrido precisamente en esa entidad porque Zoé Robledo, el director general del IMSS, estuvo esta mañana en la conferencia mañanera y ahí aseguró que continúan las investigaciones médicas y legales sobre el fallecimiento de 5 bebés en el Hospital General de Zona Número 1. Desde el Salón Tesorería, tras expresar nuevamente su solidaridad para con las familias que perdieron a sus recién nacidos en la unidad de cuidados intensivos neonatales, afirmó que todavía no se pueden adelantar conclusiones. Vamos a escuchar a Zoé Robledo.
7: Uno de los acuerdos que tuve con los papás es que cualquier hallazgo nuevo sea informado a ellos de manera prioritaria y antes que a los medios de comunicación. Así nos lo solicitaron ellos y eso lo vamos a respetar. Se están haciendo investigaciones también desde el área laboral y estamos esperando tener ya pronto los resultados.
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1: 2:15, pasamos a temas de política pues nacional, y es que desde ayer le venimos reportando cómo el partido Morena pues estaba haciendo ya la designación o concluyendo con la designación de estos coordinadores para la defensa de la soberanía, la transformación y la soberanía nacional, que a la postre serán las y los candidatos a las gobernaturas. Bueno, pues concluyó finalmente este proceso y les adelantamos justamente, como les adelantamos ayer, Eli Cervantes quedó como el representante para San Luis Potosí, a pesar de que él no se había registrado para ese proceso. Antanilia Rivera quedó en Tlaxcala, Clara Luz Flores por Nuevo León, dejando en el camino a Tatiana Cloutier, y bueno, repitiendo la fórmula, recuerde que Clara Luz Flores ya había contendido, perdió precisamente contra el actual gobernador Samuel García, y bueno, pues nuevamente será la abanderada de Morena. Por la tarde la lista la complementaron Yasmín Bugarín en Nayarit. En el caso de Sonora, la designación fue para Lorena Valles, y en Baja California el encargo será para Manuel Cota, hijo del ex gobernador Leonel Cota Montaño, aunque él no es militante de Morena, sino del Partido Verde. Finalmente, Chihuahua será para Cruz Pérez Cuellar, y esta es la designación que pues quizá más ha llamado la atención, porque ahí recuerde, Chihuahua pues estaba siendo disputada por Andrea Chávez, la senadora que ha sido pues mediáticamente muy relevante y quien pues en su momento también fue señalada de actos de precampaña y del acercamiento con el PT. Bueno, ella quedó en el camino, así que al referirse a ella, Pérez Cuellar, el quien será precisamente el coordinador para la transformación, se pues manifestó en torno a ella de la siguiente manera. Vamos a escucharlo.
8: Y por supuesto, a la senadora con licencia, Andrea Chávez. Hay que reconocer que hizo una labor extraordinaria, una joven brillante, talentosa, una gran parlamentaria y una competidora muy dura. Gracias, Andrea, por estar aquí con nosotros.
1: Bueno, déjenme platicarle que mientras Cruz decía estas palabras, volteaba a ver a Andrea Chávez, ¿eh? Y Andrea no aplaudió. ¿Usted escuchaba los aplausos? Bueno, Andrea no estaba aplaudiendo, pero sí, digamos, lo estaba viendo a él. Y han hecho por ahí algunos señalamientos a través de redes sociales, diciendo que, bueno, colocando un video donde dice, miren la cara de Andrea Chávez al momento en que se da cuenta de que no es la designada. Yo ahí sí le voy a ser muy franco, opinión mía. Me parece que están sacados de contextos esos videos, porque ellos antes de salir a hacer pública la designación del nuevo coordinador o coordinadora, ellos ya saben los resultados. Antes de eso pasan precisamente con la dirigencia de Morena y les dan a conocer pues quién quedó arriba en las encuestas. Así que me parece por ahí que está un poco volado, pero bueno, en redes sociales se han dado vuelo precisamente con este video de Andrea Chávez, y evidentemente no es que yo la defienda, ¿no? Nada más le pongo en contexto para que no haya desinformación. Oiga, precisamente sobre este tema, luego de que se rolle el proceso Morena, hoy dan la conferencia de prensa. De hecho, no sé si ya concluyó, hace todavía algunos minutos estaban en la conferencia de prensa la dirigencia de Morena, y ahí, bueno, pues presentaron a las casas encuestadoras que realizaron las encuestas espejo, pero también, y luego de todo el ruido que se ha hecho en torno a estas designaciones de las 17 personas próximas candidatas a gobernadores y gobernadoras, bueno, pues hoy la dirigencia nacional de Morena dijo que llegan en unidad y fuertes para la contienda del 2027. Vamos a rescatar declaraciones de Citlali Hernández, y también Citlali Hernández, que es la presidenta de la Comisión Nacional de Elecciones, y también de Ariadna Montiel, la presidenta nacional de Morena. Aquí sus palabras.
9: Evidentemente es un proceso en el que de 300 personas son 17 las ganadoras solamente, pero yo puedo afirmar sin temor a equivocarme ni a exagerar que hemos terminado este proceso sin rupturas, con la convicción de todas y todos nuestros compañeros de construir unidad, de seguir caminando en los próximos procesos y de llegar cada vez mucho más fuertes al próximo proceso electoral.
10: Todas las encuestas que se han presentado a las aspirantes es la encuesta de Morena. Así lo marca el Estatuto de Morena, que es la encuesta que rige. Y estamos muy satisfechos con el trabajo también que ha hecho la Comisión Nacional de Encuestas, derivado del análisis de las encuestas espejo. De tal manera que con toda convicción afirmamos que todo este proceso ha sido transparente con los aspirantes, lo estamos transparentando con los medios de comunicación.
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1: 2:20 ahora. Bueno, vámonos a temas legislativos. Vaya polémica que se ha generado recientemente con esta llamada ley antimemes. Bueno, hoy este martes con 18 votos a favor y 6 en contra, la Comisión de Economía, Comercio y Competitividad de la Cámara de Diputados aprobó en lo general el dictamen que propone reformar la Ley General, perdón, la Ley Federal de Derechos de Autor en materia de responsabilidad de los proveedores de Internet. Esta propuesta, que ha sido denominada Ley Antimemes por sus críticos, establece obligaciones para las empresas proveedoras de Internet, entre ellas implementar políticas para atender a los llamados usuarios infractores reincidentes. Desde la oposición, los legisladores de Acción Nacional presentaron reservas y advirtieron que se violará la libertad de expresión. Es la voz de la diputada María Angélica Granados.
11: Aún con las adiciones de la comisión, el problema de fondo persiste. ¿Quién determina formalmente que una persona es un infractor reincidente? ¿Cuántas infracciones se necesitan para ser reincidente? ¿Qué procedimiento tiene el usuario para defenderse? ¿Quién revisa que la decisión del proveedor sea proporcional?
1: Bueno, aquí la postura de la oposición. Ahora vamos a escuchar la postura del oficialismo. Y esta la dio hoy en la mañanera la propia presidenta Claudia Sheinbaum. De hecho, sin que me diera pregunta, ella sencillamente interrumpió parte de lo que estaba mencionando para pues mostrar su extrañeza. Dice ella que ni siquiera sabe de dónde salió este asunto de la ley antimemes, que porque pues no se habla como tal precisamente en esta propuesta de reforma, sino más bien se busca la protección de la propiedad intelectual. Vamos a escuchar lo que al respecto dijo la mandataria.
12: Activistas, defensoras de derechos de las mujeres.
13: No sé por qué, esta, no tengo ni
1: idea. Le tengo ahorita el audio correcto de la declaración. Pero bueno, en la mañana lo que decía la presidenta Sheinbaum Pardo es que cuestionaba por qué se llama a la ley antimemes si no viene establecida así en la propuesta de reforma. Y aquí hay que mencionarlo, ¿eh? Lo que pasa es que los críticos han hablado de una ambigüedad que se prestaría a diversas interpretaciones, entre ellas que podría sancionarse a quien ocupe precisamente el material gráfico de las tres órdenes de gobierno para hacer un meme, por ejemplo. De ahí es donde ha venido precisamente este mote de la ley antimemes. Pero ahora sí, tenemos ya el audio de la presidenta Sheinbaum Pardo.
13: No sé por qué, no tengo ni, ahora sí que ni idea, de por qué le llamaron ley antimeme o como prohibición de memes. No sé de dónde sacaron eso, porque es una absoluta mentira. No, es más, no hay ningún artículo que tenga que ver con eso. O sea, es un invento, es una decisión que toma la Secretaría de Economía a través de el Instituto Mexicano de la Propiedad Intelectual, por un lado de facilitar todas las patentes que ya se había aprobado y por otro lado de proteger la propiedad intelectual para evitar la piratería. Ese es lo principal de esa ley. No tiene nada que ver con prohibir otras cosas.
1: Bueno, pues ahí las posturas, evidentemente está todavía discutiéndose esta ley, así que habrá que ver en qué termina la misma. Por lo pronto, cuando son las 2 de la tarde con 23 minutos, hacemos una pausa en la octava noticias. Mi nombre es Daniel Rosas, pero regresamos con más.
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3: 2:28 PM. Gracias por continuar con nosotras, con nosotros aquí en la octava noticias. Mi nombre es Daniel Rosas, con las vacaciones de Bianca Aguirre estos días. Vamos a continuar con información. Ayer se dio pues amplia cobertura al tema del caso Ayotzinapa, luego de que el sábado pasado se cumplieron ya 12 años de la desaparición de los 43 normalistas. Se presentó el informe por parte de la Secretaría de Gobernación, del que le dio cuenta mi compañera Ilsa Aguilar. Y bueno, hoy la presidenta Claudia Sheinbaum reiteró que la investigación no está cerrada y que no va a concluir hasta conocer el paradero de los normalistas, y hasta hizo un recuento de las nuevas líneas de investigación que se dieron a conocer por parte de la Secretaría de Gobernación. Recordó que la primera es una posible relación con los dueños de la funeraria y el crimen organizado a partir del análisis de llamadas telefónicas. La segunda línea, el hallazgo del teléfono de uno de los estudiantes en poder de funcionarios de la barandilla, es decir, de quienes entonces eran autoridades pues precisamente encargadas de la seguridad. La tercera línea de investigación, pues para identificar en este caso a quienes habrían desaparecido los videos de las cámaras que se encontraban en el Palacio de Justicia de Iguala, una situación que desde siempre se ha estado pidiendo y que sencillamente se ha dicho que están desaparecidos los videos. Y la cuarta, el testimonio de un hombre que en su momento era menor de edad, una persona identificada como halcones, para decirlo de forma coloquial, es decir, un informante del grupo criminal al que se le atribuye la desaparición y que ahora se ha vuelto, digamos, un informador, colaborador con las autoridades. Así que luego del recuento, pues vamos a escuchar las declaraciones que hizo la presidenta Sheinbaum Pardo.
4: No está cerrada la investigación, esto es, y no se va a cerrar hasta que no se encuentre la verdad, sea justicia y encontremos dónde están los jóvenes. Eso es nuestro compromiso con madres y padres de familia y con el pueblo de México. Pero ¿qué ha ocurrido desde que nosotros entramos al gobierno y particularmente desde que entró el nuevo fiscal? Número uno, se encontró que esa noche y esa madrugada del 26 de septiembre de 2014 al 27 de septiembre de 2014 hubo una serie de llamadas telefónicas que no habían sido analizadas a su profundidad.
3: Estas llamadas telefónicas son las que derivaron en nuevas detenciones y, de hecho, estuvo también presente el subsecretario de Derechos Humanos, Arturo Medina, quien ayer dio la explicación del caso Ayotzinapa y explicó que la revisión realizada por la Fiscalía General de la República precisamente permitió identificar patrones de comunicación que no habían sido analizados en las investigaciones anteriores. Aquí su voz.
5: Esto evidenció una red criminal, o es lo que se está revisando, que operaba en ese SMFU y que operaba también en la funeraria. Entonces, decimos que las personas que recibían un cuerpo para certificar sus causas de muerte eran las mismas que después tenían las facultades para incinerarlas o no, sepultarlas y o trasladarlas a otro lugar. Y no fueron los únicos hallazgos, también se encontraron cientos de fragmentos óseos que se están revisando.
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3: Dos de la tarde con 32 minutos. Bueno, evidentemente seguimos con el tema Ayotzinapa y es que pues parte de todo esto de lo que hemos venido platicando tiene que ver con desmontar esta llamada verdad histórica. ¿Recuerda aquella conferencia de prensa del 2014 donde el entonces procurador Jesús Murillo Karam pues daba a conocer que los estudiantes habían sido destazados, echados en bolsa, arrojados al río San Juan, al basurero de Cocula, que habían sido incinerados al aire libre? Y bueno, todo esto que fue en su momento la verdad con la que se le pretendió dar carpetazo al asunto y que inmediatamente hubo quienes dijeron, a ver, no. Expertos que decían, no es posible que haya habido una desaparición de los cuerpos siendo incinerados al aire libre, entre otras dudas que fueron sembradas en ese momento. La llamada verdad histórica. Bueno, pues para poder conocer más de esta verdad histórica y sobre todo, pues me parece un asunto muy interesante, ya que Alberto Pradilla, él es periodista y colaborador de Wired en español, bueno, él anunció recientemente a través de sus redes sociales que ganó un litigio, a ver si estoy en lo correcto, ante la Suprema Corte para que se le dé acceso a la carpeta esta llamada Verdad Histórica. Y para saber de qué va este proceso, pues hemos establecido, le hemos pedido que establezca comunicación con nosotros. Alberto, ¿cómo estás? Muy buena tarde, acá en México.
6: Hola, ¿qué tal? Buenas tardes.
3: Alberto, bueno, pues esto, veíamos tu tuit en el que subes, digamos, un artículo en el que anuncias precisamente que te da la razón la Suprema Corte de Justicia Mexicana en cuanto a que debes tener acceso a esta carpeta de la llamada Verdad Histórica, pero incumple la Fiscalía General de la República. Platícanos, por favor, un poco de cómo fue el proceso y qué es lo que has conseguido y qué es lo que no has conseguido también.
6: Sí, bueno, en realidad, quien anunció primero que me daba la razón y que se me tenía que entregar el expediente de que investiga la llamada Verdad Histórica fue la propia Suprema Corte. La Suprema Corte anuncia en junio de 2025 que me da la razón eso y que básicamente que tienen que entregarme una versión pública del expediente y que además se tiene que publicar en el sitio de donde se ha venido publicando la investigación sobre la desaparición de los 43. Esto es, digamos, un procedimiento que ha sido muy largo desde 2022 en el que estoy solicitando por transparencia y que hemos estado litigando hasta ahora, pero ¿cuál es, digamos, lo que ocurre ahora? Que Fiscalía se niega. Fiscalía se niega a entregar el expediente, Fiscalía está en desacato a la Suprema Corte y Fiscalía, además, se niega a entregar el expediente por una razón que casi yo diría infantil. Lo que argumenta es que la resolución de la Suprema Corte, es decir, del más alto tribunal de México, no le ha llegado a la oficina adecuada. Es decir, a ellos sí les ha llegado que existe esta resolución, porque yo tengo el acuse de recibo. Y sin embargo, pues digamos que en una trampa burocrática, lo que dice Fiscalía es que no le ha llegado al lugar adecuado. ¿Esto qué es? Pues esto es un intento, esto es una maniobra más dentro de un montón de intentos de evitar que se comparta este expediente. Ya lo hizo Fiscalía en 2022 cuando intenta que el entonces Instituto Nacional para la Transparencia no me entregue los expedientes. Posteriormente maniobró junto a la Comisión Ejecutiva de Atención a Víctimas para que 5 de los detenidos dentro de esta verdad histórica, 5 personas que fueron detenidas y acusadas de participar en la desaparición de los 43, pues maniobró con ellos para ampararse y parar la entrega del expediente. Y posteriormente, en la propia Suprema Corte, también se presenta a la Fiscalía argumentando que si se transparentaba la información, es decir, si dábamos cuenta de lo que estaba ocurriendo, pues se iba a poner en peligro la investigación, no se iba a llegar al fondo. Pero es que aquí estamos hablando de una investigación en la que se analiza qué pasos se dieron contra el exfiscal Jesús Murillo Caram, qué pasos se han dado para lograr la extradición del entonces jefe de la Agencia de Investigación, Tomás Cerón. Y, en definitiva, ¿qué es lo que se ha hecho en esta línea que investiga el intento del gobierno de Peña Nieto para dar un portazo a la investigación sobre Ayotzinapa? ¿Qué es lo que se ha hecho desde entonces? Han pasado 7 años desde que se abrió esa línea de investigación y digamos que la población, la ciudadanía, solo tiene acceso a través de lo que se cuentan en las conferencias mañaneras. Entonces, bueno, era fundamental como ejercicio de transparencia conocer qué es lo que estaba ocurriendo y, pues, por ahora la Fiscalía se niega.
3: Déjame, Alberto, sumar algunos puntos para darle mayor claridad a quien nos acompaña. De entrada, tú solicitaste una versión pública. Entiéndase, no querías revelar nombres sensibles, datos que pudieran comprometer la investigación. De hecho, una versión pública, cuando los periodistas lo solicitamos, nos entregan un documento que está tachado, no se ve los nombres o datos que puedan comprometer una investigación, por ejemplo. Luego, número 2, se le pide al INAI, que actualmente ya no existe, no sé ahora cómo está el proceso, cuando ya no hay un instituto de la transparencia y las funciones las absorbe ahora una secretaria anticorrupción, que de acuerdo con la información de mis colegas también pues no ha sido tan eficiente como en su momento era el INAI. Y luego, número 3, y esto me llama muchísimo la atención. Hablas tú en el artículo en donde haces esta publicación de personajes, y ya lo adelantabas tú aquí un poco, que bajo el cobijo de la Comisión Ejecutiva de Atención a Víctimas logran entorpecer el proceso. Particularmente me llama la atención el nombre de Agustín García Reyes, alias Chereje, quien habría sido una de las personas a las que vimos en los videos acompañando en ese momento, si no mal recuerdo, a Tomás Herón para sembrar las pruebas. Y entonces él denuncia o él interpone un recurso para que no se haga pública su información. Es decir, me parece que hay aquí una mezcolanza hasta de autoridades entorpeciendo un ejercicio de transparencia que lo que busca es precisamente pues que como ciudadanía podamos llegar a la verdad. Te preguntaría, este hombre, el Chereje, ¿qué alcance tiene pues este recurso que interpuso ante ti, ¿no? o en contra de lo que tú estás investigando?
6: Pues mira, para llegar a darme cuenta de qué es lo que está ocurriendo, la verdad es que ha tardado tiempo. En un primer lugar, cuando presento el recurso ante el INAI, gano y yo entiendo que se me tiene que entregar esa información. ¿Qué pasa? Que de repente no se me entrega y finalmente logro saber que existe un amparo en mi contra, y después de conseguir saber quién está detrás, pues en efecto está Agustín García Reyes, Chereje y otros más que fueron detenidos en esa misma operación. Tiempo después, varias fuentes distintas coinciden entre sí en la versión. Fiscalía General de la República tiene miedo de que se transparente la información. Una fuente me decía que su gran preocupación eran las declaraciones de los militares. Otra fuente me dice que no, que en realidad su preocupación era proteger a quienes pudiesen declarar en contra de autoridades como Murillo Karam o como Tomás Cerón. El caso es que es la propia Fiscalía quien le sugiere a la Comisión Ejecutiva de Atención a Víctimas que arme esos amparos. Es decir, estos amparos no son promovidos por estas personas, sino que es la propia autoridad la que les incita a presentar los amparos. ¿Y por qué? Porque estas personas en esa carpeta están reconocidas como víctimas. Es decir, en 2014 estas personas fueron detenidas, torturadas, o al menos así lo denunciaron, y acusadas de perpetrar la desaparición de los 43. Posteriormente, en 2018, fueron exonerados tanto por las torturas como por problemas procesales, y ahora mismo están como víctimas. Es decir, dentro de la carpeta, es curioso, ¿no? Fiscalía recurre a las mismas personas a las que la antigua Procuraduría investigó en relación a la desaparición de los 43. Es todo pues muy oscuro, muy enrevesado, y muestra también, yo creo que dentro de lo complejo, lo que muestra es que las autoridades se toman muchas molestias y hacen grandes esfuerzos para que no se conozca los pasos que han dado. Y esto es algo que digamos, durante la etapa de Peña Nieto, ya hubo, gracias a periodistas, se logró transparentar esos expedientes, y eso permitió conocer qué es lo que estaban haciendo las autoridades. Lo que pasa es que ahora, pues nuevamente se está intentando cerrar esa vía.
3: Correctísimo. Bueno, pues Alberto, yo nada más te pediría una última reflexión en un minuto que nos queda sobre pues la importancia de poder conocer, o sea, cuál es el objetivo que tú periodísticamente y como ciudadano tenías en que se haga pública esta información.
6: Claro, como bien decías, la versión pública no pretende entorpecer la investigación. Sin embargo, sin conocer y sin poder escrutar qué es lo que hacen los poderes públicos, pues la ciudadanía queda un poquito vendida ante cualquier intento de ocultar información, de una investigación que no funciona. En un caso así, además, la ley me ampara. Bueno, me ampara a mí y a todos los compañeros periodistas. Es decir, que esto también esta resolución de la Suprema Corte debería de poder utilizarse en otros casos. La ley de transparencia, tanto en su versión de 2015 como en la versión, la modificación de 2025, dice claramente que las violaciones graves a derechos humanos están exentas de la reserva. Es decir, que las autoridades no pueden alegar a la secrecía de las investigaciones para no contar qué es lo que está haciendo. Otra cosa son los nombres propios y cuestiones así. Y esto es algo, porque este derecho a conocer qué es lo que ocurre es una cuestión fundamental, es lo que dice la Suprema Corte, es un bien fundamental que atañe a toda la sociedad. Y esto es algo que, digamos, hablamos del caso de la desaparición de los 43, que es algo que ha golpeado a México, pero también existen otros casos de graves violaciones a los derechos humanos que han marcado el país en los últimos años y que deberían poder ser transparentados.
3: Alberto, pues te agradezco muchísimo lo que has compartido con nosotros. Interesante lo que mencionas y bueno, pues te estaremos molestando conforme avance. Ahora sí que tu caso, si más adelante se logra finalmente que se haga público este expediente, pues por supuesto que estaremos en contacto contigo. Por lo pronto, muchas gracias, Alberto Pradilla.
6: Gracias a ustedes.
3: Un abrazo fuerte. Oiga, pues ya nada más para finalizar, le comento y le recalco lo siguiente. Cuando son delitos de lesa humanidad, violatorios a los derechos humanos, no se puede argumentar que haya, pues digamos, una obstrucción a la transparencia de la información. 2:43, vamos a lo que sigue.
2: Vuelta al mundo.
3: Vuelta al mundo, información de última hora, porque en Estados Unidos este martes la Corte Suprema de ese país autorizó temporalmente a la administración del presidente Donald Trump reactivar su política de enviar a algunos migrantes deportados a terceros países. El máximo tribunal también anunció que escuchará los argumentos del caso en diciembre. Esta decisión suspende por ahora los fallos de tribunales inferiores que obligaban al gobierno a informar a los migrantes sobre el país al que serían enviados y darles la oportunidad de impugnar su traslado antes de la expulsión. La administración de Trump, por lo pronto, ha justificado esta política como una medida, dijo, necesaria, la administración de Trump, para deportar a personas con antecedentes penales, es lo que dice. 2:44. Oiga, le adelantaba este caso, el caso Mari Carmen, ocurre en España y se lo cuento. Ahora sí que se lo digo, Juan, para que lo escuches, Pedro, y para que pongas las barbas a remojar. La historia de Mari Carmen es una mujer española, 87 años. Ella fue desalojada de su vivienda en Madrid la semana pasada, después de vivir y pagar su renta puntualmente durante más de 70 años. 70 años, bueno. Resulta que su casa, su inmueble y de hecho todo el edificio fue comprado por una empresa de inversión. Es decir, el caso de Mari Carmen se ha convertido en un símbolo de la crisis de vivienda española. Ha habido incrementos durísimos de las rentas, del precio de las viviendas de compra, de renta, allá en España. Y bueno, desencadenó una reacción política y social. Este fin de semana, particularmente el sábado, vimos a decenas de personas saliendo a las calles en apoyo a Mari Carmen para protestar por la situación del mercado inmobiliario. Además, cientos de manifestantes pues permanecen todavía acampados ahí en la Puerta del Sol en Madrid. Haga de cuenta que si estuvieran acampados aquí en el Ángel de Independencia o en el Zócalo. Y esto pues para exigir que haya medidas efectivas que atiendan la problemática. Bueno, pues finalmente, tras alcanzar un acuerdo entre sus representantes y la empresa que ahora es propietaria del edificio en donde vive Mari Carmen, ella podrá regresar a su casa cuando recibe la alta médica. Porque precisamente a raíz de esta situación, ella tuvo que ser internada en un hospital. La anciana, por lo pronto, pues permanece internada en el hospital Gregorio Marañón. Luego de, pues esto, ¿no? De situación de salud. Y bueno, pues ella espera poder volver cuanto antes al hogar en el que ha vivido pues más de 70 años. Este acuerdo le permitiría regresar como arrendataria con un contrato de 8 años y una renta que no superará el 30% de sus ingresos netos. Pues Mari Carmen se ha vuelto todo un símbolo de la resistencia antigentrificación. Vamos a hacer una pausa, 2:46, no se vaya, regresamos todavía con deportes y cultura. Es más, es la octava noticias.
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3: Money Line. Traducción de línea de dinero, es decir, apostarle al resultado directo en el deporte que esté en juego. Apostarle al local, al empate o al visitante de manera directa, de 3 o 2 resultados posibles dependiendo del deporte que seleccionaste en tu apuesta.
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6: Ahora los escenarios con Edgar Estrada cuando son las 2 de la tarde con 51 minutos. Edgar, adelante, cuéntanos.
7: Falleció Concepción Márquez, destacada actriz de cine, teatro y televisión. La Coordinación Nacional de Teatro del IMBA destacó su participación en más de 50 puestas en escena a lo largo de 4 décadas, que la colocaron en el imaginario de la cultura popular mexicana. Concepción Márquez consideraba al teatro como un amante y se entregaba profundamente en cada papel. Participó en cintas como La Zona, El Viaje de la Nona, Cosas Insignificantes, Hombres Íntegros y Cría Puercos, por la que fue nominada al Ariel. En el libro Vidas Mínimas de José Santos González Vera, retrata de algún modo su experiencia de vida en el conventillo de la calle Maruri en Santiago. Fino, sutil, analista, íntimo, habita un conventillo entre lavanderas y zapateros remendones, pero en vez de lamentarse y huir de ese medio inadecuado, lo mira minuciosamente, lo estudia con ojo atento y lo describe detalle por detalle, sin repugnancia ni aspavientos de odio. Y la icónica banda inglesa Radiohead traerá a México su aclamada instalación audiovisual Radiohead Kid Amnesia, Motion Picture House, una fascinante película de gran formato acompañada de una galería de arte imperdible que se lanzó por primera vez en la pasada edición de Coachella. Construida bajo la guía de Tom York y el artista Stanley Donwood, esta instalación audiovisual a gran escala promete sorprender a todos los fans mexicanos de la legendaria banda formada en Inglaterra. Al recorrer esta experiencia calificada por Spin como una visión onírica y evocadora de dos de los álbumes más importantes de Radiohead, los asistentes podrán contemplar una proyección cinematográfica de gran formato con 75 minutos de duración, que reúne miles de fragmentos, bocetos, pinturas, collage y notas manuscritas que la banda creó hace 25 años durante el proceso de grabación de ambos álbumes. La proyección está acompañada por una banda sonora. Esto será en La Maravilla Studios a partir del martes 27 de octubre. Y tras una década de colaboración con el festival, el actor, director y productor Diego Luna y la productora Eréndira Núñez Larios se suman al Comité de Honor de Viva México, que celebrará su edición 14 del 6 al 12 de octubre en París. Viva México, Encuentros Cinematográficos, es el festival dedicado a la difusión y promoción del cine mexicano en Francia.
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6: Dirían por ahí, Enrique Beas, si hay deporte los martes, ¿o no?
8: Claro que sí, mi estimado Daniel. Aquí andamos con muchísimo gusto, mi querido Dani, porque en estos momentos se está terminando parte de la jornada de la UEFA Nations League. ¿Y qué crees? España sigue a tambor batiente. El campeón del mundo no cede. 4-1 le pegó a Croacia, con gol desde Lamine Yamal en 2 ocasiones. Nico Williams hizo el 4-1 definitivo. Así que, bueno, ¿quién va a frenar a esta selección de España, que sigue rompiendo todos los récords, sigue sin perder 90 minutos con este récord ya de más de 40 partidos? Es una locura, la verdad, esta selección de España. Inglaterra se sacó la espinita, le ganó a Chequia 2-0 de visita en los principales resultados de la UEFA Nations League. Ayer, en el

0: Monday Night Football, el equipo de los Osos de Chicago le quitó el invicto a las Águilas de Filadelfia. Con esto solamente quedan ya 5 invictos, que están 3 juegos ganados, 0 perdidos, los Bills de Buffalo, los sorprendentes malosos de Las Vegas, los Raiders, así como también los Chiefs de Kansas City. Así que vamos a ver hasta dónde llegan estos equipos. Y les recuerdo que hoy se canta Playboy y arranca Playboy. Válgame Dios, mi querido Dani, pero Playboy para la postemporada. En estos momentos, ya los Bravos de Atlanta le pegaron 5-3 a los Phillies de Filadelfia en el arranque ya de los juegos de comodín. Los otros juegos para hoy, los White Sox contra los Astros de Houston, Boston contra los Yankees y los Cachorros de Chicago contra los Padres de San Diego. Así que desde hoy arranca ya la aventura de la postemporada de las Grandes Ligas.
1: Enrique, pues muchísimas gracias y por supuesto nos estamos escuchando un poco más adelante.
0: Fuerte abrazo.
1: Abrazo fuerte, Enrique Vesto, el equipo del Octavo Sports. Recuerde por el 1110 de amplitud modulada más adelante.
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1: De la tarde, 56 minutos. Oiga, pues ha llamado la atención recientemente, o en las últimas horas, una publicación del diario estadounidense The New York Times, que reveló que autoridades de ese país investigan a Andrés Manuel López Beltrán, el hijo del expresidente, por señalamientos sobre presuntos vínculos con el crimen organizado y contrabando de combustibles. El medio de comunicación cita a 5 fuentes con conocimiento directo del caso, aunque precisa que hasta ahora no se ha abierto una indagatoria formal en contra del hijo del expresidente López Obrador. De hecho, estaba yo viendo aquí algunas comunicaciones y de periodistas de Estados Unidos, quienes pues alertan que prácticamente la investigación pues podría no llegar, o mejor dicho, esta publicación alerta que podría inclusive no llegarse a una investigación formal. Así que bueno, pues habría que ver qué ocurre finalmente con esta publicación de The New York Times. Y este martes el Departamento del Tesoro de Estados Unidos, siguiendo en aquel país, anunció sanciones en contra de 25 empresas y 21 personas, entre ellas Ismael Zambada Siqueiros, alias El Mayito Flaco, el hijo de Ismael El Mayo Zambada, ex líder del cártel de Sinaloa. Pero también hay otras personas señaladas. Está Carlos Torres, ex esposo de la gobernadora de Baja California, Marina del Pilar, a quien señala pues cómo haber facilitado y protegido, de haber dado protección al cártel junto con algunas otras autoridades de la entidad. Por lo pronto, pues estas sanciones implican el bloqueo de bienes bajo jurisdicción estadounidense, restricciones para realizar transacciones y dentro de la misma comunicación se establece una recompensa de hasta $5 millones para quien dé información para la captura o que lleve la captura, también de otras personas señaladas como líderes de algunos cárteles en la entidad. Vamos a escuchar.
3: Si hay una investigación, que se investigue. Si hay pruebas, que se presenten. Así es como funciona la justicia. Yo no estoy por encima de la ley y no me voy a esconder. Colaboraré con lo que se me pida, con respeto y con calma, porque confío en que los hechos hablan cuando se les permite hablar.
1: Bueno, es la voz de Carlos Torres, precisamente, el exesposo de la gobernadora Marina del Pilar, justamente dando respuesta a este señalamiento que hace a través de un comunicado, pues el gobierno de Estados Unidos. En más información, le cuento que México ganó un arbitraje internacional relacionado con la operación de parquímetros aquí en la Ciudad de México. Con esta determinación, el Tribunal Arbitral del Centro Internacional de Arreglo de Diferencias Relativas a Inversiones, pues con este nuestro país evitó pagar una indemnización de más de $600 millones que reclamaba la empresa estadounidense Dobbs Holdings. Y es que el conflicto comenzó por la revocación de algunas concesiones para la instalación y operación de parquímetros aquí en la Ciudad de México, y finalmente se determinó que la empresa estadounidense pues no tenía forma de reclamar estos recursos. Y hace algunos minutos tan solo, en el Senado fue aprobado en lo general esta reforma contra la doble nacionalidad para quienes aspiren a ser gobernador, gobernadora o bien presidente o presidenta de la República. Está en lo general, todavía faltan pues que se aprueben y se discutan y se aprueben en todo caso las reservas, aunque, bueno, pues usted sabe, hay mayoría del oficialismo, así que lo más probable es que finalmente esta reforma pase. Son las 2 de la tarde, 59 minutos, a 20 segunditos de que lleguemos a las 3. Me despido de usted, mi nombre es Daniel Rosas, le acompañé, pues en este caso cubriendo las vacaciones de Bianca Aguirre. Le invito a que siga con la música de Universal si nos escucha en radio, que siga con la programación habitual o si está en redes digitales, sociodigitales, bueno, pues que se contacte más adelante con nosotros a las 8 de la noche, mi compañero Carlos Castellanos. Por ahora me despido, nos vemos pronto.
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4: Muy buenas tardes. Los mexicanos se casan más grandes. El Instituto Nacional de Estadística y Geografía informó que en 2025 se registraron más de 491 mil matrimonios, un aumento del 1% respecto al año previo. La edad promedio para dar el sí subió a 32 años en mujeres y 35 en hombres. A nivel regional, Quintana Roo, Campeche y Sinaloa registraron las tasas más altas de bodas, mientras que la Ciudad de México se ubicó en el fondo. El Instituto Nacional Electoral convoca a los ciudadanos a actualizar su credencial para votar de cara a las próximas elecciones de 2027. Destacó que el servicio está normalizado y los plásticos se entregan en un plazo máximo de 9 días. Puede tramitar su cita en el portal oficial o llamando al INETEL. El gobierno de la Ciudad de México recuerda que mantiene abierta la convocatoria para la beca a universitarias y universitarios para transporte y más correspondiente al segundo semestre 2026. El programa otorga un apoyo económico de 1.500 pesos bimestrales. Y en el mundo, el turismo masivo en el Everest está derritiendo sus propios glaciares. Una investigación publicada en la revista regional Environmental Change reveló que las comodidades de lujo y la orina humana en el campamento base generan calor suficiente para derretir 2.500 toneladas de hielo y nieve cada año. Para Noticentro informa Alejandra Martínez Delgado.
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0: 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Porque hoy juega la selección mexicana. El conjunto tricolor tendrá su segundo compromiso siendo dirigido por Rafa Márquez. Y analizaremos qué es lo que podría ofrecer Márquez en este duelo ante Perú. Además, hablaremos sobre Gilberto Mora, el hombre que se está convirtiendo en el protagonista de la selección nacional. Aquí comenzamos con el show de la Octava Sports.
1: Batalla futbolera.
2: Hola, ¿qué tal? Qué gusto saludarles. Ayer Rafael Márquez dijo o tiró otro facto. Calma, no nos emocionemos. Gilberto Mora se ha convertido en la obsesión desde que lo debutó Juan Carlos Osorio a los 15 años, que lo llevó Aguirre a los 16 a la selección mexicana y que tuvo una actuación estupenda el fin de semana a los 17 años en la obsesión del fútbol mexicano, de jugadores, de directivos, de entrenadores y de medios de comunicación. Esta obsesión, o diría yo ¿cómo podríamos denominarlo? Es que puede ser muy fuerte lo que voy a decir, pero lo tengo que decir. Esta obsesión, lo voy a dejar ahí, en que vuelva un Hugo Sánchez, en que vuelva un Rafael Márquez, para que pueda volver a brillar en Europa. Ayer Rafael Márquez tiró un facto, calma, paso a paso. Los expertos en el fútbol me dicen que no es un jugador y esto le va a incomodar a muchos, incluso a Jorge Alberto Hank, porque es el que podría ganar. O Rafaela Pimienta, su representante, que creemos ilusamente que porque tiene a una de las mejores representantes en el fútbol mundial, va a llegar al Madrid, al Barcelona, al Liverpool, al Chelsea. ¿Hasta dónde está el alcance futbolístico de Gilberto Mora? Muchos me dicen que conocen de eso. No voy a revelar de dónde viene, pero que no. Por su talla física, por su condición, está destinado a jugar en un equipo europeo, sí, afortunadamente, pero no en el que creemos o creemos los mexicanos, en el Madrid, en el Barcelona, en el Bayern München, como dirían los germanos, en el Milan, en el Chelsea y en el Manchester United. Pero sí, a lo mejor en un Betis, en un Sevilla, en un AZ Alkmaar, en un PSV Eindhoven, en un Genoa. Entonces, por eso me parece muy claro que ayer Rafael Márquez puso los puntos sobre las íes. No ha ganado nada. En verdad, a mí me gustaría ver a Gilberto Mora en el Madrid. Le digo una cosa, eso no va a pasar. O en el Barcelona, tampoco va a pasar, tristemente. Pero sí, tal vez en el Porto, o en el Benfica, o tal vez, muy difícil todavía, pero en el Atlético de Madrid. Y no hay que entristecernos, es la verdad. Pero es que no lo quiero decir porque se van a incomodar muchos, incluso mis compañeros que hoy me acompañan. Lo voy a decir y así voy a cerrar. Es el complejo del mexicano, el complejo del futbolista mexicano, que hoy todos estos complejos que hay, naturalmente queremos que Gilberto Mora lo sane y no va a pasar así. Gilberto Mora no lleve encima 180 millones de mexicanos. No, Gilberto, eres un adolescente. Estás creciendo. Y a donde llegues, ojalá y triunfes. Y no por tener a Rafaela Pimienta, que no escuches los cantos de la sirena. No es el Real de Madrid, no es el Barcelona, no es el Milan, no es el United, no es el City. Será un equipo mediano de Europa en el que tengas que demostrar que puedes crecer. Yo veo hoy un paralelismo en torno a Mora. Ojalá pueda tener una carrera igual de destacada que Andrés Guardado. Nunca jugó en los grandes de Europa. Nunca, ¿eh? Pero tuvo una carrera muy destacada, Andrés. Ojalá pueda seguir los pasos del famoso Principito. Pero no carguemos estos complejos que tenemos los mexicanos de esperar al nuevo Hugo Sánchez o al nuevo Rafael Márquez. Mora no lo es. Arrancamos el show de la Octava Sports.

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1: Sí, no hemos tenido aún esta charla, que seguramente puede ser posible más adelante, pero bueno, yo no me preocuparía por eso. Como ya lo comenté, creo que Gil tiene una muy buena base de valores. Creo que tiene una gran familia. El papá fue futbolista y lo ha llevado bastante bien, así que no me preocupa en que todo lo que se dice o lo que se viene alabando a Gil o vaya a hacer creerse que lo que todavía no ha conseguido, ¿no? Yo creo que nosotros mismos debemos de protegerlo. Creo que tengo una gran experiencia también en cómo llevaron el caso de Lamine en Barcelona. Entonces, bueno, es tratar de mantener la calma, de dejarlo que se desarrolle, que se divierta, que siga siendo ese joven que nos demuestra día con día, y apoyarlo. Porque bueno, es un talento y yo creo que este tipo de jugadores hay que tratar de, no más de este lado, sino también de aquel lado, que tengan la calma para poderlo apoyar y que ojalá nos dé muchas alegrías en un futuro. Todavía no consigue nada, así que hay que llevarlo con calma. Bueno, es muy joven, yo creo que tiene un futuro muy interesante y la verdad es que tiene calidad para jugar en cualquier equipo, así que ojalá que ahora que pueda cumplir 18 años, pues tenga una gran oportunidad y ojalá que sea un buen equipo.
2: Hubo un debate en el proceso pasado sobre la portería y hoy parece que te convence por la nueva metodología que hay en el fútbol mundial, un portero con buena salida de pies, con estatura, como lo es el tal Rangel. Esto uno te preguntaría y preguntarte nada más, además, es ¿cómo vas a manejar a Padilla y este chico García para esta gira que quedan 3 partidos? ¿También les darás oportunidad?
1: Si hay algo que quiero imponer dentro de las elecciones, es la competencia interna. Aquí yo creo que nadie está asegurado, todos tienen que trabajar, tienen que esforzarse, tienen que convencerme para ganarse, obviamente, primero ser convocados y después, obviamente, poder ser titulares. Así que, bueno, eso yo creo que la competencia genera mucho más nivel. Y, bueno, sí, espero poder también ver a los dos chicos. Son jóvenes, tienen futuro, así que espero, sí, darles más minutos.
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3: ¡Oli, oli! ¡Oli, oli!
2: ¡Oli, oli!
3: Qué gusto saludarte, Miguel Ángel Luis Castillo. Aquí andamos en el show de Locutora Sports, Carlos Ponce de León. Un servidor Enrique, que veas con esta reflexión que deja el doctor.
4: Al final, no alcancé a entender el tema de los mexicanos.
2: O sea, ahí te va, te lo vuelvo a repetir. De los mexicanos, yo sé que no estás en Blacky TV, no estás con este señor, gran periodista, que todos los días sus judas le pasan información, pero te lo digo, no pongamos los complejos del fútbol mexicano encima de Gilberto Mora. Los expertos saben, los complejos de seguimos buscando a alguien que llegue al Real de Madrid, al Barcelona. Los expertos que sí saben de fútbol saben que no va a llegar al Fútbol Club Barcelona, que no va a llegar al Real de Madrid, que es un jugador que es exportable, sí, pero tengamos calma.
4: No, y si llega al Real Madrid Barcelona, ¿qué tiene de malo?
2: Es que entiendo tu labor de influencer hoy, que juegas muy bien. No va a llegar, porque los expertos lo saben muy bien. No va a llegar. Entonces, dejemos de engañar a la gente. Tú deja de engañar a la gente. Afortunadamente, hoy estoy con otro periodista que sabe que si Gilberto Mora estuviera en la mira del Barcelona o del Real Madrid, ya tuviera un precontrato. No lo hay. No lo hay. A ver, vamos a entrarle al clickbait. Podemos decir que está para el Barça, para el Madrid, para revivir al Milan. Sus condiciones futbolísticas, su talla, no lo lleva ahí. Y duele mucho decirlo, porque hacía mucho que no teníamos un jugador como Gilberto Mora. Duele mucho, pero es la realidad del fútbol mexicano en el que todos queremos tener a alguien otra vez en el Barça o en el Madrid, por esta, no sé si ascendencia llamarle así, pero sí esta, vemos al Madrid y al Barcelona como lo son los más grandes. Y justo ahí fue la conversación el fin de semana, ¿eh? Y así le preguntaron ayer al míster Rafael Márquez, ¿eh? Barça o Real Madrid, y él dio una extraordinaria cátedra, otra vez puso un facto, pero un facto como eso, no tengo el Barcelona, no ha ganado nada. Entonces veamos dónde puede ir Mora, a una liga de desarrollo, al Sevilla, al Betis, al Athletic Club de Bilbao,
4: pero,
2: no,
4: pero yo
2: al
4: sí Depor. Veo una delgada línea en donde hay una confusión terrorífica de cargar con el mexicano. No entendí esos complejos del mexicano. O sea,
2: el complejo del mexicano.
4: No entiendo del
2: es
4: complejo.
2: Que no veo ninguna correlación. Que gracias a que llegue Hugo Sánchez.
4: Juega muy bien al fútbol.
2: Mira, te puse el ejemplo. ¿Qué tiene de malo? Hoy Gilberto Mora podría tener, y dejamos hablar a Ponce, una carrera muy similar a Guardado. Así va a ser. ¿Te acuerdas de mí en 15 años?
4: Ah, ya eres pitonizo, ya.
2: No, es pitonizo, es por el término futbolístico.
4: ¿Y cuál es el término futbolístico?
2: Cuando la gente que conoce, tú no hablas con gente de fútbol, tú vas y hablas y termino. Tú hablas y con señores gorditos, con que según saben de fútbol, yo hablo con gente de fútbol.
4: Muy bien. Carlos,
2: si te dijera con quién platiqué hoy en un mall aquí en Jersey, te vas a ir de espaldas. Qué gusto habérmelo reencontrado.
5: Carlos Enrique, Luis, un tremendo saludo. Ojalá, ¿no? Ojalá que hubiera más mexicanos, como seguramente lo hace Gilberto Mora, que sueña con ir a equipos como el Real Madrid, como el Barcelona, como el Manchester City, como el PSG, como el United. Yo creo que tiene condiciones para poder soñar con eso, como lo logró en su momento Hugo Sánchez, como lo logró en su momento Rafa Márquez, como lo logró en su momento el Chicharito.
4: Carlos Vela, término, que fichó para el Arsenal, uno de los grandes de Inglaterra.
5: No, al final Santiago Jiménez llegó a jugar con el Milán, fue comprado.
2: El peor Milán de la historia, Charlie. No engañemos.
5: Al final de cuentas, me parece que en realidad el complejo es de Luis Castillo, no es de Gil Mora ni del fútbol mexicano. El hecho de que sea un jugador que ya esté dándole la vuelta, el nombre al planeta fútbol, que lo conozca medianamente ya. Tú ves el ranking de... Yo soy una revista muy desde hace muchos años, tengo una suscripción a la World Football, a la 442 también. Y aparece Gilberto Mora en estos rankings de los primeros 10 talentos o proyecciones en el mundo. Entonces, pues te das cuenta que no es el mismo caso de los últimos jugadores que amenazaban con explotar y llegar a un equipo grande y que terminaban como petardos, ¿no? Ojalá que le puede pasar a Gilberto Mora también. Pues claro que le puede pasar también, ¿no? Nadie puede saber qué es lo que viene en el futuro. Nadie es Nostradamus para decir en 15 años qué es lo que va a pasar con un jugador. Sería muy pretencioso tratar de ponerlo en la mesa desde hoy. Ojalá que Gilberto Mora pueda llegar a un equipo grande. Yo hacíamos hoy la reflexión en récord en un espacio donde estábamos discutiendo que a Gilberto Mora no le conviene ir a una liga de desarrollo, porque eso sería que estaría en el mismo nivel de todos estos jugadores que sí lograron dar el salto mexicanos y que tiene que aprender en un equipo de mediano o bajo nivel del viejo continente. Yo creo que Gilberto Mora sí está para dar un salto. Pusiste un caso muy bueno, lo de Carlos Vela. Carlos Vela era muy joven cuando llega al Arsenal. Logra, pues no sé si despuntar, pero logra jugar en el Arsenal, tiene buenos chispazos. Y después da un periplo por diferentes equipos, sobre todo de España, me parece.
4: Pero acuérdate por qué, Charlie. Acuérdate por qué. Porque Arsenal también sancionó a Carlos Vela de aquella famosa fiesta en Monterrey. Porque Carlos Vela estaba ya teniendo minutos en ese equipo del Arsenal. Entonces fue cuando vino la fiesta, vino la sanción, lo separaron de selección mexicana y la misma federación le puso una letra escarlata a Carlos Vela. Pero es un futbolista, sí. En el caso de Mora, es diferente, entiendo que dice Luis que habla con gente de fútbol, y todos esos hablamos con gente de billar, Entonces hablamos con gente de ping pong, de padre.
2: No, tú hablas ahora con que, Zúñiga. Ahora que me gusta. El señor habla con Tobar ahora y con Chirinos, coño. O sea, ahora hay que hablar con gente de fútbol.
4: Y ahí es donde justamente hablando con gente de fútbol, por lo menos, por ejemplo, hoy he articulado...
2: De fútbol, ¿con quién has hablado de fútbol en las últimas semanas? ¿Con quién
4: hoy,
2: has hablado?
4: Justamente aquí donde, hoy hablé con un directivo del fútbol mexicano, de la Federación Mexicana de Fútbol. Aquí
2: muy bien, te felicito.
4: Aquí justamente.
5: Por fin.
4: ¿Por qué
5: llevamos para allá el discurso?
4: Porque dice que no se habla gente de fútbol. Pero mira, hay una característica natural... Porque le tiene que entrar a partir del ego, Charlie. O sea, le tiene que entrar para poder
2: de la
4: decir
2: información.
4: Que es un tema del complejo del fútbol mexicano.
2: Mira, ¿les puedo decir algo? A ver.
4: Ahorita es un futbolista que anticipa la jugada. Es un futbolista que interpreta mucho antes la jugada. Y esos son muy pocos jugadores en el planeta Tierra.
2: ¿Puedo?
4: En el planeta fútbol.
2: A ver, ¿puedo?
4: Eso es, Morita.
2: Les voy a dar información.
4: Morita, claro que puede llegar a tener ¿cómo? Oportunidades, como dice Carlos Ponce de León, de poder llevar a un equipo... de los considerados grandes, del famoso G14. Claro que está en esa línea, Gilberto Mora.
2: Ok. Oigan, ¿puedo? A ver, yo que he platicado y ustedes, porque ya no hacen eso, tristemente, y hacemos una reflexión, gente de fútbol, ¿no? De fútbol que conoce de eso, y me decían, fíjate, y hasta aquí lo anoté en mis notas, por el perfil de su agente, Rafaela Pimienta, lo cual es un punto a favor, puede ir a un grande. Y me ponían, ¿eh? He hablado con agentes de Argentina, de Brasil, de Estados Unidos, de México, con agentes que colocan futbolistas en el viejo continente, no con el gordito que juega en la Interclubes, no con el que juega... Iba a decir otra cosa, pero no pasa nada. Las dos, y me ponen el ejemplo, ¿eh? Dice, ¿qué razón tienen? ¿Cuáles han sido las dos últimas grandes ventas? Que el argentino al final, vamos detrás de ellos en eso. Díganme, ¿cuáles han sido las dos últimas grandes ventas de futbolistas argentinos a Europa? Entrémosle al tema.
4: Mazatuono.
2: ¿Y el otro?
4: No me acuerdo.
2: Echeverri. ¿Y qué pasó con ellos?
4: Nada, ahorita nada.
2: Gracias, ¿eh? Entonces no inflemos el globo, carajo. Investiguemos más. No nos convirtamos en influencers para ganar clickbaits. Entrémosle, ustedes son profesionales y entrémosle ahí al tema. Listo en el tema. Mazatuono 1. ¿Dónde está Mazatuono hoy?
4: En Italia.
2: ¿En dónde?
4: En un equipo de menos de la
2: equipo?
4: Media tabla.
2: ¿En cuál equipo? En la Viola.
4: En
2: la Fiorentina. Muy bien. ¿Y dónde está Echeverri? O sea, si le vamos a entrar, investiguemos. Bien me dijo a mí, yo le hice caso a Miguel Herrera alguna ocasión, que tuvimos una desavenencia. Investiguemos, hagamos nuestra chamba. Entonces, no ilusionemos de más. Duele, sí. Ojalá Rafaela Pimienta lo logre colocar. Pero por la talla física, por el perfil, va a ser muy difícil que llegue ahí. Ojalá y me equivoque. Ojalá y me equivoque. Ojalá, sí, claro. O sea, yo sí acepto, no como ustedes, que me equivoco, pero no va a pasar.
4: Dices que va a ser una carrera como la de Andrés Guardado, que es, por cierto, una formidable carrera.
2: Claro, pero nunca estuvo en un grande. A ver, ¿dónde estuvo Guardado? Dime, Enrique, ¿dónde fue primero?
4: Deportivo La Coruña.
2: ¿Y luego qué pasó en Deportivo?
4: PSV Eindhoven y...
2: No, ¿qué pasó en Deportivo?
4: Nada, con Andrés Guardado.
2: No, sí, descendió y jugó en la segunda de España. Y relanzó su carrera. Entonces, a eso voy. Es muy fácil. El Madrid, el Barcelona. Si quieren, caigo en eso, ¿eh? Y me sumo a ustedes. Pero en verdad, háganle caso a la gente que sabe de fútbol. No a los de la Interclubes, no a los de la Liga España con que convives. No, por favor.
4: Charlie. ¿Ahí nos escuchas, Carlos?
5: Sí, fuerte y claro.
4: ¿Algún comentario?
5: Sigo pensando que Gilberto Mora es una de las joyas de los garbanzos de a libra del fútbol mexicano. Estoy seguro que la combinación que tiene de talento, cómo ha llevado la carrera, O sea, fíjate, le ponen la 10 de la selección mexicana y responde con un gol para resolver el partido contra Colombia. Se lo lleva Javier Aguirre al Mundial cuando estaba saliendo de un tema de pubalgia, que podría ser uno de los temas que podrían frenar su carrera en algún momento. Ojalá que no, hay que tocar madera para que no suceda eso. Lo debuta tan joven el predicador Osorio y responde y juega en nuestra liga y hace resurgir a Xolos, porque hay que reconocerlo, Tijuana recupera protagonismo en nuestra liga de la mano de Gilberto Mora, asiste a una Copa Oro, termina siendo campeón con México, es decir, Gilberto Mora en 15 días va a cumplir
4: el Mundial Sub-20, años. Charlie, no lo olvides que teniendo 16 años,
5: claro.
4: 16 años y juega el Mundial Sub-20, no jugó el Sub-17 de su categoría, juega el Sub-20. Claro. Y no jugó el Sub-17
5: porque se estaba preparando una selección mayor para el Mundial y Aguirre le dijo a Lilini, no te lo lleves para allá, déjamelo para que pueda integrar estos preparativos del Mundial. Y al final de cuentas, solamente tiene 17 años, en 15 días cumple 18 y ya ha logrado todo esto. Decir que tiene un complejo el fútbol mexicano pensando que Gilberto Mora podía llegar al Barcelona o al Real Madrid o al equipo grande que tú quieras, yo creo que más bien, si se dice, es porque el complejo está asumido, no es que sea de Gilberto Mora o del fútbol mexicano. Insisto, ojalá que Gil Mora pueda romper con todos estos pues tremendos desafíos que ha encontrado el fútbol mexicano para no poder colocar a tantos valores en estos equipos, como pues el hecho de no tener el pasaporte comunitario, el tema de la talla es otra cosa que le va a costar mucho a Gil, es muy pequeño, es muy petiso.
2: Lo acabamos de decir, Charlie, ¿eh? Ese es un argumento futbolístico. La talla le va a costar, o sea, justamente sí, la sí gente que sabe de fútbol, y mira, me decían, no voy a decir quién, pero sí he tenido estos días la oportunidad de platicar, y me dicen, tus colegas, aparte de carecer de análisis de todo esto, luego, si Mora no lo hace, son los primeros en llamarlo fracasado. Qué duro. Qué duro cómo nos ven del otro lado nosotros. Durísimo. Durísimo,
4: pero
2: ¿eh?
4: Pero tú mismo lo has dicho.
2: Durísimo,
4: ¿no?
2: durísimo.
4: ¿Cuál es tu función, además de informar?
2: A ver, durísimo. Estoy informando y estoy... A ver, como yo le aprendí, entonces, qué lástima que no está
4: eres
2: Fantasma
4: un crítico,
2: Suárez.
4: ¿No?
2: Como no está el Fantasma Suárez, si llueve, me dice uno, si no llueve, dice el otro, salgo y observo si llueve. Por eso, aquí, en esto que es un garbanzo de libra, como dice Charlie, no es para el Barcelona, no es para el Madrid. Dejemos de engañar a la gente. Eso es lo que les pido. No está para eso. No engañemos
4: para
2: a la gente.
4: Para mí sí está para el Barcelona, para el Real Madrid. Encajaría perfecto, sin duda alguna, Gilberto Mora, el mejor conocido Morita. Acaba de decir Carlos Ponce de León también otro tremendo argumento. Me dijiste, tú le das a este muchacho la 10 y el juego te lo va ganando Colombia. Fallas ya, habías tenido un par de fallas. La fácil era una desesperación absoluta. Se hace maduro el partido y entonces en un primer espacio que encuentra dentro del área opta por hacer una gambeta y una definición a pierna cruzada. Eso te lo hace alguien que realmente es diferente, ¿no? Alguien que transforma.
2: En esto
4: coincidimos. Y yo sumaría otra, Charlie Luis, y lo decía en ese espacio ahora que ustedes dicen, ¿no? Que estadio, que evidentemente récord. Ayer nosotros en este programa que denostas, de Blacky TV, Miguel Ángel Luis Castillo.
2: No lo denosto.
4: Para ti,
2: pero hay dos influencers y un gran periodista.
4: Hay un gran periodista.
2: Aquí hay tres periodistas.
4: Miguel Arizpe. Y lo que te puedo decir es que ayer lo que se reflexionaba evidentemente del tema de Morita es que también el tiempo que le queda en el fútbol mexicano, que es de aquí a diciembre, tiene un reto tremendo en donde él puede incluso marcar un diferencial. Por ejemplo, Tijuana termina perdiendo un partido contra Atlas que con Morita en la cancha lo hubiera ganado. Con Morita en la cancha es un partido de 3 puntos para el equipo de Tijuana. Entonces Tijuana, que no está entre los primeros 4, y voy a poner a Guadalajara en el cuarto lugar para no irlo por otro lugar, está América, está Cruz Azul, está Toluca y están Chivas como candidatos a semifinales. Si Tijuana, gracias al fútbol de Morita, lo llega a meter también a semifinales, sería también un tremendo resultado para este muchacho, que podría ser referencial de alguien que te puede cambiar momentos para un torneo como es el de la Liga MX. Pero de eso a hoy decir que hay que dejarlo, que hay que llevar el tema del proceso, yo creo que puede haber N cantidad de críticos que al rato lo pueden llegar a terminar generándole una crítica constructiva o destructiva, como lo quieran ver. Pero al final del día, esto es fútbol. Y el fútbol, claro, se maneja para ser alguien resolutivo, un diferencial. Y cuando tú le das el 10 de una playera de selección, pues era la misma crítica a Alexis Vega. Le dan la 10 y no funciona, ver, no tal. La única diferencia es que aquí se lo están dando muy joven. Y muchos lo quieren seguir llevando.
2: Tú vives en el pasado.
4: Como un niño.
2: Pero Rafael Márquez, a ver, perdón, es que no escuchan. Rafael Márquez lo dijo el sábado, no lo escucharon, ¿verdad? ¿O sí? ¿Escucharon la conferencia completa? Les pregunto,
4: no,
2: no, abiertamente.
4: No escuchamos. ¿No? Tú sigues
2: okay, dando a ver, preguntas y dice Rafael, a ver, dice Rafael Márquez, cuando le preguntan sobre eso, porque nos vamos a la facilota, el 10. Y dijo Rafael Márquez, si es simbolismo el 10. Gilberto Mora tiene una educación futbolística.
5: Gilberto Mora no es el 10.
2: Formativa, sí tiene el 10. Por eso, a la pregunta de un colega periodista, por eso escuchen las conferencias. Les invito, las pasa tú de la pasa a la selección. Escuchen a ver, nada más,
5: ¿no
2: permito,
5: tiene el 10, permíteme, Gilberto Mora?
2: Tome nota, sus apuntes, es importante. Regresen a la marcha como reporteras. Reporteros, tome nota. A ver. ¿Qué dijo Rafael Márquez?
5: Un 0 hace un 10. A ver, es el número que trae en la espalda.
2: Sí. A ver, otra vez, no quiero caer en un entre contigo, pero aquí, ya sabes, aquí somos periodistas. Es que Rafael Márquez, ¿qué dice con respecto al 10? ¿Qué dice con respecto al 10? A ver, les pregunto, ¿qué dice con respecto al 10 que le dio? ¿Saben o no saben? ¿Qué dijo Rafael Márquez el sábado? Lo tenemos,
4: Emilio. Tú estuviste ahí.
2: Ah, bueno, no, pero fue tu DN, pero fue Azteca, pero fue Claro Sport, pero fue en varios.
4: Para
2: no,
4: que
2: no,
4: tenga el programa.
2: No, lo tuvieron ahí, ¿eh? Lo tuvieron ahí.
4: ¿Lo quieres decir o continuamos, avanzamos, para no atorarnos?
2: No, nada más. Que evolucione la conversación. Reflexionen qué dijo sobre el 10. Y no pasa nada, ¿eh?
4: Está bien.
2: Reflexionen. Avancemos.
5: ¿Tú por qué crees que le di el 10?
2: Avancemos. Avancemos, avancemos. ¿Por qué investiguen primero, ti, escuchen primero qué dijo
5: tú que sabes tanto de fútbol y que hablas pues
2: cuando
5: con tanta
2: estén preparados
5: gente de fútbol,
2: para esa conversación platicamos, pero si no han escuchado al entrenador de la selección mexicana es como el perrito que se muerde la cola en la carnicería o el perrito, o sea, que ve la carne en la carnicería
5: solo porque tú pones una condicionante en la conversación no quiere decir que es como tú
2: información
5: lo estás diciendo.
2: Información.
5: No, nos estás cuestionando a nosotros.
2: Información, señoras
5: no,
2: y señores.
5: No estás hablando sobre lo que dijo Rafa Márquez, nos estás cuestionando a nosotros. Nos estás cuestionando a nosotros.
2: ¿Lo escucharon?
5: Tu debate sobre lo de nosotros. Sí, lo escuché.
2: Claro. ¿Qué dijo?
5: De nuevo.
2: ¿Qué dijo Rafa Márquez, Carlos?
5: ¿El 10 en la espalda?
2: ¿Qué dijo? No es lo que 10, tú, ¿qué dijo?
5: No, ¿cómo? ¿Pero por qué no
2: ¿qué dijo Rafael Márquez con quiera? Respecto a la asignación
5: ¿por qué
2: del
5: 10? Tengo que responder una condicionante que tú te crees
2: pues
5: amo de la verdad y poder decirla? No me importa. Si no sabes qué dijo,
2: ¿no te importa?
5: Yo te invito
2: ¿no
5: a
2: te
5: que
2: importa lo que dice el entrenador?
5: No estás ni escuchándome.
2: Si, ver,
5: si está,
2: te
5: si, un diálogo es para dos personas. Lo que diga Rafa Márquez, está muy bien. Lo que diga Rafa Márquez te puede servir a ti para generarte una opinión. Mi opinión de darle el 10 a Gilberto Mora es un número importante, el 10. Tiene una carga simbólica a lo largo de la historia del fútbol. Los grandes jugadores del fútbol moderno han ocupado el 10. Y nos referimos a Messi, a Maradona, a Pelé y un larguísimo etcétera. Tener el 10 de una selección implica no solamente una responsabilidad, sino una carga especial de quien se lo asigna. ¿Tú sabes, Luis Castillo, quién asigna los números en la selección mexicana?
2: Sí lo sé.
5: Bueno, quien se lo haya asignado le está dando una responsabilidad especial a Gilberto Mora, porque el 10 es un número especial, independientemente de que Rafa Márquez en una conferencia de prensa diga que no tiene esa carga o que no es algo tan especial como para hacer tanto ruido, independientemente de eso, el hecho de darle el 10 sí es algo especial a cualquier jugador. Cualquier jugador de cualquier equipo, tener el 10 te pone una marca especial. Gilberto Mora se la ha ganado Por supuesto que sí.
2: Sí, señor, claro.
5: Gilberto Mora lo tiene y lo demostró en el primer partido de la era. Rafa Márquez le salvó el partido. Gilberto Mora va a seguir teniendo... Es más, vayamos un poco más abiertos en esta discusión. ¿A quién le quitó el 10 de la selección?
2: No se lo quitó a nadie. Mira, les voy
5: se
2: a poner...
5: Se lo quitó Alexis Vega y no, Alexis
2: pero,
5: Vega...
2: pero esa es la narrativa, mira, está, con todo cariño...
5: Que está retirado o que se ver, quiere retirar todo, de la selección... Pues con evidentemente, Julián Quiñones le ganó... Julián Quiñones le ganó el puesto por ese extremo por izquierda. Y se enojó Alexis Vega con justa razón. Pues un jugador siempre quiere...
2: No lo convocan ni lo asignan. Así de sencillo.
5: Ok, déjame terminar. No se enojó porque Julián Quiñones...
2: Ahora, les voy a dar un mensaje de hace 10 años que me dio... Miguel Herrera, escuchen, ¿eh? Espérame, ¿eh?
6: Voy a volverlo. Si van a preguntar, no pregunten como este. Perdón que te cuestione, pero hagan su chamba. No vengan aquí a preguntar o a decir lo que se les plazca, como hace el señor. Que haga su trabajito, que vaya y revise los videos y luego venga así aquí a cuestionar si hay o no.
2: ¿Está? ¿Qué razón tiene Miguel, eh? ¿Qué razón tiene Miguel? Porque es muy fácil,
4: que
2: es muy fácil.
4: ¿Quién le quita el 10 a Alexis Vega? Porque eso es
2: no,
4: muy normal.
2: A ver, es,
4: si Alexis Vega fue el 10 del Mundial,
2: es, ¿quién le
4: en
2: quitó?
4: La siguiente convocatoria es el 10 de Gilberto Mora.
2: ¿Quién le quitó el 10?
4: Y entonces
2: no se lo quitaron,
4: hoy Gilberto Mora
2: se lo asignaron.
4: Ahora, yo creo que hay otras personas que también siguen dando vueltas en el circulito y correteando la colita, pero es muy normal, también se entiende las dos partes, ¿no?
2: Claro.
4: Cuando uno cree que tiene la verdad absoluta, también habla de la pobreza mental que puede llegar a tener un ser humano, sobre todo a no querer discernir, a no querer confrontar una parte del diálogo y una conversación que es muy digna justamente del periodismo al que uno se jacta, ¿no? Cuando uno es periodista es muy bueno también entender entornos, porque la información que te puede dar el técnico en una conferencia de prensa, que dicho sea de paso, sí la escuchamos. Yo creo que Luis Castillo sabe que si escuchamos todas las conferencias
2: no
4: lo
2: escuchaste,
4: de prensa de Rafa
2: Enrique.
4: Márquez.
2: ¿Qué dijo Rafa Márquez?
5: A lo mejor no sabe hoy que las conferencias de prensa no se necesita estar presente
2: no,
5: para escucharlas.
2: Claro,
5: a lo mejor
2: pues,
5: no lo sabe Luis Castillo.
2: No.
5: Es posible. Está bien. Es válido, Luis. Es válido. A lo mejor vives en esa ignorancia.
2: ¿Lo escucharon? No me han dicho nada.
5: Yo ya te respondí que sí.
2: ¿Qué dijo sobre Gilberto
5: Mora? No me cuestiones. No voy a caer en tu juego.
2: No mientas.
5: Entonces, ¿para qué me preguntas? Entonces, ¿para qué me preguntas?
2: No quieras ganar todas las conversaciones, Ponce. No lo escuchaste tan sencillo como dice. Si algo reconozco en Enrique Beas es que es tan honesto de decir, no lo sé y no lo escuché. Y tú
4: pero en esta ocasión,
2: sigues engañando
4: en esta ocasión,
2: que a ti escucharon o no escucharon. No me han dicho nada.
5: No, yo ya te respondí que sí.
2: ¿Qué dijo sobre Gilberto Mora?
5: No me cuestiones. No voy a caer en tu juego.
2: No mientas.
5: Entonces, ¿para qué me preguntas? Entonces, ¿para qué me preguntas?
2: No quieras ganar todas las conversaciones, Ponce. No lo escuchaste tan sencillo como dice. Si algo reconozco en Enrique Beas es que es tan honesto de decir, no lo sé y no lo escuché. Y tú
4: pero en esta ocasión,
2: sigues engañando
4: en esta ocasión, a ti mismo. Sí
2: no lo escuchaste.
4: En esta ocasión sí lo escuchamos.
5: No voy a discutir contigo eso. No voy a discutir.
4: Porque aquí tú quieres llevar...
2: Porque no sabes.
4: Aquí tú quieres llevar
2: no
4: la conversación
2: no saben
4: a un
2: qué
4: lado.
2: Decir otra vez. Les vuelvo a ganar
4: ahora,
2: el debate
4: antes,
2: y se
4: antes de
2: enojan.
4: Corte, señor productor.
5: Las conferencias de prensa hoy...
2: No lo escuchaste tan sencillo como dice. Si algo reconozco en Enrique Beas es que es... tan honesto de decir, no lo sé y no lo escuché. Y tú
4: pero en esta ocasión,
2: sigues engañando
4: en esta ocasión
2: a ti mismo.
4: Sí lo escuchamos.
2: No lo escuchaste.
4: En esta ocasión sí lo escuchamos.
2: Punto.
5: No voy a discutir contigo eso. No voy a discutir.
4: Porque aquí tú quieres llevar la conversación
2: no
4: sabes, a un
2: lado. No saben. No saben qué decir. Otra vez. Les vuelvo a ganar
4: ahora,
2: el debate y
4: antes
2: se enojan.
4: De corte, señor productor.
2: Punto.
5: Las conferencias de prensa hoy.
2: Corte.
5: En mi ocasión sí lo hay mil formas de poder escucharlo. Hay clips que se suben.
4: Voy a dar comentarios.
2: Escúchala.
4: Dice, doctor Castillo,
2: no es como
4: estás
2: la
4: muy jodido y para que seas un autoritario, mejor vete a estadio a decir tus babosadas. Eso dice
2: está bien.
4: Julio, gracias. Dice, ¿no era Luis Castillo el que dijo que México era semifinalista en el
2: Mundial?
4: Sí,
2: me equivoqué. Yo lo digo, me equivoqué.
4: Dice, bien soberbio el Luis de León. Gracias, Daniel, por tus comentarios.
2: No, por favor. Gracias a Dios
4: entonces,
2: no soy de León, ¿eh?
4: Entonces ganaría Tijuana si le toca a las Chivas en Liguilla por
2: medio
4: Morita.
2: Tiempo.
4: Ahí está, sí, dice, no. Castillo dejó ir un buen comentario por querer poner adjetivos y analogías. Lástima, se queja del clickbait hablando como un mini Faitelson, dice Arnulo, dice, paños fríos, ese gol no de Morita lo tuvimos que haber visto contra Inglaterra. En amistoso solo sirve para el clickbait, espacios en medios y promotoría, salvo el debut del filósofo Márquez, ¿okay? Del glosbófobo Márquez. Qué ganas de inflar a Mora, tiene talento, pero ojalá no sea la eterna promesa mexicana. Ese dice el doctor Horner. Dice, si se va Morita, no llega a la mayor, se va a la segunda y aparte la estatura.
2: Gracias.
4: Más comentarios. Dice, no te hagas, Castillo, te urge decir que Mora debe ir al Real de Madrid. Ya gracias. Sabemos que lo que dices aquí de inmediato lo contradices en X para jalar clics. Dice Sushi Rockstar. No, a ver, Luis, así es. O sea, un día piensa una cosa, otro día piensa otra cosa. Depende de su estado de ánimo. Ya lo conocemos. Tenemos claro. Muchos años trabajando con él desde TVC Deportes. Un día salía a decir algo, pedía congruencia y Miguel Herrera le daba ese consejo hace 10 años y de todas maneras sigue absolutamente igual, no ha cambiado, es su ADN, es su estilo, ya lo conocemos nosotros, por eso no nos enganchamos.
5: No, pero el que ¿sabes da vueltas Enrique?
4: En circulito queriéndose morder la cola es otro, no pasa nada. Pero él ¿sabes? Quiso llevar el debate a una pregunta, si lo vemos, imagínate que se atore ahí la conversación, pues esto no es un diálogo periodístico.
5: Claro.
4: ¿No?
5: Pero si te se digo ve algo, Enrique, sí ha cambiado y ha cambiado mucho.
4: Ah, dice, veas hablando que solo se debe caer en esos complejos del mexicano, pero que cada que Chivas no consigue nada, sale a escudarse en esos complejos. El chiste se cuenta solo, jajaja. Muchos mensajes. Por favor, vea, solo hemos tenido dos jugadores que realmente han sido referentes mundiales y leyendo sus equipos gigantes, que son Hugo y Rafa Márquez. También Hugo. Javier Hernández, ponlo en esa lista. Muy poco
2: no,
4: pero Javier Rafa, Hernández también es un Chicharro referente no lista, que metió más de 20 mientas. Goles en un año futbolístico que llegó a una final de Champions.
2: No mientas, entonces, Chicharro no imagínate. Está ahí.
4: Dice, nada nuevo bajo el sol, los medios inflando y metiéndole presión a un chico de 7 años. Nadie le mete presión y el fútbol tiene esa misma presión per se. Esa misma presión per se es la que viven dentro del fútbol. Es normal, es parte del oficio. Es parte del oficio. Como parte de mi oficio es criticar y analizar. Te puede gustar, no te puedes gustar, puede estar
2: no,
4: en
2: favor, eso no es oficio, es,
4: no tiene nada de malo.
2: Para algunos,
4: pues es parte de... Entonces, ahora es? Imagínate a alguien que no ha podido aprender en 46 años de vida de fútbol. Su único argumento es porque yo lo hablo, porque lo sigo jugando, porque lo sigo interpretando, no solamente
2: no,
4: pues
2: no,
4: analizando,
2: no es lo mismo jugar,
4: porque lo sigo jugando,
2: jugar que lo juegues
4: porque
2: profesional.
4: Sigo estando en las canchas.
2: No.
4: Entonces es ahí donde se atora mucho el diálogo de entendimiento. Entonces va a una fuente a que le diga entonces qué opinar. Ese es
2: claro,
4: el periodismo.
2: Los que saben, eso es básico.
4: Fortuito.
2: Eso
4: ¿no?
2: es básico.
4: Entonces esto es muy diferente. Habemos algunos que no somos análogos, sabemos algunos que realmente utilizamos todas las herramientas que hay dentro de un deporte para poderlo platicar, para poderlo llevar a ustedes. Ya usted decide si dice, como Luis, que va a ser un Andrés Guardado, o Carlos Ponce de León, que trata de entender por qué en otros medios internacionales lo ponen en el top 10 de prospectos, no pasó una mesa de debate mexicana con otros más, y un servidor que interpreta, intuye y sabe que un futbolista tan diferencial que tiene la mirada y que tiene la capacidad de absorber la jugada antes, una interpretación intuitiva antes de ejecutarla, que son muy pocos futbolistas con esas características en el mundo, puede realmente ser un referencial en cualquier parte donde él vaya a practicar ese deporte. Así que es interesante, eso es lo que genera Mora, y gracias a ese gol que tuvo contra la selección de Colombia y gracias al dorsal que hoy porta, el número 10 que tiene... En el fútbol, un mensaje
2: el complejo
4: específico
2: del mexicano.
4: Es el crack. Ahí está el tema de Morita. Vamos a hacer una pausa. Vamos a regresar con los toma y daca, que también están muy sabrosos. No sé cuánto tiempo nos dé. Hay tres toma y daca muy sabrosos. No sé si nos vaya a dar tiempo por el corte que tenemos comercial, pero ya lo sabe. Este espacio siempre los vamos a escuchar a ustedes antes de seguir dando las vueltas, queriéndonos morder la colita.
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10: Muy buenas tardes, aquí el reporte vial. Un vehículo descompuesto complicará tu avance en la calzada Ignacio Zaragoza, cerca del distribuidor vial Eberto Castillo. En otro punto de la capital, tu avance será vuelta de rueda en Avenida Constituyentes, entre el Trébol Radio Centro y Avenida Observatorio. Similares condiciones viales tendrás en Viaducto Tlalpan, de Periférico hasta su incorporación con la calzada de Tlalpan. Y finalmente constante será tu desplazamiento en Plutarco Elías Calles, de Andrés Molina Enríquez a la estación del metro Coyuya. Recuerda que tienes hasta mañana 30 de septiembre para verificar tu vehículo con engomado rosa terminación de placas 7 y 8. Hasta aquí el reporte vial, te informa Alex Leiva.
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3: Hola, hola, ¿cómo están, amigos? Qué placer saludarlos. Vamos a platicar acerca de lo que sucede en la pelota caliente de los diamantes, porque ya comienzan los playoffs de la Major League Baseball, la temporada 2026 de las Grandes Ligas, que comienza en la parte buena de la temporada. Ya se están realizando los juegos de Wild Card, los juegos de Comodín, y la verdad es que van a ser enfrentamientos muy buenos, donde vamos a tener el clásico también de las Grandes Ligas. ¿Qué es lo que va a pasar en estos juegos de Comodín? Primero hay que repasar lo que sucedió en las dos ligas. En la Liga Americana avanzaron directo a la Serie Divisional los Tampa Bay Rays y los Cleveland Guardians, mientras que en la Liga Nacional las novenas que avanzaron de manera directa a la Serie Divisional son los Milwaukee Brewers y también los Angeles Dodgers. ¿Y qué es lo que va a pasar en los enfrentamientos de Wild Card? Del lado de la Liga Americana vamos a tener un auténtico juegazo, el clásico entre los Boston Red Sox y los New York Yankees. Hay que recordar que en estos enfrentamientos los Yankees van a ser locales. Se espera que sean enfrentamientos muy intensos y emocionantes, a pesar de que los bombarderos del Bronx tienen una ausencia notable. La gran figura de las Grandes Ligas y su gran figura Aaron Judge no podrá estar disponible para estos enfrentamientos de Comodín contra los Red Sox. Se confirmó la baja de Aaron Judge debido a molestias que tiene en uno de los músculos de su pantorrilla derecha. Hay que recordar que Aaron Judge ya se había perdido 84 juegos previos en esta temporada. No fue una buena campaña regular para Aaron Judge, que se terminó perdiendo estos enfrentamientos por el tema de las lesiones. Se perdió 84 juegos por tener una costilla fracturada. Regresó apenas el pasado 8 de diciembre, pudo disputar solamente 7 encuentros y ahora recae en esta lesión de la pantorrilla derecha. Sin duda será una situación pues complicada para los Yankees de Nueva York, que habían hecho de todo para forzar la recuperación de Aaron Judge, pero a final de cuenta el juez de los Yankees no podrá estar disponible en esta serie en contra de los Boston Red Sox. A pesar de eso, pues los Yankees llegan favoritos a este enfrentamiento. La otra serie será entre Chicago White Sox y los Houston Astros, esta serie donde los Astros serán locales. ¿Y qué es lo que pasa del lado de la Liga Nacional? También habrá enfrentamientos emocionantes ahí. Los Chicago Cubs se van a enfrentar a los Padres de San Diego y los Philadelphia Phillies se enfrentarán a los Atlanta Braves. Partidos que en estos momentos, hay que recordar, ya se están realizando. La postemporada ha comenzado de manera temprana en estos duelos de Comodín. Se estarán disputando los tres enfrentamientos los siguientes días. Hoy el primer duelo, mañana miércoles 30 de septiembre el segundo duelo de Comodín, y terminará esta primera instancia de los playoffs el jueves 1 de octubre. Así que ya comenzó la postemporada de las Grandes Ligas, que hay que recordar es a ganar 2 de 3 enfrentamientos. La novena que gane los 2 primeros duelos es la que accederá a la ronda divisional. Así que ya comienzan los partidos de playoffs de las Grandes Ligas. Les informó Jesús May, amigos, a nombre de todos los que hacen posible el show de la Octava Sports. Muchas gracias por habernos acompañado. Nos escuchamos y nos vemos mañana. Que tengan un excelente día.
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4: Muy buenas tardes, vamos con las noticias. El gobernador de Sonora, Alfonso Durazo, dio a conocer que el huracán Polo tocó tierra con una intensidad menor a la prevista y pierde fuerza gradualmente hacia la sierra.
5: Tenemos 144 albergues dispuestos en 17 municipios. Tenemos a 931 personas. Hay 6.500 elementos de diversas instituciones, ejército, marina, guardia nacional.
4: El Gobierno de México anunció que el Servicio Universal de Salud pondrá en operación 12.750 consultorios para enero de 2027. La estrategia unifica las capacidades de salud, bienestar, Instituto Mexicano del Seguro Social, ISSSTE e IMSS Bienestar para sumar 50 millones de consultas anuales a la red pública. Señaló que los nuevos módulos operarán bajo un modelo homologado y de cero rechazo para la atención primaria de la población, sin importar su afiliación. La Secretaría de Gestión Integral de Riesgos y Protección Civil activó la alerta amarilla por pronóstico de vientos fuertes en las 16 alcaldías de la Ciudad de México. Las autoridades prevén rachas de entre 50 y 59 kilómetros por hora durante la tarde de este martes 29 de septiembre, por lo que exhortaron a la población a asegurar objetos que puedan caer y alejarse de postes o árboles. En información internacional, un total de 440 personas, en su mayoría menores de edad, fueron detenidas durante una nueva jornada de movilización de estudiantes de secundaria en Francia para denunciar las clases masificadas, los horarios excesivos y las malas condiciones en algunos centros. Para Noticentro informa Alicia Hernández.
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9: Bienvenidos, amigos, a un nuevo programa del show de Máximo Avance. A través de nuestras frecuencias, saludamos a nuestros amigos de Radio Red, del Heraldo, de Estadio Deportes, arrancando una nueva emisión en esta semana importante en donde les hemos estado llevando la previa del Clásico Regio. Soy Poncho Galindo, me acompaña mi querido amigo, hermano, colega, Dayi Gómez. ¿Cómo estás ahí?
10: Bien, bien, bien, mi Ponchito, muy, muy feliz porque justo es una semana muy importante en ONEFA, pero también en NFL, también, muchas cosas pasaron.
9: Sí, y vamos a estar, por supuesto, dándole también detalle a la NFL ya en la segunda mitad del programa. Pero ayer tuvimos ya una entrevista con Gael Reyes, linebacker de los Auténticos Tigres. La verdad es que pues nos platicó ahí algunas cosas interesantes. Y seguimos con estas entrevistas que le dan justamente un peso especial a este clásico. Ahora tenemos una con el receptor abierto de los Borregos Monterrey, también para escuchar la otra cara de la moneda, y seguiremos teniendo más entrevistas durante la semana, así que vamos con esto que prepararon nuestros amigos de Máximo Avance. Arturo Carlos estuvo ahí, si no me equivoco también Julián, que es la entrevista con el receptor de los Borregos Monterrey, Daniel Santos.
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12: Continuamos, amigos, acá en Máximo Avance para poder platicar de este duelo entre Borregos Monterrey y Auténticos Tigres, mi querido Julián, porque obviamente hay tiro y bueno, pues ya la semana se empieza a calentar en este martes, ¿no? ¿Cómo estás?
13: Muy bien, Arturo, muy contento de estar con todos ustedes y por supuesto tenemos que hablar de esa final adelantada. Vamos a ver si llega la quinta entre el equipo de Auténticos Tigres y Borregos Monterrey, pero por lo pronto vámonos con este que es ya el único duelo de invictos que nos queda dentro de la conferencia de los 14 grandes. Se está calentando y el equipo de los Borregos Monterrey ajustó mucho las estadísticas tras esa histórica victoria en contra de los Pumas de Ciudad Universitaria, Arturo.
12: Sin duda. Y bueno, para hablar un poco del partido, está acá con nosotros Daniel Santos. ¿Cómo estás, Daniel? Qué gusto tenerte acá en Máximo Avance y por supuesto poder hablar de este compromiso. ¿Cómo estás?
14: Muy bien, todo bien. ¿Y ustedes? La verdad, ando muy emocionado. Gracias por la invitación.
12: ¿Qué tan emocionado? Porque obviamente un juego de esta magnitud, han jugado muchas finales, ha sido parte de ellas. De pronto el saber que llegan invictos otra vez, no nada más es pelear el juego, una victoria, es orgullo, es postemporada en casa, son muchos elementos que finalmente creo que como se visualiza la temporada, es otra vez este preámbulo para una final y quién la puede tener en casa, ¿no?
14: Sí, o sea, es un partido que desde el principio que sale el calendario lo circulas porque estás emocionado. Es el partido que nosotros como equipo estamos esperando y sabemos que pues, este partido define muchas cosas, como dices, la, ya sea una posible final en casa, ya sea pues, la emoción, la mentalidad del equipo, ver cómo está en realidad el equipo. Y pues muy emocionado, o sea, la verdad sí estoy muy emocionado por esta semana.
13: Mi querido Dani, un gusto conocerte. ¿Qué tanto cambió la mentalidad del equipo luego de que pues Auténticos Tigres les impide ganar el tetracampeonato? Algo que a muy pocos equipos se les ha dado esa oportunidad. Se quedaron muy cortos con esa patada ahí de Medina de poder llegar a pelear por ese sueño del tetracampeonato. Tú fuiste el último anotador en ese partido y también estás teniendo números extraordinarios. Eres el que más ha anotado dentro de los receptores y pues ahí tratando de seguir la estela muy cerca de Fernando Mayen, que simplemente pues esta temporada está en otra categoría con ese lideraje de puntos que maneja.
14: Pues no voy a mentir, la mentalidad ha sido diferente. O sea, yo empecé en 2022 y he estado campeones durante todos los años y no ser campeón, pues empieza una temporada diferente, pero más sin embargo, el hambre yo creo que nos ha motivado un poco más a queremos el trofeo de vuelta, queremos estar en casa. O sea, esa mentalidad ha cambiado un poco, pero yo creo que sí nos ha ayudado en ese sentido y también yo creo que ha cambiado, nos hemos reforzado muy bien en el equipo, nos hemos preparado muy bien y eso es lo diferente que se ha visto durante a los otros años y han sido finales muy cerradas, la verdad, nada es seguro en esta liga y más con un equipo como Tigres, pero esa mentalidad yo creo que pues, nos ha diferenciado un poco de lo que tenemos nosotros corazón de campeón y yo creo que pues puede salir adelante con esa mentalidad nueva que tenemos.
12: Oye, Daniel, a ver, evidentemente hay conexión con Fernando, ¿no? Hoy viendo los números, pero es el único...
14: Un estilo personal de los dos.
12: No, bueno, con Fer Sarabia, porque pues al final quien te lanza la bola es... Yo todavía no he visto a Mayen que te lance la pelota, pero al final ves los números, tú tienes 4 touchdowns, el resto uno para cada quien, que es bueno que reparta la bola, pero cuando sabe que necesitas una jugada importante y digo, vienes de despacharte de una recepción de más de 90 yardas para anotación, es Daniel Santos, ¿no? ¿Cómo ha sido la química? Pues que han trabajado de años, pero obviamente esta temporada se nota que tiene un mayor impacto.
14: Pues ya llevamos muchos años juntos y es lo que se muestra en el campo, pero pues no nada más soy yo, son los demás receptores. O sea, todos ahorita yo creo que somos muchas armas en el equipo, mucho talento, e incluyendo tener a Fernando pues, Mayen como corredor, nos ha habilitado a abrir pues, más espacios en la defensa y es lo que muestra ahorita. Y tener esa confianza del coreback a los receptores, o sea, de jugar tanto tiempo, es lo que nos hace pues, estar seguros de que si nos necesita, ahí estaremos, ya sea primer down, segundo, tercera y cuarto down, todavía no lo vamos a jugar, como dice, pues decisión del coach, pero es por esa química que tenemos.
13: Oye, Dani, muchas temporadas, sobre todo las últimas, en que Borregos Monterrey ha sido siempre protagonista desde la reunificación con los equipos de CONADEIT, pues siempre se habla de que cuando Fer Sarabia está en problemas, busca a tu hermano, busca a Mauricio Santos. Yo quiero preguntarte, ¿cómo ha sido la relación con él desde pequeñitos? ¿Si ha sido tu ejemplo a seguir? ¿Si es el que te jala las orejas cuando haces mal? Porque parece ser que uno ya va de salida, pero todavía tienen Santos para rato, afortunadamente, aquí en la UNEFA.
14: No, pues desde chiquitos, él, pues, como me inculcó el deporte, digamos, y pues lo he estado observando cada vez de sus etapas de él llegando a prepa en Tec de Monterrey, y yo hice la misma elección por el hecho de que yo quería jugar con él. Y pasó lo mismo con Mayor, y lo he visto desarrollarse, y él, como me ha visto a mí, y gracias a él, pues me ha ayudado bastante en mi proceso, durante todo Mayor. Y pues yo sí lo veo como un ídolo a seguir y es pues una bendición jugar con él, la verdad. Y pues los dos estar presentes en este equipo pues tan bueno y tener las oportunidades de jugar. y pues gracias a él pues se han hecho pues el jugador que soy. Y sí tengo muy buena conexión y obviamente pues, nos divertimos bastante y pues, no quiero que se acabe este año porque ya sería su último.
13: Claro.
14: Pero pues, o sea, a mí me va a tocar seguirle y pues seguir adelante.
12: Daniel, obviamente ya en el juego un poco de lo que pues vieron en la semana pasada, platícanos un poco, ¿no? ¿Qué tan bueno es meterle 70 puntos a Pumas? Creo que hay dos vertientes. Una es como de pues muy bueno porque la ofensiva caminó, no importaba quién estuviera de quarterback con los cambios que hicieron ya desde la segunda mitad, de tener el equipo suplente, tercer equipo, etcétera. Pero al final del día también es como de, bueno, pues entonces somos tan buenos que no nos pueden frenar. Creo que se han enfrentado como a ciertas circunstancias, aunque también contra Tech Ciudad solo fallaron en la serie en la que fomblea Fer Sarabia entrando a las diagonales. Pero la ofensiva se luce o se ve como una maquinita. ¿Cómo lo manejan ustedes? Porque al final, pues ya el estándar es anotar 7 puntos en cada drive. Si no, es como de voltear a Coach Altamirano y dice, hey, ¿qué pasó con esta serie, no? Pero no es tan fácil, evidentemente. O sea, se dice muy fácil como si estuviéramos en el Madden.
14: Pues sí se dice fácil, pero pues no es. O sea, es el entrenamiento detrás. Y obviamente como ofensiva buscamos la perfección. O sea, buscamos meter todos los drives juntos, ya sea patada, sea touchdown. Porque si estamos haciendo pues, nuestro trabajo en ese sentido, no creo que hay equipo que nos pueda parar en base a eso. O sea, si seguimos anotando y esta victoria de 70 puntos, o sea, nos da cuenta como una mentalidad de que sí se puede hacer este resultado de casi perfección, nos da mucho optimismo para eso y realmente, pues no solo la ofensiva, también la defensiva, o sea, fue un partido que nos ayudó bastante en mentalidad y obviamente nos faltaba ya jugar en casa, que es muy diferente para nosotros jugar aquí en Monterrey. Y pues se ve en el resultado, o sea, yo creo que la ofensiva fue muy bien, la defensa también. Y es pues, la mentalidad que nos va, pues, queremos tener para el resto de la temporada y más importante este partido que sigue. Entonces,
12: ahora, pero no es tan bueno respecto a un poco de soberbia. A ver, le metieron 49 a Ciudad, a Puebla le metieron 44 y 73 a Pumas. O sea, de pronto, ¿dónde está el parámetro para ustedes que dicen, le puedo meter 50 a quien sea? Este es el duelo en el cual realmente van a poder mostrar esta parte, si lo queremos ver como en paridad, pero ¿hasta dónde cuidar esta parte de soberbia? Es decir, porque si sí buscas la perfección, pero entonces se te hace muy fácil meter 50 puntos para el partido, metes 30, ¿dónde queda la situación? Obviamente lo primero es ganar, pero también sacude un poco el alto estándar que ya se pusieron ustedes solos.
14: Pues yo creo que, o sea, hay dos cosas, una es soberbia y otra estar seguro de lo que puede hacer el equipo. Y con tanto talento en esta ofensiva, si uno no está en su estado, mejor estado, pues hay otro que saca el juego. Entonces, eso es lo que hace el resultado de esta ofensiva de tantos puntos. Obviamente, siento yo que tenemos algo de presión en que tenemos que meter tantos puntos, pero la presión para nosotros es bueno y lo hemos estado lidiando tantos años. O sea, yo sé que desde que empecé a jugar, pues hemos sido ofensivas de muchos puntos. Y pues lo hemos demostrado en los partidos que más importan. Entonces, sí es buen punto lo de la soberbia, pero yo creo que pues en este equipo no lo vemos de esa manera. Es más de estar disciplinados y ejecutar. Y ejecutando, o sea, los puntos. No nos fijamos en cuántos puntos es, sino la eficiencia, más bien.
13: Daniel, la temporada pasada se hablaba mucho del receptor abierto más veloz que había en el país, el panameño de Sean Scott, al cual ustedes conocen bien porque les hizo mucho daño en ese cerrado partido que tuvieron hace unas temporadas en el home, pero el que seguía era Miguel Ángel Jopri Lozano. Tú que vives y convives con este espectacular cuerpo de receptores, hay mucha diferencia de velocidad entre tus compañeros porque hemos visto también a Tonda, Elizondo, a Palacios, y evidentemente sabemos que la velocidad es algo que no nos cuenta, pero ¿nos los podrías rankear para que nos quede más claro, Dani?
14: Un ranking estudia difícil, o sea, yo creo que este año, o sea, en las pruebas ha sido los mejores años que hemos tenido en velocidad. Jopri no las pudo hacer este año, pero yo creo que él es el más rápido, y pues yo que quisiera creer que está muy cerca de DeSean Scott, que la verdad, muy buen receptor. y que lo he visto en presencia. Pues poco después, pues diría que yo y todos los demás están en el mismo rango. O sea, no es broma, no quiero decir mentiras, pero todos han estado muy cerca. O sea, Tonda, el Fish, Víctor Palacios, Wilfredo Fausto, el Willy, o sea, Paulo, o sea, todos este año estuvieron corriendo, pues, no sé, en la 40-yard dash, muy pegados, y ya no me acuerdo de las cifras, pero pues quisiera hacerlo lo más honesto posible y sin decirle nada a mis compañeros, porque yo sé que una cosa es tener una prueba de 40-yard dash y otra cosa es correr en el campo, o sea, lo que tan rápido te ves en el campo. Y ahora, digo, fue una discusión que tuvimos el día de hoy. El Fer Mayense quiere también anotar a esa lista de los más rápidos del equipo, según él, pero...
12: Los voy a poner a competir en la carrera de botargas, a ver qué tal.
14: Bueno.
12: Para ponerle una complejidad, pues si no van a ser 4-3, 4-5 y van a estar ahí de primer minuto, mejor los ponemos a correr con botargas, ¿no? Y a ver si es cierto.
14: Sí, pero mucho talento, o sea, mucha velocidad, y es algo que hemos mejorado durante los años que he estado jugando. La velocidad en el equipo se ha visto y no sé si se ven en nuestras jugadas. Ya cualquiera puede hacer una jugada grande y de una jugada chiquita convertir en una jugada grande por pura velocidad. Entonces, eso es algo bueno.
12: De acuerdo. Oye, ¿cuál es la clave para ti dentro de la posición que ves para este juego contra Auténticos? Entre los corners, safeties, la cobertura, ¿qué has visto que te llame la atención de Auténticos? Que digas, esta es parte de mi reto importante.
14: La verdad no sabemos, tenemos una idea de cómo nos van a jugar, pero es un equipo que con relativamente jugadores nuevos. En mi parte no sé si qué corner me va a tocar, ha estado jugando uno de mi lado, pero en lo que hemos visto, y pues no sabemos tampoco si va a llover ese día, entonces todavía no se sabe lo que tenemos planeado, pero lo que sí sabemos es que son una defensiva relativamente nueva en jugadores, entonces tenemos que observarlos con cuidado, a ver, saber qué hacen y qué sus tendencias para poder tener el mejor resultado posible.
12: Es temprano en la semana, ¿no? Sí, todavía estamos viendo el scout, espérate tantita, sí, que sea jueves.
14: Sí, todavía no es nuestro primer día de práctica de campo, entonces normalmente pues unos días para ver el huddle y todo eso, para poder ver pues cuál va a ser nuestro game plan para el día viernes.
12: ¿Dónde está el tiro? Oye, platícale a la gente qué estudias, qué te gusta hacer en los tiempos libres, que yo sé que no hay mucho tiempo libre, pero en algún momento lo va a ver.
14: Pues para la gente que está viendo, yo estudié ingeniería industrial, ahorita estoy en maestría, estoy en la MBM, en la GADE. Mi tiempo libre, pues suena muy cliché y así, pero me gusta jugar más deportes, o sea, me encanta, es algo de mí. También me gusta, pues tengo, pues trabajo, entonces...
12: ¿En qué chambeas? ¿En qué te vas a jalar?
14: Pues ahorita tengo...
12: Si le digo chambeo, va a decir, no, estos chilangos, no. El jale.
14: No, pues ahorita tengo una maestría full time, más entrenar, entonces ahorita tengo, estoy haciendo un emprendimiento de algo de nutrición familiar para las familias. Una aplicación con muchos, estoy en ese proceso, de hecho está mi hermano involucrado, y además de eso también tengo otro proyecto más con mi papá de hieleras, de anuncios, y pues algo, pues de con el tiempo que tenga, pues alguna otra cosa que salga, pero eso es
12: mi vida. Los domingos también.
14: Sí.
12: Ahí en Chipín, que después de todos los paseos.
14: Pero sí, así todo el día, pues ando, pues, no sé, trabajando, tratando de hacer lo mejor de mí. Para la gente que ve, pues también, pues les sugiero que, pues aprovechen cada momento que tienen. Y no se queden viendo TikTok.
12: No se queden escoleando. Ven, Julián, te digo, güey, que cuando el partido dejas el teléfono.
13: Más bien eso se lo debería de decir a Fer Mayen, pero pues, con los números que tiene, ni al caso el regaño, ¿verdad? Está como que de más. Oye, yo nada más por último quisiera preguntarte, ¿han perdido jugadores que han sido claves en ese tricampeonato? Evidentemente, Mauricio Martínez a la defensiva, que pues para ustedes era importantísimo, pero en ataque también se han ido otros nombres importantes, como Alejandro Lavala Cruz, el Mago Ortega. Particularmente quiero preguntarte, porque parece ser que es muy claro, pero ¿es esta la ofensiva con mayor talento en la que has jugado en cualquiera de tus temporadas, Dani?
14: Está muy difícil porque hemos tenido, yo creo que la ofensiva del 2024 para mí era imparable, o sea, ahí se mostró dentro del campo, pero esta está siendo un fuerte candidato. Es un fuerte candidato, y obviamente yo, como un poquito más joven, ya como senior, ya de maestría, pues yo pudiera decir que estos receptores son un poco, como le digo, o sea, más. Yo antes era como el joven que le enseñaban todo, y ahora me tocó esa parte. Entonces me gustaría decir que esta ofensiva es mejor en términos de receptores, pero no, o sea, está muy difícil comparar. Ojalá sigamos teniendo este ritmo de producción durante el resto de la temporada, todavía falta mucho. Y si seguimos así, pues yo creo que las estadísticas no mienten, o sea, en términos de puntos. Entonces, pudiera ser que este año sería con el que más talento he jugado.
12: Y que además puede quedar entre los números más importantes en la historia de la UNEFA. Eso me queda claro, que van con ritmo impresionante. Y pues qué gusto tenerte por acá, Daniel. Y nos vemos ahí el viernes en la jungla del Gaspar Más. Y todo el éxito por el partido y, por supuesto, lo que resta de la campaña.
14: Pues muchas gracias por invitarme, y ahí nos estaremos viendo.
12: Seguro, acá. Acá pendientes, sí. Ya sabes, el máximo avance es tu casa, el fútbol americano acá en México.
14: Bueno, muchas gracias.
12: Abrazo, y nosotros pendientes. Vamos a una pausa y seguimos platicando con más del fútbol americano en nuestro país, en este previo del clásico entre auténticos y borregos.
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28: Muy buenas tardes, aquí el reporte vial. Un choque complicará tu avance en Calzada de la Viga, al cruce con Calzada Chabacano. En otro punto de la capital, tu avance será vuelta de rueda en la autopista Chamapa Lechería, desde la zona de Interlomas hasta superar la carretera Naucalpan-Toluca. Un choque complicará tu avance en Avenida Central, a la altura de la estación del metro Nezahualcóyotl con dirección a Periférico. Y finalmente, recuerda que se mantiene activa la alerta amarilla debido al pronóstico de fuertes vientos. Guarda o retira objetos que puedan caerse. Hasta aquí el reporte vial, te informa Alex Leiva.
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14: Y ya estamos de regreso después de esa entrevista que estábamos aquí escuchando. Mi querido Manja, también bienvenido a tu programa ahora para hablar un poco de la NFL, pero bueno, en esta semana, en donde ya también lo decíamos al principio, semana especial, semana de Clásico Regio.
17: ¿Qué tal, mi querido Poncho? Sí, ya escuchábamos ahí a uno de los hermanos Santos que la han roto esta y otras temporadas en el ataque aéreo de los Borregos Monterrey, marcando época. Yo ayer lo decía en el programa y lo voy a decir de ahora en adelante. Puede ser que estemos siendo testigos del mejor ataque aéreo en la historia. No solamente de esta temporada, no solamente de los últimos años, tal vez de la historia, con las armas que representan los receptores del Tec de Monterrey, Fernando Mayén y Fernando Sarabia, y entre ellos uno de los hermanos Santos, Mauricio y Daniel, que ahí ya escuchábamos lo que también te habla de lo que es un atleta integral, y realmente tú platicas con este tipo de jugadores y te das cuenta el por qué les va tan bien deportivamente, ¿no? Son íntegros así de principio a fin y son un ejemplo para las otras generaciones.
14: Totalmente de acuerdo, pero es hora de hablar de la NFL, de la semana
17: 2. ¿Es hora de mis Cowboys? ¿Es hora de hablar de mis Cowboys, Poncho?
14: Si quieres, te dejo a que de ahí hable de tus Cowboys, porque aquí le va a los Ravens de Baltimore, y bueno, me parece que tal vez uno de los partidos más interesantes de este fin de semana fue el del Maracaná. Tanto se criticó que cómo iba a estar el césped, tanto se dijo que podía acabar siendo un potrero, pero me pareció emocionante el duelo que se llevó a cabo en Brasil entre los Cowboys y los Ravens, en donde los Ravens se llevan la victoria 34-31 con un gol de campo en la última jugada. No sé si han visto esa jugada en portugués.
17: No la he visto en portugués.
14: Es impresionante porque al narrador se lo come el fútbol, y entonces el gol de campo lo grita como un gol, mientras que todo el Maracaná hace el festejo icónico de Cristiano Ronaldo, exacto, del
17: Ciu. Ah, bueno, eso sí lo vi.
14: Ajá, no, sí, pero, o sea, por ejemplo, justamente conecta loop, él hace el Ciu, todo el Maracaná lo hace, pero el narrador brasileño, en la narración en portugués, lo canta como si fuera un gol, metiéndole pues un toque muy pues muy icónico para haber sido en Brasil. Pero parte de lo relevante, no sé qué destaquen ustedes, Manja, pues ahí está la derrota de los Cowboys. Aún así parece que los Ravens no son contundentes. Los Bills bajaron un poco el ritmo esta semana. Les funcionó para ganar 24-16 ante los Chargers, pero se vieron en problemas específicamente en el primer cuarto. Los Lions volvieron a ganar después de haber perdido en la semana 2, pero se complican ante los Jets. Pierde el invicto los Seahawks. Los Chiefs de Kansas City es uno de los equipos invictos. Los Raiders sorprenden a los Saints. ¿Qué es lo que más te gustó en esta semana número 3 de la NFL?
17: Me gusta, y lo que más me gustó, mi querido Poncho, y para todos nuestros amigos, es que, y me sorprendió claramente, que un equipo como Chicago, ¿no?, se haya adaptado prácticamente en una semana al nuevo quarterback. Se hablaba de que Chicago estaba teniendo una ofensiva importante. Se lesiona a Kelly Williams y se quedan en 3 puntos, pero le dan una semana de trabajo a Case Keenum y ayer derrotan 27-7 al equipo de Filadelfia. Eso te habla de que Chicago no es nada más una ofensa. Chicago se está convirtiendo en un equipo. Y creo que a los aficionados de los Osos, esos los debe tener contentos al ver cómo su equipo ayer le pega a Filadelfia. Aunque fíjate, yo perdí una vida en un Survivor, ¿no?, con la derrota de Filadelfia. Pero me agradó ver a mis Osos de Chicago de toda la vida ganar ayer. No me gustó nada, obviamente, y ha sido muy criticada en redes sociales y todo, la estrategia de los Cowboys para perder el juego. O sea, ellos diseñaron una estrategia para perder el juego, no diseñaron una estrategia para ganarlo. Diseñaron una estrategia para perder el juego y le salió a la perfección. No me compro nada las declaraciones de Schottenheimer, ni por supuesto lo de Dak Prescott, que obviamente le dijeron qué opinar, qué decir, pero no me compro nada lo que dijeron. Esto se ve más falso. No voy a decir qué, pero se ve muy, muy falso. Se ve más falso que la cuenta de Manuel Street, imagínate, ¿no? Pero...
14: pero imagínate, bueno, y eso ya es muy falso.
17: Y eso ya es muy falso, exactamente. Pero sí, eso no me la compro, y el juegazo de Denver contra los Rams también. Me gustó esta semana en la NFL.
14: De ahí, hablando de ese partido en el Maracaná, y digo, justamente dándole también la vuelta a alguien que pues conoce el mundo de los Ravens, tampoco es como que Manja ya habla, ¿no?, de la estrategia de los Cowboys, que lo diseñaron para perder el partido, y tampoco es como que los Ravens hayan sido ese equipo wow que tiene 2 victorias.
0: Sí, no, o sea, la verdad es que en ese sentido creo que todavía Jesse Minter no logra que sus jugadores funcionen en cohesión en el aparato defensivo. Si tengo que señalar a uno, al menos en rendimiento individual, Marlon Humphrey jugó basura el domingo. CeeDee Lamb y George Pickens lo hicieron ver muy mal al veterano corner de los Baltimore Ravens, y sobre todo vi muchos errores en asignación. Jesse Minter le gusta demasiado jugar... Por lo que viene ese partido, bastantes jugadas las mandó con cover 6. Hubo un touchdown de Ferguson en donde Trent Simpson se equivoca en la asignación. Cree que es zona, era personal, el safety no ajusta, todo mal en muchas jugadas. Y les corrieron más de 130 yardas los Dallas Cowboys cuando los Ravens venían siendo una de las mejores defensivas en contra del ataque terrestre. Y sí, creo que Jesse Minter está pecando un poco de agresivo, si ustedes me lo permiten. A veces tiene muchos elementos en la línea defensiva. O sea, baja a sus 2 linebackers y nada más tiene a Kai Hamilton como si fuera linebacker de posición. Entonces, pues se hace un engrudo y se abren el hueco, le corren muy fácil. Y a la ofensiva, a mí particularmente, algo que me había gustado eran las llamadas de Declan Doyle. Pero en este partido en particular hay 2 cuartas oportunidades que los Cowboys paran. Una en línea de gol y otra por ahí de la yarda 40 en propio campo de los Ravens. Las 2 eran en una yarda para conseguir el objetivo. Todo mundo sabía que iban a correr con Derrick Henry. Y pues lo que hicieron fue correr con Derrick Henry y no lo consiguieron. Entonces...
17: No, siempre de ahí, siempre que escucho un comentario así, perdóname, voy a interrumpirte. Siempre que escucho un comentario así, digo lo mismo. Volvamos a la mítica, legendaria jugada polémica de los Seattle Seahawks, de Russell Wilson y la intercepción con los Patriotas. ¡Volvamos a esa!
1: ¿Sí? Porque Pete Carroll es sumamente criticado por toda la gente por haber lanzado porque tenía a Marshawn Lynch. Pero si se la daba a Marshawn Lynch y los paraban, iban a decir lo mismo que acabas de decir.
0: No, digo, o sea...
1: Ya sabían que se le iban a dar a Marshawn Lynch, ¿por qué se la dan a Marshawn Lynch?
0: Sí, digo, lo que no me... Lo que no me dejó hacer, Maja, es terminar el comentario. Porque te la juegas en cuarta y uno, dentro de tu yarda 40 con Derrick Henry, que dices, ok, está bien. Pero después, las dos jugadas antes de que sea cuarta y gol, en la línea de gol, lo haces también con Derrick Henry. O sea, no hizo otra cosa en las cuatro oportunidades en la zona de gol que correr con Derrick Henry. Seguramente, cuando estás en cuarta y una para llegar a la línea de gol, pensarás, bueno, pues te la juegas con Derrick Henry.
1: ¿Y si, pero, lanzan y le interceptan, qué hubiera dicho la gente? Ahí tenías
14: no, pero a Derrick Henry. Es que Manja, lo que está diciendo...
0: No, o sea, pero es que en segunda
14: corres con Derrick Henry. Es como lo de Marshawn Lynch, que fue una segunda y gol.
0: Ah, o sea, claro, es que
1: el problema la votación, ¿no? A ver en qué jugada quieren que corran con Derrick Henry y en cuál no.
14: Corrió en todas.
0: Es que corrió en todas. O sea, corrió en 5 jugadas a 5 yardas, por ejemplo, de la...
1: ¿Y si lanza en todas?
0: Bueno, ahí seguramente pues igual sería criticado porque lanzó en todas, ¿no?
1: Porque tiene a Derrick Henry.
0: Sí, totalmente, ¿no? Pero el problema es que se... O sea, algo que me gustó, por ejemplo, de Declan Doyle, que no pasaba con John Harbaugh y con Greg Rockman, es que cuando Derrick Henry no estaba en el emparrillado, los Ravens siempre lanzaban, siempre, siempre. O sea, era obvio que lanzaban. Y, por ejemplo, en este partido sí algo que hicieron es correr con Justice Hill, que corrió para 50 yardas. Oh, eso no lo hacían.
1: Justice Hill es un gran corredor.
0: Sí, sí, sí. Pero a lo que me refiero es que a lo mejor ahí Declan Doyle pecó de conservador. O sea, por ejemplo, en tercera y gol, algo que le había funcionado justo en esa serie eran las read options con Lamar Jackson. O sea, Lamar Jackson hasta el momento, en lo que va la temporada, solo ha tenido 3 jugadas diseñadas para que él corra. O sea, hasta
1: los Cowboys no lanzaron en tercera oportunidad y gol en la 1.
0: Sí.
1: Lo lanzaron afuera.
0: Exactamente. Sí, sí, sí.
1: O sea, ¿y qué hacían? ¿Corrían?
0: Pues yo creo que como iba el partido, tenían que haber corrido. O sea, bueno, tú dime, Manja. Corrieron para 140 yardas.
1: No estuvo peligro, pero es lo contrario a lo que estás diciendo del juego de los Ravens.
0: Sí, sí, o sea, sobre todo cuando tienes a Lamar que él puede correr, ¿no? O sea, recordé mucho esta jugada de Peyton Manning justamente cuando los Cowboys, probablemente el mejor engaño de tu carrera.
1: Lo que menos esperas, tal vez el 99% es que corriera Peyton Manning.
0: Tal vez lo menos que esperaban los Dallas Cowboys en tercera y gol, a 2 yardas de anotar touchdown, era que Lamar Jackson lanzara, ¿no? Que no corrían con Derrick Henry. Era como, bueno, es que ese es el problema. O sea, en segunda, en tercera y en cuarta hiciste exactamente la misma jugada. Entonces fue cuando dije, no me terminé de convencer.
1: Es menos probable.
0: Sí, ese es el... Pero el cuarto touchdown de los Ravens fue una jugada que me gustó mucho. O sea, eso los Ravens no lo hacían. Fue engaño con Derrick Henry, después engaño de reversible y después pase a Chris Moore. O sea, ese tipo de jugadas antes los Baltimore Ravens no lo hacían. Entonces, digo, al final son una ofensiva que sigue anotando más de 30 puntos. Yo lo dije en un video en mis redes sociales. Cuando tú anotas de 30 puntos para arriba, creo que tienes que tener prácticamente la victoria asegurada, algo que la NFL ahorita no está sucediendo porque les están anotando muchos puntos a casi todas las defensivas, pero no, o sea, anotar 30 puntos creo que es un balance positivo, pero la defensiva se vio mal, sobre todo te digo Marlon Humphrey, o sea, CeeDee Lamb se dio un paseo, o sea, esa recepción sí, de 49 yardas.
1: Coincido con de ahí, veo muy bajo del nivel a Marlon Humphrey, sí. Veo bajo del nivel a Kyle Hamilton. O sea, de estos jugadores que eran pilares de la defensiva de los Ravens, no los veo. O sea, más bien los veo lejos de su prime. Y no sé si tenga que ver el cambio de filosofía, el cambio en la parte estratégica, o que ya están entrando a una parte de su carrera donde van a empezar a considerar el ya estás grande, hijo, para estar aquí, ¿no?
0: Sí, sobre todo Marlon Humphrey. Ajá, y güey, de los Cowboys, pues te centras en su ofensiva, porque es que la defensiva sigue teniendo muchas falencias, aunque se vio bien por momentos contra los Ravens, tienen todavía esa jugada que les hacen con 7 segundos.
1: Ha mejorado, ¿eh? Ha mejorado.
0: Ha mejorado. A mí Caleb Downs me gusta mucho. Sí, es un gran jugador, creo que con el paso de las semanas va todavía a ser mejor. Williams también es un ancla en el tema de la línea defensiva, pero creo que sobre todo en los linebackers, que creo que no jugaron tan mal en este partido, es donde más área de oportunidad tienen los Cowboys.
14: Hubo muchas sorpresas esta semana, ya hablaba a este Manja sobre la de los Eagles, los Bears ganándola a los Eagles. ¿Qué le pasa a los Rams también? O sea, los Rams que al principio de la temporada, por cómo cerraron la pasada, por cómo llegaron a la final de conferencia, por cómo la perdieron y por cómo resolver algunos temas en su defensiva, en tema de nombres y de hombres, fueron catalogados como favoritos, incluso en el tema de las apuestas y predicciones para llegar y ganar el Super Bowl. Y la temporada es muy joven. Todavía falta muchísimo. Un 1-2 no te dice que ya estés eliminado, ni siquiera un 0-3. Pero los Rams empiezan 1-2 en un partido al que fueron a Australia y se entendió tal vez la razón por la cual habían perdido. Pero en esta ocasión, jugando ante los Broncos de Denver, ganando al medio tiempo 16-0 y siendo empatados en el tercer cuarto para después en el cuarto terminar perdiendo. ¿Qué le pasó a los Rams este fin de semana y qué les está pasando a los Rams esta temporada?
1: No, y más, ¿sabes qué, Poncho? Y Dai, que la carta de presentación, o se supone que iba a ser la defensiva.
0: Es correcto.
1: ¿No? Y que dejes ir una ventaja de 16 puntos, pues te habla de que entonces no anda bien tu defensiva. No, algo está pasando. Sí. Algo está pasando en ese equipo. Podemos entenderlo de la semana 1 por todas las circunstancias alrededor. No, enfrentas a San Francisco, también un gran equipo, y te llevas la derrota. La semana previa a este juego, enfrentas a los Giants, que en el papel, ya sin su quarterback, sin Jackson Dart, pues sí era superior y no superior. Pero estos partidos contra los Broncos en prime time son los que debes de ganar. Son los que no puedes desaprovechar esas ventajas que vas construyendo poco a poco, porque los Broncos es un buen equipo. Y un buen equipo que también muchos expertos los ponen como candidatos en la conferencia americana. Entonces, no puedes tú confiarte o no puedes dejar de trabajar, dejar de ejecutar el plan de juego cuando ya tienes esa ventaja de 16 puntos, y menos porque no tienes esa defensiva que creías, ¿no? Y al ser así, los Broncos trabajan con Bo Nix, que es mejor que Drake May, y le dan la vuelta al partido. Entonces, ahí está el resultado para los Broncos, pero sí, no me gustó nada el manejo de la ventaja de Los Ángeles Rams, que se llevan la derrota.
0: Está fingiendo que no escuchó.
14: ¿De qué están hablando?
0: Está hablando de los Rams, el Buffy, no hemos tocado todavía a los Patriots, pero por allá vamos. Pero en efecto, o sea, lo de los Rams, o sea, se trajeron a los dos mejores al mejor jugador de los Chiefs de la defensiva de la temporada pasada. Traen a Aaron Donald, digo, sé que Miles Garrett no está jugando, pero esa defensiva ya juega bien, de todas maneras. Sí, Miles Garrett era una súper defensiva. Y a pesar de que no han tenido a Puka Nacua, sí, la verdad es que no se han visto finos. Creo que no le está encontrando ahí todavía la forma Sean McVay y compañía. Y digo, cuando empiezas 1-2, tienes la mayoría de los equipos, estaba viendo una estadística, te decía la semana pasada, Galindo, 28% de probabilidades de conseguir un boleto a los playoffs. O sea, en esa bolsa ya están los Rams, solamente con 28% de probabilidades de llegar a postemporada,
1: Ahora, sí cuenta que las dos derrotas han sido contra San Francisco y Denver.
0: Claro.
1: Que tal vez tenías un porcentaje un poquito más alto de probabilidad de derrota que otros juegos.
0: Sí, pero entonces les falta San Francisco y en San Francisco, ¿no? Porque los Rams eran locales en Australia.
14: Exacto, exacto. ¿Qué digo? También los Niners tendrán un juego de locales fuera de su ciudad. El primer equipo que sale a dos partidos internacionales fuera de los Jaguars, que jugaban los dos en Inglaterra, pero aquí...
0: Yo creí que los Jaguars jugaban en Inglaterra, que ese era así.
1: Sí, a los Jaguars los va a ver más gente en Inglaterra.
14: No, pero o sea, fuera de que los Jaguars ya habían jugado dos veces en Inglaterra en la misma temporada, los Niners son el primer equipo que van a jugar dos juegos internacionales en la misma temporada en diferentes países.
0: Y hablando de Jacksonville...
14: Y hablando de Jacksonville, nos vamos a otro tema. No, bueno, ya. O sea... Lo de los Patriots, ni qué decir.
1: Es mejor Trevor Lawrence que Drake May también.
0: Ah, ¿no? Sí, sí, sí.
14: Drake May, pero, o sea, Drake May hoy es el está como situado como el peor de mariscal de campo en tema de estadísticas, pero a mí no me parece que eso describa simplemente todo lo que ha sido Drake May, porque a ver, en la primera temporada...
0: Case Keenum es mejor que Drake May.
1: A veces no, las estadísticas cuentan a veces y a veces...
14: No, es que a ver, en la primera temporada de Drake May, esto no se trata solamente de llegar a playoffs. O sea, en la primera temporada de Drake May, Los Patriots no eran un equipo de playoffs. Los Patriots no llegaron a playoffs y Drake May no demostró malas cosas. Sí está sufriendo ahorita una mala temporada. Tampoco se trata de defenderlo por defender. Pero hay varias cosas aquí que yo veo. El primer fumble es infantil. O sea, sí, ya ese de ahí.
2: ¿Sangre?
14: Ese,
2: ¿Cómo dijo? ¿Cuál fue la excusa? Sangre de su centro, ¿no? Había sangre en el balón.
14: Pero, o sea, yo no entiendo. Y sudor. Fue un fumble Bluetooth. No llegó a conectar bien con la bocina, entonces fue el fumble Bluetooth. Pero fuera de eso, vamos a hablar de las intercepciones. La primera, rola a la derecha, lanza el pase, y yo entiendo por qué lanza el pase. Y es porque...

0: entiendo por qué lo lanzaste, porque al final el defensivo estaba de espaldas, había una gran probabilidad que a partir de eso tu receptor pudiera completar, pero aún así, si ves que está si ves que está hombre a hombre, también es muy probable que no lo vaya a hacer y que le puedas pegar en el casco al rival, no lo lanzas. Y más también sabiendo cuáles son las habilidades defensivas, pues obviamente se volteó rápido e intercepta. También hubo un pase que estuvo a punto de conectar en las diagonales, que lanza por encima del defensivo, pero que es una réplica de la última intercepción que tuvo contra los Seahawks. Entonces, ¿por qué sacar la misma jugada si no te ha funcionado en las últimas dos o tres veces que la has intentado hacer y en una de esas te interceptaron para perder el juego? Entonces, sí está teniendo errores muy infantiles Drake May. No sé si se puede recuperar de esto, ojalá que sí. A ver, tampoco es el fin del mundo. Grandes mariscales de campo como Tom Brady tuvieron partidos con rating de 26.
1: O sea, estás diciendo que Drake May va a ser Tom Brady.
0: Cero touchdowns y cuatro intercepciones. Pues la temporada pasada comparábamos estadísticas y estaban bastante similares a las primeras de Tom Brady. Sí, yo comparé. En este programa.
2: Estadísticas.
1: Aquí se dijo...
0: En Poncho las primeras Galindo temporadas, de ahí, ¿no?
1: Poncho Galindo dice Tom Brady que Tom Brady.
0: ¡No! ¡Yo nunca dije eso! ¡No pongas palabras en mi boca! ¡Yo nunca dije eso!
2: Drake May, desde que iniciaron los playoffs del 2025, 7 juegos, 8 pases interceptados, 8 balones sueltos. Locura.
1: Oye, yo sí, complementando ese contenido de eso, iba. Yo sí empiezo a ver ya con algo de peligro, digámoslo así, que se empiece a hacer Drake May hacia ese lado de mariscales de campo que tiran bastantes intercepciones. Y James esos quarterbacks terminan siendo backups en la NFL. Van 3 juegos y tiene 6 intercepciones de esta temporada, no contando los playoffs. Tiene solo un pase de anotación. O sea, realmente sí se está yendo a una bolsa donde hay muchísimos quarterbacks que tiran intercepciones por juego. El promedio son 2 por juego, o sea, la defensiva de los Bills la próxima semana dice, de entrada le vamos a interceptar 2 a Drake May, lo demás es ganancia, pero de entrada van a ser 2, y Drake May ya tiene que empezar a jugar mentalmente contra ese factor, porque en un quarterback, si tú eres un quarterback que entrega el balón ya de manera recurrente, híjole, te va a costar muchísimo trabajo en la NFL.
2: Claro, juegas inseguro, ¿no, Manja?
1: O sea, sí, ya, claro.
2: Sí, con miedo.
0: Le damos vuelta a la hoja también a ese tema. Para cerrar, último tema. Dinámica rápida. Vamos a analizar y decir si, bueno, no analizar, decir si sí o si no les creemos.
1: Yo sé a dónde vas, yo también les iba a preguntar eso.
0: A los equipos invictos.
1: Sí.
0: Entonces, a ver, 49ers, les creo, Manja.
1: Sí, les creo.
0: De ahí.
2: Sí.
0: Vikings, les creo.
1: Ay, yo estoy entre que sí, entre que no.
2: Yo le creo a Kevin O'Connell.
0: Exacto. Los Bills, les creo.
1: Sí, les creo.
2: Güey, ganaron entregando 5 veces el balón. No sé.
1: Los Bills te hablas de un equipo. Pues,
0: la pregunta es, ¿los Bills les creo? ¿Hasta cuándo se les cree? Porque empiezan los playoffs y se les acabó el crédito.
1: Yo les creo en temporada regular a los Bills.
2: Sí, en temporada regular, sí.
0: Los Chiefs.
1: Sí, claro.
2: Sí, también.
1: Mientras esté Patrick Mahomes ahí, yo les creo lo que me digan.
2: Sí. Ah, Kenneth Walker está enfermo.
0: Y los Raiders, ¿les creemos o no? Yo no les creo. O sea, le ganaron a los Saints, no les creo.
1: No, por supuesto que no. A los Raiders, ¿quién les va a creer algo?
2: Digo, me da mucho gusto por Kirk Cousins, porque a raíz del documental este de coreback, Kirk Cousins es uno de mis personajes favoritos, pero... Digo, el domingo juegan contra los Chiefs. Digo, no vaya a ser que le ganen los Raiders a los Chiefs.
0: Ahí ya les creo.
1: Si le ganan a los Chiefs, ¿ya les creemos?
0: Sí.
1: ¿Sí?
2: Ay. ¿Sabes? Es que iniciar 4-0 y que uno de esos partidos sean los jefes de Kansas City. Sí, sí,
0: pero aparte, ¿sabes qué? Que pues ya están 3-0 en el oeste, en donde los Broncos están 2-1. Habrá que ver también cómo se desempeñan los Broncos. Equipos de 2-1 que me gustan, solamente los Jaguars hasta ahorita, Y bueno, está de locura otra vez el norte de la AFC, como siempre, porque todos los equipos están 2-1. Y de locura también el sur de la Nacional, porque es una basura como siempre. 1-2 Panthers de líder, 1-2 los Saints, 1-2 los Falcons y 0-3 los Bucks.
2: Tampoco como siempre. A veces se nos olvida que jugó

0: Cam Newton ahí hace 10 años, tranquilo.
1: A veces se nos olvida que Tom Brady salió campeón de ahí.
2: Cam Newton fue MVP.
0: Sí, tranquilo. Los Raiders han anotado 26 puntos para arriba en todos sus partidos. Es que es una locura, ¿eh? Lo de Kirk Cousins es una locura con este equipo.
2: Sí, pero no, los Raiders está... A veces nos olvida que su estadio está increíble, todo negro.
1: y que ya hubo Super Bowl, ahí va a volver a ver.
2: Ya a veces nos olvida, Ponchiño, a veces nos olvida que Ponchiño y Mangiña pisaron el estadio de los Raiders.
1: No, a veces se nos olvida que la mejor cobertura de Máximo Avance fue en Las Vegas y hasta nos fuimos a ver el kickoff de WrestleMania.
2: Sí, a veces se nos olvida. Es más, nueva sección, a veces se nos olvida.
1: Nos vamos, muchísimas gracias por acompañarnos. A nombre de Daniel Manjarres, el coach Manja, de Daí Gómez y también de Arturo Carlos y Julián, que estuvieron en la primera parte del programa con esa entrevista que tuvimos con Daniel Santos. Mañana toca hablar de college, mañana toca seguir hablando también de la ONEFA en esta semana de Clásico Regio. Así que muchísimas gracias por acompañarnos a nombre de todos ellos. Mañana volvemos con más.
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1: Muy buenas tardes, vamos con las noticias. Amnistía Internacional advirtió que el nuevo informe presentado por el Gobierno de México sobre el caso Ayotzinapa no garantiza el acceso de las familias a la verdad, tras regresar a una narrativa centrada en actores locales y omitir la responsabilidad de órganos de seguridad nacionales. La Procuraduría Federal de Protección al Ambiente inició investigaciones tras recibir denuncias sobre la colocación de tablas con clavos contra osos en la colonia Olinalá, en San Pedro Garza García, Nuevo León. La autoridad ambiental recordó que herir a esta especie en peligro de extinción constituye un delito federal castigado con hasta 9 años de prisión. La Secretaría de Gestión Integral de Riesgos y Protección Civil de la Ciudad de México emitió un aviso especial por un temporal de lluvias previsto del 30 de septiembre al 5 de octubre. Se pronostican precipitaciones fuertes acompañadas de actividad eléctrica, caída de granizo y rachas de viento cercanas a los 50 kilómetros por hora. La dependencia anticipó además un descenso gradual en las temperaturas de la capital. En información internacional, el primer ministro de Israel, Benjamin Netanyahu, presentó una denuncia por difamación después de que varios medios israelíes afirmaron que fue advertido del ataque inminente desde la Franja de Gaza antes del 7 de octubre. Para Noticentro informa Alicia Hernández.
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Hola, hola, bienvenidos, bienvenidos a Reacciones. Los saluda Víctor Rodríguez desde la cabina de la Octava Sports. Un placer saludarlos. También saludo con mucho gusto a Oscar Camarena, el hombre de la academia, quien estará en los controles, también a la producción de Emilio Montiel y Jaime Sandoval. Pues hoy hay partido de la selección mexicana. Estará enfrentándose allá en Nueva York, en el campo del New York Red Bulls, a la selección de Perú. Veamos cómo le va al combinado mexicano después de ese empate y ese gran juego que tuvieron contra la selección colombiana. Estaremos escuchando a Rafa Márquez y también un poco del reporte que nos tiene Miguel Ángel Luis Castillo, el Doc, que anda allá en Nueva York. Y pues bueno, también estaremos hablando un poco de lo que ha sucedido con el tema de Manchester City y el mensaje que dio Mauricio Pochettino con esta situación. También hablaremos de la victoria de la selección española y tendremos las voces de los protagonistas, así como el tema del showroom que ya se confirmó con Cadillac para el Gran Premio de México. No se muevan, no se despeguen. Esto es Reacciones.

0: Así iniciamos con este programa y como ya lo habíamos mencionado, el Doc Miguel Ángel Luis Castillo anda allá en Nueva York, en la ciudad de los rascacielos, llevándonos y trayéndonos, mejor dicho, toda la cobertura que tiene puesto nuestro compañero Miguel Ángel Luis Castillo, la Octava Sports, para Radio Red 1110 AM, con todo lo que sucede con la selección mexicana. Y pues escuchemos qué es lo que tiene que decir, porque hubo mucha actividad previa a este partido de la selección mexicana. Escuchemos.
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2: Hola, ¿qué tal? Qué gusto saludarles, amigos de Reacciones, aquí desde el área de New Jersey, 2 horas más del tiempo en relación al centro de la Ciudad de México. Con mucho gusto estamos aquí donde esta noche México, en Harrison, en esta área de New Jersey, en el estadio del New York Red Bull, se enfrenta nada más y nada menos que a la selección de Perú. Segunda parada del equipo de Rafael Márquez, en el que me parece le está metiendo mucho cerebro, mucha coherencia a lo que pretende. Ayer, previo a la conferencia de prensa, en unas auténticas instalaciones de lujo de este mismo equipo de la MLS, Rafael Márquez fue muy coherente una vez más. Habló indudablemente sobre Gilberto Mora. Otra vez se pone en la palestra el juvenil mexicano, ya el 10 de la selección mexicana, ya el 10 de los Xolos de Tijuana, y en el que dijo el técnico nacional: hay que llevarlo con calma, no nos desesperemos. Y tiene razón. O sea, pareciera que hay esta obsesión en el fútbol mexicano, y obsesión me refiero a todos: afición, jugadores, cuerpo técnico, directivos, los propios medios de comunicación, de estar esperando y poner todos los deseos que se tienen, hasta podríamos decir estos complejos futbolísticos mexicanos que hay, en Gilberto Mora, para que pueda ir al Real Madrid, para que pueda ir al Barcelona y a partir de ahí la rompa y ser futbolista como lo tuvimos en los tiempos de Hugo Sánchez o del propio Rafael Márquez. Dijo: paso a paso, no nos desesperemos. También habló del tema de la alternancia que tendrá, aunque no me lo confirmó, pero sí fue muy claro de que le dará oportunidad a los otros dos porteros, Alex Padilla del Athletic Club de Bilbao y Óscar García de los Esmeraldas de León. Habrá que tener la certeza que tendrá que tener muchos cambios. Hoy a mí me parece que perfilará el equipo alternativo Rafael Márquez. ¿Qué les parece si escuchamos a Israel Reyes, el defensa del América, hablando sobre lo que ha aportado ya Rafael Márquez desde esta posición, y a Orbelín Pineda, que habla también de lo mismo, pero evidentemente del caso Alexis Vega? ¿Qué opina de una posible renuncia a la selección nacional del 10 del Deportivo Toluca? Los escuchamos.
3: Creo que tomando la batuta de lo que es ahora el entrenador, de lo que simplemente el hecho de ser Rafa para nosotros ya nos transmite, pero hoy desde ser el líder, desde ser nuestro capitán dentro de este vestidor, nos transmite mucha enseñanza, nos transmite mucha efusividad también por lo que es ahora el proceso, por llevar un camino que ya hemos trazado un tiempo atrás, pero creo que lo noto muy, muy emocionado. Nosotros también estamos muy felices de que esté con nosotros, que estemos planteando nuevas cosas, que él se sienta también con una nueva ilusión de hacer algo mucho más grande de lo que hicimos en este mundial pasado, y creo que así va a ser, primero Dios. Es alguien que ya lo hacía desde el mundial pasado, de repente entrenado con alguno que otro de nuestra posición, que similar, en momentos que tenía que hablar también lo hacía, se metía bastante en el grupo y creo que también le daban la apertura para que lo hiciera. Entonces es alguien con el que nos sentimos muy cómodos, nos sentimos muy en la confianza de expresar lo que sentimos, de hablar las cosas, de estar en el vestidor, y creo que él más que nadie nos entiende, porque fue un jugador, fue alguien que estuvo en la élite, alguien que creo que muchos esperamos también trazar nuestro camino de esa manera, y creo que no tenemos mayor ejemplo para hacerlo.
4: No, que ahora habla más, la verdad que como jugador era serio, y al final de cuentas ahora su proceso como entrenador creo que le exige estar más en comunicación con el jugador. Y bueno, creo que eso lo vemos porque realmente es una leyenda del fútbol mexicano, y bueno, con una gran experiencia que buscamos todos aprenderle de la mejor manera.
2: En ese sentido, Orbelín, Andrés Guardado, que también recién se retiró, que es parte generacional de ustedes, ¿qué papel está jugando? Ya nos decías ahora que Rafael hable un poco más. ¿Y Andrés Guardado qué papel juega ahora con ustedes?
4: Sí, también está como auxiliar, ¿no? Te das cuenta la persona que tienes al frente, hablo de en general, ¿no? Del staff, no solo de ellos. Ellos proponen y bueno, nosotros tratamos de darlo dentro de la cancha, de tratar de demostrar lo que es lo primordial. Y bueno, creo que esto es de trabajo en todo en el grupo y en unión. Y bueno, aspirar grandes cosas en este proceso.
5: Es difícil, la verdad que son opiniones de cada jugador. Creo que él está pensando en esa situación y bueno, creo que es opinante para todos, tanto para él. Creo que él decide si quiere venir o no quiere venir. Sabemos el jugador que es, de la capacidad que tiene. Y bueno, si lo tenemos acá o si él tiene otra decisión, hay que saber respetar y apoyarlo.
2: Pues ahí está, amigos de la audiencia, todo lo que esté sucediendo con respecto a la selección mexicana. Aquí estaremos en Grupo Radio Centro, Red AM y la Octava Sports, dándoles todo el seguimiento a este inicio del proceso de Rafael Márquez. El partido 7 de la noche, tiempo del centro de la República Mexicana, 9 de la noche, tiempo local. Hoy juegan contra Perú. Mañana ya estaremos volando rumbo a Phoenix, donde el sábado se estará midiendo a la selección de Estados Unidos. Y de ahí haremos escala, la última, en Los Ángeles, donde chocará el próximo martes, justamente 6, frente al conjunto de Chile. Un abrazo, pásenla bien.
0: Gracias, gracias a don Miguel Ángel Luis Castillo por esta información. Y también traernos las palabras tanto de Israel Reyes como de Orbelín Pineda. Y vamos a escuchar ahora a Rafa Márquez, quien habló en conferencia de prensa previo al partido que tendrán contra la selección de Perú.
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7: Por lo menos mantener estas intensidades, esta competencia. La verdad es que, como hemos venido trabajando durante la semana, ha sido muy buena toda la semana de trabajo con altas intensidades. Y juegue quien juegue, es lo que espero, que se pueda mantener eso, ¿no? La idea de juego, pues obviamente poco a poco hay algunos que son nuevos y seguramente intentaremos verlos. Así que vamos a ver cómo se comportan en este tipo de situaciones con estos rivales y pues intentando mantener ese nivel que mostramos contra Colombia. Si algo queremos hacer diferente es eso, ¿no? Que enfrentemos al equipo que enfrentemos, es intentar jugar de la misma manera. Se los ha hablado con los chicos, de hecho, hoy viendo un poco el análisis de rival, de que si hay algo importante que queremos cambiar, hay que hacer cosas diferentes y empieza desde ahora, ¿no? De quien juegue, pues que tienen que mostrar el mismo nivel y vayamos a donde vayamos, contra quién juguemos, pues es otro de los retos que tenemos para poder seguir manteniendo ese nivel, porque se da mucho de que vamos, no sé, a jugar a Centroamérica sin menospreciar obviamente a los rivales y que a lo mejor sí nos cuesta más trabajo sacar un buen resultado y que luego si vienen a México, pues obviamente se comporta de otra manera. O si enfrentamos a un gran rival, también el equipo se comporta quizás de otra manera, al que si enfrentamos a un rival quizás un poco menor, pues cambia, ¿no? Entonces yo creo que es un tema de mentalidad que quiero también imponer un poco dentro de los jugadores de la selección, que o sea, no importa contra quién juguemos, tenemos que dar nuestro máximo siempre.
0: No importa contra quién jueguen, deben dar su máximo, y él lo deja claro, ¿no? Que no importa el rival, tienen que mantener una constancia en el nivel que presentan en la selección mexicana. Algo que ya lo recordábamos también en el reacciones pasado, en donde se hablaba de que muchas veces esta selección mexicana termina por mostrar diferentes versiones, ¿no? A veces pueden ser versiones bastante interesantes, bastante dinámicas, bastante vistosas, y después tener versiones grises en un lapso de pocos días. Algo que no se entiende y que está buscando Rafa Márquez mantener esa dinámica, ¿no? Esa estabilidad, por así decirlo, en cuanto al rendimiento de la selección mexicana. Pero escuchemos más palabras del estratega mexicano.
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7: Hola, muy buenas tardes a todos. Ale, bueno, sí, llegan un poco cansados, obviamente, del viaje, pero bueno, predispuestos a poder estar para mañana. Ya valoraremos más adelante si los consideramos, si les damos algunos minutos, si están para entrar de titulares, todavía eso lo veremos más adelante. Bueno, sí, intentaremos sacar un equipo competitivo, intentaremos mantener lo que mostramos contra Colombia. Creo que es una de nuestras tareas para mañana. Es difícil entre tan poco tiempo, entre partidos que jueguen los mismos. Intentaremos ver quién está mejor, quién puede tener más minutos y, bueno, lo decidiremos más adelante.
0: Vamos a seguir con León Lecar. Ahí está lo que comenta el estratega, que también fue multicampeón con el Barcelona, dos veces campeón de Champions, el buen Rafa Márquez. Y pues bueno, ahora hablemos o escuchemos lo que tiene que decir sobre Gilberto Mora, el hombre sensación de nuestro fútbol mexicano, un juvenil que tiene muchísimo camino por recorrer, muchísimos logros por obtener y que realmente aún no ha conseguido absolutamente nada, pero que por su gran nivel, por su manera de jugar, ha logrado estar en el foco, ha logrado estar en las primeras planas y está logrando tener el reflector o ponerse bajo el reflector de muchos de los grandes equipos del escenario mundial. Y sobre esto habló Rafa Márquez, hablando de la estrategia que llevarán con el buen Gilberto Mora para prevenir que el futbolista mexicano no pierda el piso, y habló sobre la experiencia que ya tienen al haber manejado a una figura como Lamine Yamal. Escuchemos a Rafa Márquez.
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7: Sí, no hemos tenido aún esta charla, que seguramente puede ser posible más adelante, pero bueno, yo no me preocuparía por eso. Como ya lo comenté, creo que Gil tiene una muy buena base de valores. Creo que tiene una gran familia. El papá fue futbolista y lo ha llevado bastante bien, así que no me preocupa en que todo lo que se dice o lo que se viene alabando a Gil o vaya a hacer creerse que lo que todavía no ha conseguido, ¿no? Yo creo que nosotros mismos debemos de protegerlo. Creo que tengo una gran experiencia también en cómo llevaron el caso de Lamine en Barcelona. Entonces, bueno, es tratar de mantener la calma, de dejarlo que se desarrolle, que se divierta, que siga siendo ese joven que nos demuestra día con día, y apoyarlo, porque, bueno, es un talento y yo creo que este tipo de jugadores hay que tratar de, no más de este lado, sino también de aquel lado, que tengan la calma para poderlo apoyar y que ojalá nos dé muchas alegrías en un futuro. Todavía no consigue nada, así que hay que llevarlo con calma.
0: Lo deja claro, ¿eh? Y lo dice el que ganó prácticamente todo con el Barcelona, Rafa Márquez. Gilberto Mora aún no ha ganado nada y es imperativo y es importante que terminen por aclararle eso, ¿no? Al parecer el chico está rodeado de personas que pueden llevarlo por un buen camino, que pueden llevarlo por una senda importante para que pueda lograr sus objetivos deportivos, que no pierda el piso, y su entorno sin duda alguna es importante y se nota que lo está haciendo. Y también el acompañamiento, ¿no?, que puede tener por parte de sus compañeros en la selección mexicana, y cómo no, por su entrenador, que de si experiencia le sobra es ese realmente a Rafa Márquez, ¿no? Un entrenador que sin duda alguna marcó una época como jugador y que ahora como entrenador tratará de impregnarles todas esas experiencias y todas esas ideas que logró conseguir con el Fútbol Club Barcelona. Y toca escuchar ahora al entrenador de Perú. Estamos hablando de Manu Menezes, el brasileño que ahora tomó las riendas de este equipo Inca y que pues tratará de sacar a Perú de este bache en el que se ha metido, en el que no ha logrado poder tener importantes situaciones tanto en Sudamérica como a nivel internacional. bastante golpeado ha estado el fútbol peruano con los directores técnicos anteriores y con las realidades anteriores en las que no han logrado clasificar a la Copa del Mundo. Escuchemos a Mano Meneses.
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8: Estuve en la inauguración del Mundial, cuando México jugó con África del Sur. Vi el cuidado que su entrenador Aguirre teve para no colocar ya desde el inicio para estrear el Mundial, que es difícil, un gran talento de fútbol mexicano. Acompañamos con placer, porque el fútbol precisa que nuevos jugadores de esa calidad aparezcan y vamos a compartir la cancha mañana con él con todo cuidado para no dejar que en ese juego se sobresaya como en los demás.
0: Pues ahí dice que también entiende, ¿no? Vio la inauguración de México en el Mundial. También reconoció al entrenador que tiene actualmente nuestra selección y bueno, ya está haciendo los planes Manos Meneses para poder enfrentar al conjunto tricolor más tarde esta noche. Y ya dejamos un poco de lado el tema de la selección mexicana y su gira en esta fecha FIFA y seguimos con el fútbol internacional, tanto de selecciones como del tema que ha surgido en últimos días, que es el tema del Manchester City y todo el tema de su culpabilidad en 114 de los 115 cargos en los que tiene ahí o por las que se les acusa en cuestiones de fair play financiero y que podrían poner al equipo de los Citizens en la cuerda para poder tener sanciones importantes, ¿no? En el fútbol europeo y en el fútbol inglés. Así que sobre eso habló Mauricio Pochettino, que en su momento dirigió al Chelsea, que enfrentó directamente por el título al equipo del Manchester City, y habló de estos temas en los que está envuelto el equipo de Manchester.
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9: Sí es cierto que los 114 reglas se han roto. Hemos vivido en un periodo de engaño. Entonces, punishment, ¿cómo se dice? Castigo, que se va, no sé, es imposible de volver atrás, ¿no? Creo que queda dañado mucho, queda muy dañada la sobre todo los controles de la Premier, porque al final muchos clubes han seguido las reglas y otros no han seguido, pensando que el castigo, a lo mejor, después de tantos años, ¿qué va a pasar? ¿Un castigo económico? ¿Descuento puntos? No sé. Es muy difícil. Sinceramente, es triste, es una tristeza grande, porque al final entramos en una situación donde lo que se festejó tampoco no era tan real, lo que parecía tan bueno a lo mejor no fue tan bueno, lo que no pareció bueno a lo mejor era bueno, pero no pudo ser bueno porque lo otro bueno fue roto. O sea, entonces al final hemos vivido un periodo donde la justicia deportiva no existió. Entonces, ¿cómo se repaga todo lo que se dañó a través de eso? Si son ciertas todas esas 114 reglas que se rompió. Bueno, esperemos que en el futuro esto sirva para que el futuro sea lo más justo posible y que cada uno, a través de su capacidad y creatividad, pueda tener justicia en competir con la misma manera, como yo dije, contra Chelsea, Tottenham, Chelsea. Nos competimos ¿Qué equipo fue mejor? Por supuesto, fue mejor Chelsea, sacó más puntos, pero rompiendo reglas, ¿no? Entonces, ¿qué? ¿Cómo se mide eso, no? Todo el daño que se hizo es muy difícil. Así que, bueno, esperemos a ver. Estaremos tranquilos y esperando a ver lo que sucede, ¿no?
0: Ahí está la postura de Mauricio Pochettino con el tema del Manchester City haciendo una crítica importante, ¿no? Haciendo ver que lo logrado por el Manchester City prácticamente es algo irreal, algo que no ha existido por ya la aceptación de todos estos cargos que tiene, y que pues realmente el equipo de los Citizens es culpable por todos esos cargos, cientos de cargos de los que son culpables, y que esto pues le empañó y también ensució todos esos logros del equipo de Manchester, y también dejó de lado a equipos como el Manchester, como el Chelsea, a quien dirigía Mauricio Pochettino, y que los privó de conseguir títulos. Eso es algo importante de mencionar, y es algo lo que critica bastante Mauricio Pochettino, que también hay que decir, a Mauricio Pochettino nació en la provincia de Santa Fe, Argentina, y ya parece que se le está olvidando el español. Es como el vecino que se fue a Estados Unidos y a las dos semanas dice que no hablo español. Ahí estaba Mauricio Pochettino, no sabía ni cómo se decía el castigo, decía que el punishment, no sé qué tanto decía Mauricio Pochettino. No, también él, una cosa seria, tanto de hablar inglés ya se le está olvidando el español, dirían por ahí, ¿no, Miemi? Dice que no come frijoles porque se le olvida el español, el inglés, así Mauricio Pochettino. Pues bueno, ahí está su postura, ahí está el tema todavía sobre la mesa. Tendría que pasar algún tiempo para que terminemos por entender y darnos cuenta, o también que se revele cuáles serán las sanciones que se le aplicarán al equipo del Manchester City. Si se le retiran algunos títulos, si se le multa solamente de manera económica, si no se le permite fichar en ciertos mercados o ventanas de fichajes. Es algo importante, ¿no? Sería un precedente importante en el fútbol internacional, y que muchos de los equipos que han logrado cosas importantes, estamos hablando también del Paris Saint-Germain, y cómo no, también hay algunos equipos aquí de la Liga MX que gastan y gastan y gastan y gastan, y no hay un límite para que se haga un fair play deportivo. Te estoy hablando a ti, Cruz Azul, y tus 123 millones de dólares gastados, al equipo de Tigres en su momento también con las millonadas desembolsadas por el, ya sabemos, por la cementera. Es algo que se tiene que revisar y que puede generar sin duda alguna un precedente importante para los topes en los gastos de los equipos. Y ya dejamos de lado el tema de Estados Unidos y vamos ahora con España, que también dio una gran exhibición en esta fecha FIFA, porque consiguió una victoria importante, y sobre eso habló Luis de la Fuente.
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10: Y venía criticado en su club. No sé usted cómo valora su actuación de hoy.
11: Es sensacional, sí, estoy totalmente de acuerdo contigo. Con nosotros tiene... Pero es que pasa con muchos futbolistas, que cuando vienen a la selección se transforman, tienen un rendimiento, pues a veces mucho, muy superior a sus clubes. Pues bueno, será porque se sienten muy cómodos, porque el estilo les va muy bien, porque les conocemos y les pedimos lo que pueden dar de sí y se sienten cómodos. Y un futbolista con confianza y seguridad multiplica por un número muy alto su rendimiento.
0: Ahí están las palabras de Luis de la Fuente. Así que pues hablando precisamente de Lamine Yamal, que tuvo un gran partido con doblete en esta goleada 4-1 ante la selección de Croacia. Escuchemos más palabras del entrenador español.
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11: A mí, ya sabéis que me gusta un poco destacar las individualidades, porque sé que a veces es imposible hacerlo. Y destacaría el trabajo de Lamine en lo colectivo y en lo individual, pero que siempre es un futbolista muy generoso, que pone todo ese talento individual, toda esa brillantez, todo ese fútbol espectacular que tiene al servicio del grupo, del colectivo. Yo creo que es lo más destacado. Y es una suerte, que digo una y otra vez, que esté con nosotros, porque además es una persona que en la intimidad del grupo es muy querido y se hace querer mucho, y nosotros estamos felices con él.
0: Se da a querer Lamine Yamal, ¿no? El buen muchacho. Ahí lo reconoce Luis de la Fuente y también entiende la gran persona que es. Pero al final del día, muchas veces a la gente y al aficionado no le importa si eres buena persona o no, le importa cuánto rindas en la cancha, y al final Lamine Yamal lo está haciendo de buena manera. Después de no llegar al 100% al Mundial, pues está retomando de nueva cuenta su nivel y está volviéndose de otra vez una pieza importante de la selección, española. Y toca escuchar ahora a Nico Williams, sí, este jugador que también habló sobre su compañero Lamine Yamal.
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12: A mí Lamine.
13: ¿Entiendes que haya alguien que viendo el partido que ha hecho Lamine hoy diga que Lamine no se merece el Balón de Oro?
12: Bueno, al final son muchas opiniones. Creo que Lamine, el que sepa de fútbol y que le guste disfrutar de fútbol, es el mejor, así que espero que gane el Balón de Oro, la verdad.
13: ¿Quién merece el Balón de Oro?
12: Lamine Yamal.
13: Fermín,
12: ¿cómo
13: merece el Balón de Oro? A mí, Lamine. ¿Entiendes que haya alguien que viendo el partido que ha hecho Lamine hoy diga que Lamine no se merece el Balón de Oro?
12: Bueno, al final son muchas opiniones. Creo que Lamine, el que sepa de fútbol y que le guste disfrutar de fútbol, es el mejor, así que espero que gane el Balón de Oro, la verdad. ¿Quién merece el Balón de Oro?
0: Ahí están las palabras de Nico Williams. Él dice que Lamine Yamal se merece el Balón de Oro para él. Para muchos otros puede ser que no sea así, porque le falta mucho recorrido, o así lo verán algunos en el fútbol, que a Lamine Yamal le falta recorrido. Pero hay que decirlo, ya ganó con Copa con Barcelona, un campeonato con Barcelona, ganó la Eurocopa, ganó la Copa del Mundo. Si bien no fue determinante para esta última Copa del Mundo, sí lo fue para la Eurocopa. Habrá que saber qué tanto pesa el ser determinante o no, o el haber conseguido ciertas cosas con su selección o con sus equipos. Habrá que estar ahí pendientes de quiénes formarán esa terna para el Balón de Oro, pero mientras tanto sigue dando de qué hablar el juvenil jugador del Barcelona y de la selección española. Nosotros tenemos que hacer una pausa comercial, pero no se muevan, porque regresando tenemos información con don David Medrano, porque hay una marca que quiere volver a vestir a algunos jugadores, tenemos información de todo lo que sucedió con Selección Mexicana y mucho, mucho más. Regresamos.
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25: Muy buenas tardes, aquí el reporte vial. Un percance vehicular complicará tu avance en periférico, a la altura de Presidente Masaryk, con dirección a la zona del Extoreo. Complicado avance hallarás en División del Norte, de Viaducto Miguel Alemán a la Avenida Universidad. Excelentes condiciones para transitar encontrarás en Francisco del Paz y Troncoso, de Avenida Canal de Apatlaco a la Estación del Metro Coyuya. Y finalmente, con asentamientos al cruce con semáforos, encontrarás la Calzada Tasqueña, de Calzada de Tlalpan a la Avenida Carlota Armero. Recuerda que tienes hasta mañana 30 de septiembre para verificar tu vehículo con engomado rosa, terminación de placas 7 y 8. Hasta aquí el reporte vial, te informa Alex Leiva.
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10: Continuamos.
11: Continuamos en reacciones y pues bueno, toca escuchar a don David Medrano porque tiene bastante información de nuestra Liga MX.
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13: Disciplinaria en el caso de Dita, ¡vámonos! A ver. Se informó desde hace tiempo, y lo informó primeramente mi amigo Raimundo González en Guadalajara, sobre la posibilidad que estaba manejando Grupo Prodi de cambiar, de rescindir su contrato con la actual marca de ropa Charlie, porque Charlie no les ha podido dar abasto. Fue tanta la demanda que hubo de la camiseta de los rojinegros del Atlas, y aparte, en la compra del abono se entregaba una camiseta que no alcanzó. De hecho, hay gente que compró el abono y la directiva no le ha podido entregar la camiseta porque la producción no alcanzó. Ante tal situación, la gente de los rojinegros del Atlas ha analizado otras opciones de marcas de ropa deportiva con la posibilidad de tener que rescindir el contrato con Charlie, como lo establecen las cláusulas del mismo. Y ya han tocado y se han acercado algunos y con otros, y les tengo una buena, ¿saben qué? Me dicen que hoy día, el más adelantado se llama Atlética. Sí, señor, una marca que hoy no la tenemos en el horizonte, porque ha salido un poco del tema de los reflectores. De hecho, la gente de Atlética apostó mucho, mucho más a la marca Sporelli en los últimos años. ¿Se acuerdan que vistió a Bravos de Juárez, vistió a San Luis, vistió a los Leones Negros? Pero como Sporelli, siendo los mismos dueños. Alberto Martínez Barone y su hijo Beto Chico, los dueños de este grupo. Y ahora, con la marca Atlética, que es de ellos, y que durante mucho tiempo, en principios de los 2000, llegaron a vestir hasta 9 equipos, podrían registrar a vestir a los rojinegros del Atlas. Aquella final contra Toluca recordará, ¿no? La camiseta de los rojinegros del Atlas de la marca Atlética. Pero por ahí está ahora como una posibilidad y este grupo está interesado. ¿Qué pasará? Les seguiremos contando. La selección mexicana entrenó el día de hoy acá en Nueva Jersey. Una mañana con mucha lluvia. Sin embargo, ya cuando el equipo mexicano pudo entrenar, que lo hizo en las instalaciones del New York, espectacular, donde entrena el Red Bull Nueva York. Ahí entrenó el equipo de Rafa Márquez, hizo su entrenamiento. Todavía con el equipo no completo, porque Dagoberto Espinosa, que es el único que no llegaba, se incorporó en la noche. Hablamos en conferencia de prensa con Rafa Márquez sobre qué puede venir para el equipo mexicano en este su segundo partido, sobre el caso de Gilberto Mora, ¿no? Porque, bueno, un muchacho de 17 años le llueven elogios de todas partes del mundo. No hay un día en que no se hable de algún interés de un equipo. Técnicos de todo el mundo, futbolistas de todo el mundo que hablan, se expresan muy bien de Gilberto Mora. Hoy se le preguntó, entre otras cosas, a Rafa Márquez si no hay riesgo de que Mora pueda perder el piso, y Rafa fue muy contundente. El técnico mexicano habló sobre el caso de Mora, sobre el partido y sobre muchas cosas más. También hablaron el día de hoy, ahí mismo en las instalaciones de Red Bull, donde entrenó el equipo mexicano, Israel Reyes y Orbelín Pineda, ¿no? Israel, que es un comodín, ya lo sabemos, como lateral de la derecha y como zaguero central, y un Orbelín que no le ha alcanzado todavía para consolidarse como titular en el equipo mexicano. Si bien es cierto que ya tiene 2 Copas del Mundo, no ha sido un titular indiscutible. Habrá que ver si en este proceso lo logra el guerrerense. También habló Orbelín junto con Israel Reyes. Todo está listo acá en Nueva Jersey para el partido de este martes, que será 7 de la noche, tiempo 7 de la noche, tiempo de México, 9 de la noche, tiempo de acá, en una cancha. Como lo pueden ver ustedes en las imágenes, se le ha dado mantenimiento desde ayer con estas lámparas para tratar de ponerla en las mejores condiciones posibles. Ha llovido mucho, no está en las mejores condiciones, pero bueno, es lo que hay y en esta aquí se tendrá que jugar, en un estadio con capacidad para 25,000 y aquí Rafa Márquez tratará de buscar su primer triunfo. También se espera con ansiedad el reporte de la comisión disciplinaria para saber qué pasará con el caso de Dita. Ya se sabe que no fue reportado en la cédula, pero también se sabe que este tipo de casos con imágenes tan claras, la comisión disciplinaria los sigue de oficio. De lo que pase, les estaremos informando. Gusto saludarlos, nos vemos la próxima.
11: Ahí está la información de Don David y bueno, ya complementando el tema de Will Herdita, pues al final no será sancionado, pese a haber empujado a uno de los árbitros asistentes. Ya el defensa colombiano se salvó, ya que su comportamiento no fue reportado, como lo dice Don David Medrano, esta acción no fue reportado en la cédula arbitral, pero esto posiblemente la comisión disciplinaria posteriormente le termine por dar seguimiento. Ahí está el tema, pues bueno, a esperar a saber si sí se hará algo con Will Herdita. De no ser así, pues se terminaría por sentar un precedente no tan bueno para el arbitraje mexicano y para futuras altercados que puedan darse con los árbitros. Y ya dejamos de lado el tema de Liga MX y toda la información de Don David para hablar de Cruz Azul, que tendrá un partido amistoso allá en Estados Unidos, y que habló Joel Wiki sobre él jugar en Estados Unidos, donde hay tanta afición de Cruz Azul.
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3: Obviamente es un partido para el club muy importante, ¿no? Más allá de un partido de preparación, es un partido que requiere, como decía la vez pasada, mucha atención, concentración, intentar demostrar nuestro mejor fútbol, y obviamente no va a ser la excepción, ¿no? Nosotros esperamos este parón de fecha FIFA, nos va a servir para ver también a otros jugadores en posiciones también en las cuales les ha costado poco tiempo, minutos para poder jugar en la liga, y creo que ahora es una buena oportunidad para ellos también, ¿no? Sin dejar, obviamente, de darle el compromiso, la responsabilidad importante, lo que representa el partido, ¿no? Es un rival para nosotros muy importante que requiere, como te decía anteriormente, gran atención y sobre todo gran responsabilidad. Nosotros en estos días estamos preparándolo bastante bien. Nos va a servir, como te decía la vez pasada, para poder corregir aspectos defensivos y ofensivos, y no va a ser la excepción. Es un buen parámetro también, es una buena oportunidad para dentro de la cancha intentar corregir lo que tenemos que corregir y ser un equipo un poquito más sólido, ¿no? Un equipo que tenga una mejores momentos defensivos y sobre todo ofensivos también. Y esperemos que sea también una buena aliciente para la gente en Estados Unidos, ¿no?
11: Ahí están en las palabras de Joel Wiki, hablando de la afición celeste. Y también habló sobre sus lesionados que ha tenido el mismo
3: equipo. Corregir y ser un equipo un poquito más sólido, ¿no? Un equipo que tenga una mejores momentos defensivos y sobre todo ofensivos también. Y esperemos que sea también una buena aliciente para la gente en Estados Unidos, ¿no?
11: Ahí están en las palabras de Joel Wiki, hablando.

0: y también a otro jugador que también están lesionados. Escuchamos.
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2: Este parón y estas semanas de trabajo, ¿no?, nos va a ayudar muchísimo para que tanto en el caso de Amauri, en el caso de Rodo, puedan estar mucho mejor, ¿no? Obviamente ellos siguen todavía en la etapa de readaptación. Yo tendré que reunirme un poco más tarde con el área médica para ver cuál es el diagnóstico, si a ellos les permite poder viajar o no viajar, si les permite tener minutos o no minutos. Será un poco ese análisis que tenemos que hablarlo con el área para ver si tienen oportunidad de hacerlo, ¿no? En caso de que no, digo, van muy bien los dos. Yo creo que en el caso de que no viajen, será una decisión muy pensada, muy consensuada, sobre todo pensando en que les vendría mejor quedarse, y en el caso de que estén listos, bueno, pues sería también maravilloso para que ellos puedan ver minutos, ¿no?
0: Bueno, pues ahí estará la recuperación de Amauri García y también de Rodo Rotondi. Pues esperar a ver cómo le va a Cruz Azul en este partido amistoso. Y dejamos de lado ya el tema del fútbol para hablar de los carritos de la Fórmula 1, porque está próximo ya el Gran Premio de México y se ha confirmado el showroom, este que en algún momento se realizó con la escudería Red Bull y que ahora lo hará Cadillac con Checo Pérez en sus filas. Y que vuelve al Paseo de la Reforma. Escuchemos la información que nos tiene Luis Enrique Alfonso Don Lea con este tema.
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4: Confirmado, amigos de Reacciones, lo que empezó siendo un rumor hace algunas horas es un hecho. Checo Pérez regresa al showroom en Reforma, sí. En el mismo lugar de 2021, 28 de octubre, 10 de la mañana, dicen que de 10 a 12:30, veremos, digo, si sí hay muchos compromisos que tiene el piloto tapatío, entonces seguramente se apegará a lo que es el itinerario que está marcando la escudería Cadillac, pero bueno, mismo lugar, en la cercanía de la Diana, ¿no? Ahí entre el Ángel también, ya hay mucha euforia, el link para acceder a un lugar para ver el showroom está en el bio de Cadillac F1 y de México Grand Prix. Ahí pueden entrar a ver si encuentran lugar, porque sí ha sido una locura total, ¿no?, por este anuncio de Checo. Recordemos que no es la primera ocasión que lo hace, ¿no?, más allá del 2021. En 2011, cuando llega Sauber, dio una tipo como de exhibición, ¿no? Esto, si no mal recuerdo, fue en Guadalajara. Después se vino el showroom en 2021 en Ciudad de México y el 2022 fue en la Minerva, justamente en la Perla Tapatía. Así que esta sería, digamos, la cuarta ocasión, tercer showroom, cuarta ocasión en público en la que Checo tiene esto. Y Checo ha rodado también en otras partes del mundo, ¿no? En Madrid, por ejemplo, se recuerda una de ellas, y en Estados Unidos, en un par de ocasiones también lo ha realizado. Así que, pues, me parece que es una buena noticia, más allá del marketing que pueda originar, para aquellos que se bajaron del barco cuando Checo salió de Red Bull y ya no peleaba por podios, y que ahora, pues, está en el fondo de la parrilla. Bueno, veremos si realmente tiene este mismo arrastre, ¿no?, Checo, con los de siempre, sobre todo, los que han estado desde ese 2011, después cuando vino esta debacle en McLaren, en donde casi se queda sin asiento, llegó a Force India, un equipo que hasta él mismo rescató, se convirtió en Racing Point y bueno, vino en la cumbre de su carrera. Por lo pronto, está confirmado para que estén pendientes y atentos, porque además se corre la carrera 300 de Checo en Ciudad de México, 300 carreras en toda su trayectoria en la máxima categoría desde 2011 a la fecha. No es poca cosa, ¿eh? No es poca cosa correr 300 veces en la Fórmula 1. Hay que tener no nada más patrocinadores, sino también calidad para poder lograrlo. Pero bueno, ya está confirmado. Ahí nos vemos todos. Saludos. Bueno.

que pues tendrán ahí su evento en el Paseo de la Reforma. Habrá que entrar al link que mencionó Don Lea para poder ver si encontramos el lugarcito, ¿no? Para ver a Checo Pérez encima de uno de sus monoplazas, haciendo piruetas y haciendo vibrar a todo el Paseo de la Reforma. Nosotros tenemos que despedirnos, no sin antes agradecer a Oscar Camarena, el hombre de la academia, también a Alan Gómez, alias el Bambu, que ya llegó acá a cabina, la producción de Emilio Montiel y de Jaime Sandoval. Yo soy Víctor Rodríguez, nos vemos y nos escuchamos. Hasta la próxima, esto fue Reacciones.

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1: Muy buenas tardes, vamos con las noticias. En el marco del Día Mundial del Corazón, que se conmemora de prevención cardiovascular, e informó que una de cada tres personas puede padecer alguna enfermedad cardíaca. El organismo exhortó a la población a adoptar hábitos saludables, evitar el tabaquismo o vapeo y acudir a chequeos periódicos de presión arterial, glucosa. Muy buenas tardes, vamos con las noticias. En el marco del Día Mundial del Corazón, que se conmemora con fines lipídicos. En otros temas, el Servicio Meteorológico Nacional informa que Polo disminuyó la fuerza de sus vientos y se degradó a tormenta tropical sobre el estado de Sonora. El centro del sistema se localiza en tierra a 160 kilómetros al norte de fines lipídicos. En otros temas, el Servicio Meteorológico Nacional informa que Polo disminuyó la fuerza de sus vientos y se degradó a tormenta tropical sobre el estado de Sonora. El centro del sistema se localiza en tierra a 160 kilómetros al norte. Informa que Polo disminuyó la fuerza de sus vientos y se degradó a tormenta tropical sobre el estado de Sonora. El centro del sistema se localiza en tierra a 160 kilómetros al norte.
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9: 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Además, hablaremos sobre Gilberto Mora, el hombre que se está convirtiendo en el protagonista de la selección nacional. 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
4: Batalla futbolera.
10: Hola, ¿qué tal? Qué gusto saludarles. Ayer Rafael Márquez dijo o tiró otro facto. Calma, no nos emocionemos. Gilberto Mora se ha convertido en la obsesión desde que lo debutó Juan Carlos Osorio